0: que será para venir un pase, joven, pase.
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0: La diferencia la marca Messi como en toda la historia. Por ahora 0-0, pero la domina Messi. Gira, frena, tira un caño, no prospera. Son guepardos, Se perdió la camaradería, la buena onda, se juega en serio, ya está, que tanto Messi se va. Te voy a marcar hasta el último segundo, le dicen los guepardos.
2: Y Mourane y de Almeida se turnan para ir encima de Messi. Van con mucha intensidad, para mí sin mala fe, pero es cierto que están muy comprometidos con la marca.
0: Y se viene por el centro Laitán, o Laitán, cayó Laitán. El árbitro, me dijeron de dónde es. El juez.
3: Es chileno, como toda la carne vital.
0: Bien, viene. Linda pelota para el toro. Messi afuera. Messi afuera. Centro de Tomás Acero para Messi. Se arqueó en una media tijera cayéndose. La empaló con la izquierda. Pasó besando el palo. Será de Dios. Será de Dios que no fue de Dios. Saque de arco para venir.
2: Increíble, lo tuvo Messi. Buena pelota primero en el inicio de la jugada de Enzo Fernández para Lautaro Martínez. El centro que tiene Lautaro es una delicia. De tres dedos, de cachetada, porque estaba desde el sector izquierdo, él es diestro. E intentó de esa manera para que la pelota tenga efecto y se vaya cerrando hacia el segundo palo, a la posición donde estaba Messi, que como bien decía Perazo, se tiró de volea, intentó, le quedó un poquito atrás. Desacomodado como estaba, igual le dio bastante bien y la pelota se fue besando el palo izquierdo. El gol que todos esperábamos gritar se posterga un ratito más.
0: No quiere entrar Natalutti. ¿Qué dice? ¿Qué dice el entrenador local?
3: Se agarra la cabeza. Tanto Scaloni como Messi quieren el gol del 10, quieren el gol de Messi de la despedida. Igualmente fastidioso por el juego de Argentina.
0: Bien, el partido es mucho más serio que con Burkina Faso y esto es una realidad.
2: Sí, también es cierto que Argentina está poniendo una formación que homenajea a los campeones del mundo y que hoy no es la mejor formación disponible que tiene Argentina. Me parece que Otamendi, ni hablar, está sufriendo el partido por el ritmo que tienen los delanteros de Benín, que De Paul no sería titular en este seleccionado si no fuese por estas circunstancias y que el equipo es más espeso y más lento del que vimos en los últimos dos amistosos.
0: Sale Amoré, toca la pelota por el medio, llega por la mitad de la cancha Indubare, la juega corta que al pie, anda Lococo por el medio, Dalmeida también sale jugando desde el fondo, el conjunto de amarillo, los canarios de Benín. Hablando del canario, abrazo para el Puma Bermúdez, jugador de la cesta, Tricota metió en la victoria 4-1 de su equipo ayer, jugador de la reserva también, ataca a Benín, viene Benín, viene Benín, marca Argentina en el fondo. La pelota que llegaba a Olaitán, un patadón de frente. ¿Quién se comió para allá? ¿Te la fijo? Salida para la Argentina. Guarda con Olaitán, guarda la tosca con el turco Olaitán. Porque erró un gol, es verdad, pero está ahí agazapado.
2: No, juega bien, tiene buen ritmo. Es un volante dinámico y con interesante creatividad, que tiene buena llegada. Bueno, recién lo marcábamos, pero de alguna manera también vale la pena destacarlo. El partido, en términos defensivos, no lo está teniendo bien parado Otamendi. Lo está sufriendo por su sector defensivo, la zona del centro hacia la izquierda.
0: Pillo, el alemán, lo mandó ahí al mejor contra Otamendi, se nota. Pelota que llega para De Paul, De Paul la juega para Messi, Messi que la toca para McAllister que termina perdiendo, la recupera McAllister, lo va a poner para Messi, Messi que recibe, levanta Messi, pelota que pone para allá y corre, que te corre, larga, saque de arco, Benín.
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0: Viene recuperando la pelota McAllister, la deja por el medio para Enzo, la suelta por la derecha para De Paul. De Paul que la tiene que jugar para McAllister. Algo más de Enzo necesita el partido. Algo más de la creación de Enzo necesita el partido. Balón para el Toro Martínez que anda por el área. La bajó al revés el jugador de Benín, el guepardo, pero la sacó bien. con displicencia, tocaron al medio para Tijani, quiere salir el grandote, el roperón, regalaron la acción por el área, le quedó la pelota a Argentina, ahí, una bandera en alto de acá, del que se coló a la fiesta, salida para Benín, dice la compu humana de Luca de Jesús.
4: Autorizo el reporte de partida, Lionel Messi, el minuto 35 de partido, toque número 35 para el 10 argentino, le da un promedio total de un toque por partido, 4 tiros al arco y ha recibido una infracción.
0: Es hora de ir con Rodrigo Ruiz a los estudios nacionales.
5: Manda saludos Diego de la Paz de Canelones, manda una foto con la camiseta de Lionel Messi, Cristian de Tucumán también, buenas noches muñeco, equipo excelente, transmisión, saludos desde Tucumán, capital, 11-3870-7485.
0: Y es así la radio, para vivirla, la despedida de Messi con el corazón en la mano, con la tele en mute, con la radio alta, para seguir las emociones de un trámite de partido que por ahora está bravo, Está bravo, no está tan fácil como para que Messi, el que pensó 4, 5, 6 a 0 primer tiempo, y no. Esta y 3 de Messi, así no está la cosa.
2: No, no, el que pensó eso igual me parece que no lo leyó bien, porque no estaba para ese partido. Es un partido donde Argentina es superior, evidentemente. Pero, a ver, en comparación con lo que fue el Mundial, por ejemplo, yo no sé cuán lejos está Benín de Cabo Verde. Y aquel partido costó muchísimo. Y insisto con algo que me remarqué, este no es el mejor equipo disponible de Argentina. Es un equipo homenaje.
0: Balón al área, Jai que la baja, la regala Jai. Está en modo fiesta Argentina, se nota, la tiene Cuti. Juega Cuti, está con la resaca de las anchuras de anteayer. Claro, cómo estaba esa parrilla, ¿Las compras las hizo Chiqui, Juli, o no?
3: Sí. Las hizo Chiqui para homenajear a Messi. Pollo, carne, proboleta y achuras.
0: Yo creo que las garpó Chiqui. Bueno, las garpó la AFA, pero no creo que haya ido él.
4: Nah. El Chiqui puso la carne ahí en la estaca.
0: No me digas que
4: no mostró en redes sociales.
0: Anduvo por Bonomax en las góndolas buscando la carne, ¿no?
2: Angeló, si me parece.
0: Sale jugando Argentina.
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0: Viene Yamirú, la toca por el medio, se quedaba en el andar. Peligrosamente la dejó pasar Otamendi. Bueno, lo de Otamendi más bravo para el presente de River que para esto, porque se está despidiendo de acá, ¿no? Pero...
2: Sí, y uno trata de ser cauteloso con lo que marca, justamente porque se está despidiendo y porque es un jugador que ha sido muy trascendente para la selección argentina también, pero le está costando un ritmo de partido contra Benín, es cierto, es un partido de selección, los delanteros de Benín no son como los delanteros de Burkina Faso que tenían un nivel realmente inferior, son delanteros más o menos interesantes, pero está claro que hay algo que le cuesta.
0: El más grande se va, la más grande, y yo saludo a Chos Malal, 670, San Juan 910, a Perito Moreno 860, a Jujuy 790, Catamarca 730, para Argentina, balón para McAllister, la pone entre líneas, termina perdiendo. Sale Amore, puede venir la pelota para andar bien derecho. Y agárrate que va al 10, Tosin. Agárrate que va Tosin y la dejó correr. Mal parada la Argentina, mal parada la Argentina. Tosin por el medio, lo cortinaron, sale Dibu. Sale Dibu Martínez controlando con seguridad.
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0: ¿Hay VAR acá o no hay VAR? Llamen al VAR que cobre un penal. Llamen al VAR.
3: Tema vital tradicional, 4 árbitros nada más.
0: 4 árbitros, bueno, pero el chileno... Por favor,
2: Olvídate, el segundo tiempo.
3: ¿Cómo se dirigió la selección argentina, el chileno?
2: Si esto sigue así, el chileno vuelve en palomita al punto del penal, ¿no? Que no quepa ninguna duda. Pero más allá de eso, Argentina tiene que meterse en partido, tomar las riendas del juego, no perder tan fácil la pelota y no conceder esos contraataques, porque está quedando muy expuesto en inferioridad numérica en algunos casos contra un equipo que evidentemente es más veloz defensa contra ataque.
0: O vuela al punto del penal él, o vuela de una patada en el Tuje a Aeroparque. Tiene dos opciones, volar va a volar de alguna manera. La tiene Argentina, va la pelota para la araña, va por la banda izquierda, Álvarez dominante, viene para Enzo, Enzo entrega para De Paul, De Paul juega corto para McAllister, McAllister levantará la pelota para el jugador Romero, Romero que la lleva, toca para Messi, viene Messi, gira Messi, un corto, una quebrada, un giro, un juego al medio, linda de Messi, vino para Rodrigo, vino para Messi, Messi que la pone arriba para el Toro, se queda con la pelota el arquero, el golero Dandinú.
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0: Estamos en el 11-38-70-74-85. La gente se va prendiendo en todo el país. Nacional trabaja con la puerta de la cabina abierta para que formes parte, para que se sienta parte usted, querido oyente de Nacional, de la transmisión más grande de la Argentina. Sale Dandinú, le va a pegar de pierna derecha, Dandinú la tira hacia arriba, la termina regalando el balón que es controlado por andar nivel derecho por el jugador de Benín que se iba al piso controlando esa pelota. Hablo de Aloco, Aloco la entrega por el medio, vino para la formación de Dalmeida, Dalmeida que la levantó, se perdió por un costado lateral que es para la Argentina.
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2: Hay pocos jugadores argentinos que estén teniendo un destacable primer tiempo. Lo mejorcito ha llegado a partir de intervenciones puntuales e insuficientes de Giai, de Lautaro Martínez y algo de un Enzo Fernández, a quien se le demanda más participación.
0: Viene Benín, va para el 18, quiere Tosin, le va a pegar, bien por el arquero, le pegó, lo limpió el Cuti Romero, que no es poco, lo limpió el Cuti Romero,
6: Atención, las menores Milena y Aparo.
2: Este equipo evidentemente tiene su nivel, en este caso Urúa apareciendo de izquierda hacia adentro, enganchando, tirando la bicicleta, haciéndose el espacio y rematando. La definición evidenció un poco de que su nivel es el de un futbolista de segundo orden en Europa. Juega en el Horsens de Dinamarca, es un equipo respetable, pero una liga menor.
0: Corre la araña, aparece el arquero Dandinú. Se desprendió la araña, esperaba Lautaro. Esto es córner, tiro de esquina, córner número Natalutti.
3: El cuarto y vuelve ahí Messi.
2: Acá hubo un detalle interesante. Argentina se replegó unos metros más atrás, juntó gente en la mitad de la cancha, se tuvo que adelantar el conjunto de Benín y liberó un espacio para que Messi se la ponga en profundidad a Julián Álvarez.
0: Vendrá el tiro de esquina, vendrá la pelota quieta, vendrá el balón detenido, le va a pegar Messi, mete el olímpico que se lo come el arquero, dale Messi, arquero arriba, llegó llovido y al segundo palo, acá está Dandinú.
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0: Tami Uru por el área, al centro, el Dibu quedó rebote. Lo tuvo de vuelta Benín, un tembladeral en el fondo de la Argentina, silba a la gente, el mal remate del jugador de Benín, pero de Jesús estos tuyos nos van a dar un dolor de cabeza hoy.
4: Venimos de ganar 3 de los últimos 6 partidos, tan solo una derrota, 2 empates restantes. Estamos jugando el partido más importante de nuestra historia. Vamos con todos los guepardos.
0: ¿Pero cómo? ¿En primera persona cuenta?
4: Equipo que cubro, equipo donde trabajo, yo me siento parte, me siento uno más.
0: Bueno,
1: hoy no vuelvo a Luján.
0: Mira, pero usted no vino con la remera argentina hoy. Pero acá, cuando labura...
4: Me hicieron bullying por venir con la camiseta argentina. Uno vino a un casamiento, el otro vino de registro civil, uno vino de morallar para pura sangre. Yo vine con la selección, viejo.
2: Está muy a la defensiva.
3: Necesario el ataque.
0: El tema después lo que emite.
2: Como tres elegantes y bueno, Luca que vino a jugar un fútbol 5 conmigo.
0: ¿Por qué no trajo la de Flandria que de la zona y listo?
6: El condicionado.
0: Esta meta hablar de... ¿Qué pasa con el canario? Yo tengo mi corazón ahí, ¿eh?
4: No pasa nada, es una institución que quiero mucho, que respeto.
0: Ah, dígale
4: mucho
0: a Banín que yo tengo mi corazón ahí, ¿eh?
4: Dígaselo usted.
0: 11-38-70-74-85. ¿Qué minuto vamos de partido?
2: 45, acaban de adicionar uno más.
0: Messi la dejó correr.
2: ¿Sabés, Martín? Creo que amonestaron a Otamendi en la anterior, con una patada en mitad de cancha.
0: Amonestado, amarilla que presentamos.
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3: Estado del partido para el arquero. Argentina, el número 19, quien se despide también hoy de la selección argentina, Nicolás Otamendi.
0: ¿Era necesario?
2: Y Messi tenía que despedirse con un gol, esperamos que todavía llegue, y Otamendi tenía que despedirse con un murrazo, y así lo hizo.
0: Claro, o sea, en honor a la campaña de la selección, una murra. Y sale el fondo con Tijani. Hablo de la formación de amarillo, tiro libre, parecía falta de Tagliafico, el árbitro dejó correr, esa sí parecía falta, ¿eh? El árbitro pita el final del juego para el primer tiempo, en un partido que terminó siendo más serio y duro de lo imaginado. Benín 0, Argentina 0 en el último tango de Messi. Por ahora, el 2x4 es un lento nacional.
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0: La fiesta estuvo, no en lo deportivo, sí en la parafernalia, la puesta en escena. Y esto continúa hasta las 12. En realidad, el resultado poco importa, pero Argentina empata 0-0, se va el equipo nacional, Natanuti.
3: Ya se metió Argentina al vestuario, los aplausos lógicos para Lionel Andrés Messi en su último partido, quedan 45 minutos. La gente empieza a tomar conciencia de que es el último adiós a Messi con la camiseta de Argentina. Un solo molestado tiene el conjunto de Scaloni por el número 19, Nicolás Otamendi, que también se despide de esta selección. Veremos si ya empiezan los cambios para el seleccionado. Creo que van a jugar todos en este partido. En el banco de suplentes esperan Buffo, Rulli, Valerdi, Martínez, Lo Celso, Palacio, Nico González, Prestiani, Simeone, Paz, López, Marco, Medina, Mazan, Bueno y Flores.
0: Abrazo para la gente de Dinal, Néstor Ruiz en Mar del Plata, invertido donde todos quieren estar. Néstor Pecanos, un llamadito. 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Gastón, Darío, Laura, abrazo para ustedes. Saludo para Ariel Aro de Domi, Provolone, la gente de Antenor con Gustavo a la cabeza. Los amigos de Boy, vengo con energía Boy de la familia Caetano. Ya voy con Perín. 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Se fue Benín, se fue.
4: Retirado el equipo africano, los Guepardos, número 89 en el ranking FIFA. No tenemos amonestado, Martín Perazo, en este primer tiempo. Actualizo la base de datos del partido de Lionel Messi. 42 toques de pelota en estos primeros 43 minutos. 4 tiros al arco y recibió una infracción del 10 argentino.
0: Bien, como si el disjockey de la cancha fuera el operador de Radio Nacional, nos pone la canción que es nuestra. Suena la que es el himno nacional. La que inmortalizó Diego moviendo los rulos. Qué lindo momento, ¿eh? Hermoso momento. Abrazo para todos los amigos que están del otro lado. Suena Life is Life. Y yo quiero saludar al amigo Jorge de Redes Pringles en la localidad de Olivos. Las redes para arcos, para la protección detrás de los arcos, para que no se vaya la pelota y se enoje la señora de al lado. Redes Pringles. Suena Life is Life. Abrazo, Jorge. Gracias por el cariño de estar siempre prendido a la radio. Voy al puesto de Luca de Jesús. ¿Te fuiste, Lucas?
4: ¿Cómo, Lucas? Acá estamos.
0: Y bueno, si no me das bola, yo te digo con ese.
4: Pasa que me subieron el parlante acá el retorno de Life is Life. Está complicado, pedazo.
0: Te fui. Pero la S la escuchaste, ¿no? ¿Te fuiste, Luca de Jesús?
4: Acá estamos firmes junto a los Guepardos, siguiendo de cerca al 10 y el Messi. Se ratifico lo que dije en el comienzo del partido, acá hay mucho más, 75.000 personas. Me parece que se le dieron un pedazo, ¿eh?
0: Y bueno, yo creo que hay colado también. En este tipo de partido que nadie se quiere perder, en algún punto la seguridad empieza a flaquear, empieza a mirar para el costado y alguno se mete en la cancha. Y es lo que creo ha pasado, más allá de alguna reventa por ahí legal. Pero bueno, sobre eso no tengo pruebas. 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Ahora sí, querido Rodrigo Ruiz, antes de Juan y Minotti, con un par de oyentes.
5: Voy a leer un mensaje, Martín. Mirá, qué placer y qué alegría haber formado parte de tu historia desde el primer día, hermano. Nos hiciste sonreír y disfrutar tanto del fútbol. Tu nombre está en la historia de tu país, de todo el mundo. Solo nosotros sabemos la alegría que sentimos al cumplir nuestro sueño de infancia, representar a toda nuestra nación y ser campeones del mundo. Lo diste todo por tu selección y por tu país. Firma Ronaldinho, una imagen de él, dándole un abrazo a Messi, un Messi jovencito, con la camiseta número 15, Ronaldinho con la 10, los dos con la camiseta de sus selecciones, un gran mensaje de Dinho, ¿eh?
8: Camiseta número 15 es Beijing 2008.
5: Exactamente, sí. Lindo mensaje que quería leer, quería compartir con vos y con toda la audiencia. Y repasamos algunos resultados que se están dando ahora, 2-0-0, mira, Colombia-Perú, Estados Unidos-Canadá, un ratito juega México-Chile, en el marco de los amistosos internacionales, recordando que hoy tempranito ganó Uruguay como visitante 6-1 ante India, y por la Liga de Naciones UEFA, lo más interesante, la victoria de España, que sigue con su invicto de 42 partidos, dos goles de Michael Merino para ganarle como visitante 2-1 a Croacia, y la victoria de Inglaterra como local 3-0 República Checa con dos de Harry Kane.
0: Bien, ¿no dijeron a Taluti que había un show de entretiempo?
8: Dijeron, sí. Gaspar Venegas es el que estaba
5: anunciando. Sí, había.
0: Por ahora, Gaspar...
8: No está.
0: Ni Baltasar, ¿eh?
8: ¿Sabe quién está en uno de los palcos?
0: ¿Quién?
8: Pongo de pie. El señor Carlos Alberto García Moreno. El señor Charlie García, presente en el Estadio Monumental para homenajear al más grande del fútbol, el más grande de la música.
0: Qué lindo, está Charlie. Bueno, por ahí lo cruzamos cuando nos vamos.
8: Dios lo escuche. Charlie lo escucha.
0: 11-38-70-74-85. Calienta un jugador de la Argentina. Se mueven los de Benín. Y en palabra de comentarista, ahora sí, prepárame a Charlie, que está en la cancha. Y suena de cortina. Say no more.
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8: El análisis futbolístico de una fiesta no es sencillo porque hay un montón de condicionantes a analizar. Y evidentemente, el conjunto nacional salió en modo fiesta. Salió a disfrutar y bueno, el partido no fue tan disfrutable. El adversario tiene más técnica de la que se esperaba. O al menos más de la que había mostrado Burkina Faso. Y yo no quiero dejar de remarcar que esta selección que está jugando hoy está un tanto desactualizada. Porque el cambio de Agustín Giai por en el lateral derecho, mientras suena el Indio de fondo, es la única actualización real respecto de lo que fue el equipo de Qatar, de alguna manera. Y ha quedado un poco antiguo y se nota. Queda evidenciado que Argentina tiene algunos jugadores que están a otro ritmo. Rodrigo De Paul, Nicolás Otamendi, incluso el propio Tagliafico en algún punto. Uno no busca ser particularmente crítico con jugadores que le han dado tanto a la selección argentina y que están participando de una despedida y de un homenaje, que veremos si son parte o no del futuro de la selección. Otamendi sabemos que no, por ejemplo. De todas maneras, hay que remarcar que el partido no fue sencillo para nuestro seleccionado, que hubo varias pérdidas de pelota, que en el ritmo Cancino aprovechó Benín para capturar y salir rápido, y tuvo varias oportunidades de gol de contraataque, la más clara, la que perdió la Itana en el primer palo, después de que Aloco desbordara por derecha, ganándole la espalda a Tagliafico, tirando el centro atrás, y el hombre del Besiktas no pudo definir una acción que parecía sencilla ante una salida de Diego Martínez, que intentaba tapar el arco, pero algo desguarnecido. Argentina tuvo sus chances, las mejores vinieron a partir del número 10, a quien se lo buscó a intentar en exceso, no porque no deban darle la pelota a Messi, hay que darle la pelota a Messi, pero con criterio y en los lugares donde realmente puede influir, porque si no es repetitivo, le damos todas las pelotas, lo tiene bien marcado Benín, y es más probable que si interviene con la marca encima en sectores de la cancha donde no tiene tanta capacidad de ser determinante, después no pueda llegar de cara al gol, porque los años pasan para todos, y evidentemente si recibe en mitad de cancha, ya no tiene 20 años como para los 2 segundos aparecer por el área. Creo que Argentina debería elaborar un poquito más, prescindiendo del número 10, para encontrarlo en la zona de gestación. Para eso requiere más presencia de Enzo Fernández, un McAllister más activo en el partido en la zona del volante central, no porque haga tanta falta en defensa, más allá de que en alguna situación puntual se notó, sino para ser salida limpia entre los centrales, y apostar un poco más a los delanteros, a un Lautaro que tuvo buenas intervenciones pero escasas, y a un Julián que fue voluntarioso pero poco claro. Debe volver también la selección a poner a Giai en ataque, que con sus piques lastimó, pero que no pudo terminar bien la jugada. Seguramente haya modificaciones, a este equipo para mejorar le hacen falta modificaciones. A Messi, para verlo en su esplendor en los últimos minutos, seguramente le venga bien ser rodeado por futbolistas más jóvenes. Nos quedamos con esas dos chances que no pudo terminar de concretar, esa muy buena a partir de un buen pase de De Paul entre líneas, con Vado que apareció por el área para tocarla con la puntita del botín izquierdo y no le pudo dar del todo dirección, se perdió por el palo derecho, y el muy buen pase de tres dedos desde el sector opuesto de Lautaro Martínez desde la izquierda, y él tirándose de volea en el segundo palo y no pudiendo meterla contra el palo izquierdo del arquero. Dos oportunidades muy buenas que hubieran puesto de alguna manera un poquito de paño frío esta sensación de que nos hace falta a todas luces el gol del número 10. Por ahora empatan Argentina y Benín 0-0, seguramente vendrá mucho más. No hay que desatender a un rival que ha mostrado algunas credenciales más importantes de lo que podíamos prever. Argentina debe concentrarse no solo en homenajear a Messi, no porque eso no haya que hacerlo, sino porque para homenajearlo hay que jugar un poquito mejor el fútbol y generar las condiciones óptimas para que el 10 se despida con uno, o porque no, más goles. Por ahora Argentina 0, Benín 0 en la despedida del más grande de todos.
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0: fútbol, fútbol, fútbol show nacional. Hasta las 12 en la fiesta. 11:30, por ahí direccionamos una historia de vida que tenga que ver con la selección, ¿eh? De acuerdo a qué hora termine la jornada acá. Por ahí a las 11:30 está tocando la sola y bailamos un rato con ella. ¡Arriba, arriba la cortina! Se vino un fin de semana cargadito en transmisiones. Desde el viernes juega Boca en Santa Fe. Yo saludo a Santiago del Estero. Yo abrazo a Viedma. Estrecho una mano a Mendoza. Y saludo a Santa Fe. Y le digo gracias a Catamarca. Y a Jujuy, a Gualeguaychú. Y a cada rincón de la Argentina. Que se hace eco con la despedida de Lionel. Ya comenzó Virotti por hora 0-0. Apunten todos los láser para el chileno que cobra un gol, que cobra un penal. Rodrigo Ruiz, materia informativa, terreno de gente, nuestro soporte en Maipú 555.
1: Bueno, acá Dardo de Bahía Blanca pide, dice, falta la trompeta. No, la trompeta no, como es la corneta, no sé, la corneta de remo,
0: es trompeta y es corneta.
1: Sí, la corneta, no sé, dice la trompeta, acá dice la trompeta el amigo. No sé, dice trompeta.
0: Bueno. Dígale a Dardo que a los 5 del segundo tiempo, si no viene nada,
1: ahí la vas a poner.
0: La empiezo a sacudir.
1: Ah, bueno, bien. Perfecto.
0: Para que suene.
1: Por supuesto, entendió. Buenas para tardes. Que... Sí.
2: No, perdón, Rodri. Acá en ese tiempo, mientras disfrutábamos el comentario de Juan y Minotti, quizás se dio uno de los momentos más emotivos, que fue la interpretación de Gaspar Venegas, el guitarrista y cantante de los Fundamentalistas del Aire Acondicionado, último compañero musical del Indio Solari, y en los altoparlantes del Monumental compartieron el audio que el propio Indio Solari le había enviado a Lionel Messi en la previa de la Copa del Mundo, y después con la... interpretación del reconocido tema Jijiji, bueno, se dio un momento más que emotivo en este tiempo del partido.
3: Y antes, interpretando Encuentro con un Ángel Amateur, que es una canción que Messi usó mucho después del fallecimiento del Indio para despedirlo a él y en otras ocasiones en sus redes sociales, que es de alguna manera una canción de cierre de la carrera del inmenso Indio Solari y que arranca de esa manera tan particular. Empiezo por el final, terminaré en el principio y describiendo un montón de cosas de su vida.
0: ¿Usted porta el nombre de Luca por Prodan, digo bien?
2: Exactamente, pero bueno, mi vieja es fanática del Indio Solari, así que uno tiene algo de conocimiento por osmosis.
0: Bueno, un saludo para su mamá, que no se entere que estuvo bailando con damas gratis en la previa.
2: Yo hoy estoy mucho más cerca del equipo de Juan Ignacio Minotti, musicalmente hablando, ¿no? Está claro. Porque lo que sonó esto en el tiempo no tiene absolutamente nada que ver con lo que intentamos escuchar en la previa.
3: Bienvenido, venga, súbese. Usted sabe que mi primera salida con mi actual pareja, con la que llevo 10 años afortunadamente, fue...
0: se va a casar y Carlitos Pereda ya está preparando el año.
3: Veremos.
2: ¿Qué invitación?
3: Fue a la casa de Luca Prodan en San Telmo.
0: Mira, bueno, que sepa su pareja, que va a ser su señora, que ya tenemos el salón de Victoria Palas.
3: Arréglese con
4: él. Por favor.
0: Y Horacio ha dado la bendición desde su lugar, con el poncho ese que lleva, característico. Levantó la mano con el poncho puesto y dijo, sean bendecidos los novios rumbo al altar. Sale Argentina, basta de cháchara, vamos con el juego. Sale Argentina, ¿hay variantes en la formación nacional, Nataluti?
5: Los 11 que terminaron el primer tiempo, sí, Nico González se quedó intensificando.

0: Bueno, en un momento me asusté porque usted, embebida en la emoción, aceleró mucho el pulso, la voz. ¿Ahora está más tranquila?
1: Hasta que termine el partido, sí. Después, no sé.
0: Hasta la playlist perdió, porque me venía diciendo todas las canciones una detrás de la otra y perdió todo.
1: Yo cumplí con el programa que puso la AFA en el line-up. Pasa que se adelantaron, cambiaron todos los horarios.
0: Y bueno, después de que Zarratea dijo que el partido arrancaba 20:15, se desacomodó todo ahí. ¿Eh? Bueno,
2: no le pegas a Zapatero, encima Zapatero, que aporta información, lo castiga.
3: Información errónea, dicho sea de paso, ¿no?
0: Claro. ¿Para qué se mete Zapatero? ¿Hay variantes en Benín?
3: No, tenemos los mismos 11 guepardos elegidos por el alemán Gernot Rohr.
0: Arranca la parte final de la despedida de Lío.
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0: Taglia juega, viene la pelota por el centro, va la pelota para la ubicación de Lautaro. Llega para Cuti Romero, levanta el fútbol, Cuti Romero va para Messi, recibe Messi, círculo central, levanta la pelota, vino para Lautaro. Ante viene para Álvarez, pelota que va por la izquierda, rebota en el camino, veremos si se pierde por línea final, no se pierde nada. Mirá, mirá qué desfachatado el de Benín. Enganchó, pintó el marcador nacional y la tiró para arriba. Juega Argentina, pase joven.
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0: Le pido a Claudio Yarzábal, el técnico en cabina, que me haga acordar a los 5 minutos de hacerla sacudir a la trompeta. Y porque si acá no hay goles, sacudo.
6: Arranque nomás.
2: Ahí empieza, empieza.
0: Sí. Sale,
2: lo pide Dardo, lo pide Dardo.
0: Sale Cuti, prepárate, Dardo, que la Rey Momo está por sonar, la música inspiradora de las emociones. Llega la pelota para Lautaro, ante para Álvarez, atrás viene para Otamendi y va para Taglia, y viene para Enzo, y llega para Taglia, y va para la ubicación de Ota. Sale Ota, que no es Jorge, toca Nicolás, entregó la pelota a Corte Galpe para el Cuti Romero, vino para la derecha para que ataque la Argentina, a ver si despierta la formación del gringo. Va Argentina, va De Paul, va Messi, va Macalister, toca Otamendi, Botines Blanco, pasa el ataque, entrega a la izquierda, llega para la araña, teje por la izquierda, le pasa a Taglia, le pasa a Taglia, le pasa a Taglia, juega al medio, Argentina con la pelota, vino para Enzo, toca atrás, le queda a Messi, un corte en el quebrado, el enganche, déjalo pasar, una vez te lo pido, es una pegatina el moreno ese, pero ¿quién es? ¿Almeida?
2: Sí.
0: Va la pelota por el medio, Argentina quiere el primero, el arquero, rebote afuera, saque de esquina, corner número.
1: El quinto para la Argentina y una nueva ovación para Messi.
2: Armó bien Julián después de un pase de caño de Enzo por el sector izquierdo del ataque, definió contra el arquero y después casi se la llevan puesta en contra.
0: Reverencias contra el costado de la Belgrano y la Sibori. En ese córner le va a pegar Messi en el último baile. 0-0 con Benín, arrancó la parte final, centro de Messi. ¡Oh! Centro de Tomás y Acelo en el último partido de estos campeones del mundo, en la despedida de Messi, pero también de Otamendi. Llegó Nicolás, empalmó la pelota, un centro gol a larga chica, donde con una tijera, patada voladora, Nicolás Otamendi lo metió con pelota y todo a Dandy Nú, que más que Dandy fue un reo para buscarla dentro del arco. Lo gana Argentina, el último vals, el último baile, el último acorde, la última asistencia. Messi, Otamendi, se va el rey. Argentina gana 1-0.
2: La conexión de los que se despiden. El centro delicioso de Messi, que tendrá 70 años y seguirá pegándole así a la pelota. Desde el tiro de esquina, desde el sector izquierdo, impulsada al área, con caída, apareció en el área chica. y tenía tanta bajada de esa pelota que le terminó cayendo a la altura casi de la cintura a Otamendi, que aceleró, que anticipó a su marcador, que llegó casi solo, y que con una patada casi karateca, como decía Perazzo, una especie de patada voladora en el aire, conectó y vulneró la defensa de Diandiniu, que ya bastante había hecho en este partido para mantener su arco en cero. Le voló la cabeza. Otro de los que se va esta noche, más allá de alguna dificultad defensiva, se despide a lo grande con una tarjeta amarilla después de una linda patada y con un hermoso gol. Argentina 1, Benin 0.
6: Gol argentino. Bueno, la fiesta empieza a cumplir con todos los pasos. En un rato viene el carnaval carioca, esperamos la torta, falta el gol de Messi, después toca la Sole, está todo diagramado y viene bien, 1-0, esperando Messi, ataca De Paul, le pasa Giai, la tiene Rodrigo De Paul, juega la pelota para Messi, viene girando Messi, la viene levantando por la banda izquierda, linda pelota para Tagliafico, Tagliafico, Argentina gana en Nacional, 1-0 en el Monumental, llega el balón para Enzo, Enzo que se desprende, libera la pelota, la juega para De Paul, la recibe en la derecha de 8, la toca por la ubicación de Giai, la juega de vuelta para De Paul, se desprende Messi por el área, llegó tarde la pelota en laterales de Argentina.
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6: Cambio, cambio, cambio. Hay blue cambio, ovación de pie.
7: Cambio, se va, se retira.
6: Se va uno que ya no se pondrá otra vez de manera oficial la camiseta argentina. Uno que tocó la gloria en Qatar. Uno que volvió al equipo del cual es hincha. Uno que sigue. Que sigue dándolo todo. Variantes en la Argentina, el abrazo sentido con Messi. Y esto que nos dice Julieta Natalucci.
5: Y de forma invertida en Mar del Plata con Vidal, 30 años de trayectoria.
1: Con la 6, Licha Martínez, y también se retira otro que llegó con lo justo, que jugó ese partido únicamente por la despedida de Messi, Nicolás Tagliafico, con la 3, para que ingrese con la 25, Facundo Medina.
2: La merecida despedida Otamendi, con ovación como corresponde a un campeón del mundo, a un defensor que supo estar en la élite del fútbol en sus tiempos en Manchester City, por ejemplo, en Valencia, en Porto, en Benfica, que le ha dado mucho a la selección argentina y que hoy deja este manto sagrado con un gol que lo va a catapultar a la historia, porque fue el que convirtió el primer gol en la despedida de Messi. Veremos qué ocurre de aquí en adelante entre el heredero Lisandro Martínez, que ya se hizo cargo del puesto, que fue titular en el último mundial, más allá de aquella salida en la final que todavía resuena. También deja la cancha Tagliafico, veremos qué es de su futuro. Subvalorado, perdón, Tagliafico, un lateral que me parece recién en la final del mundo empezó entre los hinchas a ser ponderado como corresponde.
6: Messi deja correr por el área la pelota al centro, de gol, la sacaron de la línea, quedó rebote, quiere McAllister, recibe McAllister, de birla la pelota desde atrás el jugador de Benin, viene girando y saliendo, este que juega lindo, que juega en Turquía, después metía por el centro Argentina, la salida que será para la formación de amarillo. Quería Olaitán, cerca a Hassan, más cerca a Tosin, tiro libre que será para Benín. Me salió el versito para que pase joven.
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6: Que pase joven.
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8: Otamendi se va con 144 partidos. Es el segundo con más presencias en la historia de la selección. 8 goles con el de hoy.
6: Qué bien que estás, Rorro, Tenés todo a mano, a las carreras todo a mano. Va la pelota para McAllister. McAllister toca, pasa bien, lo talaron a McAllister, quedó la pelota por el área para De Paul. De Paul que la viene levantando, espera Messi, vino al centro, las manos del arquero. Qué patadón, qué murra le metieron al hijo del Colorado, ¡Ah, qué murra lo metieron!
1: Alexis Macalín en el piso y va a haber una tarjeta para Benítez.
6: Bien sacada.
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3: Primer amonestado en Benítez, el número 13. 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Tijani.
2: Lo atendió fuerte a McAllister, que también llegó con lo justo. Llegó a puntear la pelota y ya Tijani, un segundo tarde, lo terminó levantando por el aire, bien sacada la tarjeta amarilla. Hay un poquito más de Argentina en este segundo tiempo, de asociaciones en corto, de fútbol ofensivo en campo rival, de buscar ser un poquito más veloz en esas conexiones en tres cuartos, y también hay más precisión para no perderla y que no se venga de contra un Benín, que ya mostró que puede llevar peligro.
6: Viene Argentina, avanza la formación nacional. Somos la radio más grande del país, en cada rinconcito de la Argentina, donde recibe y marca Licha, y una falta anterior, tiro libre para Benín, que con vergüenza deportiva dice: me invitaron a la fiesta, voy a disfrutar hasta el último segundo. Tiro libre para Benín.
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6: Por ahí anda Sebastián Neupiller, parte de los dirigentes deportivos que tiene la Argentina en el estadio. Ahí se viene Benín, recibiendo la pelota para el arquero, que va a tocar hacia atrás. Dandinú dice: ¿qué hago con esto? La toca a la izquierda. Y sale Dandinú para Roche y para el compañero Uru. Tami, que se la quería llevar. Esto es lateral para la Argentina, que empieza a presionar alto.
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6: Y nos espera la ciudad de la fe con la llegada del Papa en un mes.
5: 11 de noviembre.
6: El Toro, 11 de noviembre. Luca, ¿tenés un lugarcito ahí para dormir o no?
3: Estoy moviendo toda mi casa, la de mi abuela, porque sale mucho el alquiler por noche. No sabe cómo se disparó todo, pero todo.
6: Ah, se disparó todo. ¿Cuánto está la noche en Luján esperando al Papa?
3: Me moneda verde, ¿eh? Como en Maurín, como en Benín.
6: Ah.
3: No, es una locura lo que pasa en Luján.
6: Y bueno, en Mercedes también están las entradas agotadas, ¿eh? Digo, las casas
3: bien
6: agotadas.
3: Muy bien.
6: Para cobijar a la gente que llegue de diferentes lugares. Y bueno, pasaron 40 años para que llegue un Papa a la Argentina. ¡40!
3: ¿Está para poner 500 por noche?
6: ¿Verdes?
3: Sí.
6: No, duermo la estación.
2: De ninguna manera.
3: Bueno, hay mucha gente que sí, Minotti. No te rías.
6: Me voy a confesar y me quedo dormido. Me hago el dormido y quedo ahí.
2: No, carpa.
6: Sale Licha.
1: Bueno. ¿Sí?
6: ¿Sí?
1: Se vienen Nico Paz y Nico González.
6: ¿Usted va a ir a ver al Papa o no, Nataluti?
1: Yo vengo de ir a Luján caminando, así que creo que no piso Luján hasta el año que viene.
6: ¿Sale? Bueno, viene el Papa, Nataluti.
5: Claro.
6: ¿Cómo va a decir eso?
8: Va a andar por Capital también.
5: Claro. Monumento a los españoles.
6: Claro. Y bueno, lo verá por ahí.
3: No me compare la Basílica Nacional Nuestra Señora de Luján con el monumento. Por favor, le pido.
6: No,
5: pero estoy hablando del Papa, señor.
8: Claro, que va a mandar por acá, ¿no? Ser respetuoso con el monumento de los españoles.
6: ¿Por qué se van a trabajar con la transmisión católica que tenemos acá en esta radio? Y listo. Estoy relatando el partido. La tiene Argentina con Cuti. Está en la cancha esperando la pelota a McAllister. Y vino ahora para Messi. Messi se la lleva. Se enojó Messi. Se enojó Messi. Lo agarraron de atrás. Se encorvó Messi. Se ponen como esos gatos enojados en corva, se le paran los pelos, deja por delante uno, por delante otro y por detrás varios. Los que tenía por delante terminan por detrás. Tiro libre para la Argentina. Se enojó Messi.
2: Para Messi enojarse es encarar. Así que es una muy buena noticia. Lo agarraron de la camiseta, siguió yendo para adelante y ahora es un lindo tiro libre.
6: Se va a matar, se va de Paul. Los cambios que presentamos.
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1: Nuevos aplausos, dos cambios, mete Scaloni, se retira con número 7, Rodrigo de Paul para que ingrese con la 18, Nico Paz se retira con la 9, Julián Álvarez para que ingrese con la 15, Nico González.
2: Estaba jugando muy por izquierda Álvarez no estaba cómodo. Bueno, González juega más naturalmente por ahí, más allá de que tiene una jerarquía menor. Y el otro cambio me parece positivo. Era el ingreso que hacía falta, el que de alguna manera puede llegar a heredar la 10 para acompañar a Messi en esta parte final por un De Paul que no estuvo en ritmo.
6: Los nicos a la cancha, le va a pegar Messi. Ya le puso la pelota al gol a Otamendi. Ahora tiene un tiro libre, barrera falsa de 2. Contra el arco del Río de la Plata, la brisa de Messi, arquero. Voló como un monigote, dudó en el camino. Pero tiene otra foto de un tiro libre que le sacó a Messi.
2: Hizo la foto el arquero porque tenía posibilidad de llegar, de controlarla sin necesidad de la volada. Último momento decidió tirarse, suspenderse en el aire y sacarla contra el palo izquierdo.
6: Voló el arquero de Benín. Se viene Argentina que gana 1-0. Balón al área, quedó bollando, pide en mano, se arma la réplica, veremos si sale. Se defiende la Argentina, tiene a Licha en la cancha, la marca de McAllister. Recuperó la pelota y se la llevó por la mitad de la cancha, le comete la infracción desde atrás. Se empezó a picar el partido como un viejo vino de aparador,
2: Sí, evolucionó igual muchísimo la Argentina en este segundo tiempo, sobre todo en un aspecto, recuperación tras pérdida y recuperación en campo adversario. No se viene de contra, venir no solo porque Argentina la pierde menos, sino porque recupera fácil en campo rival.
6: Va Argentina, pelota al arco, gol, paz, gol, argentino, Nico Paz, como si fuera un superhéroe con la melena al viento, por el poder de Greyskull, dijo, a los He-Man, revoleando los pelos, se despide Messi. Tomo la espada de poder y la clavo contra un palo. Nico Paz, la primera que toca, se desprendió, recibió, giró, la clavó contra un palo a media altura. Golazo argentino, golazo de Paz, que haya paz. Con el segundo de Nico, Argentina 2, Benín nada.
2: El heredero. Es pregunta, mi respuesta es simple, creo que sí, es otra cosa, no tiene el nivel de Messi, no va a ser Messi, pero es un extraordinario jugador y tiene las condiciones como para llevar la 10 de Argentina. El 10 actual, el que se despide suma su segunda asistencia porque de derecha hacia el centro se la dio a Paz, después se movía para recibir la devolución. Pero el chico del Como decidió que enganchaba a él y pateaba a él. Y pateaba a lo Messi. Con rosca el segundo palo para meterla ajustadita. Un golazo contra el palo derecho del arquero de Benín. Empieza a definirse la historia, empieza a definirse la fiesta. Uno de los que se despide convirtió. El heredero convirtió. Falta el gol del 10.
6: Nataluti, vestuario nacional.
1: Y la alegría también de Messi a ver este gol de Nico Paz, que sigue convirtiendo en la selección argentina, que agarra confianza para quedarse con el lugar de Messi. No lo va a reemplazar, pero sí ocupar muy bien su lugar. Y está bien que empieza a relajarse. Falta el gol del 10 todavía.
6: De Jesús, vestuario visitante.
3: De los primeros dos cambios, el técnico alemán, con paciencia, con calma. Lo voy a estar contando en un rato largo.
6: Yo hace rato que lo veo el 5, le digo.
2: Lo que pasa que el 5, usted dice el 5, pero el 5 no se sabe quién es.
6: Bueno, Cinquecento.
2: Aparte el 5 está en cancha, Roche.
6: Pero ¿cómo no hay planillo oficial en la despedida del más grande de todos los días? Eso es lo que no encuentro explicación.
3: Prepare el número 7 y el número 19, los apellidos en un rato, gracias.
6: Y bueno, 7, 19... Por lo menos me puede decir quiénes salieron, ¿no? Así está hecho alguno.
3: Todavía no se efectuaron las variantes.
6: Bueno. ¿No estará con 12 en un porque el 5 está hace rato en la cancha?
2: Ah, pero el 5 fue titular, es Roche.
6: Ah, entonces lo nombré poco.
2: Lo nombraste poco.
6: Bueno, está Roche. ¿Y por qué no me dijo que era Roche? No, de Roche.
7: Cambios en Benín.
6: No derroche información.
7: Número 11, Oboro, ubico en el 18, Ola del TAN. Bueno. Ingresan en sus reemplazos por el número 7.
6: Pará, loco, pará. Para que lo presentamos, pará.
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3: Bueno, se retira el número 18, Junior Ola del TAN, a la cancha el número 7. Y se retira el número 8, Imogane Hassane. Yo vi el número 11, entró.
2: Ajá, no, 19 me parece que se entró.
6: No, si le vamos a arreglar los números...
10: Porque el 11 es el que salió, Uru.
8: El 19 entró, sí.
6: Es un problema de todo, porque en el entretiempo me junté en un cónclave de relatores que estaba ahí, esperando entrar a Niova.
8: Ajá.
6: Y todos se preguntaban, ¿tenés los números de los suplentes? Porque ese es el tema. ¿Tenés los números de los suplentes? Los suplentes están entrando. Y no tenemos... Tenemos los números, pero no tenemos los nombres. Ese es el tema, AFA. No están los nombres.
3: Tenemos los apellidos cuando quiera.
6: Bueno, ya voy. Avance el enemigo, ataca Argentina, 2-0. Golazo de Nico Paz. Aparecieron los apellidos. Aparecieron los apellidos. El 19 entró o el 11 al final.
3: El 19, como le dije en un principio.
6: Ah, sí, en principio de cuándo.
10: Dibuje.
6: Usted no tiene principio, ese es el tema. Está el 11. Está desde el primer minuto.
10: Se fue el 11. Es uno de los que se fue.
6: Bueno, sigan ustedes. Ataque Argentina. Viene Messi, la pala bárbara. Messi, mira otra asistencia, pelota al medio. Ahora lo de venir lo marcan a Messi nada más. Una cosa de loco. La agarra Messi de tres, vende joven.
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6: Cambios que presentamos en Benín.
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3: A la cancha con el número 7, Alemán, se retira el número 18, Laitán, e ingresó con el número 19, Oluk Badé, se retira el número 11, Oro.
6: Badé.
10: Oluk Badé, todo junto el apellido.
3: Oluk Badé.
10: Y Alimbi, que es el que va a pararse en principio por el sector izquierdo, de futbolista de la Liga de Rumania. Otra de las cosas que decíamos en el arranque. Jugadores de ligas menores, pero europeas.
6: ¿Se lo puede replicar, repetir el 7?
10: Alimbi.
3: Alimbi. A-H-L-I-N, me corta, I. Alimbi.
10: No se la haga difícil. Dígale Alimbi, va a ser más sencillo.
6: Alimbi. En el limbo está desde hoy, de Jesús. Sale jugando Argentina.
3: 100% de efectividad.
6: ¿Cuántas pelotas tocó Messi hasta ahora?
3: 48.
6: 21 minutos de la parte final. Me parece que perdió la estadística, ¿eh? Ya se fue al diablo.
3: La tengo, pero conté mal. Ya se la ratifico.
6: Nico Paz recibiendo la pelota en la derecha argentina. Venía para Chay. Sale jugando el conjunto de Benín, el conjunto africano, que ya con el partido 0-2 se le está complicando un poco. Messi la pone entre líneas, rebotó la pelota en el camino. Hay que avisarle a lo de Benín que ya está, el partido ya terminó, que le dejen hacer un gol a Messi. Que quede para el recuerdo, por favor.
10: Ya en el segundo tiempo bajaron muchísimo.
3: 58 toques de Leo Messi en el partido.
6: 58. Bien. Y la está tomando el 19, que nunca me dijo quién era. Y la pelota del arquero.
3: Oluk Badé.
6: Acá sale jugando en el fondo Dibu Martínez.
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6: Saludalo a Messi en todo el país en el 11-38-70-74-85. Trabajamos con las puertas abiertas. Va Nico, la tiene Paz. González espera, vino para Nico Paz. Enganchó un corto, una quebrada, un toque. Vino para Messi, se apoya atrás. Llega para Enzo, Enzo la tiene. La recibe en la derecha, Nico está esperando a Messi. Está esperando a Messi. Tiene Nico Paz, la juega atrás, Argentina con la pelota. Va el subcampeón del mundo, va el campeón en Qatar. La tiene McAllister. Lindo toque de taco y displicente contra el área. Argentina espera con Messi por el área. Nada, no llega la pelota para él.
10: Penal.
6: Enzo, penal. Penal. O volaban Paloma al aeropuerto, o volaban Paloma a cobrar el penal el chileno, y lo cobró nomás.
10: Este fue un patadón de comunal, ¿eh? En este el chileno no exageró en nada. Una burrada del hombre de Benín sobre Jai, después de que la pelota en un dispute, en una disputa se elevó. Jai fue a buscarla, fue a disputar, y el futbolista de Benín que quiso despejar, creo que era Tami Orú, terminó pegándole un patadón al 4 ex San Lorenzo. Es indiscutible el penal en este caso.
6: Bueno, hay amarilla también.
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3: Segundo amonestado en el conjunto africano, el número 3, Uruta Mimou.
6: Bueno.
10: Y llega lo que todos queríamos ver, ¿no? La oportunidad.
6: Entró la sanidad, entró el doctor. Y vendrá el momento donde Messi tiene que rubricar en su despedida la patente de gol. Vamos a ver, es contra el arco del Río de la Plata. Pase, Jove, pase.
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6: Sonó tres veces, ¿eh?
9: Uno más, uno más.
8: Está contento, Dardo.
6: Dardo, ahí la tenés. A la Rey Momo, ahí la tenés. Transmisión extra large de Nacional, arrancamos a las 5. Con Pasión Nacional, con Álvarez, con Serratea, con Domper, con Lucía, con toda la muchachada, con Codevila. Escucha el Monumental. Escucha el Monumental. Que de la mano de Leo Messi todos la vuelta vamos a dar. Tiro libre penal para la Argentina. Parece el momento. 25 minutos de la parte final. Argentina lo gana 2-0. Penal bien cobrado por el chileno. Puede ser el último de Leo. Va Messi, corta carrera, brazos en jarra. El arco del Río de la Plata, Messi. Ser un juego donde lo lúdico manda y donde los pibes imitan. ¿Y quién no quiere ser Messi? Gol de Messi en el día del adiós. El inolvidable, el imborrable, el indelible. Se va el mágico, se va el fantástico, se va el maravilloso. Se va el fascinante, se va el prodigioso. Se va el sobrenatural. Se va una noche de primavera para que florezcan otros y para que la gente deje este grito final. Argentina 3, Benin 0, eso es una anécdota. Quizás sea el último de Lionel, quizás sea el último del hechicero del balón, quizás sea el último del mago del balón. Messi 3, Argentina 3. Messi es Argentina. Messi 3, Benin nada.
10: Eternamente gracias, 10. Eternamente gracias, capitán, por tanto. Dos asistencias y un gol. Porque hacía falta que la meta una vez más. Porque además sabemos que más allá de todo el talento es un animal del gol. Un desesperado por el gol que ha convertido y convertido en innumerable cantidad de oportunidades a lo largo de su carrera. Y en el penal la colgó de un ángulo, ejecutó contra el palo izquierdo, se arrojó al derecho el arquero de Benin. Gol de Messi para la alegría de todo el pueblo argentino en la despedida. El 10 convirtió su carrera.
6: Messi levanta todo corriendo una pelota 30 metros, recibiendo, frenando antes de que salga y tocándola al vacío para el jugador Nico Paz. Y Messi al área, de vuelta trabó Messi como contra Inglaterra, con la pierna para adelante, dejando la vida. La corrida de Messi es de un pibe de 18 que está en la reserva y quiere jugar en primera.
10: Es de un desesperado por la pelota. Es de un tipo que vive por la pelota y que no se le cruza por la cabeza que es Messi, que no hace falta que la corra. O que tiene 39 años y que probablemente no llegue. Le tiran la pelota y él va. Como él viene que juega en la plaza o en la playa y no quiere dejar de jugar aunque sea de noche. Aunque se vayan apagando las luces, aunque el sol se esconda y ya no se vea nada. El nene quiere seguir jugando. Déjenlo seguir jugando. Hasta cuando quiera, déjenlo seguir jugando.
6: Pase, joven.
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6: Lo gana Argentina 3-0, llegó el tanto de Messi, la noche ya es mágica, la noche ya tiene todos los casilleros cubiertos. Ya pasó por Juli Nataluti, por Lucas de Jesús. Argentina quiere más con González. Centro de Nico. Lo perdió Lionel Messi de derecha. Se la quitaron justo. Saque de meta. Lo tuvo Lionel, que sigue corriendo desesperado al gol.
10: Es tan extraordinario que se lamenta. En vez de hacer de cuenta que no pasa nada, porque hizo mil de estos y porque seguramente tenga otra oportunidad, porque viene de hacer uno, se lamenta, se muerde la camiseta y no lo puede creer porque quería más. Buena jugada por la izquierda de Argentina, llegó hasta el fondo Nico González, que metió el centro atrás inteligentemente porque iba Lautaro contra el arquero. Se la dejó cortita hacia atrás a Messi, que se encontró con todo el arco de frente, con una defensa que había quedado contra pie. Y de derecha, cuando tenía todo el arco a disposición, increíblemente, sobre todo para su talento, no la pudo poner contra un palo. Se le fue a penita Sancha. Dejó pasar la oportunidad del doblete el 10.
6: Bien, antes de ir a Luca de Jesús, que tiene dos variantes y la está buscando en Google, me parece. ¿Se va el arquero? Ah, se va el arquero también. Se va Dandy.
3: Ay, ay, ay.
6: Antes Nataluti con el gol argentino en el Banco Nacional.
1: La explosión, la emoción de todo el banco. Fueron titulares, suplentes para abrazar a Messi. Se pusieron a saltar, pero un detalle que habla de la mentalidad de Messi es que después del abrazo se acercó a Nico Paz a darle indicaciones tácticas sobre dónde ubicarse en el partido. Eso habla de la mentalidad de Messi, eso habla de lo vigente que está y las ganas que tiene.
6: Se va. De a poquito el partido ya entra en terreno de últimos 15 minutos. La fiesta tendrá continuidad con la Sole y me dirás en un rato con quién más. Pero lo que está claro es que desde lo deportivo también la fiesta va cumpliendo con el espectáculo. Va cumpliendo con el desarrollo de una victoria argentina con uno de Messi, con dos asistencias, con gol de Otamendi en la despedida. Está bueno lo que se ve. Está lindo, conforma a todos. Y Benín quiere algo también, quiere un souvenir, Benín. Dice, no me voy a llevar nada, acá algo me tengo que llevar. Para que la fiesta sea completa, falta el de Benín, entonces. A ver, viene Roche, la tiene Roche. La va a jugar a la banda derecha. Avanza el enemigo de la selección argentina. ¿Los tenés los cambios, Lucas? Estoy estirando todo esto porque tengo miedo.
3: Hubo tres variantes, tengo dos.
6: Ah, bueno.
3: La presentamos, joven, por favor, gracias.
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3: Se retira el arquero, el número 1, Dandy Nou, a la cancha con los guantes, el número 16, Alakbe.
6: ¿A la qué?
3: Alakbe. Y también se retira el número 10, Tosin, ingresó con el número 20, Bosou.
10: Bueno, delantero Dosou por el delantero Tosin que se fue, arquero por arquero, no hay demasiado para analizar en Benín. Reparto asistencia como Messi de Jesús hoy, ¿eh?
6: Bien, falta uno parece,
3: Tacha el 3, entró el 12.
6: Pelota al área, atención, Dosou quiere, la bajaron. Recupera Nico Paz. Me dijo que el último que entró, ¿quién es?
3: El número 12, en reemplazo del número 3, Tamimou.
6: La dibujó lindo, ¿Cómo está ese lienzo pintado? Pero me dijo el 12, nomás le faltó el apellido.
3: Ya se lo confirmo.
6: Sale McAllister.
10: O son Nitode.
6: Ahí está. Tode.
3: Más despacito, por favor, Minotti, gracias.
6: Sí, trae el Nesquik que vino Tode.
10: A Song ni Tode, todo junto, a Song ni Tode.
6: Tode, dígale Tode. Y listo. Está Tode. Tode, victoria argentina. Cambios. El cuarto hombre anda con el cartel en la mano permanentemente, Ahora levanta para temor de Nataluti y de Luca de Jesús porque viene más variante.
8: Palacio, Flores, Lo Celso y Mastantuono para ayudar a la Juli.
1: Vemos cuando quieran.
6: Vamos.
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1: Tira con la número 20, Alexis McAllister, para que ingrese con la 11. Lo Celso se retira con la 8. Enzo Fernández ingresa con la 14. Ezequiel Palacios se retira con la 22. Lautaro Martínez para que ingrese con la 31. Leonel Flores y se retiró con la 13. Cristian El Cuti Romero para que ingrese con la 30. Franco Mastantuono.
7: Cambios en Argentina.
6: Mastantuono y Flores, qué lindo para verlos juntos. Al del pasado en River, el del presente en Boca.
10: Extraordinario Nataluti, felicitaciones, todo al día, todo en el momento exacto como corresponde. Bueno, no para todos es lo mismo. Queda Nico González como lateral por izquierda, pasa Medina de central para hacer saga, hacer dupla con Lisandro Martínez. La curiosidad de dos centrales zurdos en Argentina, el histórico ejemplo es el de la previa del Mundial 86 con Pasarelli Trocero.
6: Ah, no, pero en esta estoy con el amigo de Luján, ¿eh? Usted le da con el rosario en el piso, el tipo.
3: Ya, me compara el Banco de Argentina con el Banco de...
6: Está cubriendo Benín.
10: No, pero yo felicité favor, a mi compañera, no dije nada.
6: Benín, sí.
1: Después te pago.
6: Sin prensa de África y sin prensa nacional, sin prensa directamente.
3: Un 98% de efectividad, altísimo nivel.
6: La tiene Messi, pero me gusta porque tiene la estadística el día de Messi que cambia de frente una pelota para Nico González. Ahí viene Argentina con Flores en el camino, recibía bien el ex Boca, después en el mano a mano la terminó perdiendo y la réplica que se arma. Está Argentina jugando con varios relevos, con jugadores frescos, con jugadores rápidos, con jugadores con más ritmo de primera división y de selección. Sale Benín Vendejove.
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6: Salida para la selección argentina. Seguimos saludando a Messi en todo el país hasta las 12 de la noche. Dejale un mensaje. Dejale una reverencia. Dejale un mimo a Lionel. Equivocó Argentina por el medio. Ya voy con la gente. Ojo, ojo, ojo. ¿No es penal eso?
10: No, salió bien.
6: Nos aplaudieron al Moreno por el aire. Usted dice que no es penal entonces.
10: No, para mí robó bien González.
6: Lo Celso, levanta la pelota Lo Celso. La tiró al sector derecho. Va para Paz. Messi juega de wing derecho ahora. Llegó la bola por el medio. Está esperando más Mastantuono de este lado. Y cerquita anda Flores. Se juntan los de River y de Boca. Va Messi buscando la pelota al medio, salida que será para Benín.
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6: Quedó dolorido. ¿Quién por acá? ¿González? Nico González quedó dolorido. Vino para Nico Paz. Sale Lo Celso. De 5 Lo Celso. Recibe y juega. Sale la pelota para que venga el Licha Martínez. Licha va con la porra al viento, dejando la pelota para que venga Medina, a ver qué pasa con esta, el centro que se puede imponer, la pelota que llega hasta la ubicación de Flores, de González, que la juega entre líneas, la tocaba al vacío, le queda Messi, la liberó a la izquierda, que buena, el remate al arco, el arquero, lo perdió Argentina, lo dilapidó Argentina, lo malgastó Argentina con Nico, con pasa que de meta que será para Benín. Parecía el cuarto Minotti.
10: Mastantuono lo termina desperdiciando, la armaron bien porque había sido con paciencia gestada la jugada. Hubo un momento de pelota al área y la terminaron sacando hacia atrás para Messi. Después el recorrido hacia la izquierda, el centro desde ese sector, perdón, el remate al arco desde ese sector de Flores, que buscaba con derecha el segundo palo, el rebote del arquero y Mastantuono que le quiso dar de primera. No había arquero, no había oposición, no era una pelota sencilla porque venía muy rápido y picando, pero la agarró muy mal el ex rival.
6: Son parecidos, ¿eh? Tiene más porra Nico Paz. Hay que quedarse con la porra, sí, de Nico Paz.
10: Poquito más rubio.
6: Y los botines amarillos de Mastantuono. Ahí viene Argentina, va para Paz, libera Paz, juega la pelota a la izquierda, ataca la selección argentina. Benín mira el desarrollo de un partido adverso, 0-3. Y Argentina quiere colar el cuarto con Messi, que hizo uno de penal y quiere uno de jugada. Va Messi al área y está de jugada, en offside, en offside, en offside. Salió el arquero. Saque desde atrás para Benín.
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10: Con los cambios, perdón, Martín, con los cambios Messi quedó casi de 9, buscando ese pique y alguna oportunidad para convertir.
6: 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Sale González con mucha clase, toca la pelota por el medio, ya abro las puertas, ya abro las gromantis, ya voy con más gente en el 11-3870-7485, sugiriendo que aporten el nombre de alguna escuela de frontera o de campo que necesite los 40 y pico de litros de revesta para pintar gran parte de ese establecimiento. 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Ataca la selección argentina, va buscando a Mastantuono, la pone entre líneas, la jugaba para Messi, la perdía Messi, la recuperación de pelota para la Argentina, mete el jugador Nico González, sale Argentina, balón que va para este número 20 que ya no me acuerdo ni quién es. Dosou. La tiró hacia arriba, dos, solo. Tiro libre para Benín.
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6: Y te espera este centro, venín al área, el Dibu amagó con salir, se quedó el cabezazo que era de Licha, la pelota que transita por la derecha, sale Argentina, el saque de meta será para la selección nacional, quedan 6 minutos para ver si hay otro de Messi, dice Rorro Ruiz.
8: Hola, los escucho por FM 102.7 Macacha Güemes, que manda el mensaje Héctor Osvaldo Vargas de Barrio Tres Cerritos de la provincia de Salta, la linda que enamora, dice Sergio de Corrientes Capital. Saludos especial para Juli, dice la reina de la transmisión, deja un gran abrazo para Messi. Y otro mensaje que tiene que ver con una escuela, Martín, eso es sí. Carmen de Villalobos, docente, escribo por la pintura para la escuela Bernardo Jusay, de las Loicas, en Malargüe.
6: Messi levanta, balón que va para Flores, Flores en el cantero de la izquierda, la juega al medio, a ver qué ocurre con esta, aguardando la pelota Messi en zona de 9, como dijo Minotti hace un rato, Paz, la jugaron a la izquierda, ay, el resbalón para la réplica de un equipo africano que trata de armarse, buena marca de Licha, pelota recuperada por Benín, otra marca de Licha, había una falta anterior, tiro libre que será para Benín, querido Luca de Jesús, con la estadística de Messi.
3: Viene Messi, lleva conectados 70 pases en lo que va de partido, 5 tiros al arco, una infracción recibida, una asistencia y un gol.
6: ¿Usted aprieta para actualizar eso o no?
3: Después le mando una foto de la tecnología de avanzada que estoy empleando.
6: ¿F5 le pone o no?
3: Sí, por supuesto, a mano.
6: Bien, como en el truco, hace los palitos, ¿no? Imagino.
3: Palitos, como en el truco.
6: Sale Benín, Argentina está ganando 3-0 en el día de la fiesta, en el día del adiós. Queda todavía la parte más emotiva, que es el final, los saludos y la música. Balón al centro para que Argentina se recupere y no sufra un gol en contra. ¿Quién llegó para marcar esforzándose por allá?
10: Yay.
6: Yay. Me gusta Yay, ¿eh?
10: Comparto.
6: Me gusta, me parece que de a poquito irá buscando un lugar que empieza a merecer.
3: Era llevarlo al Mundial por Molina, ¿no? Para que no le coman la espalda.
10: Y probablemente debe ir al Mundial, ¿no? No sé si por Molina o por Montiel. En este caso, da la impresión de que va a empezar a imponerse en las listas por Montiel y que Molina sí va a tener una chance cuando la Roma lo ceda, al menos de pelear el lugar.
6: Lo dijimos en los amistosos previos a aquel Mundial, ¿eh?
10: Sí, recuerdo.
6: Era de lo mejor de Argentina en esas pruebas. Creo que si hay que achacarle algo al entrenador, puede ser eso. Sale el arquero. Se queda con la pelota el arquero de relevo que dice, a mí Messi no me metió ninguno. A mí Messi no me metió ninguno. Así que trata de competir con el otro. Pero Messi está en la cancha y corre toda, mirá. La corre por allá, por la derecha. Disfruta los últimos pasos con la celeste y blanca. ¿Qué pasará por esa cabeza? Por ese físico, por esa figura, por ese alma. Algo rota después del Mundial por la muerte de su padre. Ahora, con ese empujón que el destino le pega para salir de la selección, quizá si su padre viviera la historia sería otra, pero dijo hasta acá está bien, di todo y todo fue mucho, vende joven.
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6: En zona de vestuario se preparan a Taluti con De Jesús para hacer gala del postpartido, ¿eh? Quiero gente, quiero mensajes emotivos, quiero que caminen a la tribuna, quiero que bailen con la Sole. De Jesús ya tiene un poncho, se lo pidió Horacio, viene Messi, cambió de frente, parece el cuarto, parece arquero, córner, tiro de esquina nacional, córner número...
1: Último para Argentina y va Lionel Messi.
10: Casi le hace hacer el suyo a Flores, Messi, enganchando de derecha hacia el centro como en los viejos tiempos. Abrió a la izquierda para Flores, que demoró en el remate, no le pegó de primera. Después enganchó para su pierna inhábil, le pegó de zurda y solo pudo ganar el córner.
6: La espera el pibe Flores, vino la pelota para el jugador de Boca. Levanta contra el área, Messi se desprende, recibe, juega al medio. ¡Oh, arquero que vuela!
0: Pelota que se evita de gol, lo tuvo Argentina de vuelta y Messi participó otra vez de una asistencia de gol.
10: Terminó rematando Messi, el que lo asiste es Lo Celso. Y Messi termina pateándola, toca al arquero y pega en el palo. Una vez más, este Alacbe, como vos decías, puede decir que Messi no le hizo un gol y puede decir que le atajó una pelota.
0: Y viene el córner y Messi anda a las carreras por el segundo palo, marcado como siempre por un hombre de Benín de cerca. El cuarto que se aproxima en el cierre del partido. Tiempo cumplido, casi centro a la olla. El despeje quería Licha. La salida de Benín que dice, voy a perder, pero no voy a perder por mucho, ¿eh? Quiero aguantar todo lo que puedo. Y Lo Celso jugaba. Y la pelota que vendrá para Flores. Y el balón que viene para la ubicación de Licha. Y este que levanta la pelota al sector derecho. Ataca a la Argentina. ¡Opa! ¡Qué patada! ¡Qué patada! El jugador de Benín por allá. De torpe. Se llevó por delante el jugador argentino. A Mastantuono. ¿Era Nico?
10: No, era Mastantuono.
0: No, se te cruzaron los cables del relator.
3: Dígalo.
0: Pelota quieta.
10: ¿Cómo? No se entendió. Tanta furia que se le cortó el micrófono.
0: Pelota quieta. Mirá, ¿no? Te devuelve todo el hombre, ¿eh? Ahí viene Argentina. Pasaba por arriba de la pelota el jugador Lo Celso. Recuperación de balón para la Argentina. Minuto 45. Tres más se van a jugar. Tres más que empiezan a ser el final de la película. Empieza a ser el final de la película. Argentina con Benet. Levantó la bandera. ¿Qué? No le den torta al asistente. No le den torta. Que no se lleve nada. Se iba Messi de cara al gol, Minotti.
10: Ya está, buen hombre. Sí, ya está. El trámite ya está definido. Era finita, no era tan grosera. Quizás pudo permitirla, bueno, el rigor del partido no deja de ser un amistoso oficial esto, así que evidentemente, si estaba adelantado, tenía que levantar la mano.
0: ¡Esconder en los platos, joven!
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0: Que Pereda no le dé la torta. 11-38-70-74-85. Se está con la servilleta en el cuello, ¿no, joven?
9: Sí.
0: Escucha a la gente, escucha. Empieza la despedida. Empieza la despedida en un son mundial y nacional. Escucha, este tono tiene el cierre. Toda la gente salta. Toda la gente se envuelve en la pena de la alegría. Están donde deben estar en el momento que no querían estar. Porque se va el más grande, se va Messi. Quedan minutos, quedan segundos. El árbitro cobra una falta. Los de Benín perdieron la brújula. Tiro libre para la selección, se va a acabar.
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0: Se va el partido. Empezamos a mirar al árbitro. Empezamos a mirar el destino final. Argentina gana 3-0. La fiesta estuvo acorde a un espectáculo que quedará para la historia. Hemos sido testigos de la última de Messi, que recibe, que se la lleva, que le quiere pegar, que va a tener una presión, y tiro libre para Messi, la última, media luna, lo derribaron los de Benín a Messi, va, que fiesta, toma, ¡pum! Al piso en el último track, en el último pelotón. Argentina tiene el cuarto, dame una.
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10: Antes del foul, el cambio de ritmo de este tipo a los 39, para llevársela, porque no la quería perder a pesar de los empujones, llegó a conectarla, capturarla, puntearla, antes de que el rival se le interponga, consiguió la falta, y esperemos cerrar la noche de la mejor manera.
0: Usted quiere cerrarla bien, ¿no? ¿Quién le va a pegar? Le iba a preguntar, Nataluti.
1: ¿Quién va a ser si no es el número 10, no? Lionel Andrés Messi.
0: El último tiro libre, tiempo cumplido. La historia parece escrita para que Messi la clave de un ángulo contra el Río de la Plata. Sopla una brisa, se remolina la noche. Un jugador de Benín por detrás de la barrera tirado. Argentina tiene el cuarto. Messi para pegarle. Corta carrera del 10. Clavala ahí, Leo. Clavala ahí, Leo. Messi arriba del horizontal, se va el partido. El último tiro libre pasó medio metro arriba de la barrera. Pero la gente aplaude como si le hubiera clavado un ángulo. Porque toda la vida de Messi está clavada del ángulo de algún arquero que fue vencido por el más grande. Señoras y señores, pensé que nunca iba a decir un final del juego para el último partido de Messi. El árbitro se acerca, le entrega la pelota. Lionel con movimientos cortos, soso, como sosteniendo el tiempo, como anclando la noche, como tratando de ser perezoso. En la despedida se empieza a abrazar con los compañeros, la gente aplaude de manera sentida, de manera nostálgica, de manera evocativa. Es una evocación al fútbol, al jugador integral, a uno de los mejores deportistas de todos los tiempos, deportistas de todos los tiempos. Entró un particular, la seguridad lo corre, la gente delira porque no lo pueden agarrar, la bandera entra a la cancha, siempre hay algún desubicado, algún roto por un descosido. Son varios los que están entrando. Se empieza a desbordar de a poco la cosa. A Messi lo rodean compañeros y adversarios. Ninguno se quiere perder la foto. La foto del prodigioso, del sabio, de la lumbrera futbolística deportiva nacional de los últimos tiempos. Se va el crack de pantalones cortos. Se va una noche de primavera. Entran las lonas con el 10 y la gente con el último grito. Es difícil el momento, ¿eh? Es muy difícil. No hay un abrazo que no sea para parar el tiempo, como poniéndole una mano al destino. La gente levanta el grito y dice que no se apague las luces, que se juegue un ratito más. Aparecen unas figuras lumínicas en la noche. En la despedida de Messi hay algo preparado.
11: Los drones
0: van a llorar, ¿no?
11: Los drones en el cielo.
0: Drones lumínicos en el cielo. Creo que viene la Sole, ¿no, Nata?
1: Después del show de drones vendrá la Sole y ahí será el momento emotivo. Posteriormente, el famoso show sorpresa para Messi.
0: Era un chivo al final.
12: No, yo no lo puedo creer, ¿eh?
13: No.
12: Es una falta de respeto total.
0: Hubiera sido un gracias Messi mejor, ¿no?
13: Ahora puesto, ¿no?
0: La música de fondo.

con el 10, con la palabra capitán. Las gargantas anudadas. El 10, ahora sí. Incólume. Majestuoso. En lo más alto de la noche. Era lo primero que había que mostrar. La bandera argentina, la bandera de Messi.

Las que dibujan la figura de Messi con la pelota imaginaria. Imaginaria de tantos goles en 20 años con la selección. El campeón del mundo, el campeón de América, el que rompió todos los récords. El que levantó la Copa en Qatar. El que casi levanta la Copa en Estados Unidos. El que ganó todo con Barcelona. El que dejó huella con la camiseta que se puso. El que tuvo el desarraigo de dejar la casa y la familia buscando este destino mágico. Perdiendo amigos, el roce habitual con la madre, el apoyo de su viejo, que debe estar en uno de esos drogas.

0: el sol argentino en la bandera. Se va armando la fila del show para los fuegos artificiales, para las bengalas, para lo que va a decorar el show final.
1: Messi mira como un nene, ¿eh? Como un nene encantado con el juego de luces, con el juego de drones.
0: La palabra Leo del cielo de gracias. Barbado Messi mira risueño, azorado, conmovido. Está sacando la mochila de a poco, con esa que cargó tantos años, la responsabilidad de dejar a la Argentina lo más alto del cielo, con esas estrellas, con esas letras que andan en el Monumental. A usted le digo, gente nacional, en el mar, en el agua, en la ruta, en un rincón recóndito de la Argentina donde todos pueden escuchar la radio, el medio más inclusivo del mundo, y nacional que tiene una frecuencia en cada rincón de la Argentina, para hacerse eco también de esto. La gigantografía, la figura de Messi, el rostro de Messi en el cielo monumental. Ya Messi debe estar mirando con algo de furor la ostentación de la fiesta. Parece un muñeco gigante por encima de un monumental con 90.000 almas, como dijo Luca, porque acá hay mucho más de 80.000 personas. Se apagaron los drones.
2: Largo, álala.
0: Yo creo que en el protocolo final Messi debería hablar. Hay que ver qué ganas tiene.
1: Sí, uno querría escucharlo. Él debería poder hacer en su despedida lo que le nazca, lo que tenga ganas. Pero uno tiene ganas, desde este lugar humilde y egoísta también en algún punto, de que nos deje algo más, aunque sea desde lo discursivo.
0: Se quedó el equipo de Benín en la cancha, a la par del equipo argentino. El marcador final fue 3-0.

0: El penal fue penal y Messi lo cambió por gol. Golazo de Nico Paz. Y el gol de Otamendi también en la rúbrica de su despedida.
1: Los jugadores de Benín, Martín, se quedan únicamente la selección argentina.
0: Ahí se va lo de Benín. Hay unos fanáticos de la Sole que se quiere quedar, ¿no? Usted va por allá, señor. A los vestuarios.
1: Recordemos que viene la Sole, Ulises Bueno y el show sorpresa, que hasta el momento no se sabe qué pasar.
0: Bueno, viene Ulises. El show sorpresa.
2: Sí, falta mucho, se ha hablado mucho de ese show sorpresa, de quién será. En instantes lo revelaremos. Es un cierre algo confuso porque ahora no están retirando algunas lonas, no termina de quedar claro qué es lo que va a suceder.
1: Sí. Están cantando el Chiqui Tapia Botón cuando se está acercando todo el plantel al medio del campo de juego.
2: Fuerte, ¿eh? Qué fuerte que ni el éxito de un mundial lo salve del repudio, Tapia.
3: Juaní, y esta vez sí salió de la barra de River.
0: Bueno, ahí está, hay como una cruz imaginaria armada por las lonas, una en el círculo central y las otras que van desde el medio hacia los cuatro costados del Monumental. Dime si no se va, grita la gente. El plantel argentino está en el centro de la cancha, apuntando a la San Martín. Los flashes apuntan a los jugadores, Messi en el medio. Ahora, ¿cómo seguirá el protocolo?
2: No está la pantalla gigante, que recordemos está en reparación o en recambio aquí en el Monumental, y eso puede llegar a dificultar un poco el plan de mostrar algún video o algo para los futbolistas. Se va acabando una de las películas más lindas de nuestras vidas. Como suele suceder con las más lindas películas, las podremos revivir una y otra vez, podemos volver a emocionarnos con lo que pasó, pero ya pasó, y se cierra una etapa que va a ser difícil, con toda lógica, terminar de clausurar, porque ha sido muy gloriosa y muy importante. La gente vuelve a expresarse.
0: Tienen que activar la fiesta ya, porque si no la gente se va a enojar. Cualquier enojo en la cancha se transmite con el Chiqui Tapia Botón.
1: Martín, Juaní, al parecer el show sorpresa sería el cantante Sergio Torre, ¿no? Santafesino, uno de los artistas favoritos de Messi.
0: Bueno, Sergio tendrá su noche estelar entonces. Ahora, entró en una pausa prolongada la fiesta.
2: Sí, ya no creo en pausa, ya creo en algún desperfecto o en algún desconcierto o en algo que no salió del todo como estaba planeado, si no es raro.
0: Siguen poniendo algunos fuegos artificiales, evidentemente no estaban conectados, sí. Porque vienen con una manguera como para conectar los fuegos, ¿no?
3: Sí, más que fuegos artificiales me parece que son como luces que tienen que formar una especie de pasarela en la parte externa de esta cruz formada en la mitad de la cancha.
0: Bueno, ahí llegaron con el alargue de la plancha, que habían olvidado. El tintorero de River dice, ¿dónde está? Que no me ha... llegó el alargue.
1: No sé si se van a exhibir las copas, yo intuyo que debe ser algo de eso también.
0: Algo falló.
4: Muy bien, señoras y señores.
0: Goicochea.
4: Argentinos, argentinas, aquí estamos en esta gran noche. La noche donde vamos a despedir a nuestro gran capitán, al mejor del planeta, al mejor de la historia. Estamos aquí para decirle gracias, Leo. Gracias, Leo, por siempre, lo quiero escuchar. Gracias, Leo. Noche especial aquí, muchas emociones, sensaciones encontradas, y vamos a seguir, porque la relación de Messi con la selección argentina será eterna. Y ustedes son testigos de esta noche. vamos a recibir con un fuerte aplauso en este escenario, en esta magnífica noche de Santa Fe y Arequito, la voz de nuestro folclore, homenajeando al gran capitán. Fuerte el aplauso para recibir a la Sole.
0: Viene la Sole al Monumental, la gente aplaude el arribo de ella.

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0: Hermoso momento.
1: Estamos todos juntos al final, me ayudan. Porque queremos que esto no termine nunca. Bien fuerte. Por esos días, por este brindis, por regalar a la intuición, a la...

0: Es la transmisión del nudo, la garganta, ¿eh? Es difícil no emocionarse, no aflautar la voz, no congestionar la emisión. ¿Habla Messi?
1: Sí.
0: De pie, señores. De pie, habla Messi.
2: Es difícil decir algo hoy. Hay muchas emociones, muchas cosas. Obviamente, lo primero que pienso es mi viejo.

queda más que agradecer, como dije en la carta de prensa. Fue un orgullo muy grande para mí tener esta camiseta de Altitud estos más de 20 años. Hasta los peores momentos que lo hemos pasado y lo he tenido, nunca dejé de luchar, de pelear, de dar el máximo, de querer estar siempre. El no venir más va a ser un dolor muy grande. Te juro que me gustaría venir toda la vida, porque jugar a la selección argentina es lo más lindo que te puede pasar. Lo más lindo que te puede pasar.

como dije, si bien quiero estar toda la vida acá, siento que ese momento, el último mundial ya fue demasiado todo lo que me tocó vivir. Tuvimos el sueño de cumplir el sueño mío y el de todo el país de volver a ser campeones del mundo.

esa ermita, y la realidad es que no pasó nada raro, como se dice. Le dimos todo el partido con Inglaterra, fue un desgaste muy grande para nosotros.

0: Se nos mueve la cabina, pedazo. Late el Monumental con la que nos saltas en inglés.
1: Y el que nos salta es un inglés, carajo.
2: A nivel de pierna, a nivel emocional, fue un desgaste muy grande. Y la realidad es que llegamos con los puntos. La peleamos, como lo hicimos siempre, como lo hicimos con esta camiseta, con todos los compañeros que me tocó pasar y compartir. No solo con ellos y con los que estuvieron en la época que nos tocó ganar, sino que antes también lo hicimos, pero lamentablemente no pudimos ser campeones. También estuvimos muy cerquita, pero no tenga duda que todos los compañeros que estuve al lado siempre dejaron todo por esta camiseta, siempre.

Bueno, agradecer a mi compañero, obviamente, por esto, este tiempo que me tocó compartir con este grupo, que fue mucho, que me hicieron cumplir el sueño de chiquito, que me hicieron ser campeón del mundo, campeón de América, finalísima, y todo lo que jugamos. Fue un orgullo enorme para mí compartir la cancha, fuera de la cancha, con todo eso. Era salir a competir y competir a cualquiera, porque sabía que tenía guerrero al lado que se dejaba la vida.

no sé, seguramente va a haber muchas cosas que me gustaría decirles, pero es un momento muy difícil para mí. Voy a extrañar muchísimo jugar acá. Tuve la suerte de ir por todo el país porque me tocó jugar por todos lados y siempre recibí un cariño enorme de todo, del inicio hasta el final. Y nada, soy un agradecido por todo lo que me tocó vivir.

tiempo que siempre fui donde fui, siempre la cancha llena, el ser partido que sea, Mundial, Copa América, estaban en todos lados haciendo un esfuerzo enorme porque sabemos lo difícil que es estar en la cancha, viajar a Mundial, viajar a Copa América, y ustedes lo hacen siempre, siempre somos locales en todos lados, y eso nosotros lo hacemos.

este lugar me tocó vivir uno de los días más felices de mi carrera, que fue cuando volvimos a jugar el primer partido después del Mundial. El haber vivido lo que viví ese día no se me va a olvidar nunca más. Fue lo más lindo que me pasó. Fue hermoso. Hasta el día de hoy veo videos de mi emoción. La verdad que ese día va a quedar la historia mía, de todo ello, de todos nosotros, de mi familia. Fue algo espectacular, así que muchísimas gracias. Hoy nuevamente acá, seguramente me toca venir el día más triste de mi carrera, que es donde le digo adiós a la selección, adiós a todos ustedes. Lo voy a extrañar defender los colores de la selección, pero ahora voy a estar de ese lado, con todos ustedes, bancando a todos estos chicos y a todos los que vengan. Siempre, siempre unido. Quedó más demostrado que cuando nosotros nos juntamos y estamos unidos, somos más fuertes que cualquiera y superamos cualquier cosa. Van a venir momentos duros, seguro, porque no es normal lo que se hizo todo este tiempo. Y en esos momentos duros tenemos que estar nosotros acompañando más que nunca. Como le digo siempre a ellos, o le dije la última vez, en la última charla, para conseguir objetivos grandes hay que hacer grupo fuerte, hay que hacer grupo unido, porque hay gente que quiere ver mal a la selección, entonces no hay que darle gusto.

0: difícil es cuando realmente se ve en el grupo y cuando se puede salir de momentos o situaciones difíciles. Cuando no hay grupo fuerte es muy difícil conseguir. Ya le digo que nosotros éramos un grupo extraordinario, por eso conseguimos todo lo que conseguimos. Bueno, sí, la verdad que quiero hablar más que nunca. La verdad que no me quiero ir de acá. No quiero dejar la cancha. Solo decirme que lo quiero. Lo voy a extrañar. Y soy agradecido a Dios, como dije, de ser argentino. Orgulloso de ser argentino y de haber cumplido el sueño con todos ustedes. Muchas gracias. Lo quiero.
1: Y nosotros te amamos, Lionel. Te amamos. Qué simple lo grande, qué grande lo simple. Qué simple gigante Messi. Hasta en la palabra, escueta, justa, medida, ubicada. Un crack con todas las letras. Un genio irrepetible. Salta con sus compañeros, con el cuerpo técnico, con sus afectos en el centro de la cancha. Las bengalas que se prenden son de esos momentos que se disfrutan y donde no hay que aportar demasiado más. Gracias, amigo. La música la pone la gente. El crack sin fronteras. El ídolo sin grietas. Se va convenciendo a todos, Minotti.
2: Se va con la misión cumplida. Y no hablo de ser campeón del mundo, hablo de transformar nuestra vida para siempre. Habrá un antes y después de Messi en la selección argentina, no hay ninguna duda. Para el después hay tiempo. Para el antes, mucho para mirar y admirar. Para el ahora, disfrutar este final. Con la amargura de que se termina algo bellísimo. Con la certeza y la dulzura de saber que lo que se vivió es inmejorable. Que todavía le queda una pista esta noche para seguir emocionándonos, para que Messi nos siga haciendo emocionar. En este contexto y con la canción de Sole, que de alguna manera nos recuerda aquel momento con Maradona también, miro al cielo y le agradezco a él también, porque sin Diego no hubiese habido Leo, y no me quería olvidar de él tampoco en esta noche.

0: Messi saluda conmovido y risueño a sus compañeros. Casi que los alienta él a los compañeros. Se ríe el gringo. Se ríe Scaloni. Juli Natalutti, zona de bancos, haciéndose un poco eco de la fiesta.
1: Mientras que suena Ulises Bueno, el anteúltimo show de la noche, antes del show final para despedir a Messi, la emoción, quiero recalcar la emoción que tenía Enzo Fernández, todos los jugadores, pero Enzo Fernández trasladó esa emoción en lágrimas, estaba que no lo podían consolar. Bueno, uno de los que más habló, de los que más se movilizó desde que Messi anunció su retiro de la selección, ese chico que vivió lo que fue el anuncio de Messi en 2016 diciendo que dejaba a Argentina para después regresar, tuvo la suerte de jugar con él, salió campeón del mundo, fue una pieza fundamental para el equipo de Scaloni para ayudar a Messi a conseguir su más grande sueño. Bueno, el jugador que más emocionado estaba, creo que de todo el plantel, y repito, están todos los campeones del mundo, Di María, Paredes, Acuña, Montiel, Cesera, solamente faltan los mencionados en la película de la transmisión, que por sus clubes no pudieron venir.
2: Recién un diálogo extraordinario entre Scaloni y la familia de Messi, primero con Antonella Roccuzzo, pero después con los hijos de Messi, casi consolándolos, casi con un gesto paternal, acercándose justamente a los hijos del 10, charlando un poco en este contexto de despedida, y después el saludo entre la Sole y la mujer de Messi también.
3: Ahora, Juan y Martín, una especie de vuelta olímpica, una vuelta de reconocimiento de Messi encabezando la fila con la selección argentina, que ya irá recorriendo los laterales de la cancha.

0: De fondo, Ulises Bueno. Nos vamos haciendo eco de las repercusiones a través de Rodrigo Ruiz, del adiós de Messi a la selección argentina, de toda la gente que replica mensajes en el país, de esta transmisión extra large que ya lleva más de 6 horas de reproducción en el aire.
1: Tremendo los mensajes, Martín. Héctor de Tres Cerritos salta, pone la imagen de Messi con aplauso, con sticker. Gracias, Messi, te queremos y no te vamos a olvidar nunca. Ejemplo de jugador y persona, un abrazo enorme. Vicente de San Juan, Rafael Mendoza. Buenas noches, Radio Nacional, quiero participar por el sorteo. Bueno, la pintura también deja su mensaje. Vilma Tolava, que también agradece, por supuesto, a Messi. Ariel de Zárate. Tardo, su amigo de la trompeta, que también manda saludos. Diego de La Paz Canelones. Edgardo de Río Grande de Tierra del Fuego, Sergio de Corrientes Capital, Oscar Alfredo Gentile de Tartagal Salta, un montón de gente, Martín, mandando mensajes y agradeciéndole esta hermosa noche al gran capitán.
0: Suena este lindo tema de Ulises. Y Messi camina por el lateral solo, haciendo una vuelta olímpica plomada. Con la mochila ya más liviana, saluda a todos. Va a pasar Messi cerca de nuestro puesto. Viene caminando Lionel. Pasa cerca de la cabina, levanta los brazos, saluda a la Belgrano. Qué grande que sos, Lío. Se va Lionel, qué grande que sos, Lío. Con el puño derecho arriba. No le quedó nada por dar, nada, ¿eh? Este sí que lo dejó todo. Suena Ulises de fondo, si no me pueden parar. Nadie lo pudo parar a él. Resiliente del éxito. Un león en la adversidad. Llega Messi contra el Centenario. Dale, Luca, vos por ahí.
2: Recorriendo los costados de la cancha, Lionel Messi se acerca a la otra popular, levanta sus brazos. La gente casi que lo quiere seguir. El Monumental que se viene abajo. Cabeza gacha, Messi. Conteniendo la emoción, sigue dando esta especie de vuelta olímpica dentro del campo de juego del Estadio Monumental. Se encienden los flashes en cada tribuna, tratando de retratar este último suspiro de Messi con la selección argentina.
3: Martín.
0: Sí.
3: Yo lo dejo a Luca, me voy a la zona mixta a buscar testimonios.
0: Bien, Natalucci que va para zona mixta. Ya pronta el comentario, Juan Ignacio Minotti. Somos Radio Nacional, la más grande del país. Messi está en una vuelta olímpica simbólica. Va cubriendo toda la tribuna. Centenario, va llegando a San Martín. Sus compañeros lo esperan cerca del banco local. No hay un foco que no vaya haciendo luz sobre Messi. La música que bajó. Y déjame esta música, la de la gente. Déjame a la gente.
4: Había sido un error del sonido, me parece. Se seguía cantando y se conocía.
0: Todo lo decorativo a una estrella tan grande queda mal.
4: Y en estos casos yo tiendo a estar de acuerdo. Creo que el show es la gente, el show es la emoción, el show es Messi. Y el cariño que le brinda y que se brinda con la gente. Es una muestra de amor espectacular lo que ha hecho este chico por nuestro país, por nuestra selección, por nuestro fútbol. La retribución es simplemente acorde. Y hasta a veces uno cree que es insuficiente. Porque ¿cómo se paga tanto? ¿Cómo se hace para devolverle en amor tanta gloria, tanto éxito, tanto prestigio? Un hombre reconocido a nivel mundial, un hombre por el que nos conocen en el mundo. Cualquier argentino dice su nacionalidad con orgullo en cualquier parte del globo y la respuesta que va a recibir es Messi. Lo más grande dirá Maradona. Pero ese número 10 que se pasó de mano en mano y que nos deja bien parados en cualquier parte. Messi se despide levantando los brazos ahora cerca del banco de los suplentes después de dar toda la vuelta olímpica. Sigue en la cancha escuchando un poco de Ulises Bueno con todos sus compañeros alrededor. Se ha terminado un periodo hermoso de la selección de nuestras vidas. Un periodo que tuvo golpes, lo dijo el propio Messi. Momentos donde las cosas no salieron. Yo no tiendo a creer que la consagración o los éxitos borren las cosas negativas que sucedieron. Las cosas negativas formaron a un ser humano que terminó en ese éxito. La famosa frase con la anécdota o la historia de Charly García, que le pregunta al gurú, ¿dónde está el éxito? Y le señala un lugar y cuando él va, lo muelen a golpes. Y cuando vuelve a preguntarle, el gurú le dice allá, detrás de las trompadas. Bueno, ahí muchas veces está el éxito, después de los golpes, después de las caídas, después de levantarse, después de insistir. Si sabrá Messi del tema. La peleó y la peleó y la peleó. Siendo el mejor de todos, ¿eh? Porque eso no hay que dejarlo de lado. No es solo voluntad, es un talento inconmensurable. Pero la voluntad está. Y estuvo permanentemente para intentarlo una y otra vez hasta que las cosas salieron. Sin dejar de entender que hubo momentos en los que muchas cosas se hicieron muy mal en la selección. Y otros momentos en los cuales se hicieron un poquito mejor. Y se le acomodó el contexto para poder brillar al número 10, que en algún momento también, seguramente, en todo este recorrido haya tenido sus altibajos y sus malos momentos en los cuales no pudo lucirse o no pudo demostrar todo aquello de lo que era capaz. La historia se cierra de la mejor manera, con todos los éxitos cosechados, con el amor de la gente, con la retribución de más de 85.000 almas, como decía Luca, aquí hay mucha más gente, y con todo un país conectado de la manera que sea, con Radio Nacional, llegando a cada rincón, brindándole a través de nuestro WhatsApp, a través del éter, a través de la distancia, todo el cariño que se le puede dar a una persona que nos dio tanto. Da la impresión de que nunca será suficiente.
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0: Rodrigo Ruiz, Estudios Centrales.
5: 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La música que te acompañó ayer Rosario.
1: Siguen llegando los mensajes, Martín. Javier de Nuevo Llanta Río, gracias Messi. Mi hijo Bauti con 6 años festejó 2 Copas América y la Copa del Mundo. Mi vieja se fue al cielo el 15 de julio sabiendo que le ganamos a los ingleses. Gracias Messi. Lindo mensaje de acá Javier. Lautaro Ferreira, gracias Messi. De González Catán, manda el mensaje. Siguen llegando al 113-870-7485.
4: Sergio Torres ahora era la sorpresa, como nos anticipó Nataluti, una persona de sus pagos, de su gusto más personal, homenajeando también a Messi.
0: Bien, era Sergio Torres en la noche.
6: Pablín.
0: Sí.
6: Antes de este pasillo de Messi, un fuerte abrazo extendido con Antonella y con sus 3 hijos. Ahí la emoción del círculo familiar más cercano de Leo Messi, que se retira. Entre estas filas,
0: está
6: por los propios jugadores de la
0: selección. Como Radio Nacional, la más grande del país. 11-3870-7485 hasta las 12 de la noche. Con la fiesta de Messi, Argentina ganó 3-0. Un rato preparo la artística. Es un comentario que será simbólico, que tendrá, por supuesto, el núcleo en la carrera de Messi, de Juani Minotti. En un rato vemos si ya está conectada Juli Nataluti. En zona de vestuarios, sonó Torres. ¿Habrá algo más o esto termina acá? Algunos ya aprovechan para irse, mañana es un día laborable.
4: Se va yendo a la selección, me parece, Luca, ¿eh? Se va metiendo en el túnel Messi.
6: Sí, sí, levanta su brazo contra la platea baja. Se mete Messi en la zona de vestuarios. Se va retirando lentamente la selección argentina.
0: Y ya debe querer irse Messi también. La carga, la emoción, la fiesta que se terminó con una rúbrica hermosa. Tuvo todo la fiesta. Protesta, alegría, emoción, goles, cantantes y el público que se va. Se va de a poquito, caminando, como revelando la foto de la noche, la película inolvidable. Se acordarán que algún día llegaron a esta cancha allá por las 4 o 5 de la tarde y hasta la medianoche disfrutaron del homenaje, de la honra a Messi. Porque la gente también estuvo a la altura, Juaní, en todos los sentidos.
4: Sin duda, brindando cariño, mostrando respeto, más allá de alguna invasión puntual en el final del partido, en todo momento cantando por Messi, en todo momento prendido a la fiesta, y hasta reclamando las cosas que hay que reclamar, de la forma que sea. Evidentemente, el cantito contra Tapia canaliza un montón de descontentos con respecto a la organización y al fútbol argentino, con respecto a lo que es nuestro fútbol doméstico, con respecto al precio de las entradas, con respecto a las sospechosas reventas, con respecto a la cantidad de gente que está aquí por motivos que no tienen que ver con el pago de una entrada ni con sus labores, digamos, influencers, famosos, etcétera, etcétera, que generan un descontento, y eso se canaliza en contra del presidente del fútbol argentino por ser la cabeza visible, porque tiene un desgaste grande, porque cometido un sinfín de errores o no errores, o ha tomado una serie de decisiones que a mi entender pueden ser erróneas, pero me parece que en muchos casos él decidió abiertamente inclinarse por un camino que en muchos casos fue el de darle la espalda a la gente con el precio de las entradas, que en muchos casos fue el de darle la espalda a la propia dirección técnica del equipo con la selección de los adversarios. Hoy Benín nos sorprendió, pero no deja de ser un rival que no parece estar a la altura de este tipo de eventos, de este tipo de fiestas. Yo contaba en la previa del partido con Burkina Faso que, independientemente de que vino un seleccionado sub-23 y que se lo maltrató en el contexto del viaje, igual que denuncia Benín que hubo cuestiones irregulares en su estadía en la Argentina, Burkina Faso era, desde hace 2 años y quitando los rivales del Mundial, el segundo adversario con ranking FIFA más fuerte que ha enfrentado a Argentina en los últimos 2 años, solo por detrás de Venezuela. Y eso no habla bien de Burkina Faso, habla mal de los rivales de Argentina, de Zambia, de Mauritania, de Angola, de Puerto Rico, de un montón de equipos con los que Argentina se ha preparado para encarar un Mundial. Y yo no me quedo con que el resultado de haber llegado a una final marca que estuvo bien jugar contra todos esos adversarios. Creo que, por el contrario, no nos dejó preparadas para algunas circunstancias, no nos permitió probar algunas cosas que en una de esas nos hubiesen dado otra perspectiva, por ejemplo, para afrontar la final del mundo. De todas maneras, yo soy de los que cree que se respeta, o que es necesario respetar un camino para conseguir el éxito, y que conseguirlo, independientemente de haber recorrido ese camino, lleva a confusiones, lleva a creer que porque se consiguió un objetivo, de aquí en adelante se deben desoír las recomendaciones naturales. Se debe obviar que existe un camino lógico hacia determinado sitio. Y me parece que en algún punto ese mensaje volvió a pegar más fuerte a partir de lo que fue la final del mundo, independientemente de que no se ganó, y se repitieron errores jugando esta serie de partidos con Bolivia, Burkina Faso sub-23 y este Benín que hoy nos dio incluso más de lo que esperábamos, que era realmente muy poco.
0: Lo dice Juan Minotti, empezando a rubricar, a cerrar, a ponerle cierre a esta noche tan melancólica, tan emotiva. La gente trabaja en desmontar el espectáculo, en sacar las lonas, en sacar las filas de luces, esas que se demoraron en ponerse. Alguna cabeza va a rodar acá, porque esa demora provocó que la ira de la gente tuviera otro escenario, más visual, más expuesto para esa crítica que señalaba Juani. Luca, ¿cómo ves la cosa en el cierre? ¿Cómo se va la gente del Monumental?
6: Se va retirando lentamente la gente, me estoy moviendo a zona de platea baja para agarrar algún testimonio. Vi mucha gente del interior del país, de provincias, que viajaron un largo rato para estar aquí en el Estadio Monumental. En 2 minutos te pego un llamado y ya con testimonio de la gente.
0: Bueno, Rorro, y vamos cumpliendo también con todos los queridos oyentes que desde las 5 de la tarde, el agradecimiento para Jacoy en gerencia, también para Carbonell, que nos entregaron este precioso espacio desde las 5 con Pasión Nacional y después con la transmisión del Fútbol Show para ser testigos en la radio más grande de la Argentina, como debía ser, de la despedida de Messi.
1: Gracias a Mariano de Moreno, a Sergio de Tacuarembó, Uruguay, que también deja su saludo para Messi, Héctor de Tres Cerritos, Salta, Javier de Nogoyá, acá tenemos a Rita de San Rafael Mendoza, Soledad de Castelar, Michelle de Albardón de San Juan, Ariel Herrero de San Rafael Mendoza, cientos y cientos de mensajes, Martínez, tremendo, Jorge de Recreo Santa Fe. Bueno, nuestro amigo Dardo, Diego de Chivilicó y Brian de Bahía Blanca, todos dejando su mensaje y su saludo para Lionel Messi.
4: Bueno, aquí la gente comienza a retirarse masivamente, la zona de las plateas ya está casi desagotada de un lado y de otro, quedan nutridas las dos populares detrás de los arcos, y no mucho más. El estadio tiene la capacidad de desagotar rápido, no así los accesos. Sabemos que es complicada la zona, sobre todo para la cantidad de gente que suele venir a este estadio. Y es un día de semana, la gente obviamente empieza a pensar en mañana. Hay mucho abrazo en la platea, hay mucha gente en familia conteniendo o expresando la emoción, pero siempre en familia y mostrando que Messi también fue eso, la unión entre padres e hijos, entre abuelos y nietos, el abrazo de gol como método sanador de prácticamente todo, y momento absolutamente único, irrepetible, de unidad, de cariño familiar, de alegría conjunta como casi no hay otro.
0: 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En el día que se va Lionel Messi. Juli, ¿estás por ahí o no?
4: Me estaban enganchando por vía telefónica. Me parece que ya con el handy no la tenemos.
0: Bien, del otro lado, con un poco de gente, con más testimonios, con más repercusiones, Luca de Jesús.
6: Venga acá, amigo. ¿Nombre y dónde viniste a ver el partido?
7: Bueno, de Quilmes.
6: De Quilmes, bueno, noche más que emotiva.
7: ¿Eh?
6: Noche más que emotiva.
7: Sí, la verdad que sí, todo lo que dijo Leo, nada, es lo que sentimos todos.
6: ¿Cuál fue el primer partido de Messi que viste en la cancha?
7: En la cancha, uno en la época que estaba Maradona de técnico. Creo que era contra Ecuador, no, fue uno local.
6: ¿Y qué le decías, Leo? ¿Te escucha todo el país?
7: Nada, que lo queremos, que nada, no olvidar de todo lo que hizo por Argentina, que es una historia para siempre del país, nada, inmortal, va a quedar en historia.
6: Gracias, amigo. La gente que va desagotando, un montón de gente acá en el Monumental, no sé si me quedo corto con los 90.000. A ver acá, venga, amigo, nombre y dónde viniste a ver el partido.
8: Ferramiro, ¿cómo?
6: ¿De dónde viniste a ver el partido?
8: Acá, soy de Palermo.
6: Bueno, ¿qué le decías, Messi? Te escucha todo el país.
8: Te agradezco por todo lo que nos dio. Y nada, solo queda agradecer. Nada más.
6: Listo, vaya con la familia, gracias. La gente que sigue retirándose, Martín Perazo, del Estadio Monumental.
0: Bien.
4: La tenés a Juli, si querés.
0: Juli, zona mixta.
9: Bueno, ya acá acomodados a la espera de que salgan los jugadores. Recién pasó el Pocho Lavés y el Kiko González. Los dos entraron al vestuario a saludar a Messi, que ya se empieza a juntar todo el plantel en el vestuario local a la espera de que empiecen a salir para retirarse.
0: Bueno, me llamás. Cualquier cosa, tenemos 8 o 7 minutos todavía por delante hasta llegar al tiempo de las historias de vida con un poco de fútbol hoy. el Messi que no es Messi, justamente se mete.
4: Claro, un montón de Messi que no son Messi. Ustedes saben que ser Messi tiene un montón de beneficios, debe tener algunas contras también. El tema es cómo se vive siendo Messi sin todos esos beneficios. Vamos a contar una historia que ya hemos contado en el pasado, pero está bueno revivirla en estas circunstancias, de 7 personas que se llaman Leo Messi. Y no lo estoy inventando, no es una broma. Se llaman Leo Messi, pero no son nuestro capitán, no son nuestro 10.
0: Riquísima historia de 10 para revivir en un rato, y después Pomelo Codevila, Sonia Ferrari, de a 2. Con todas las repercusiones también, y la gente que seguirá en vivo, enganchada en el 11-38-70-74-85 con ello. Vamos a repasar el gol en breve, un par de oyentes más. Se sigue replicando la gente en todo el país, todavía conmovida, Rorro.
1: Sí, señor. Jorge de Recreo Santa Fe. Aguante mi Colón querido, dice, y un saludo para ustedes, gran transmisión. Gracias, Messi, por tanto. Desde Tartagal, Salta, gracias, Leonel, hasta siempre. Muchas bendiciones para todos. Está escribiendo Mariano de Moreno, dice, no soy mesista, pero se me escapó un lagrimón. Gracias, Pulga, dice Mariano desde Moreno. Los mensajes que van llegando, Martín, los últimos, al 11-3-870-7485. Messi se va con 135 victorias en la selección argentina, el jugador con más presencias, con 208 con este partido, 62 amistosos con el de hoy, 126 goles convertidos, 55 en partidos amistosos y 26 de penal, ¿sí? Pateó 34, hizo 26 con el de hoy.
0: Y ha tapado la boca con mucha clase, con mucha sabiduría, con mucha altura a tantos dolobus que tiene el medio del fútbol argentino y otros que no son del medio. Pero el tipo siempre se mantuvo al margen. Pudo tapar boca sin rencor. Pudo refutar comentarios sin inquina. Es grande por eso también, Messi. Es grande por lo simple, es grande por lo honrado, es grande... Porque una cosa es discutir a Messi desde lo futbolístico. En algún momento bajó mucho su performance con la selección y no logró algunos objetivos. Otra cosa era entrarle a Messi por donde se le entraba a Messi. Que ahí sí era feo.
4: Coincido totalmente. Me parece que hay que diferenciar la crítica futbolística, que siempre es válida. Para mí, Messi, siendo probablemente el mejor jugador de todos los tiempos, no jugó siempre bien. Ya me van a saltar y me van a decir, bueno, Messi jugando mal juega mejor que la mayoría. Coincido totalmente. La vara de Messi es Messi. Entonces, cuando uno dice que Messi jugó un partido mal alguna vez en su carrera, lo compara con él mismo. No se lo compara con ningún otro, porque comparado con cualquier otro seguramente haya jugado bien. Eso no quiere decir que haya que descalificarlo, que haya que destratarlo, que haya que someterlo al nivel de maltrato al que se lo sometió durante muchos años en este país. Acusándolo de no cantar el himno, pidiéndole que no venga, diciéndole que se nacionalice español, y un montón de barbaridades que no vale la pena ni replicar en un contexto de alegría y de celebración. Pero remarco lo que decía al inicio de la transmisión, sin tener ni rencor, ni revanchismo, ni ansia de venganza, sí tener el ojo afinado, el oído entrenado, saber escuchar y saber registrar quién dice lo que dice, por qué se dice lo que se dice y qué intenciones hay detrás, también en muchos casos. Y como marcaba Perazo, Messi tapa a boca jugando al fútbol. A Messi no le hizo falta, también lo decíamos en el inicio, salir a contestar, agarrar un micrófono, pararse en un púlpito y rebajarse a la altura de quienes lo maltrataban. Todas las respuestas que tuvo que dar las dio en la cancha, metiendo rivales.
0: Juan y Minotti, cerrando, rubricando nuestra tarea desde la cancha de River. Se van juntando los últimos papeles, la gente trabaja en poner la cancha como corresponde para las próximas actividades oficiales deportivas. Juli, por allá vamos cerrando la puerta.
4: Se cortó, Juli.
0: Bueno.
10: Martín.
0: Sí, Luca.
10: Acá lo último de mi sector, ya la gente de seguridad del estadio retiró a la gente de la TEA y tengo un pedido especial. De un trabajador de River que lo ve a Messi hace 21 años. ¿Tu nombre, amigo?
11: Sebastián.
10: Sebastián, ¿trabajas acá en el club? ¿Qué le querés decir a Messi?
11: Que muchas gracias
10: y gracias por estos 21 años de la historia más hermosa de amor del mundo. ¿Cuál fue el primer partido que viste de Leo acá en el Estadio Monumental?
11: No, no me acuerdo, contra Panamá, creo que hace como 10 partidos que estoy acá trabajando y lo vi. Así que lo más lindo que me pasó con un jugador de fútbol. No tengo más palabras, pero muchas gracias, Leo.
10: Ahí está, la emoción de los trabajadores de River, que lo han visto varias veces aquí en la casa de la selección, y acá ya no queda más gente, han desagotado toda la platea, Martín.
0: Chau, Luca, te salvás porque no hay más cambios en Benín. Un abrazo.
10: Chau, chau.
0: Lo espero con el mate, espero que haga uno. Nos vamos despidiendo. Rorro Ruiz cierra desde los estudios con Gustavo Jove. Escuchamos el gol de Messi. Acá trabajó de manera estoica desde bien temprano Claudio Yarzábal. El abrazo para todos los compañeros de la parte técnica, en el control central, en la planta transmisora, a todos los que hicieron posible esta mega transmisión, Minotti.
4: Un gusto, Perazo. Contuvimos el nudo en la garganta, todo lo posible. Alguna lágrima se cayó, pero era inevitable. Y orgullosos de la transmisión que le llevamos a todo el país de la despedida del número 10.
0: Coincido, firmo debajo de lo que dice Minotti. Nos despedimos, volvemos el fin de semana con el Fútbol Show. 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
0: Tiro libre final para la Argentina. Parece el momento. Puede ser el último de Leo. Va Messi, corta carrera, brazos en jarra. El arco del Río de la Plata, Messi. Ser un juego donde lo lúdico manda y donde los pibes imitan. ¿Y quién no quiere ser Messi? Gol de Messi en el día del adiós. El inolvidable, el imborrable, el indeleble. Se va el mágico, se va el fantástico, se va el maravilloso. 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

0: específica de historias de vida con un poco de fútbol para ir siguiendo los programas que ya fuimos subiendo, gracias a Luca de Jesús, que se encarga de eso y de las redes del Fútbol Show Nacional. La historia de hoy, o las historias de hoy, son las historias de los Messi que no son Messi. La historia de los Messi que no son Messi. Ya me van a ir entendiendo. Muchas veces hemos reparado en la dificultad de ser una figura pública conocida a nivel mundial. ¿Sí? De esto se ha hablado mucho. Lo difícil que debe ser Messi. O Maradona, o Jordan, o alguno a ese nivel. Uno de esos seres humanos que no pueden ir a ninguna ciudad del mundo sin ser reconocidos, sin que le pidan una foto, no pueden ir al supermercado como un ser humano normal. En fin, todas las contras que tiene ese grado de fama, la presión, las cámaras encima, la poca privacidad. Pero claro, todo eso tiene su contracara, si no, no serían Messi, Maradona, Jordan. El lado positivo de ser Messi, el talento, la capacidad para jugar al fútbol, los millones generados, bueno, ustedes podrán imaginarse. Pero ¿qué pasa con los Messi que no son Messi? Los Messi que no son Lionel Andrés Messi Cucitini, el mejor jugador del mundo. Aquellos que quizás pagan el precio por ese apellido o por ese nombre, y que no cosechan las mieles del éxito como lo hace merecidamente Lionel Messi. Hoy vamos a hablar de 6 personas que se llaman Lionel Messi, pero no son el Messi que todos conocemos, y las consecuencias que todas estas cuestiones han traído en sus diversas vidas. Ya nos metemos con el primero. El primero es el único que tiene una mínima trampita. El único de los 6 de los que vamos a hablar que no es exactamente Lionel Messi. Es Leonel Messi. Leonel Messi, Leo Messi, es el nombre que en realidad le querían poner a Lionel. Es el nombre que la mamá Celia tenía pensado para ponerle al futbolista rosarino. Cuando le dio la tarea de ir a inscribirlo a su padre, a Jorge, al registro civil, volvió con la inscripción y se encontró Celia con que lo habían inscripto como Lionel Messi. El padre lo hizo en homenaje a un artista que le gustaba mucho a los dos, Lionel Richie. Ya hablaremos también de él. Pero Lionel Messi, que se llama como quizás la madre hubiera querido que se llame Lionel Messi, tiene también su historia particular, tiene su vida trastocada y movilizada por llamarse igual que el astro, o casi igual que el astro. Pero antes de que les explique, mejor escuchémoslo.
1: Soy una persona como cualquiera, familiero, de barrio, me gusta tomar mate con los amigos, soy futbolero, pero tengo un problema. Me llamo Leo Messi. Algunos me preguntan si es mentira o no, pero no, sí, me llamo Leonel Messi.
2: Una vez había un control de la caminera y me paró para, bueno, pedían documento, y cuando vio que era Leo Messi me pidió que me bajara para hacer jueguito.
1: Que te llamaban para venderte un teléfono, por ejemplo. Entonces decía, ¿con quién hablo? Con Lionel Messi. Ah, si no quiere comprarme, no me compre, pero no me cargue.
2: Recibo mensajes en inglés, en francés, en árabe, en sirio, en lo que se le ocurra. Traenos la Copa Leo, soy tu fan número uno, en Turquía te amamos, y yo nunca estuve en Turquía.
1: Ni siquiera sé cómo tienen mi número de teléfono.
2: Obviamente no puedo tener redes sociales ni nada, y la verdad que es un infierno. Cuando alguien me busca online, hay 1.000.000 de resultados. Y salvo 3 o 4, el resto son todos truchos.
1: Y ninguno tiene que ver conmigo.
2: Y no es que me llamo igual, él es Lionel. Si se hubiera puesto Lío en las redes, no tendría ningún drama. Pero se puso Leo, con E, como yo.
0: Esto de Lionel Messi es una publicidad, pero que está basada en una historia real. Fueron a buscar a una persona que se llama Lionel Messi para contar esta particular historia. Claro, con sus matices, porque Lionel Messi vivió la mayor parte de su vida, es mayor que Lionel, sin que el nombre le representara nada extraño. Recién en los últimos 20 años de su vida, 15 años de su vida, esto tiene algo diferente, algo movilizante, y bueno, la particularidad de llamarse Leo Messi. Pasamos al número 2. El primero de

esta lista que elige llamarse Lionel Messi. Quizás no él, pero sí sus padres. Es un chico de Indonesia y, casualmente, juega al fútbol. Con lo cual, todos los portales del mundo se hicieron eco de la noticia. Todos nos hicieron comer el titulito. Lionel Messi fue convocado a la selección de Indonesia para que nabos como yo, curiosos por la cuestión, entremos, hagamos el clic que ellos querían y nos enteremos de que la historia era de un chico de Indonesia. El chico en cuestión se llama Lionel Messi Al-Fakhri. Fakhri. ¿Sí? Pronúncienlo como quieran, no sé de Indonesia. Es decir, se llama Lionel Messi de nombre. El apellido es diferente, es Al-Fakhri. Lionel y Messi, los dos, son sus nombres. Y este chico nació en el año 2008. Es decir, fue nombrado por Messi. Pero también era una apuesta, porque Messi en el año 2008 tenía 21 años. Ya era un fenómeno, pero no era ni por asomo un ícono mundial, el mejor jugador de todos los tiempos, ni nada de lo que se puedan imaginar. Es más, estaba por disputar aquel Juego Olímpico de Beijing 2008, donde fue figura, pero no era ni por asomo lo que fue después, aquello en lo que se convirtió después. Hubo una apuesta y evidentemente salió bien. Y el Messi indonesio fue noticia porque en 2024 fue convocado para jugar las eliminatorias a la Copa Asia Sub-17. Todos los medios del mundo posaron sus ojos en él, hasta el técnico tuvo que hablar de él, y el chico la verdad que no era ningún fenómeno. A su equipo sí le fue bien, clasificó para la Copa Asia Sub-17 que se disputó este año. Pero Lionel Messi Al-Fakhri no logró destacar, no logró meter ningún gol. Ni siquiera en el partido que su equipo Indonesia le ganó por 10-0 a Islas Marianas. Evidentemente no era un fenómeno Lionel Messi Al-Fakhri, pero tiene el nombre aunque sea. Pasamos al tercero, este también de nombre, y este también generó el bait. Messi es peruano, decían algunos medios del mundo. Bueno, este sí. Estamos hablando de Lionel Messi Paredes Espino. Lionel Messi, de nombre. Lionel, primer nombre. Messi, segundo nombre. Tiene 16 años y ya debutó en la Copa Perú este año, en el equipo Uneval Huánuco. La Copa Perú es una copa tan particular. No me voy a enroscar si quieren explicarlo. El que es futbolero conocerá algo al respecto, el que no lo es, no vale la pena porque nos vamos a meter en un terreno muy pantanoso. Es una copa muy especial de Perú, terreno ideal para que pasen este tipo de cosas raras, para que corran animales en medio de la cancha durante la disputa de los partidos. Pasa de todo en la Copa Perú. Pero lo concreto es que Lionel Messi Paredes Espino, más allá de la risa, con 16 años debutó en este torneo y ya tiene un gol. Así que bueno, veremos cómo le va. Seguramente del otro, del indonesio, de Lionel Messi Al-Fakhri, no escuchemos nunca más. Pero en una de esas, de Lionel Messi Paredes Espino, en unos años estamos escuchando hablar. Quién sabe, quizás para la selección peruana, bueno, capaz de soñar demasiado. Antes de seguir con los últimos tres, vamos a hacer una pequeña pausa musical. Y saben, este programa suele ir para el lado del rock en general, internacional, nacional. Pero hoy hay que rendirle homenaje a aquel que le dio su nombre a Lionel Messi, al protagonista principal de nuestra historia. Como les contaba hace un rato, Lionel Messi llamado así porque a sus padres les gustaba Lionel Richie y cambió Jorge, su padre, a último momento el nombre Lionel por Lionel en el registro civil. Por eso vamos a ir a escuchar a Lionel Richie, Say You, Say Me.

Say You, Say Me, un muy lindo lento de Lionel Richie. A muchos oyentes los hará acordar de alguna época particular de su vida. El disco que tiene este tema de Lionel Richie, Say You, Say Me, es Dancing on the Ceiling, que salió en el año 1986, un año antes de que naciera Lionel Messi. Por eso no llama la atención que, al ser concebido, hayan pensado en un nombre de estas características. Más si les gustaba el artista estadounidense, que sigue teniendo vigencia, que sigue viniendo a la Argentina cada tanto y que tiene presencia incluso en la televisión de los Estados Unidos, siendo jurado de algún concurso de talentos. Volvemos a meternos en los Messi que no son Messi. Ya mencionamos tres y es momento de meternos en los últimos tres, quizás los más jugosos, los más interesantes. En el primero de estos últimos tres tenemos que hablar del Messi brasileño. Muchos han recibido ese mote. Neymar, en su momento, se decía que era el Messi brasileño, pero no lo fue. Fue un fenómeno, pero no lo fue. Vinicius, bueno, por ahora está lejos, tampoco tiene un estilo tan parecido. Incluso recuerdo otro futbolista que surgió del Flamengo poco después de Vinicius, Lincoln, que se decía que lo iban a vender en una millonada, que fue parte del plantel que jugó aquella final de Copa Sudamericana de Flamengo contra Independiente, que parecía que se iba también al Real Madrid. Bueno, nadie sabe dónde está Lincoln. Ahora, evidentemente, su carrera no fue lo que pintaba, y también se lo denominaba el Messi brasileño, y no lo fue. Todos ellos eran llamados así de forma metafórica, claro. Bueno, tenemos un caso literal. El caso literal es de un chico de 9 años, Lionel Messi da Silva. 9 tiene, ¿eh? Muy chiquitito. Y este sí, claro, le eligieron el nombre con Messi en la cúspide de su éxito. Esta fue una apuesta segura, esta estaba garantizado que iba a salir bien, porque Messi ya era recontra exitoso. Y más si el padre era futbolero y apostaba por ese lado para el chico. Lo curioso de Lionel Messi da Silva es que también quiere ser jugador de fútbol. Digo quiere porque es muy chiquito, pero lo cierto es que ya lo es, porque ya firmó un contrato. Contrato para jugar en la Sub-10. Existe la Sub-10, qué cosa increíble. Dejan a los pibes jugar a la pelota como quieren en la plaza. Bueno, no, fichó para la Sub-10 del San Pablo, que por supuesto no se perdió de hacer toda la pantomima en redes sociales, la fotito con el chico firmando, y decir, San Pablo ficha a Lionel Messi. Lionel Messi da Silva, el Messi brasileño, del que para escuchar hablar todavía tenemos que esperar un poquito, porque es realmente muy chico. Y curiosamente, va a compartir cantera, va a compartir divisiones inferiores con Thierry Henry. Sí, porque hubo otro demente que decidió que también su hijo homenajeara a otro futbolista. Este ya es más grande, es sub-17. Con lo cual difícilmente jueguen juntos, quizás en algún momento en primera, mucho después. Thierry Henry da Silva también juega en las inferiores del San Pablo. No tiene nada que ver a pesar de tener el mismo apellido, pero dos homenajes a dos enormes futbolistas de principios de los años 2000 juegan en el San Pablo de Brasil. Lionel Messi da Silva y Thierry Henry da Silva, que se llevan más o menos 6 años de diferencia. Y llegan los dos finales. Mis dos favoritos. ¿Por qué? Fundamentalmente porque no eligieron nada. Fue todo azar, fue todo destino. La vida les puso el mismo nombre que un astro. Alguno de ellos lo aprovechó, alguno de ellos lo sufrió. Ya se enterarán por qué les digo lo que les digo. Vamos con el número 2. Lionel Messi Niamsi. Lo de Lionel Messi Niamsi es maravilloso, porque Messi es su apellido. Se llama Lionel de nombre, Messi Niamsi de apellido. El apellido Messi, dice él, viene de parte de su abuela materna. Y claro, lo más curioso es que cuando él nació, el verdadero Messi tenía solo 7 años. Es decir, nadie sabía aún quién era. No le pusieron Lionel en homenaje a Lionel Messi, el futbolista maravilloso. Le pusieron Lionel de casualidad, se llamaba Messi de apellido, y quedó como Lionel Messi. Casualmente, el Messi camerunés también es jugador de fútbol, lo intentó serlo. ¿Quién sabe si ya le picaba el bichito o si aprovechó el boom del nombre para tratar de sacar ventaja?
es volante central, lejos está de ser un crack, lejos está de ser muy bueno, pero de todas formas su nombre lo ayudó. Primero en su carrera, cuando tenía 20 años jugaba en equipo semi-amateur, pero su historia explotó en la prensa francesa, se llamaba igual que Messi. Imagínense esto en la Francia anterior a la llegada del Messi al PSG, o sea, el sueño de tener a Messi por ahí era aún más fuerte. Enseguida el Angers, equipo que en aquel entonces estaba en segunda división, pero que oscila entre la primera y la segunda, es un equipo medianamente competitivo, no en la pelea por el título, pero está ahí, en la primera división, entendió en aquel entonces que era una gran oportunidad de marketing sumar a Lionel Messi al equipo, y lo ficharon. De este equipo semi-amateur pasó a la segunda división al Angers. Lionel Messi Niamsi tenía su oportunidad de ser jugador profesional, pero claro, la burbuja se pinchó, la fiebre bajó, la historia se fue apagando, y lo que al principio era una movida marketinera pasó a ser una carga, porque el chico no tenía nivel para jugar en el club, ya no tenía tanta repercusión como esperaban, y bueno, en consecuencia Messi Niamsi dejó el Angers y cayó en el profundo ascenso francés, donde sigue jugando, sigue intentando despuntar el vicio de alguna manera mientras trata de vivir de otra cosa. Su nombre le sigue sirviendo, quizás también para vivir de alguna otra cosa, porque cuenta Niamsi que utiliza su nombre para dos cuestiones. Una de ellas, ganar apuestas. Entra un amigo de él a un bar, por ejemplo, encara un desconocido o uno que está tomando un trago, quizás el barman, y le dice: ¿vos sabés que ahora viene Messi? Dale, ¿cómo va a venir Messi? Viene Lionel Messi, te digo que viene Lionel Messi. Dale, ¿cómo va a venir Messi? Bueno, te apuesto 50 euros. Y a los 5 minutos aparece, mostrando su identificación y exigiendo el pago, Lionel Messi Niamsi, el camerunés. Dice que también lo intenta con las chicas, trata de que sea su carta de levante el chico Lionel Messi Niamsi. En general, le saca una sonrisa, le conversan un rato y se van sin darle mayor bola. Parece ese personaje de Diego Capusotto, ese que trata de enseñar cómo conquistar a una mujer en un boliche y termina su frase con: no, no, pero al final yo nunca me llevo nada, yo nunca la... Bueno, ya saben cómo sigue. Así que Niamsi no le va muy bien con las mujeres, pero bueno, alguna tajada saca de su nombre y hasta pudo jugar en un equipo competitivo. Y vamos a ir con el último. El último es realmente fantástico. No voy a poder contarles los pormenores de la historia sin ir cayendo en la risa, porque me parece fantástico. Es la historia del Lionel Messi de Isidro Casanova. Es espectacular porque claramente no es elegido. Claramente no hay una intención de llamarse como el astro, porque Lionel Messi de Isidro Casanova, que se llama Lionel de nombre y Messi de apellido, nació 6 meses antes que el astro futbolístico. Es decir, ni se enteró su familia que existía o que iba a existir un Lionel Messi con el mismo nombre. Claro, esto hizo que, al igual que el primero de todos que les contaba al principio, su infancia y su adolescencia fuera normal. El nombre Lionel Messi no significaba nada más que un nombre más, y él la pasó tranquilo. Llegaron los 20 y ahí empezó a aparecer el otro Messi, y llegó a la facultad y empezó a notar que su nombre ya era motivo de charla, de risa y de hasta de alguna sorpresa. Cuenta varias geniales anécdotas en una entrevista que les recomiendo, la busquen entera porque es buenísima, en eldiarioar.com, un hallazgo bárbaro haber entrevistado a este chico. Y cuenta varias en la facultad. La primera y más tranquila tiene que ver con que, claro, en la facultad empieza a aparecer en los pasillos alguna pizarra, alguna planilla con los nombres, quizás por con calificaciones, quizás indicando en qué curso estaban cada uno de los chicos que se habían anotado, y empezaba a aparecer en los pasillos, en las planillas, el nombre de Lionel Messi. Y paraban todos a mirar, preguntaban qué hacía ahí, incluso hacían flechas en la propia planilla, preguntándose dónde estaba Messi, qué hacía Messi, por qué se había anotado Messi ahí. Un Messi de 20 que ya empezaba a ser conocido en Europa, que ya había sido convocado a la selección. La mejor en ese sentido, en lo que a la facultad respecta, se le dio unos meses después, cuando tuvo que ir a rendir un examen, como todo alumno. Claro, rindió el examen, lo firmó, como Lionel Messi, y lo entregó. Se fue a su casa y volvió, por supuesto, un par de semanas después, un par de clases después, a buscar la nota. Y el profesor repartió todos los parciales, con todas las notas, a todos los que lo habían tomado. Menos el de Lionel Messi.
Entonces se acercó el chico de Isidro Casanova a preguntarle al profesor: profesor, ¿dónde está mi examen? Y el profesor no sabía dónde meterse. Muerto de vergüenza, tuvo que confesarle que lo había descartado porque creyó que era una joda. Porque para colmo, le habían entregado un examen firmado por Lionel Messi y otro firmado por Bob Marley. Obviamente el de Bob Marley era un chiste. El de Messi era real. Y le tuvieron que corregir el examen, tuvieron que ir a buscar el examen, que vaya a saber uno dónde estaba, para corregirlo como correspondía al Lionel Messi de Isidro Casanova. Hay varias. Un tiempo después, pegó una changa en reparaciones eléctricas y estaba haciendo un trabajito, estaba haciendo un arreglo, con la mala fortuna de que en uno de esas se accidentó, se cayó de una escalera. Cayó mal, se golpeó la cabeza y perdió el conocimiento, con lo cual sus compañeros de laburo lo llevaron enseguida a un hospital, a que lo atiendan, a que lo vean. Claro, iban a hacerle los exámenes de rigor, pero antes de los estudios, lo revisó un médico clínico y empezó a hacerle esas clásicas preguntas que se le hace a alguien que sufrió un golpe en la cabeza para ver si está orientado, si sigue perdido, si sigue mareado. Y claro, el médico empezó: ¿qué día es hoy? Contestó: bien. ¿Dónde estamos? El hospital. También contesta: bien. Hasta que le preguntó: ¿quién sos? Soy Lionel Messi, respondió. Y era Lionel Messi. El médico no lo creyó, se puso pálido, se asustó creyendo que había una conmoción, lo quiso dejar internado inmediatamente, hasta que apareció en cuestión la mujer de Lionel Messi, que tuvo que explicarle al médico que iba dispuesto a diagnosticarle algo más severo, que en realidad le estaba diciendo las cosas como correspondía, que se llamaba Lionel Messi, mostrándole el documento de identidad. El Messi de Casanova también estaba, o los padres de él estaban entre nombres parecidos, Lionel, León, y terminó llamándose Lionel por Lionel Richie. También las casualidades de la vida, que tiene que ver con esto de la temporalidad que decíamos del año 86. La última, tiene un hijo, Lionel Messi de Isidro Casanova. El hijo no podía creer, yendo a la plaza a jugar a la pelota con los amigos, como todos tenían la camiseta con su apellido en la espalda, hasta que el padre le explicó de qué se trataba, algunos incluso hasta con el nombre. Hasta aquí hemos llegado con otra historia de vida con un poco de fútbol, la historia de los seis Messi que no son Messi y que se las han ingeniado para ir viviendo a pesar de estas situaciones extrañas, extravagantes que les hemos ido contando en el programa de hoy de historias de vida con un poco de fútbol. 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Soy Juan Minotti, ha sido un placer enorme acompañarlos en otra media hora con una nueva historia de vida con un poco de fútbol. Chau.

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que no me quiero ir acá. No quiero dejar la cancha. Solo decirle que los quiero. Los voy a extrañar. Y soy un agradecido a Dios, como dije, de ser argentino. Orgulloso de ser argentino y de haber cumplido el sueño con todos ustedes. Muchas gracias. Los quiero.

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1: Fue un orgullo muy grande para mí defender esta camiseta durante todo esto, más de 20 años. Hasta los peores momentos que lo hemos pasado y lo he tenido, nunca dejé de luchar, de pelear, de dar el máximo, de querer estar siempre. El no venir más va a ser un dolor muy grande. Te juro que me gustaría venir toda la vida, porque jugar en la selección argentina es lo más lindo que te puede pasar.

0: No había mejor manera que arrancar o de arrancar en esta madrugada, porque todavía estamos emocionados, todavía estamos con el corazón partido, todavía no podemos salir de esa noche inolvidable y mágica que nos regaló Leo Messi, la última noche jugando con la camiseta de la selección argentina, y no podíamos estar ajeno a todo eso. Junto a Sonia Ferrari aquí, en este día tan especial, en esta madrugada post-despedida, con la barra de fondo, alentando a Leo Messi. ¡Bienvenido a dos! Acá en este, su programa, el programa que nació por y para ustedes, en un arranque distinto. Amores míos, una noche especial, una noche distinta, una noche que te obligó a parar, viniendo para la radio para escucharlo, al capitán.
1: Así es, muy buena madrunoche para todo el mundo, bienvenidas, bienvenidos. Sí, claro, venía caminando por la Valle y en uno de los restaurantes de la misma estaban las pantallas gigantes y estaba la gente amuchada por allí, escuchándolo al capitán, y yo no podía ser la excepción.
0: Una noche mágica, decíamos, Sonia, queridos oyentes, donde se vislumbró el amor, el afecto, el compromiso, el sentido de pertenencia, su entrega, la que nos dio durante 21 años, 207 partidos y 126 goles con el penal de anoche. Se despidió Leo Messi, tuvieron todos los jugadores, los campeones del mundo en Qatar 2022, la nueva generación. Pensar que Messi arrancó en la selección con jugadores que ya se han retirado. Tal es el caso de tres que hoy son parte del cuerpo técnico de la selección, con los cuales Leo jugó, en realidad cuatro. Estamos hablando de Scaloni, de Samuel, de Ayala y de Aymar. Los cuatro fueron compañeros de Messi en el Mundial 2006, cuando Messi jugaba su primera cita mundialista. Y terminó en la noche de ayer junto a las próximas figuras de esta selección, que en algún momento lo tuvieron como ídolo y que los miraban desde casa. Estamos hablando de Nico Paz, de Franco Mastantuono, de Chico Flores de Boca, que la descoce toda. Varias generaciones, Julián Álvarez, generaciones varias que han pasado amando a este jugador. En una noche especial, decía, donde se produjo el retiro también de Otamendi, convirtiendo uno de los goles, ante un Benín que todos pensábamos que iba a ser un rival fácil y fue un hueso duro de roer. Buena performance del equipo africano, hay que decirlo, hay que destacarlo, que terminó el primer tiempo 0-0 y que mostró que era un equipo que estaba a la altura cuando todos pensábamos que no lo iba a hacer. La gente se pronunció en favor de Messi y en contra de Chiqui Tapia. No es un dato menor, lo que sucedió en el estadio de River, y es por eso que junto a Sonia hemos programado para hoy una música especial, la argentinidad del palo, entre ellos ese tema, pero con justamente La Mosca, con la Versuit Vergarabá, con Rivoldi Fraga, con la Mona Jiménez, con la Tecla M, todos temas que tienen que ver relacionados con el sentimiento, con el corazón y con justamente lo que vivimos en la noche de ayer. Vamos a presentar el programa. De hecho, es un programa distinto. La tengo a la Negra Hermosa acá directamente. Hoy no hay Cristian Castro que valga. Hoy estamos juntos, como estaba esta selección, como estuvo esta escaloneta desde hace 8 años, la que nos brindó todos los títulos que se pudieron conseguir. Con 2 Copas América, la finalísima, la Copa del Mundo en Qatar, la final del último Mundial, pero era un Mundial que ya nos sentíamos ganadores después de haberle cagado la noche a Inglaterra en la semifinal, ¿no? Hay que decirlo así. Por eso en este programa, que es el programa más federal, sin ningún lugar a dudas, de la madrugada, de la madrunoche, del madrudía, de como lo quieran poner a esta hora de la madrugada, de la Puna a la Antártida, de la Cordillera a las Torinas, para noctámbulos, para los que sufren de insomnio y para los que están ruteando, tractoreando, cosechando, sereneando, estudiando, veterinando, panadeando, sanando, paradoreando, altamareando, recorredoreando, computadoreando, amasando, locutando, enamorando, insomniando, kilometreando, tejiendo, despertando, escuchando, rasqueteando, apicultureando, costurereando, insomniando, chateando, noctambuleando, remiseando, talabartereando, calefaccionando, taximetreando, parrillando, empalagando, madrugando, carreando, hermoseando, plomereando, colectiveando, pisteando, meseando, mamando, seguridadando, refrigerando, sorrentineando, lidiando, timbeando, chambeando, chamullando. Gracias, Silvio.
1: ¿Vos sabés que estuve en un cumpleaños, sí, en mis vacaciones, sí, de un compañero de la secundaria? Además, estaba Silvio.
0: No.
1: Sí, era una sorpresa que nos tenía preparados para todos los invitados. Mis compañeros, bueno, nosotros por supuesto estuvimos en el Feliz Domingo para la Juventud participando hace muchos años y fue un momento muy, pero muy bonito.
0: No te tiró los galgos, ¿no?
1: Muy emocionante.
0: Enseguida pierde todo apuntado, no, sin hilo el querido Silvio, ¿eh? Ojo, ¿eh?
1: Pierde el pelo, pero no las mangas.
0: Fue muy buena esa. Ojo, Silvio, que es un lobo.
1: Me acordé ahora.
0: Bárbaro, ¿eh? Y acá estamos festejando esta noche después del retiro de Messi y con aquella música que sonaba cada vez que alguno de los chicos abría el
1: sí,
0: cofre.
1: Sí, el clásico de Mariano Mores,
0: Las Luces de Mi Ciudad.
1: Las Luces de Mi Ciudad.
0: Y esa, claro, yo cuando la empecé a escuchar de fondo, que Machimino, a quien le agradecemos que hoy está con nosotros, y esa chispa que él suele tener cada vez que se sienta en los controles.
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0: esa prenda que era, ¿te acordás que había, cómo se llamaba? En 30 segundos sin repetir y sin soplar nombres de ríos de Europa. ¿Te acordás? Ciudades de Asia. Me acordé de esa prenda que no me puedo acordar cómo se llamaba. Vos seguramente te vas a acordar porque enseguida la agarrás en el aire y no la dejas llegar al piso. Cuando yo tiro una, enseguida aparecés vos con la magia de tu conocimiento. Pero en un rato seguramente me lo vas a contar. Lo cierto es que en esta noche mágica, ustedes ya saben,
3: se da como mal nosotros, ¿eh?
4: Perfecto. Hombres destacados dentro de la cultura griega y romana. Hombres destacados dentro de la cultura griega y romana. 10 segundos que se entiendan ya.
5: Enio Plauto, Quinto, Largo, Castón, Eco, Barrón, Antialirio, Bablo, Rufo, Curcio, Persio, Franco, Plinio, Serio, Gerio, Sófocles, Cicerón, Virgilio, Horacio, Sócrates, Tácito, Alcides, Zapotec, Guión, Zenón, Fedón, Tales, Numio, Anaxarco, Anaxágoras, Anaxímenes.
0: ¡Correcto! Que tenía el operador para después tener que escuchar cada uno, ¿no?
1: Yo no me acuerdo si era el yo sé o el repechaje.
0: El repechaje.
1: Me parece que era el repechaje,
0: me parece,
1: ¿no?
0: Que es el repechaje. Me parece que era el repechaje, sí. Porque el yo sé no era yo sé hacer algo, ¿no?
1: Era demostrar alguna habilidad, ¿no? Entonces era el repechaje.
0: El repechaje. En esta noche mágica, me dice que sí, nos hace. Nos confirma el querido Machimino, que era el repechaje. En esta madrugada, insisto, donde ustedes se van a estar comunicando y contándonos de qué manera sintieron, cómo lo sintieron y qué es lo que le está pasando a partir de la despedida de Leo Messi. Comienza una nueva era, nos tendremos que acostumbrar a no verlo más con la camiseta de la selección, pero nos ha dado todo y eso es más que suficiente, hermosa mía. Entonces, nuestros oyentes que se comunican
1: a nuestro WhatsApp 113-870-74-85. Ahí los leemos, ahí los escuchamos en una nota de voz. 113-870-74-85. A mí me hizo muy feliz.
6: Le mando un abrazo muy grande.
1: El hecho de haber escuchado el himno nacional argentino en su versión completa.
0: Qué hermoso.
1: Emocionante la interpretación del excombatiente de Malvinas, Fabio Santana.
0: Sí.
1: Y bueno, todo ese estadio entonando las estrofas del himno realmente me emocionó y mucho también.
0: Junto a la bandera original que se exhibió en el Mundial de las Malvinas son argentinas, a su lado, ahí sí, en el piso.
1: Sí.
0: Eso fue realmente
1: enorme.
0: Choqueante. Acompañando lo que vos bien decís, escuchar a este chico que canta como los dioses, además, entonar el himno o cantar el himno en su totalidad. Eso es realmente reconfortante para los que nos sentimos recontra argentinos. Como Messi, que tras lo que fue el partido y el show de drones, impresionante lo que se generó a través de esos drones, las distintas imágenes que se vieron sobre el cielo de la cancha de River, Messi habló con el público y dijo todo esto. Mira, escucha.
6: Es difícil decir algo hoy. Hay muchas emociones, se me piensan muchas cosas. Obviamente lo primero que pienso es mi viejo.

No me queda más que agradecer, como le dije en la carta de despedida. Fue un orgullo muy grande para mí defender esta camiseta durante todo esto, más de 20 años. Hasta en los peores momentos que lo hemos pasado y lo he tenido, nunca dejé de luchar, de pelear, de dar el máximo, de querer estar siempre. El no venir más va a ser un dolor muy grande. Te juro que me gustaría venir toda la vida, porque jugar en la selección argentina es lo más lindo que te puede pasar.

como dije, si bien quiero estar toda la vida acá, siento que es el momento. El último mundial ya fue demasiado, todo lo que me tocó vivir. Tuvimos el sueño de cumplir el sueño mío y el de todo el país de volver a ser campeones del mundo.

el último mundial estuvimos muy, muy cerquita. Y la realidad es que no pasó nada raro, como se dice. Dimos todo. El partido con Inglaterra fue un desgaste muy grande para nosotros.

a nivel de pierna, a nivel emocional, fue un desgaste muy grande y la realidad es que llegamos con lo justo. La peleamos como lo hicimos siempre, como lo hicimos con esta camiseta, con todos los compañeros que me tocó pasar y compartir, no solo con ellos y con los que estuvieron en la época que nos tocó ganar, sino que antes también lo hicimos, pero lamentablemente no pudimos ser campeones, también estuvimos muy cerquita, pero no tenga duda que todos los compañeros que estuve al lado siempre dejaron todo por esta camiseta, siempre.

Bueno, agradecer a mi compañero, obviamente, por esto, este tiempo que me tocó compartir con este grupo, que fue mucho, que me hicieron cumplir el sueño de chiquito, que me hicieron ser campeón del mundo, campeón de América, finalísima, y todo lo que jugamos. Fue un orgullo enorme para mí compartir la cancha y fuera de la cancha con todo eso. Era salir a competir y competirle a cualquiera porque sabía que tenía Guerrero al lado que se dejaba la vida.

No sé, seguramente me olvido de muchas cosas que me gustaría decirle, pero es un momento muy difícil para mí. Voy a extrañar muchísimo jugar acá. Tuve la suerte de ir por todo el país porque me tocó jugar por todo lado y siempre recibí un cariño enorme de todo, de mi inicio hasta el final. Y nada, soy un agradecido por todo lo que me tocó vivir.

todo este tiempo que siempre fui donde fui, siempre la cancha llena, sea el partido que sea, Mundial, Copa América, estaban en todos lados haciendo un esfuerzo enorme porque sabemos lo difícil que es estar en la cancha, viajar a Mundiales, viajar a Copa América, y ustedes lo hacen siempre, siempre somos locales en todos lados, y eso nosotros lo sentimos.

este lugar me tocó vivir uno de los días más felices de mi carrera, que fue cuando volvimos a jugar el primer partido después del Mundial. El haber vivido lo que viví ese día no se me va a olvidar nunca más. Fue lo más lindo que me pasó. Fue hermoso. Hasta el día de hoy veo videos y me emociono. La verdad que ese día va a quedar la historia mía, de todo ello, de todos nosotros, de mi familia. Fue algo espectacular, así que muchísimas gracias. Hoy nuevamente acá, seguramente me toca venir el día más triste de mi carrera, que es donde le digo adiós a la selección, adiós a todos ustedes. Lo voy a extrañar defender los colores de la selección, pero ahora voy a estar de ese lado, con todos ustedes, bancando a todos estos chicos y a todos los que vengan. Siempre, siempre unido. Quedó más demostrado que cuando nosotros nos juntamos y estamos unidos, somos más fuertes que cualquiera y superamos cualquier cosa. Van a venir momentos duros, seguro, porque no es normal lo que se hizo todo este tiempo. Y en esos momentos duros tenemos que estar nosotros acompañando más que nunca. Como le digo siempre a ellos, o le dije la última vez, o la última charla, para conseguir objetivos grandes hay que hacer grupos fuertes, hay que hacer grupos unidos, porque hay gente que quiere ver mal a la selección. Entonces no hay que darle gusto.

0: Los momentos duros, los momentos difíciles es cuando realmente se ve en el grupo y cuando se puede salir de momentos o situaciones difíciles. Cuando no hay grupo fuerte es muy difícil conseguir. Ya le digo que nosotros éramos un grupo extraordinario, por eso conseguimos todo lo que conseguimos. Bueno, no sé, la verdad que estoy hablando más que nunca, la verdad que no me quiero ir de acá. No quiero dejar la cancha, solo decirle que los quiero, los voy a extrañar. Y soy un agradecido a Dios, como dije, de ser argentino, orgulloso de ser argentino y de haber cumplido el sueño con todos ustedes. Muchas gracias, los quiero.
1: Siempre me da ganas de llorar.
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3: alma. No pude contener en varios tramos de la transmisión el llanto y la mirada de mis hijos incrédulos de verme llorar, ¿no? Me afectó mucho, lo siento mucho que esto termine sucediendo, pero es la historia de la vida misma, ¿no? Es la vida misma.
4: La verdad que creo que es la primera vez que lloré dentro de una cancha.
3: Sí, vos, pero nosotros... Nos partiste el corazón, ¿o no, Sonia?
5: Sí, absolutamente. Yo pensaba, ¿no? Qué bueno haberlo vivido.
3: Sin ninguna duda. Y somos los dos, vos y yo, como tantos otros, privilegiados de haber vivido en plenitud a los dos más grandes de la historia.
5: Absolutamente.
3: ¿No? Haber disfrutado de Diego en su esplendor y de este monstruo. Pues sabes que cuando terminó el partido, hice una producción especial de Ice Sport para todos los que, y es ahí ahí fue donde más lloré, porque termina mostrando el estadio de River lleno, ¿no? Una algo que se hizo con inteligencia artificial previo al partido, ¿no? Entonces se muestra y tal la gente de River, ¿no? Está el relator relatando y de pronto se corta la luz en todo el estadio. ¿Qué pasó? Se cortó la luz. Y muestra en las adyacencias del estadio también la gente mirando para arriba y de pronto baja un plato volador y se para en el medio del campo de juego y se abren las puertas, un haz de luz, y veo que camina hacia ahí, va, se para, mira para dos lados, se cierra la puerta y se va. Para todos los que alguna vez dijimos que este es un extraterrestre, y realmente fue impactante de la manera que se logró con inteligencia artificial y el hecho de verlo a Messi como lo que todos creemos, ¿no? Es un ser de otro planeta. Hermosa noche que arrancamos de esta manera y que vamos a continuar a pura argentinidad junto a Sonia, junto a ustedes, esperando sus mensajes, con Machimino los controles y con todo lo que tenemos todavía, Sonia.
5: Sí, por supuesto. Así que ya vamos recibiendo algunos mensajitos. En un rato, lógicamente, estaremos agradeciéndolos como corresponde. Y además tenemos, como siempre, alguna que otra sorpresita. Yo tengo para contarle algo que no me llamó mucho la atención, porque me remitió a una serie, sí, que miré hace algún tiempito, una serie colombiana, ¿no? Llamada Accidente, de un hecho que fue una llamada tragedia con suerte, en una despedida de soltera, de alto riesgo, ¿no? Que todas las invitadas se subieron a un inflable.
3: Lo vi. Sí,
5: bueno, hay una serie, justamente, sí, que de la que vamos a hablar en un ratito nada más, a la que me remitió esta situación, ¿no?
3: Muy bien, muy bien. Vamos a estar atentos entonces.
5: Además, sí. Bueno, y me gustó que lo nombraras a Nico Otamendi, porque quedó opacada también su despedida.
3: Pero son esos jugadores que, o sea, guardan sus propias emociones respetando a la verdadera figura, ¿no?
5: Sí,
3: en este caso,
5: no, por supuesto.
3: El mismo camino calculo que va a correr Rodrigo De Paul, me da esa sensación. Fíjate que Angelito Di María estaba ahí y ni siquiera pidió ser citado, fue como un integrante más de aquel campeón, siendo jugador en actividad. Tipos que saben guardarse cuando quién es el que merece los aplausos, y no digo que ellos no lo merezcan, pero esta era la noche del 10.
5: Sí, absolutamente.
3: Y está muy bien que lo hayas resaltado, porque además también dice uno de esos jugadores que han sido emblema, que ha sido caudillo de esta selección en gran parte de los 8 años de este proceso de Lionel Scaloni. Vamos a la pausa, ¿te parece? Y volvemos con más música.

0: una canción compuesta por el Paz Martínez y Víctor Yunes, ¿no? Interpretada por Valeria Lynch, que se convirtió también en el alma, ¿no? De la selección cuando musicalizó el documental Héroes, ¿te acordás? La consagración en el Mundial de México 86, bueno, elegida por Diego, ¿no? Para musicalizar ese documental. Y es también una de esas canciones que nos emocionan y que al escucharlas instantáneamente pensamos en la selección.
1: Sin ninguna duda. Está tan identificado con Maradona este uh-huh. tema como a partir de la Sol y de Brindis quedará identificado Messi, ¿no?
0: Absolutamente. Bueno, también otra canción compuesta en este caso por Afo Verde, especialmente para la Sole cuando cumplió 10 años de carrera, y que, como decías, Fabi, creo yo, a partir de ahora todos vamos a identificarla con Leo Messi.
1: Impactante fue también la imagen de Leo Scaloni cantando el himno con hallando partido, en realidad iba así con lágrimas en los ojos, pero se lo vio muy emocionado el técnico, que muy posiblemente en breve anuncie su continuidad, y es lo que todos estamos esperando. Así que fue una noche redondita y nosotros así lo sentimos, y es por eso que dedicamos desde aquí nuestro programa a todo ese sentimiento bien argento que llevamos adentro y que exteriorizamos en cada oportunidad que podemos. Y hoy me parece que esta era una de esas posibilidades, de esas noches en las que podíamos dar rienda suelta a nuestros sentimientos.
0: 0:36 en la República Argentina. Hacemos una pausa y hay más de dos hasta las dos.
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0: Hola Pomelo, hola Sonia, ¿cómo están? Hola Leonel Messi, quería agradecerte por ese gol que nos hiciste meter a todos los argentinos, le hiciste meter un gol al profesor, al maestro, al enfermero, al recolector de residuos, al panadero, al camionero, al petrolero, nos hiciste meter un gol al abuelo, a la ama de casa, a la abuela, qué hermoso, ¿no? Sobre todo el gol ese de la alegría donde nos abrazamos todos, donde sin bandería política, sin distinción de colores, vamos en busca de un futuro mejor. Nos hiciste creer en nosotros mismos nuevamente. Gracias, Leo, por todo lo que sos y lo que vas a seguir siendo. Gracias también a tu familia. Cacho Arias, un chango acá salteño.
1: Hola Sonia, hola día 2. Hola Fabián Codevila, acá está Néstor Bañil de acá de Punta Alta. Bueno, recién llego a mi casa, recién me pongo en sintonía. Bueno, acá estoy comiendo algo ya para después ir a reposar y esperar que termine su programa. Bueno, espero que tengan una muy buena noche, un beso y un abrazo para los dos. Néstor decía de Punta Alta, provincia de Buenos Aires. Bueno, espero que tengan una buena noche, una buena transmisión y que la audiencia sea muy convocativa, o sea, muy muy convocante y hable con ustedes. Bueno, un beso grande y un abrazo a los dos. Muy buenas noches.
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0: dio nombre al disco de Bersuit Vergarabat, editado ya por el año 2004. Estamos hablando de la Argentinidad al palo, que sonaba en nuestro DA2. Agradeciendo, Fabi, a Cachito Arias, nuestro amigo de Salta, a Néstor de Punta Alta también, en el sur de la provincia de Buenos Aires, y a Dante, nuestro camionero amigo oriundo de Bariloche, por estas notitas de voz y por las palabras que nos han dispensado.
1: 0:44 en esta madrugada distinta, diferente, en esta madrugada bien argenta, tras la despedida de Messi, y nosotros aquí enganchándonos de la emotividad que todo eso produjo, y de la emoción personal de cada uno de nosotros que todavía añora. Y recién se despidió y ya estamos añorando esos tiempos en que el 10 daba todo por esa camiseta, y pensar que muchos lo tildaban de antipatria, de gallego, de que no cantaba el himno, de que se nacionalizara español, que no viniera más a jugar a la selección. Y él siempre hizo oídos sordos a tanto dolobu, como dijo, y tomo el término que utilizó Martín Perazo en la transmisión, ¿no? Porque encima hasta en la propia transmisión de hoy en Nacional, algunos llamaban y decían, yo no soy mesista, pero bueno, no crees que escurece, hermano. No ser mesista hoy es prácticamente no tener sentido de pertenencia con nuestro país. Me da esa sensación, ¿viste? No hace falta ni mencionarlo, con lo que representa Messi para todos nosotros. Aquí felices haciendo este programa, Sonia Ferrari quien les habla, y ustedes, nuestros oyentes, son el combustible necesario, como siempre decimos, para que nosotros desde aquí pongamos todo lo que hay que poner, como lo hacía el capitán.
0: Muy buenas noches, Sonia, Fabián, que tengan una buena semana. Saludos de Tere de Capilla del Señor, provincia de Buenos Aires. Presente, Tere, muchas gracias.
1: Gracias, Tere.
0: Hola, muy buenas noches, queridos Sonia, Fabián y la gran audiencia. Bendiciones, feliz miércoles, besos y abrazos. Osumar, desde Fray Ventos, nos escribe nuestro amigo Yoruba. Quería agradecerle a Fabián por presentar nuestro programa en su ausencia. Gracias a Dios que estás de vuelta con nosotros. Buenas noches, Fabián y Sonia. Atahir Soares, desde la ciudad de Sao Paulo. Sí, me envía un beso a mí y un abrazo para vos.
1: Ciudad convulsionada por estas horas, tiene que ver con que era el epicentro de las elecciones, donde se movió todo lo que tenía que ver con el centro de cómputo, si mal no estoy equivocado, y Atahir nos va a decir, en cuanto a las elecciones que se vivieron el último domingo en la República del Brasil.
0: Llegó el miércoles, buen día Sonia, Fabián, excelente día 2, como siempre, junto a la discoteca. Soy Héctor Osvaldo Vargas, del barrio 13 Ritos, desde La Linda, un abrazo fuerte, gracias Héctor, besos para vos. Buenas noches, soy Nicole Sanfilippo, nieta de Luis Alberto Pío. Hace 55 años que no sabe nada de su familia, tiene 10 hermanos y es del barrio Torres de Tacuarembó, Uruguay. Él recuerda el nombre de algunos de sus hermanos. Si es posible, queremos ubicarlos. Nelly Mabel, José Enrique, Elsa Esther y Hugo. Bueno, esto tiene que ver con lo que comentabas ayer, Fabi. Nicole, un abrazo bien fuerte para vos. Y, lógicamente, que tiramos desde aquí el balón a ver si lo recogen algunos hermanos allí en Tacuarembó.
1: Sobre todo Sergio, Nidia, Cintia y
0: Zuli, Nubia y Marisela.
1: Si ellos pueden dar una mano, a ellos va dirigido este mensaje. Ellos se percataron de que nosotros siempre saludamos a gente de ese lugar del Uruguay, y ahí a ver si podemos, bueno, de ayer, de hecho ayer Sergio te decía que había algún pío que ellos conocían, y si podemos ser el nexo, ojalá podamos traer un poquito de felicidad a esa familia.
0: Hola, buena madrunoche, me lloré todo de la emoción en la despedida de Messi, fue realmente muy emocionante, nos escribe Patricia desde Ciudad Evita. Beso grande, Pato. Saludos, amigos de Día 2. Pude ver parte del partido con dos porciones de pizza. La mejor forma. Desde San Luis, soy Mario. Un beso grande, Marito. Gracias. Gracias por acompañarnos. Bueno, los amigos de Tacuarembó, ahí se van sumando, como siempre, desde el barrio La Cruz, Nubia, Diana, Cintia, Zuli, Marisela y Sergio, deseándonos lo mejor a todo el equipo de Día 2. Ese fue un grande de todos los tiempos que dio todo por su selección y su país. Se lo va a extrañar y mucho. Gracias, chicos. Un abrazo bien fuerte para ustedes. 27 graditos en Tacuarembó ahora.
1: Opa, linda noche.
0: Calorón, ¿eh? Se entra la lluvia. Bueno, hay una alerta. Bueno, seguramente de esto vamos a estar hablando, Fabi, porque hay alerta naranja por fuertes tormentas en Buenos Aires y 5 provincias para hoy. Así que vamos a contar cuáles
1: son
0: las advertencias y predicciones de los especialistas, ¿no? Del Servicio Meteorológico Nacional. Prosigamos. Hola, gente linda. Lloviendo por aquí, para variar. Nos escribe Oscar desde San Martín de los Andes, provincia de Neuquén, Baccio. Oscarcito. Hola, Nacional, al dúo más grande del mundo. La vida continúa y avanti. Bersaglieri, Mariano de Moreno. Me encanta. Políglota, Mariano. Sí, yo lo todos los idiomas.
1: Muy bien.
0: Buenas noches, Idea 2, Sonia Ferraris y Fabián Codevila, bendecido programa. Soy Juan Carlos de Ciudadela Norte. Gran despedida a Messi. Saludos a todos los trabajadores de la radio y también a los oyentes de Nacional. ¡Viva la patria! Gracias, Juanca, viva la patria. ¡Claro que sí! Hola, Sonia, Fabián, muy buena madrunoche. Gracias, equipo completo para todos. Rubén de Bahía Blanca. Ahora, Sonia, si tienes un gatito, llámalo Messi. Y tengo todo el plantel. Bueno, lo voy a tener en cuenta. Hay uno negrito por ahí dando vueltas que me está tentando. Ese color no lo tengo. Mira. Beso grande. Gracias, Rubencito. Qué bueno que empiecen el programa juntos. Nos escribe por aquí Norberto, nuestro compatriota amigo desde Israel. Gracias, Norbert. Que tengas un lindo día.
1: Otro amigo descarado que volvió con tu vuelta.
0: ¿Viste?
1: El hombre del sur de Tel Aviv que me abandonó. Te tengo anotado.
0: Buena madrunoche, Sonia, Fabián. Terminando el día en compañía de unos clientes y amigos. Cariñosamente, el Pela Balmacede y Gris. Un abrazo enorme para todos. Nos escribe Catalino Fulkin desde Crespo, allá en la provincia de Entre Ríos. Bueno, un abrazo fuerte para vos, Cata, y para todos los comensales, lógicamente para los amigos allí en la parrilla. Mario de Tafí del Valle nos escribe también allí en Tucumán. Me encantó la versión de Canción con Todos que pusieron en la despedida de Leo Messi. Sí. Saludos, amigos. Beso grande, Marito.
1: Fue una versión acústica mientras se producía el espectáculo de drones, mi amor. Sí, así fue.
0: Buena madrunoche, Sonia, Fabián. Con respecto a los drones del agasajo a Messi, fue una vergüenza hacer una propaganda de una aseguradora. Bueno, fue lamentable para mí, Alberto de Florida, y bueno, de acuerdo con todo lo que le gritaron a Tapia.
1: ¿Sabes qué pasó? Te pongo en auto, mi amor. En el momento que se produce, seguramente la empresa que bancó todo eso era una aseguradora patrocinadora de la selección argentina. Sí. Y lo primero que apareció fue eso dibujado en el cielo. Es inevitable, porque de hecho es el que aporta y paga por un servicio y es el sponsor de la selección argentina. No se puede hacer nada contra eso. Es legal y es quien puso el show a disposición de la gente. Así que no lo veo mal. Entiendo tu bronca, porque yo también me sorprendí cuando lo primero que veo en el aire es la marca de la aseguradora, pero en definitiva no termina de decir ¿cómo se dice ahora? PNT, ¿no? Es así, vos que sos locutora experta, publicidad no tradicional.
0: Exactamente, sí, señor. Beso grande, Alberto, gracias por acompañarnos. Por aquí Roberto de Puigari, provincia de Entre Ríos, también se va sumando Sonia, Fabi, se retiró el gigante mundial del fútbol, pero siguen dos grandes de madrugada. Gracias, Roberto. Un abrazo bien fuerte para vos, ¿eh? Nos encanta saberte del otro lado. Hola, princesa de las princesas, qué placer volver a escucharte, te extrañé. Ahora, otra vez, somos de a muchos. Buen programa, abrazo grande a todo el equipo. Mabel, de Santa Fe, allí presente, muchísimas gracias, mi reina, por tu bienvenida. Por aquí también se va sumando Juan Manuel de San Miguel de Tucumán. Buen programa para todos, con toda la fuerza y bendiciones. ¡Saludos! Gracias, Juanma. Soñita, Fabián, una madrunoche distinta, una mezcla de lágrimas de color, dolor y alegría. Pero es como dijo Fabián, es la vida. Los quiero mucho, los abrazo con todo amor. Gracias por este programa distinto, por la despedida de Messi. Helen, de San Isidro.
1: Nuestra querida condesa, un beso grande para ella.
0: Feliz madrunoche, muchos cariños. Lulú de Catamarca presente.
1: Bien, Lulú.
0: Gracias, mi reina. Beso para vos. Hola, hola, de a dos. Qué bueno que estén. Así bajamos un poco con su música y sus palabras, porque lo de Messi realmente fue sublime. Los adoro. Ariel, de Zárate. Muchísimas gracias, Ari.
1: Y tú, un gran amigo nuestro, sí.
0: Besos. Envía Mauricio desde Guaymallén. Provincia de Mendoza. Besos. Con ruido para vos, Mauri, gracias por acompañarnos. Hola, buenas noches, parejita de a dos, Fabián. un día hermoso. Fue con el homenaje del país a Messi. Muy contenta, nos saluda desde Santa Fe Ana María. Como todos los días, un beso grande. Gracias, Ana, un beso grande también para vos. Hola, buenas noches, soy Marcelo Oliva, viajando hacia el trabajo, desde La Pampa ahora, por una ruta que está bastante malograda, nos cuenta Marcelo, nuestro camionero amigo de General Alvear, es él, provincia de Mendoza. Bueno, él está trabajando en Vaca Muerta, provincia de Neuquén, y está viajando hacia su lugar de trabajo. Marce, ahí te acompañamos, ¿eh? Un beso, buena ruta.
1: Buena ruta, claro que sí.
0: Saludos, chicos, hermosa noche. Pude disfrutar con mi hijo mayor, miramos en la pantalla de mi oficina. Hermoso cierre de una etapa. Los que vivimos a Diego estamos algo más acostumbrados. La vida continúa. Abrazo grande, nos escribe Cecil Hughes desde Esquel.
1: Un abrazo para Cecil.
0: Por aquí Ariel, de Santa Fe, buena madrunoche, soy el camionero de Santa Fe, vengo correteando, linda despedida para Messi, ¿eh? Y lindo el mensaje para Chiqui. Abrazos. Ariel, un abrazo bien fuerte para vos, gracias a todos los amigos, a todas las amigas que están por allí, presentes, y que nos hacen llegar sus mensajes a nuestro WhatsApp.
1: Veía, mientras Sonia los mencionaba y los leía, el momento del partido cuando se cumplieron los primeros 10 minutos y justamente por esos 10 minutos se reconoció al 10, al eterno 10. Y con respecto a lo que decía uno de nuestros oyentes, Sonia, que estábamos un poco como acostumbrados, o por lo menos habíamos sido partícipe de la despedida de Diego, es que fue totalmente distinto, ¿no? Yo lo contaba en el programa especial que hicimos ayer por la tarde, junto al equipo de deportes, donde tuvimos la chance de escuchar a Mario Alberto Kempes, a Checho Batista, que fue el primer técnico que lo sacó campeón a Messi. Muy pocos recuerdan, Messi fue campeón con la selección argentina en los Juegos Olímpicos de Beijing 2008, y el Checho Batista era el técnico de ese equipo. Fue el primer logro importante de Messi con la selección. 2008, Beijing, Juegos Olímpicos. Y digo que todo fue distinto, lo hablábamos con Mario Kempes también, ¿no? Porque Mario tuvo una longeva carrera. Mario se retiró a los 40 y pico de años, jugando en Bolivia, viajando a su casa. Casi que fue una despedida sin serlo, porque nunca dejó de jugar. Lo de Maradona, lo hablábamos ayer, lo volvemos a mencionar hoy, lo de Maradona pasó por una situación distinta y difícil, por las distintas suspensiones que le pusieron desde la FIFA por sus adicciones. Entonces se fue, volvió, se retiró, volvió a jugar, se fue técnico y volvió a jugar, y era la historia de nunca acabar con Diego. Por eso nunca se terminó yendo Diego, y la despedida que hizo Diego la hizo ya con la camiseta de Boca y jugando en un Boca Selección Argentina en el año 2002 en la Bombonera, pero fue más una despedida, más allá de que asistió mucha gente y yo tuve la suerte de estar dentro del campo de juego en esa oportunidad. Fue una despedida mucho más, si se quiere, entre comillas, local. Digo, era Boca, la Bombonera, en este caso es todo un país, porque las muestras de cariño en algún momento, Sonia, queridos oyentes, cuando el micro salió de Seiza y cruzó lo que fue la autopista Richeri para enganchar General Paz, fue algo increíble. Bueno, ahí es donde rompe en llanto Messi, la imagen lo toma desde un puente, y Messi con un pañuelo en los ojos porque no podía creer lo que estaba viendo. Toda la General Paz a un costado y al otro esperando el paso del micro para saludarlo. Fue algo realmente impresionante. Así que las diferencias, si se quiere, entre algunas despedidas y otros grandes, como lo fueron Mario Alberto Kempes, el primero de los tres, digo, en lograr la Copa del Mundo, lo de Diego y ahora lo de el querido Lionel Messi.
0: Un minuto y algunos segundos faltan para llegar a la una de la madrunoche. ¿Qué te parece si damos paso con la presentación, no? Como corresponde, claro, a nuestro compañero Darío Brustin.
1: Cada día te sale mejor, mira, viste, ya vas muy bien. Así como esos ruidos de la tarde, me gusta que hagas estas cosas también.

0: 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En la República Argentina, la 1:00 a.m. Culminó en el Monumental la fiesta de despedida a Leo Messi. El partido amistoso contra el equipo de Benín tuvo un estadio lleno y una casi histórica audiencia televisiva y en internet para ver el último partido del mito con la selección. Es difícil decir algo hoy, hay muchas emociones, muchas cosas. Obviamente me acuerdo de mi viejo, dijo Messi. No me queda más que agradecer, fueron más de 20 años, nunca dejé de luchar, de pelear y dar el máximo de querer estar siempre. El director técnico Lionel Scaloni reiteró los elogios para el capitán del equipo nacional.
1: Él ha sido el mejor de toda la historia durante 20 y pico de años y no ha tenido un comportamiento malo, es un ejemplo. Hubo un momento que necesitábamos su palabra y con su palabra el equipo sacó adelante un montón de cosas que no tenía y agradecido de por vida y en mi mejor de los sueños hubiera pensado que iba a ser entrenador de él. Ha sido un placer, un orgullo y me lo guardaré para siempre.
0: Mario Alberto Kempes aventuró que lo de Messi no se puede ni empatar, pero aparecerán nuevos astros.
2: Como apareció Diego, como apareció Messi, yo creo que pronto puede aparecer otra gran figura. El fútbol argentino, echas un poco de agua y tienes un gran jugador. Y yo creo que Argentina tiene muy buenos jugadores, que a lo mejor cueste un poquito más en contra, porque lo que hizo Messi no se puede ni empatar, no se puede ni uno pensarlo, pero nunca hay que decir nunca jamás, como la película de James Bond. Yo creo que llegará el día que a lo mejor no tenemos ya de espada, pero tenemos un gran equipo.
0: Los diarios internacionales como Folia de São Paulo y La Vanguardia de Barcelona colocaron en sus portadas foto y texto con Messi y la emotiva despedida. Antes del partido, el presidente Javier Milei saludó por las redes sociales al 10.
3: El presidente Javier Milei se sumó a los agradecimientos hacia el capitán de la selección argentina a minutos de jugarse el último partido del líder de nuestro país. Muchas gracias, Lionel Messi, por toda la magia que nos has regalado dentro y fuera del campo de juego, mostrando al mundo que con esfuerzo es posible alcanzar hasta lo imposible, dice Milei. Messi es imposible, vamos Argentina.
0: Que rige una alerta naranja por tormentas y lluvias para las provincias de San Luis, Córdoba, Santa Fe, Entre Ríos, Buenos Aires, La Pampa y Chubut. También hay alerta amarilla por lluvias en las provincias del litoral y otro por fuertes vientos en la zona precordillerana y cordillerana de Salta, Catamarca, La Rioja y San Juan. Para la zona metropolitana de Buenos Aires, el pronóstico anticipa lluvias y tormentas fuertes con ráfagas de hasta 50 kilómetros por hora, vientos del sector este, cambiando al sudeste y luego vientos del sur jueves y viernes. A esta hora en la ciudad, 18 grados la temperatura. Humedad 72%, cielo algo nublado.
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Y más allá de la alegría y la emoción por la despedida de Messi, no podemos romper con la dulzura en esta madrugada. Y como siempre, tras el boletín de la una, llega la historia del día. Y por sugerencia de nuestros oyentes desde hace un tiempo, intentamos que sean solo historias de amor.

Una historia de amor, la pareja. Un regalo inusual desencadena un cambio profundo. Una mujer fuerte y segura que recibe un regalo que la hace sentir vulnerable. Lo inesperado sucede cuando por primera vez ella le pide a él que le dé una mano para sentirse segura. Y 7 minutos llega Adia 2. Me das la mano. Amaba cuando se calzaba ese par de botas con taco alto. Ella siempre fue una mujer muy segura, de esas que es difícil pensar que pueda necesitar ayuda. Una mujer que se paraba firme ante la vida, que no mostraba debilidades. Una virtud, un defecto, quién sabe. No es que no me gustase su seguridad. Ella también hacía más segura mi vida. Me daba confianza. Pero había algo que sentía que me faltaba y que hacía ruido. Ese algo era poder ayudarla. Poder sentir que de una u otra manera me necesitaba. O necesitaba mi ayuda, ni más ni menos. De estatura media baja, ella jamás usó tacos altos. No le eran cómodos. Decía que los tacos no le permitían moverse a su antojo. Sin embargo, un día recibió un regalo de cumpleaños, un par de botas con taco. Como se las había regalado a alguien a quien ella quería mucho, y las botas eran realmente hermosas, decidió darles una oportunidad. No se hallaba cómoda, subida a esos tacos, pero lo intentó. Trastabillaba, no podía caminar al ritmo que a ella le gustaba, perdía seguridad. Entonces tomó una decisión. Las usaría solo cuando fuese conmigo y si era posible en el auto. Puede parecer tonto, pero la primera vez que salimos juntos, con ella y sus botas, algo cambió. ¿Me das la mano? Me pidió. No me siento segura caminando con estas botas. Si me das la mano, será mejor. Sin duda que lo era. Ella pidiéndome que le diese la mano, necesitando una ayuda para transitar la calle. Ese simple pedido me llenó de alegría. Comencé a desear que calzara esas botas más a menudo, pues cada vez que las usaba, se aferraba a mí, se apretaba a mí, dando una clara señal de necesidad. Sé que puede parecer extraño, pero disfrutaba enormemente de esa imagen que sabía se veía de nosotros. Ambos juntos, abrazados, yo siendo su sostén. Un día, mientras caminábamos hacia el auto, agarrados, le confesé lo que sentía y el por qué disfrutaba tanto cuando ella se calzaba esas botas. Se sorprendió, porque no había imaginado jamás que diese tal sensación de seguridad. Y me confesó que muchas veces había esperado que yo le diese la mano sin esperar que ella me lo pidiese. Me puse a pensar en cuánto tiempo habíamos perdido en darnos la mano, de no confesar nuestras debilidades y necesidades, y por ende, cuánto no nos habíamos enriquecido el uno al otro. Podría decirse que ese par de botas hicieron mejor nuestra vida, pues gracias a ellas, a esos tacos altos, a esos pasos inseguros, las necesidades amorosas dijeron presente, y presente estuvo entonces
el cuidado de uno hacia el otro. Fue hermoso descubrir cómo protegernos. Ver que la necesidad de que otro nos cuide no siempre es debilidad. Y si lo fuese, que ahí estaría el otro para sostenernos y fortalecernos. Y llegó un día en que, fuésemos donde fuésemos y vistiese el calzado que fuese, nos sosteníamos uno al otro y nos sentíamos inmensamente seguros y felices.

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suelo sin igual. Con el orgullo que siento de ser hijo de esta tierra sin rencores y sin guerra, donde se guarda respeto por el hombre y sus derechos, dignificando al humano, donde no se arma la mano para matar ideales, donde flamean los trigales con un canto de esperanza, yo quiero clavar la lanza de este homenaje a mi pueblo en el pecho de la guerra y gritarle al mundo entero que aquel que tuvo la suerte 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

0: Y así estamos, así nos sentimos, ¿no? Sí. Argentino hasta la muerte, ahí estaba Roberto Rimaldi Fraga en nuestro día 2.
1: Lo hablaba con Sonia mientras lo escuchábamos a Roberto. Este tema siempre a mí me impactó por la fuerza, sí, y por el sentir, ¿no? Y siempre, y lo decíamos, buscaba la posibilidad. No es un tema muy ponible, me decía Sonia, porque es de verdad, no es una posibilidad de poner en un cronograma de música para una madrugada. Tiene que haber alguna, digo, acción o
0: algún contexto,
1: o algún,
0: ¿no?,
1: contexto. Y en este caso, argentino hasta la muerte. ¿Quién mejor que Messi para sentirse así, ¿no?, después de todo lo que nos dio?
0: 1:16 en la República Argentina. Bueno, yo les contaba hace un ratito sobre esta serie colombiana, ¿no?,
1: sí,
0: que vi hace algunos meses, en la que un brincolín, como ellos le llaman por allí, un castillo inflable,
1: sí,
0: que queda, digamos, suelto, ¿no?, ante un descuido, bueno, realmente produce una tragedia, ¿no? Uh-huh. Sale volando, había unos niños adentro, se produce un accidente, se llama justamente la serie. Y bueno, la historia de ayer me remitió, ¿no?, a esta misma. Si bien fue, como decíamos, y como escuché en algunos medios, una desgracia con suerte, pero algunas invitadas resultaron heridas. Esto tiene que ver con un castillo inflable que se dio vuelta durante una despedida de soltera. En la provincia de Santa Fe fue. La estructura, bueno, perdió la estabilidad mientras varias de las invitadas estaban encima. Se pudo ver el video en las redes. Lo que pasa es que pasa siempre. Por ejemplo, ¿no? Yo siempre digo, ¿por qué no viví la era del pelotero? Me hubiese encantado,
1: sí, claro,
0: que haber poder ingresar un pelotero.
1: Nosotros teníamos algo similar, vos y yo, en esa época, que denominábamos caminata lunar.
0: Sí, bueno, pero eso era de... Yo nunca tuve la posibilidad.
1: ¿No?
0: No.
1: Era como un inflable.
0: Sí, pero era para otros levels.
1: ¿Ah, sí? Sí.
0: No. Por lo menos en mi época.
1: Me pareció que era algo como parecido, pero acepto, lo tomo.
0: Bueno, lo que debía ser una jornada de festejo durante una despedida de soltera en Santa Fe terminó con varias de las invitadas golpeadas después de un accidente con un inflable que habían contratado, ¿no?, para la celebración. El episodio ocurrió mientras un grupo de mujeres se encontraba en la parte superior del inflable. Claro, se subieron todas juntas,
1: sí,
0: también, chicas.
1: Sí, sí, sí.
0: En los videos que registraron el momento se puede ver cómo de manera repentina el inflable pierde estabilidad y se vuelca hacia uno de los costados, lo que provocó la caída, ¿no?, de varias de las participantes.
1: Uh-huh.
0: Bueno, obviamente, después del accidente, algunas mostraron las heridas que sufrieron, algunas terminaron con golpes en distintas partes del cuerpo, con quemaduras, ¿no?, provocadas por el roce,
1: sí,
0: ¿no?, con el material del inflable. Pero, bueno, afortunadamente no hubo víctimas fatales.
1: Y se mataban de risa después de lo sucedido.
0: Claro.
1: Decía él, y la que se casaba, decía, una vivencia distinta, una situación que no vamos a olvidar más. Digo, y casi se matan todas y estaban cagándose de risa.
0: Bueno, espero que no sea una premonición, ¿no?, para la futura esposa.
1: No hay, no será la primera vez que en una... En una despedida de soltero se termine la relación.
0: Pues sí, es verdad.
1: Ojo. Así que esta no sería... Bueno, pero no pasó nada. En definitiva, gracias a Dios, no hubo que lamentar ninguna víctima, más allá del hecho. Y eso que vos decís de la serie, también la vi en los avances, en el momento en que el inflable se despega con los chicos arriba.
0: Claro.
1: Eso lo vi en algún avance de alguna de las plataformas que habitualmente se utilizan para ver cine, ¿no? Me quedó grabada esa escena. Y cosas que han sucedido también, como la de Santa Fe, con mucha más gravedad, en lugares del mundo donde se han volado ese tipo de
0: estructuras.
1: De estructuras, sí, sin ninguna duda, sí, es así.
0: Bueno, vamos a cortar un poquito con la dulzura
1: vamos,
0: de todo lo que fue la despedida de Messi, las
1: sí,
0: lágrimas, la emoción. ¿Viste este tipo que había pagado 800.000 pesos y la novia le rompió la entrada?
1: Me está jodiendo. No lo tengo. ¿La pegó? ¿Qué
0: bueno,
1: hizo?
0: No pudo. Oh. Intentó, pero no le pasó el código y no sé, qué sé yo. Bueno, realmente, los precios populares, que de populares no tenían nada... Al margen de eso, bueno, obviamente Monumental estuvo repleto,
1: sí,
0: todo lo que vos quieras, ¿no?
1: Sí.
0: Pero en la reventa se pagaron hasta 2 millones.
1: Sí, hoy yo escuché,
0: pesos.
1: Ayer, por la tarde, acompañando lo que vos decís, una familia que venía de La Pampa, y la mujer dijo, ¿cuántos? Le preguntaba el periodista, le decía, ¿cuántos son? ¿Cuatro? ¿Consiguieron? Sí. ¿Cuánto la pagaron? Y ella dice, 1.200 cada una, y yo me quedé, ¿viste? $1.200, y después se corrigió, dice, no, perdón, 1.200.000 cada una, o sea que habían pagado casi 5 palos en entradas, platea media, qué sé yo. Y como que el periodista la mira como sorprendido, y dice, bueno, lo tomamos como si fuesen unas pequeñas vacaciones, 5 palos de entrada, más venir, más la comida, para el hospedaje, el viaje. Loco, tenés que tener un buen bolsillo, gracias a Dios que lo tiene y que lo puedan disfrutar. Pero bueno, a esto se debe, hermosa mía, que durante la jornada, durante la noche, durante el evento, durante el espectáculo, le recordaron a Chiquita Piatto, a su familia, ¿no? Este es uno de los motivos. Porque además la reventa vino por parte de la AFA, hay un quilombo bárbaro eso detrás, ¿eh? Sí, ¿sabés las acusaciones que hubo hoy? Reventa a partir de la AFA con entradas truchas. Por lo menos es lo que se vio en televisión de algunos que se quejaban de esa situación.
0: Bueno, este hombre contó en las redes, se quejó en las redes, esta situación insólita que vivió antes de ingresar al estadio para el partido. Parece que había comprado 2 entradas, había pagado $800.000 y terminó sin poder acceder al Monumental. Acusó a su exnovia.
1: Ah, encima ex. O se pelearon después de la rotura.
0: De romperle la entrada. Y que cuando intentó ingresar, el código no fue validado. Obviamente le quiso pegar, no sé qué había hecho. Cuestión, contó, ¿no? Mi ex me acaba de romper la entrada y no puedo. Ella está adentro y yo no puedo. Es el peor día de mi vida, contó el muchacho. Ahora me invitó a la ex. Pagó 400 lucas la entrada de la ex, ella entró y él se quedó fuera.
1: Rebobina, ¿cómo dijo él?
0: Mi ex me acaba de romper la entrada y no puedo. No,
1: yo pensé que era mi novia y después fue la ex.
0: Sí, yo pensé lo mismo. Bueno, contó que intentó solucionar el problema, sí, ¿no? De entrar al estadio. Habló con el jefe de seguridad, que es uno de Campera Azul, dice, y me sacó así. Mi ex me rompió las entradas.
1: Qué lindo momento, ¿eh? Estar en la fila con tu entrada y cuando llegas ahí, que no puedas ingresar y habiendo pagado 800 lucas de entrada, ¿no? Yo la espero a la salida. Como te decía en la escuela, te espero a la salida.
0: Claro, el tipo parece que las había comprado en reventa. Ahora, yo no sé cómo entró la chica, porque aparentemente, sí, un poquito antes del partido, no recibió ningún código QR desde el celular.
1: Entonces lo garquetí.
0: Eran las más económicas.
1: Upa.
0: Confié, y acá estamos.
1: La más económica la pagó 800 lucas cuando...
0: 400 gambas cada una.
1: Porque en realidad la más económica valía 90.000
0: claro,
1: pesos.
0: Claro.
1: Era la popular. ¿Había algún periodista que defendía el tema de las entradas? Viejo, si hubiesen acordado antes, para ir a ver un partido en el campeonato, ¿no se fijan que vale 100.000 pesos? Flaco, este no es un partido especial. Este es un partido donde las entradas deberían haberse puesto. Porque además, otra cosa quiero decirte. Viste que un gran fan fest en la Universidad de Buenos Aires, frente al río, frente a la cancha de River. Un gran fan fest que empezó a las 12 del mediodía, con espectáculos, con DJ, con una pantalla gigante para ver el partido y seguirlo desde ahí. Y hago esta pausa porque en todos los lugares del mundo los fan fest son justamente lugares gratuitos y de acceso libre para todo aquel que no puede tener el ingreso al estadio y pueda disfrutar de un evento de tamaña trascendencia como este. Cobraban la entrada $35.000, organizado por la Asociación del Fútbol Argentino. ¿Escucharon? El Fan Fest, que en cualquier lugar del mundo, en las previas de los mundiales, Copa América, y miren que tengo experiencia de haber concurrido, son totalmente gratuitas, libre acceso, justamente para aquel que no pudo comprar la entrada o no tiene dinero para hacerlo. Y en la AFA te cobraban $35.000 la entrada al FanFest. Ahora, si vos comprabas 2 entradas y estacionamiento, te salía 100.000. O sea, te rebajaban 10 lucas. Una cosa patética, ¿eh? Y esto es lo que ocurre con la Asociación del Fútbol Argentino, y por eso después le recuerdan a toda la familia del Chiquitapia, sobre todo a la mamá. Le mando un beso grande a Amanda. Amanda, te mando un beso. Viste que te mandé algo que hasta te lo dieron.
0: Tengo Amanda. Un regalito que le mandaste ayer a Amanda, me lo olvidé. Ayer estuve tomando mate con ella, estuvimos charlando y demás, y me olvidé el regalito en la mochila.
1: El cumpleaños de mi vieja llegó justo el regalo que había pedido mi mamá. Llegó justo antes de que mis hijos fueran a almorzar con ella.
0: Genial.
1: Porque hizo el almuerzo para los nietos, nada más. Iba ella y los cuatro nietos. Entonces justo llegó el regalo a las 11 de la mañana, habíamos comprado por MP, uh-huh. ML, en ajá. realidad. Y entonces llegó y, bueno, justo lo pusimos, digo, Lucas, llévalo, que llegó de regalo a la abuela. Y fueron a comer los nietos, a mí, nada, cero, no me dijo, no importa, era ella con los nietos. Pero a la noche me mandó cuatro canelones. Me mandó cuatro canelones de ricota y verdura.
0: El mejor regalo te lo hizo ella.
1: Sí, ¿sí? Todo, todo espectacular. Duraron menos que un gas en una canasta.
0: Vamos a seguir adelante. Hay más música en nuestro DA2 especial despedida a Messi hoy. Sí. Lo que se viene es una canción reversionada, ¿no? Porque Fernando Romero fue quien adaptó la letra de uno de los clásicos de La Mosca. Del tema Muchachos, ¿la cantamos todos?
1: Sí.
0: Muchachos, ahora nos volvimos a ilusionar.
1: Dale.

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0: Soy argentino, allí estaba la Mona Jiménez poniéndole música y cuarteto a nuestros dedos.
1: 1:34 en esta madrugada, en una madrugada especial, una madrugada bien argenta, enganchándonos de la emotividad que nos dejó y la emoción que despertó en todos los argentinos el último tango, el último baile, ¿no? El reclamo que hacíamos ayer y que también lo hice durante el programa especial de la tarde del martes. Se llamó El Último Tango y no hubo un solo intérprete que cantara algún tango de verdad en El Último Tango de Messi. Una cosa increíble. Y esto no va en desmedro de todos los artistas que tuvieron. No tengo nada, al contrario. Sole, Vices Bueno, la T y la M. Digo, pero se llamó El Último Tango y ni uno, ni un tipo de los que de verdad tenemos para elegir haya estado interpretando un tango. Es una cosa increíble, increíble. Solo nos pasa a los argentinos eso, ¿eh?
0: Hablando de algo bien argento, ¿vos sabés sí. que la chocotorta
1: sí.
0: fue elegida como el segundo mejor pastel de chocolate del mundo?
1: ¡Qué bárbaro!
0: Bueno, ¡ay, qué cosa más! Te digo que como una porción después me muero, escupo fuego después.
1: Yo no sé si escupo fuego, pero lo que pasa es que empiezas a comer y no la puedes terminar, o sea, por más chiquita.
0: Y a mí me empalaga
1: ese,
0: un poco.
1: Ese es el tema. Habría que buscarle la vuelta de que no sea tan el relleno, la mezcla de dulce de leche con el queso crema.
0: Qué rico.
1: Que no sea, no sé cómo expresarme, porque no es no es una cosa sólida, pero es, digamos, pastosa. Habría que buscar la vuelta de que sea un poquito más como líquido, ¿no? Me da esa sensación.
0: ¿No habría que probar con este dulce de leche nuevo, la idea? No, ¿lo probaste?
1: Me tienen que sacar del almacén. Ya, pero los como como helado, mi amor. Escúchame, le agarré una promoción el otro día, 50%, me compré 4, son de 250 gramos. Te lo comés en 3 minutos 50. Te lo comés como un postre, o sea, no hay diferencia entre una mousse de dulce de leche y el dulce de leche aireado. ¿Entendés? Es una cosa. No, es realmente. No hay retorno para el dulce de leche aireado nuevo.
0: Bueno, el ranking pertenece a Taste Atlas, que reúne opiniones de comensales de distintos países sí. sobre recetas, platos tradicionales. Uh-huh. Bueno, la chocotorta quedó por delante de preparaciones de Italia.
1: Mira.
0: No, vos, está inspirada en el tiramisú, tengo entendido. Estados Unidos y Brasil. Y solo fue superado por una de Suecia. ¿Sabés cuál es el postre, el pastel, no? Que encabezó la clasificación.
1: A ver.
0: El clad caca. Se elabora con huevos, cacao o chocolate, mantequilla, azúcar y harina. Destacó que son todos postres de chocolate, ¿no? Los que
1: qué
0: participaron
1: bueno.
0: De esta encuesta.
1: Yo no sé si, o sea, lo debería ver. Si viene uno y te dice, estás en Suecia y pedís el postre y te dice, tengo un clad caca. Yo no sé si lo ¿eh? Pero ya me tentaste cuando hablaste de manteca, cacao y eso ya sí. me... una cremita, una cosa, veo ahí
0: sí, algo, bien húmedo.
1: ¿Viste? A mí el chocolate me puede. Yo no entiendo, hay gente que no le gusta. Yo tengo una amiga que vos conocés porque la he mencionado más de una vez. Viste que nos escribían y nos hablaban antes Jorge Lacaba y María Bote. Que bueno, María es una mina que no le gusta el chocolate. Yo no puedo creer que haya gente que no le guste el chocolate. Y no es la primera que conozco. Mirá que no... Yo no puedo... Hay algo que no me... ¿Cómo puede no gustarte el chocolate?
0: Es como el que te dice que no le gusta irse de vacaciones. A ver, para mí buscan ser originales, ¿no?
1: Es una cosa...
0: No sé.
1: A mí no me gusta...
0: Que vos me digas que no te gusta preparar los bártulos y después la llegó y todo. Claro. Bueno, eso es otra cosa. Uh-huh. Pero es que no te gusta irte de vacaciones.
1: Es una girada bueno, marca cañón.
0: Bueno, cuestión, que sumémosle un poquito de cultura a este comentario.
1: Sí.
0: El clad caca en Suecia se consume habitualmente durante el fika, la pausa tradicional para tomar café.
1: Mira.
0: Esa costumbre forma parte del contexto en el que el ranking situó al postre que quedó por encima de...

0: de la chocotorta. Y en el tercer puesto apareció la torta caprese, una preparación de Italia, hecha con chocolate negro y sin harina. Obviamente, ¿de dónde procede? De la isla de Capri.
1: Claro.
0: ¿No? Chocolate negro, huevos, azúcar, almendras y mantequilla.
1: Qué bueno.
0: Ay, qué rico.
1: De arranque, cuando hablaste de caprese, dije que la mezclan con albahaca y tomate. Pero vos me
0: dices lo mismo.
1: ¿Viste? Pero dije todo chocolate, no dije nada. Ahora, mirá que es verdad que vos lo aclaraste, ¿no? Y esa es la salvedad que tengo que hacer. Dijiste que eran todos postres de chocolate. Ahora, quienes pudimos, como vos y yo, visitar Italia y comer el verdadero tiramisú con queso mascarpone, es una delicia. No hay retorno tampoco, les digo la verdad, ¿eh?
0: Es un viaje de ida.
1: A mí me tocó sentarme, haber llegado a Italia y sentarme, dije, quiero todo lo típico. Entonces me senté en un lugar en Florencia y pedí un plato de pastas con una salsa de tomate normal, no nada, o sea, y después pedí un tiramisú y un café, un macchiato. Quería, y la verdad, que bueno, obviamente nosotros tenemos esa posibilidad, descendientes de italianos, de españoles, de una cocina. No quiero desmerecer a ninguna otra, porque he comido la comida armenia y es espectacular, ni hablar de la comida turca, las fijas y tantas otras, digo, pero hay un toque especial en la italianidad y en la panadería que es distinta la comida, qué sé yo. Y la verdad que el tiramisú, el verdadero tiramisú.
0: A mí en Roma me decepcionó la pizza. Pedimos pizza en un restaurante.
1: A mí me pasó como vos la pizza en Italia.
0: Cuando me trajeron, le dije, esta, la pizza italiana. No tenía queso, era un pedazo de masa, así como le dijera una amiga, lambeteado con un poquito de tomate. Nada más.
1: Y otra que a vos te debe haber pasado, como a mí.
0: Pero la mozzarella colgó, lo viste chorreando.
1: Nada que ver con nuestra pizza, nada que ver.
0: No.
1: Totalmente de acuerdo. Y además, te la traen. Entonces vos, como acaba de decir, vamos con Sonia, Jackie y Gaby a comer una pizza. A una pizzería. Trae una pizza para los cuatro. De arranque trae una, dos porciones cada uno, y después vemos.
0: Trae una pizza de naná.
1: Entonces, yo en todo caso digo, trae la lata, que ella le agrega. pero te traen ahí, yo estaba con mis amigos, y entonces te dice, bueno, ¿qué pedimos? Y dice, no, acá pedimos una pizza por cabeza. Déjate de joder, ¿cómo te la comes? No, boludo, acá no podés pedir una pizza para todo. Es una, la pizza se pide una por cabeza. Sí. ¿Me estás jodiendo? No, yo no me la como todo. Para que te la traen. Entonces traen la pizza, como dice Sonia, es una pizza así finita, que es una servilleta, o sea, una servilleta redonda.
0: Claro.
1: Y te la tiran en la mesa, y vos decís esto, y entonces el tipo dice, tac, tac, tac, tac, la dobla como un pañuelo, ¿viste? Cuando sacás el pañuelo de la soga y lo pones para plancharlo, te hace tac, tac, tac, tac, y te queda un cuadrado o un triángulo, según como te la doblen, y no tiene nada, esas cosas. Yo, si viene este tipo a Argentina, se enamoran de la pizza. Te vas a Cuartito, o a Guerrín, o a Las Cuartetas, y te dan esa pizza, chorreado de mozzarella, con aceite, que se me hace agua la boca cuando estoy hablando, solamente de pensarlo, ¿no? Estos tipos se mueren con esta pizza de merda, y eso que es un invento italiano, ¿viste? Pero totalmente, te doy totalmente la razón en ese hecho, totalmente, coincido y comparto.
0: Vamos todavía. Un beso grande, grande, pero grande para Beatriz, que nos está escuchando en Paraná, provincia de Entre Ríos. Buena madrugada, Sonia, Fabi, nos escribe por aquí en nuestro WhatsApp. Estuvo emocionante, ¿no? La despedida a Messi, muy lindo. Besos para ustedes, muchísimas gracias.
1: Gracias.
0: Rubén de La Rioja, si no hubiese fallecido el padre, hubiéramos tenido un Messi padre en su despedida 2030 y un Messi hijo en la selección. Pero con la pérdida que sufrió, decidió retirarse. No deberíamos pensar en tener otro Messi, sino desde hoy en adelante apoyar a Scaloni y a esta nueva selección. Como todas las madrunoches, escuchando de a dos, Rubén de La Rioja.
1: Un abrazo, Rubén.
0: Por aquí también Martita de San Salvador de Jujuy. No, se saluda. Bendecida madrunoche, feliz miércoles, Sonia, Fabián. Abrazo grande para ustedes y gracias por la compañía. A vos, Marta, gracias también por estar del otro lado. Feliz y muy emotiva madrunoche. Todos lloramos en esta despedida acompañando al eterno Messi. amado ídolo al que extrañaremos en todos los partidos. Es doloroso, pero es su decisión y hay que respetarlo. Queridos Sonia y Fabián, que disfruten de un hermoso miércoles. Mi corazón los abraza. Maggie, desde Comodoro Rivadavia, siempre, siempre, siempre acompañándonos.
1: Gracias, Maggie. Y también tiene que ver con la vida misma, como dije en el arranque. Te marca el reloj y el calendario terminan incidiendo también, ¿viste? 39 años, más no le podemos pedir, ¿eh? Nos dio y se lo exprimimos al máximo, ¿eh? Mirá que haber ganado con Inglaterra, hace de cuenta que fue haber ganado el Mundial, porque habitualmente son, o hasta este último Mundial, siempre fueron 7 partidos para llegar a la final. El séptimo era la final. Y en este caso, por la gran cantidad de equipos, fueron 8, le agregaron 16avos. Recuerden, es un partido más. Entonces podemos tranquilamente decir que la final del mundo fue contra Inglaterra y tuvieron que irse del Mundial con vaselina.
0: Aparte fue un ciclo irrepetible de 21 años,
1: totalmente,
0: ¿no? En la cima del fútbol mundial.
1: Y rompiendo todos los récords habidos y por haber, desde ya de arranque, haber jugado 6 mundiales, algo que logró él como primer, y después la cantidad de goles que hizo y los tiros libres que metió, y una cosa increíble.
0: Hola amigos de Nacional, ¿se acuerdan el partido entre Argentina y Venezuela que también lo vendían como el último partido de Messi en el país con la selección? No me sorprendería otro último partido de Messi o jugando la Copa América. ¿Y quién sabe el Mundial? Besos y saludos, Mario de Tucumán. Hola chicos, hermosa despedida al gran Messi. Único, el partido no era amistoso. Por momentos, para todos. Fue un gran agasajo, nos emocionó. Ahora esperando la lluvia y la tormenta anunciadas. Cuídense, buen miércoles y bendecido día de Nuestra Virgen del Rosario. Nos escribe Nelly desde San Benito, allí en la provincia de Entre Ríos.
1: Beso para Nelly.
0: Leo nos está escuchando allí en Córdoba Capital. También un beso para vos. Y Roque Massad, buenas noches, Code y Sonia. No escuché la despedida de Messi, pero lo relatás de forma genial. Yo sostengo que Messi y Maradona son los Patoruzú de la selección. Gracias eternas a los dos. Roque, un beso grandote. Buena ruta. Gracias por elegirnos.
1: 1:46 en esta madrugada. ¿Tenías algo para contarnos que tenía que ver con las tormentas y las los llamados de alerta a partir de una madrugada media complicada, ¿no?
0: Sí. Sí, hay alerta naranja por fuertes tormentas, no solo en Buenos Aires, sino también, mira, en San Luis, Córdoba, Santa Fe, Entre Ríos, La Pampa y Chubut. Estos son alertas naranjas.
1: Ajá.
0: Y hay además alerta amarillo por lluvias, en este caso, en algunas provincias del litoral. Y además por viento fuerte también, para Salta, La Rioja y San Juan. Así que si bien un miércoles bastante complicado en cuanto a condiciones climatológicas.
1: Alguien lo adelantaba en alguno de los mensajes que leíste, por eso te di el pie para que pudieras avisar y llevar un poco de precaución para todas nuestras oyentes en todo el país, teniendo en cuenta esta alerta naranja en las provincias que acabas de mencionar.
0: Hola Sonia, Fabián, qué gusto es escucharlos. Se te extrañó, Sonia, muchas gracias. Un abrazo para los dos. Nos envía desde la Tacita de Plata, desde Jujuy, Gloria también. Un beso grande para vos, Gloria, y aquí estamos, equipo completo nuevamente.
1: Un beso grande para Gloria. Gloria, la que nos dio Messi. Gloria, en este país nos dio esta selección. Gloria eterna para estos hombres que integran la escaloneta. Y para seguir hablando de gloria y sentirnos en la gloria, ¿qué viene ahora?
0: Un poquito más de cuarteto. ¿Qué les parece con Quiero Volver a Robar un Gol al Ladrón?

0: Ahí teníamos, ¿no? En tiempo de cuarteto, sí. Este tema de Ciro y los persas, ¿no? Reversionado, lo que era atroz. Bueno, quiero volver a robarle un gol al ladrón.
1: Esta madrugada distinta, diferente, tiene que ver con lo que es el post-partido, la post-despedida de Leo Messi de la selección argentina. Que dicho sea de paso, Sonia, queridos oyentes, no es que se retira del fútbol. Él tiene contrato hasta finales del 2028 con Inter y ya dijo que lo va a cumplir. O sea que tiene 2 años más jugando al fútbol profesionalmente en la Liga de los Estados Unidos. Y además, como lo escuchamos en el arranque, pudimos poner todo su discurso postpartido, él estará siendo un hincha más y obviamente... desde afuera apoyando a esta selección que tiene un gran recambio, ¿no? Y que se viene ahora el dilema de quién va a llevar la número 10. No es un número que se pueda retirar, salvo los partidos amistosos, e inclusive creo que no hay prohibición de poder utilizarla en las eliminatorias. O sea, el número 10 tiene que estar en algún momento, sobre todo en los mundiales. La FIFA determina que la numeración tiene que ser completa. Después vos pones el número que quieran, pero en corrido lo eligen, pero es del 1 al 23, o al 26, o 24. Ya no me pierdo en la cantidad de jugadores que integran un plantel profesional. Antiguamente eran 22, por eso es la duda que se me generó ahora. Pero le preguntaban a Leo Scaloni cuál sería, quién sería el 10. Y dijo, tenemos tiempo. Inclusive tengo entendido que durante las eliminatorias no es necesario utilizarla, así que habrá que ganársela. Y yo ya de arranque, hay 3 jugadores que la piden a gritos. Digo, entre ellos 3 estarán el próximo día de la selección, no tengo la menor duda de eso. Nico Paz, para mí, es el que saca una luz de ventaja. Nacido en España, de padres argentinos, su padre, el Pescadito Paz, jugó ya en la selección argentina y fue parte del Mundial 98 2002. Él creo que tiene todo lo... La viene rompiendo en Italia, en España. Se formó en las inferiores del Real Madrid. Hoy juega en el Como. Franco Mastantuono, el ex River, que hoy está en la Fiorentina después de haber pasado por el Real Madrid también. Y el Chico Flores de Boca. Atención con este jugador que hace un año jugaba en la quinta división y que la descoce. Es un verdadero crack. Y lo digo porque tuve oportunidad de ir el viernes pasado, invitado por un dirigente de fútbol de Boca, lo puedo decir porque es mi gran amigo, el Chelo Delgado. Me dijo, ¿qué estás haciendo? Habla así, Chelo. Venite a la cancha, así nos vemos un ratito, le digo. Y no le puedo decir que no, y fui a ver a Boca, con todo el dolor que eso me causa. Y lo vi a Flores en su esplendor, un chico que había jugado el jueves con la selección. Escuchen esto porque es increíble. El jueves jugó la selección, en Córdoba. Voló y jugó el viernes para Boca. El sábado volvió a jugar para la selección. Y ayer entró en el partido de Messi. Y ese es otro chico que a futuro dará mucho que hablar. Y para mí son los 3 candidatos a quedarse con el emblemático número 10 que alguna vez usó Diego Armando Maradona y que ahora la tiene Lionel Messi. Y de paso les digo, los últimos 3 jugadores que usaron la 10 en la era Messi, que tuvieron la suerte de que alguna vez le dieron la chance de usarla, solo fueron 3 en los últimos 21 años. Paulo Dybala, Angelito Correa y Franco Mastantuono, uno de los que hoy digo es candidato a quedársela. Ya sabemos quiénes son los capitanes, algo que también sonaba muy fuerte en quién se apoyaría Scaloni para la cinta, y creo que hasta tuvo la anuencia del propio Messi que dijo... Me parece que tiene que ser el Cuti Romero. Y el Cuti pasó a ser el capitán de la selección. El subcapitán de la selección es el Dibu Martínez. Y el tercer capitán de la selección es Lautaro el Toro Martínez. Así ha quedado distribuido el tema de la capitanía de la selección. Y esperando por saber en algún momento quién va a utilizar la número 10. Por ahora está vacante, diría Silvio Soldán. Lo recordamos en el arranque, lo volvemos a recordar en el final de esta edición de Día 2. Pozo vacante, y la 10 también, así que veremos a futuro a quién se la van a dar.
0: Vamos poniendo punto final a nuestro día 2, ¿sí? Con este desfile de la escaloneta, sí. Y lógicamente con la tecla M que tanto sonaron, ¿no?
1: ¿Dos por uno me vas a dar?
0: Sí, por supuesto.
1: Qué bueno, bueno. Gracias a todos, nos reencontramos, se quedan hasta las 6, hay algo que no dije ayer, como decía siempre, ¿viste?
0: Sí.
1: Se quedan hasta las 6 de la mañana haciendo el aguante esta morocha hermosa, se viene Discoteca Nacional, lo que denominamos esta matiné nocturna, 2x1, en la programación 2x1 en el final con la música, la escaloneta y el recuerdo y el honor de haber sido parte junto a Sonia y todos ustedes de la era Messi. Gracias Jackie, gracias por todo, ¿eh? Gracias Gaby, un beso grande, siga con el desodorante ambiente. Un beso grande para todos, mi amor, gracias.
0: Un placer, como siempre, mi vida.
1: ¿Con qué nos vamos entonces?
0: Con este desfile, la escaloneta y luego con la tela M para la selección.
1: Hasta mañana.

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1: Las 2 de la madrugada en la República Argentina. El gobierno abre las ofertas económicas para privatizar AISA, empresa por la que espera recaudar unos 500 millones de dólares. En la actualidad, dos grupos empresarios argentinos compiten por el 90% de las acciones de la empresa que presta el servicio de agua potable y cloacas en el área metropolitana de Buenos Aires. La segunda apertura de los sobres se realizará mañana a las 10 por la plataforma contrat.ar, según se informó en una resolución publicada en el boletín oficial. El presidente designó a Mariano Mauro Sartoris como subsecretario de Relaciones del Trabajo. Mediante el decreto 1150/2026, se aceptó a partir del 5 de octubre la renuncia de la abogada Claudia Silvana Testa a ese cargo en el Ministerio de Capital Humano. Para asumir, Sartoris dimitió a su vez como subsecretario legal de la Secretaría de Coordinación Legal y Administrativa de la carrera, lo que también le fue aceptado. Mirtha Legrand recibió el alta y se recupera en su casa. La diva de los almuerzos se retiró del sanatorio Mater Dei, donde permanecía internada desde hace 3 semanas con un cuadro respiratorio. En el último parte médico, el sanatorio indicó que la conductora de 99 años completó el tratamiento con antibióticos y rehabilitación kinesiológica. En Santa Rosa, provincia de La Pampa, donde escuchan Radio Nacional en la M730 y por la FM95.9, rige una alerta naranja por tormenta. También hay alerta naranja por tormenta en la ciudad autónoma de Buenos Aires y alrededores, donde la temperatura actual es de 18 grados 7 décimos, el cielo está algo nublado y la humedad es del 75%.
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Claro que sí, saber que se puede, querer que se pueda, quitarnos los miedos, sacarlos afuera, porque es mejor perderse, ¿no?, que nunca embarcar. Ahí teníamos a Diego Torres abriendo nuestra discoteca nacional de hoy, de la mano de Coti Sorokin y con Ora Esperanza.

Pasaron 11 minutos de las 2 del miércoles 7 de octubre de 2026 y aquí estamos recibiendo a quienes se van sumando a la discoteca de Radio Nacional en esta madrunoche, ya promediando la semana. Señoras, señores, bienvenidas, bienvenidos. Qué placer reencontrarnos como siempre en este rinconcito del dial. Y lógicamente vaya el agradecimiento a quienes nos vienen acompañando con Fábico de Vila en nuestro día 2 y que ahora se quedan siendo parte de este viaje musical. ¿Cómo va la vida por ahí? Esperemos que muy bien. A pura esperanza arrancamos hoy y no les explico cómo seguimos llenos de sorpresas como siempre y con ganas de pasar un lindo rato de radio. Así que están todos invitados, están todas invitadas hasta las 6 en vivo. Por aquí nos quedamos. Puestos en el aire, estamos en muy buenas manos. Por el señor Gabriel Octavio Zeni. Supervisados hoy desde el control central de LRA1, Radio Nacional Buenos Aires, por Ricardo Artola. Y agradeciendo, como siempre, la inmensa labor de nuestros compañeros de planta transmisora, allí en General Pacheco. Hoy es el turno de Claudio Aparicio, de Pablo de Bernardinis. Gracias a ellos, este mensajito de madrunoche generado, gestado, embrionado, nacido en Maipú 555, en pleno corazón del microcentro porteño, llega a todos los rincones de la patria. Porque hay 49 emisoras de Radio Nacional ahí donde vos estás. Hoy vamos a saludar muy especialmente a los compas y colegas de nuestra LRA 16, Nacional La Quiaca, en la provincia de Jujuy. Allí nos sintonizás en AM 560 o bien en la FM 92.5. Nos produce y nos coordina, como siempre, Jacqueline Macarevicius. Y hechas las presentaciones de rigor, ¿qué les parece si empezamos a disfrutar de lo mejor que tenemos? En el Día Mundial del Algodón, en el Día Mundial de los Calvos, vamos a estar charlando de los porqués. En el Día Nacional de la Identidad Villera, obviamente esto tiene que ver con el nacimiento del padre de Carlos Mujica, ¿no? Un día como hoy. Y en el Día de Nuestra Señora del Rosario, esta celebración litúrgica católica tan arraigada en nuestro país. Así que nos ponemos en marcha y empezamos a disfrutar, como digo siempre, de lo mejor que tenemos, que es la música de los nuestros. Enanitos Verdes, en el comienzo, Lamento Boliviano.

Sin duda es una obra maestra, ¿no? De nuestro rock, fusión de jazz, un poquito de bossa nova, poesía urbana, un tema de Fito Páez, de su álbum del 63, el primer disco de Fito, y estas tres agujas, ¿no? Son casi las tres agujas tengo en la cabeza, lógicamente simbolizando el horario, el minutero, el secundero, el insomnio, la obsesión por el tiempo que pasa y la desesperación de no poder detenerlo. Poesía pura, interpretada en este caso por Luis Alberto Spinetta, nada más y nada menos, en la Discoteca Nacional. Antes escuchamos a Andrés Calamaro y Loco. Y no son las 3 todavía, 2:27 en la República Argentina, y aquí estamos haciéndonos mutua compañía en esta madrunoche del miércoles. Ustedes saben, y si no, se los contamos. Hay un WhatsApp que nos conecta este ratito compartido. Es el 113-870-7485. Hasta las 6 en vivo, por aquí nos quedamos, bueno, acompañando a Juan Manuel de San Carlos, allí en el centro de la provincia de Santa Fe. Muchísimas gracias, Juanma, nos viene acompañando con Fabi, y se ha quedado en sintonía un ratito más. A Violeta, de Salta Capital, también, súper emocionada con lo que ha sido, creo yo, ¿no? Como todos los corazones que palpitamos en celeste y blanco, la despedida de Lionel Messi de nuestra selección. Así que, Viole, un beso enorme, enorme para vos. A Roque, mi querido amigo, compañero de caminos, hoy estoy viajando para Posadas y te voy a acompañar un rato, así que te deseo un buen programa. Linda noche para viajar, estrellada allí sobre la ruta 12, así que eso nos pone muy, muy felices. Roque, ahí estaremos, haciéndonos mutua compañía, claro que sí. Nada de dejarte sola, Sonia, sigamos disfrutando. Soy Mario, me encanta, ahí estamos, seguimos en sintonía. Y si de compañía se trata, mira, también lo tenemos a Luisito, camionero, amigo oriundo de Malargüe, provincia de Mendoza. Sonia querida, yo como siempre te acompaño, te extrañé un poco, pero ya viajamos juntos hasta las 6 nuevamente. Abrazo, Luis. Claro que sí, para par, ahí vamos, recorriendo las rutas argentinas también. Buenas noches, mi querida Sonia, digo presente, qué alegría escucharte. Hoy yo camino a Tandil, otro compañero camionero, en este caso hablamos de Diego, oriundo de Bransen. Ahí vamos, qué lindo saber que ahí estamos recorriendo las rutas y los caminos de nuestra amada patria, ¿no? Junto a tantos compañeros del volante. Gracias, gracias por elegir Radio Nacional. Es un verdadero privilegio ser parte, porque en todos los rincones del país, nuestras 49 emisoras hacen posible, como digo siempre, que este mensajito de madrugada generado aquí en el microcentro porteño, en el corazón de la ciudad de Buenos Aires, en Maipú 555, llegue a ustedes. Así que gracias, gracias por elegirnos y gracias por ser parte también. 2:30, así lo acaba de indicar la señal. Vamos a seguir adelante compartiendo buenas versiones, como esta que llega de uno de los clásicos de Calamaro. ¿Te acordás de Caballos Salvajes? Bueno, allí sonaba la versión original, pero en este caso vamos a escucharlo a León Gieco. ¡Qué lindo suena, por favor! Una de esas canciones que le quedan lindas, ¿no? A la madrugada. Algún lugar encontraré, ¿eh?

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0: 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Santa Cruz, la Cueva de las Manos, se encuentra en el pintoresco cañadón del río Pinturas, al este de los Andes, en el norte de Santa Cruz. Las impresiones de manos en múltiples colores y otras pinturas rupestres son de aproximadamente 7.350 años antes de Cristo. Declarada Patrimonio Cultural de la Humanidad por la UNESCO, las figuras han permanecido inalterables a través de los años y corresponden a los primeros habitantes, una civilización pretehuelche. 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

Ahí teníamos en la música de la mano de los Piojos. Qué lindo esto. Vine hasta aquí, 2:41. Y yo vine hasta aquí para contarles, en principio, algo que me quedó pendiente, ¿no? Con Fabi, para ampliarles, básicamente, que tiene que ver con estos alertas naranjas por fuertes tormentas que están vigentes para hoy, no solo en Buenos Aires, sino también en 5 provincias, ¿sí? Así que a tener en cuenta, a tomar todos los recaudos. Hay advertencias por parte del Servicio Meteorológico Nacional. En principio hablamos de alertas naranjas por fuertes tormentas para, insisto, Buenos Aires, San Luis, Córdoba, Santa Fe, Entre Ríos, La Pampa y Chubut. También está vigente una alerta amarillo por lluvias en las provincias del litoral y por vientos fuertes para Salta, La Rioja y San Juan. Así que empecemos a desandar los caminitos de nuestra patria. Me voy a San Carlos de Bariloche, allí en la provincia de Río Negro, donde está vigente una alerta amarillo justamente por lluvias fuertes. Luego se pronostican lluvias y nevadas a partir de la mañana y hacia la tarde, y una temperatura máxima de 10 grados. En este momento en Bariloche el cielo está cubierto con lluvia débil, la temperatura es de 7 grados 3 décimas y la sensación térmica 5 grados 2 décimas. De Bariloche me voy a Salta, capital. Salta, tan lindo que enamora. El cielo está ligeramente nublado ahora por allí, 13 grados 8 décimas, esa es la temperatura. La humedad 88% y se habla de una máxima de 27 grados. Hoy por Salta con cielo parcialmente nublado. En Esquel también vigente una alerta amarillo por tormentas fuertes, ¿sí? Desde las primeras horas del día. En este momento está lloviznando. Allí en Esquel, provincia de Chubut, 6 grados 4 décimas la temperatura, 3 grados 8 la sensación térmica y se habla de una máxima de 14 grados. Para mañana persiste el pronóstico de lluvias aisladas en Esquel y se suman algunas nevadas también. Sigo viaje, me voy a La Rioja, cielo parcialmente nublado. Por allí 19 grados 3 décimas la temperatura, qué linda madrugada. 27 la máxima para hoy, prevista en La Rioja, y se pronostican tormentas aisladas a partir de la tarde. En Barreal, provincia de San Juan, por aquí nos encontramos con una alerta amarillo por viento sonda. Cielo ligeramente nublado. Ahora en Barreal, 15 grados 6 décimas la temperatura. La máxima para hoy está pronosticada en 22 grados y se pronostican también lluvias aisladas a partir de la tarde. De Barreal me voy a Córdoba, donde obviamente está vigente una alerta naranja por tormentas y lluvias fuertes para hoy. Ahora el cielo está cubierto y la temperatura es de 19 grados 6 décimas en la capital cordobesa. Y bueno, por la Ciudad Autónoma de Buenos Aires también estamos bajo alerta naranja por lluvias y tormentas fuertes a partir de la tarde. Si bien las primeras tormentas empezarían a registrarse durante la mañana, bueno, las de mayor intensidad se esperan, insisto, por la tarde de hoy. 18 grados 2 décimas en la temperatura en este momento por la Ciudad Autónoma de Buenos Aires, 80% la humedad y la temperatura máxima hoy alcanzaría los 19 grados. Faltan 15 minutos para llegar a las 3 de la madrunoche. Tenemos una historia real hoy para compartirles cuando la noche invite, cuando la noche convide, ¿sí? Algo fuerte, pero una historia real que ha sucedido hace algunos años en Estados Unidos y me pareció que era interesante para compartirla con todos y cada uno de ustedes. Tenemos también la materia de Don Luis, ¿sí? En esta madrunoche. Hoy no va a ser la excepción, así que Luisito Landricina, que nos va a estar explicando, ¿no? ¿Cuál es la diferencia entre un chiste y un cuento? Algo verdaderamente muy, pero muy interesante. Habemos un súper especial a partir de las 4 y, como digo siempre, muchas ganas de pasar un lindo rato de radio. Besos para Jesús, que nos está escuchando en Santa Fe, en la panadería. Buena madrunoche, Sonia, yo acá en La Pana, pasaba a saludarte. Gracias, gracias Jesús por hacerte este ratito, para pasar por el WhatsApp y saludarnos. Lo valoro inmensamente. Buenos días, mi chaparrita, qué lindo es tenerte en compañía. Beso grande a la distancia, nos envía Javier.
nuestro amigo de Barreal, allí en la provincia de San Juan. Bueno, Leito de Córdoba, presente. Aquí en Córdoba tenemos una hermosa noche, sin viento, apenas fresca y casi despejada. Luego del paso de unos nubarrones que parecía que se quedaban, pero no. Bueno, aparentemente sí, Leo. Por lo menos Córdoba es una de las provincias que está bajo alerta naranja. Para hoy, a partir de la tarde, en realidad. Buena madrunoche, Sonia. Muy buena la música, como siempre. Bendiciones en grande. Soy Oscar, de Tortuguitas. Sigo hasta las 6. Vamos todavía, juntos y a la par, Oscarcito. Hola, diosa. Buena madrunoche. He vuelto y estoy prendido a la radio escuchando tu programa. Qué bueno lo de Calamaro. Muchas gracias por loco. Soy Adrián Alejandro, de San Miguel de Tucumán. Un abrazo. Bueno, Adrián, volvimos casi juntos. Así que por aquí nos quedamos. Un abrazo fuerte, fuerte, fuerte, fuerte para vos. Vamos a seguir adelante. ¿Qué les parece recorrer nuestra Argentina profunda de la mano de los Visconti en el comienzo? Luego, de los cantores de Quillahuasi y más tarde, con parte del clan Carabajal. Roxana, Peteco, Demi y Graciela.

0: broche de oro, ¿no? Para esta hora compartida con Waldo de los Ríos, nada más y nada menos. Y esta zamba de Armando Tejada Gómez y Ariel Ramírez, Allá Lejos y Hace Tiempo. Habíamos escuchado antes a los Visconti con el vals de Eladia Blázquez y No es que me arrepienta. Los cantores de Quillahuasi con La Engañera, la zamba de Julio Argentino Jerez y parte de la dinastía Carabajal. Roxana Peteco, Demi y Graciela con Alma Chayuera de Carlos Carabajal y Cristóforo Juárez. Llegamos a las 3, nos informamos con Fernando Pedernera y hay más Discoteca Nacional.
1: 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Las 3 de la madrugada en la República Argentina. Avanza la concesión de rutas nacionales al sector privado. El ministro de Economía, Luis Caputo, explicó que transformará la infraestructura vial en la Argentina con un modelo basado en conversión, eficiencia y gestión privada. Los tramos de las rutas concesionadas, que integran la etapa 3 del plan, abarcan una extensión de 3.900 kilómetros. Atraviesan las provincias de Santa Fe, Córdoba, Entre Ríos, Santiago del Estero, Salta, Jujuy, Tucumán, Corrientes, Mendoza, Misiones y Chaco. En Córdoba crece la expectativa por la visita del Papa. El arzobispo Ángel Rossi describió el entusiasmo que genera la misa que dará León XIV en el predio de la fábrica de aviones y remarcó que lo que les sirve es el entusiasmo que tiene el pueblo y añadió que lo sorprende de inmensa ilusión que tiene la gente frente a la venida del Papa. Aníbal Lotocchi, el ex cirujano de Los Famosos, declara en una causa por lesiones graves. Dará su testimonio ante el Tribunal Oral en lo Criminal y Correccional número 17 en el marco del juicio que se le sigue por lesiones graves contra 5 mujeres. Lotocchi hablará esta mañana luego de la presentación de Paola Ausmendi, la primera de las denunciantes en comparecer frente a los jueces. En el Juncal y San Javier, provincia de Río Negro, donde escuchan Radio Nacional Viedma en AM1150 y por la FM93.5, rige una alerta naranja por tormentas. En la ciudad de Buenos Aires rige el mismo alerta naranja por tormentas y la temperatura actual es de 18 grados 2 décimos, el cielo está algo nublado y la humedad es del 80%.
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Soñó que protegía a su esposa, pero en realidad le estaba quitando la vida. Brian y Christine Thomas llevaban más de 40 años juntos. Se conocieron siendo adolescentes. Se enamoraron profundamente. Y con el paso del tiempo, ese amor maduró en una amistad firme, cotidiana y confiable. Eran inseparables. Todos los que los conocían sabían que se adoraban. En 2008, decidieron hacer un pequeño viaje a Gales, buscando aire fresco, descanso. Paseaban tranquilos por la costa, tomaban fotos, dormían en su caravana. Nada fuera de lo común. Solo dos esposos, disfrutando cada uno de la compañía del otro. Nadie podía imaginar que una simple noche podía convertirse en un abismo. Una madrugada, Brian despertó sobresaltado. No entendía nada. Su esposa yacía a su lado, inmóvil. La había estrangulado con sus propias manos, sin saberlo. Llamó al 911 llorando, desesperado, diciéndole a la operadora: creo que desviví a mi esposa, pero estaba soñando. Soñé que alguien nos atacaba. Los investigadores encontraron algo sorprendente. No había rastros de discusión, pelea, ni intención maliciosa. Lo que había ocurrido era el resultado de un estado de sonambulismo violento, provocado por una pesadilla. Brian creía que estaba salvando a su esposa de un ladrón, pero en la oscuridad confusa de su mente dormida, el ladrón era ella. Durante el juicio, Brian lloró en silencio mientras escuchaba los detalles. Lloró como un niño sin consuelo, con el alma rota. Y en un momento que nadie olvidará, la familia de Christine se levantó para apoyarlo. No lo odiaban, no lo culpaban. Incluso uno de ellos dijo: sabemos que la amabas. Todos lo sabíamos. Esto fue una tragedia, no un crimen. Estamos contigo. El tribunal lo declaró no culpable, aceptando que lo que ocurrió fue un acto involuntario, un fallo profundo en el funcionamiento del cerebro humano mientras dormía.

Momento sensible, paseíto por el mundo, a través de la música de la Discoteca Nacional. Habíamos escuchado al cubano Ibrahim Ferrer en el comienzo con Naufragio. Luego, el cantaor flamenco Diego El Cigala y Somos Novios de Armando Manzanero. Recién era el Puma, José Luis Rodríguez, junto a los Panchos del mexicano Alfredo Gil, Si Tú Me Dices Ven. 3:20 en todo el país. ¿Qué les parece? Ahora un bloquecito con un puñado de los nuestros.

0: Qué lindo es escucharla, sentirla, vivirla y respirarla siempre. María Marta Serra Lima, en este momento ultrasensible de la Discoteca Nacional. Amor, amor, lo que pasaba. Antes, Silvana Di Lorenzo, Me muero por estar contigo. Y Chico Novarro con su clásico Como. 3:31 en la República Argentina del miércoles 7 de octubre. Señoras, señores, hacemos una pausa. Y a la vuelta, no solo que hay más Discoteca Nacional, sino que tenemos la matera de Don Luis Landricina. Y les voy a contar quiénes hoy son los protagonistas de nuestro especial de las 4.
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¿Cuántas palabras, no, para definirlo? Además de poeta, de guitarrista, de compositor, predicador, vagabundo, juglar de finales del siglo XX, místico, fabulador sin malicia, pero por sobre todas las cosas, humano. Ahí estaba Facundo Cabral con esas cosas en la Discoteca Nacional. 3:37 en todo el país. Aquí seguimos, haciéndonos compañía en este comienzo de jornada, esperando la luz de un nuevo día. Qué bueno esto de que cada vez amanezca más temprano y que el día se alargue. Ayer eran las 7 de la tarde, era de día todavía. Yo decía, Sonia, te tenés que empezar a preparar de a poquito, tu día va declinando. Bueno, tengo un beso grande para Miriam, que nos está escuchando en Quilmes. Buena madrunoche, querida Sonia, nos escribe. Me agradó y me emocionó el partido homenaje y despedida del gran Lío. Se lo va a extrañar. Yo deseaba que siguiera hasta la próxima Copa América, porque se lo ve muy bien, ya que en el Inter rinde muy bien. Mira cómo sabe Miriam. Y también, no solo es un grandísimo jugador, sino que lo es como persona. Se merece lo mejor. Y a vos, mi querida, te deseo un muy lindo miércoles. Bueno, muchísimas gracias, Miri. Hermoso miércoles también para vos. Seguimos a la Discoteca Nacional, cerrando el círculo virtuoso de un grande con la selección argentina y viviendo la incertidumbre de lo que nos espera con esta nueva selección y el maestro Scaloni. Mientras salgo a hacer cada una hora mi recorrido, cumpliendo mi tarea, te escucho. Besotes enormes y un gran abrazo, Sonia. Rubén, nuestro querido amigo de La Rioja. Gracias, Rubencito. Besos para vos, ¿eh? Ahí estamos, haciéndonos compañía. Hola, Sonia Ferraris, buen día. Soy Tito, el riojano, tulumbano y cordobés. Qué lindo, un beso grandote para Tito de San José de la Dormida, ¿sí? Allí en el norte de Córdoba, como siempre, en sintonía. Y si hablamos de Córdoba, también lo saludamos a Oscar Alberto Escobedo. Estuvo de excursión, ¿eh?, hace algunos días, visitando el camino del peregrino, llegando a Villa Cura Brochero. Nos ha enviado fotos hermosísimas, así que muchísimas gracias. Oscar, buena madrunoche, estimada compañera Sonia. Aquí estoy, aguardo tu especial de las 4. Saludos cordiales. Muchísimas gracias, Oscar. Ya te cuento quiénes son los protagonistas. Buena madrunoche, Sonia. Soy Luis, el camionero de Mar del Plata, viajando para Salta y esperando la voz más bella de la radiofonía argentina. Está al llegar. Luisito, espera tranquilo. Que... gracias, gracias. Sos un sol. Qué lindo. Mirá, nos sugiere Estela Raval. Vamos a hacer un especial de Estela Raval en estos días. ¿Te parece? Besos para vos y buena ruta, querido amigo. Buena noche, Sonia, sereneando al costado de la Ruta 12. Cerca del 20 de septiembre podrás pasar el último tren de Mauri y Simón Merlo. Javier de Nogoyá, provincia de Entre Ríos. Bueno, sí, cerca del 20 de septiembre, pero ya lo pasamos.

0: De todas maneras, recordámelo, por favor, ¿sí? Abrazo. Seguramente habrás querido escribirnos el 20 de octubre, ¿no? Beso, Javi, gracias. Celebro nuestro reencuentro. ¡Qué hermosas haces nuestras noches! Te adoro, Sonia Ferraris. Soy Ariel, de Zárate. Estoy en sintonía, Ariel, desde hoy tempranito, acompañándonos. Besos para vos también. Hola, buena madrunoche, Sonia. Yo acá otra vez. Soy un poco tarde porque estuve haciendo tareas, ya que empecé el secundario de adultos. Aplausos para Guillermo. Vamos todavía. Siempre escuchándola desde hace mucho tiempo y nunca me animaba a escribirle. Hoy me decidí. Guillermo de Villa Sarmiento, Aedo. Un saludo enorme, como siempre, que Dios te bendiga y proteja grandemente. Abrazo fuerte, Guillermo. Vamos todavía, para adelante. Me encanta y te felicito, ¿sí? Por retomar tus estudios y, bueno, por cerrar una etapa, si se quiere. Besos. Muy buena madrunoche, Sonia querida, siempre con vos. Nos escribe Analía desde María Grande, allí en la provincia de Entre Ríos, y yo siempre con vos también, Ana. Gracias, gracias por acompañarme. Sos una compañía bárbara, me divierto un montonazo. Te comento, laburo solo, así que imagínate. Jesús, abrazo fuerte. Qué lindo esto de acompañarnos también. Otra madrunoche juntos y a la par, preciosa amiga. Qué historia la de hoy, yo diría, no den ideas. Bueno, fuerte, fuerte realmente, pero bueno, una historia real, ¿sí? Al fin y al cabo. Gracias, Oscarcito, de Del Viso, allí presente, como siempre, bueno, emocionado también con lo que fue la despedida de Messi, de nuestro seleccionado. Gracias, gracias, Oscar. Beso para vos. Qué lindo escuchar a Silvana Di Lorenzo, a Chico Novarro y a la gran María Marta Serralima. Gracias por nuestra música, Adrián, nuestro amigo de San Miguel de Tucumán. Sabíamos, sabíamos que acertábamos con ese bloquecito, Adrián. Gracias, gracias por tu valoración. Y Alejandro está por aquí asomando desde Coluelcay, que también provincia de Santa Cruz. Hola, Sonia querida. Hola, Ale. Que tengas un hermoso miércoles, ¿eh? Qué lindo reencontrarnos con tantos de ustedes en todos los rincones de la patria. Como digo siempre, donde haya un corazón que palpite en argentino, prendido, prendida a Radio Nacional. Gracias. 3:42, se viene la materia de Don Luis, pero antes les cuento. Hoy los protagonistas de nuestro especial son Juan José Vasconcelos, Sebastián Jiménez, Hernando Mónico y Federico Maldonado. Sí, todos ellos hacen los aire. Este conjunto argentino, bueno, que ustedes saben, ¿no? Se formó tras la separación de los Guaira. Cuando el Colo Vasconcelos, Sebastián Jiménez y Hernando Mónico se unen a Federico Maldonado de los Cuatro de Salta para formar aire, sumando también a Guido Bertini como percusionista y baterista. Así que los Aire hoy van a llenar de música el aire, valga la redundancia, de Radio Nacional, de nuestra discoteca a partir de las 4. Ahora sí, matecito en mano, allá vamos, Don Luis, a su matera.
1: Esto no es que sea un lujo, lo de los micrófonos, porque uno es para sala y otro es para grabación, grabando ya la charla que voy a hacer. Señor técnico, tal vez algunos de ustedes ya me conozcan y otros me van a descubrir ahora. Yo no soy tan necio como para creer de que todo el mundo sabe quién soy. Además, a veces hay gente que compra una entrada para un beneficio.
2: ¿Y qué?
1: Y llega el día de la función y casi siempre la mitad de la sala viene decididamente a verme a mí y la otra mitad viene porque ha venido la otra mitad. Casi siempre la que decide es la mujer. Sobre todo cuando es beneficio de parroquia, está clavado que la que compra la entrada es ella. Entonces llega el día de la función, para colmo un día como hoy, miércoles, la mujer le dice al marido cuando llega al trabajo viejo, dice, hoy es lo del teatro. ¿De qué? El beneficio que está en la oficina. Y el marido le dice, oye, hoy. Oh. Y ya lo dice con una cara de asco que le habla a las claras de que no tiene ninguna intención de ver. Entonces, si ya sacaste la entrada, y claro, si en beneficio, hace 4 días que lo tengo. ¿Por qué no vas con la vecina? No, señor. Vos venís conmigo porque no soy ni viuda ni separada. Entonces yo tengo que trabajar tres veces bien para agradarle al tipo. Porque si no, la vuelve loca la vuelta la mujer. Le amarga el regreso, ¿viste que me hiciste perder la noche con el abombado ese? Entonces yo tengo que, en lo posible, hacer que se vaya contento. ¿Sí? Y la tarea mía es que ustedes se vayan mejor de lo que entraron. Como soy provinciano, soy de narración extendida. No soy muy proclive al chiste, yo soy más proclive al cuento. Y el cuento lo deben saber los que han estudiado algo de literatura, que tiene planteo, desarrollo y epílogo, y el chiste no. Porque el chiste es de zonas apuradas, que son las grandes ciudades, los grandes conglomerados humanos, ¿no? Que son las ciudades de cualquier lugar del mundo, que tiene pautas de vida distintas a los pueblos. No es ni mejor ni peor, es distinta. Si yo fuera contador de chistes de teatro de revista, le diría: una vez un tipo le dijo al otro, y acá ya está marcada la pauta de vida de la ciudad. Ya le dije un tipo, ya no le puse nombre, ni le dije cómo era, ni qué rostro tenía, ni de dónde venía, ni para dónde iba. Era un tipo, así es la ciudad. Usted se puede atropellar con 1000 personas, 2000 personas, cruzarse en un subterráneo, pero no sabe quiénes son. Son miles de personas que son tipos. Y un tipo le dijo al otro: estoy encantado, che, porque ahora puedo comer de todo. No me diga, dice, te dio de alta el médico. No, dice, saqué el PRODE. Y ese es el chiste. Ahora, si ustedes me preguntan a mí, bueno, y eso trasladado a cuento, ¿cómo sería? Y ahí está la cosa. Yo ya para empezar al tipo le pondría nombre. Ya para mí no sería un tipo, ya sería don Abelardo. Y ya lo haría venir del lado de allá para que tenga el lado para venir, porque tiene el lado para venir. Porque el Abelardo que yo conozco y me acuerdo vivía del otro lado de la vía. Y en los pueblos no hay más remedio, o vivís de este lado de la vía o del otro lado de la vía. Y los que viven de este lado de la vía suelen decir en voz alta, che, con ciertos aires: nosotros vivimos de este lado de la vía. Y los que viven del otro lado dicen: nosotros vivimos del otro lado, pero después nos vamos a cambiar. No sé por qué será, pero nadie quiere vivir del otro lado de la vía. Pero don Abelardo no tenía problema, che, porque él no tenía complejos sociales. Él vivía del otro lado de la vía y vivía bien. Tenía sus gallinas, sus pollos, todo. Y se cruzaba para este lado de la vía porque le gustaba comprar galletas en lo de Galarza. La panadería de los Galarza, que horneaban a las 11:30. Porque a él le gustaba comer con galleta caliente. Aunque había otras panaderías del otro lado de la vía, pero que horneaban a las 7:30 de la mañana. Entonces para las 12 ya estaba fría la galleta para don Abelardo. Así que se cruzaba. Y venía como siempre, de bolso el pan, alpargata, bombachas batarazas, faja negra, tipo vasco. Esa corralera azul sanforizado tipo ferroviario de antes. Y sombrero con toda la ala para atrás como para tomar leche en tarro. Clima nuestro, calor a las 11:30 de la mañana, picaba el sol, se cruzó de vereda porque en aquella vereda había sombra. La vereda del banco, que es edificio alto. Y a continuación la tienda de los Mendiola. Y a la altura de la tienda de los Mendiola lo vio el Evaristo que venía del lado de acá. El Evaristo es el que está casado con la hija del jefe de la estación. Que parece que no andan bien las cosas. No, parece que iba mucho el cartero y nunca llevaba carta. Y cuando lo vio al Evaristo, che, don Abelardo lo llamó y le dijo. Y recién le dijo lo que un tipo le dijo al otro. Y usted le puede caber el derecho de decirme: está bien, ¿sí? Está pintoresco el relato, pero muy largo. Y yo lo único que quería decirles es que con esto, con esta pintura, demostrar la diferencia de pautas de vida. De pronto en una ciudad, en un solo edificio de departamento en propiedad horizontal, viva más gente que en un pueblo chico. Pero difícilmente se conozcan tan íntimamente como la gente de un pueblo chico, por desparramado que sea el pueblo. que le quería demostrar que en un pueblo hay tiempo para saber que don Abelardo se llama don Abelardo, para saber que vive del otro lado de la vía, que compra galletas en lo de Galarza, que el Evaristo está casado con la hija del jefe de la estación y que la cosa no anda bien. Entonces, establecidas las pautas, vamos a arrancar con el cuento y también con el chiste, porque no lo vamos a desechar. Y le vamos a buscar el costado del humor que pueda tener, no todos, pero unos cuantos trabajos de los muchos que solemos hacer para sobrevivir.

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1: Ahí teníamos al Chango Rodríguez con su gato, el tío Pedro. Estamos a 8 minutos de las 4. ¿Qué les parece ahora cerrar este grato momento musical a pura música ciudadana y con ellas?

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0: tremendas voces, ¿no? Las de ellas, acompañadas, mira, en este caso habíamos escuchado a Lidia Borda en Madre Selva junto a Brian Chambolero, nada más y nada menos. Tangazo de Francisco Canaro y Luis César Amadori. Recién la cantora Gabriela Novaro junto a Osvaldo Peredo y Rondando tu esquina. Tango de Charlo y Enrique Cadícamo. Estamos a segundos de las 4 de la madrugada. En instantes se viene nuestro especial de La Mano de Aire. Antes quiero saludar, antes de que lleguen las noticias, a Laurito Ferreira, nuestro riojano amigo de González Catán, que ya está en sintonía, arranca temprano hoy. Que tengas también un bonito miércoles, Lauri. Gracias por sumarte. Y a Ricardo, nuestro cocinero neuquino, desde Villa La Angostura, parece que pintaron unos espaguetis al huevo pollé anoche, que se ven sabrosos, ¿sí? Al menos por las imágenes que por aquí nos envía. Un abrazo fuerte, Ricardo. Gracias. Gracias por ser parte también. Llegamos a las 4, nos informamos y se viene nuestro especial. Dale.
1: 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Las 4 de la madrugada en la República Argentina. La segunda licitación de créditos hipotecarios UBA, el gobierno adjudicó 200 mil millones de pesos a 12 bancos. La operación forma parte del programa que prevé movilizar hasta 2 billones de pesos del Fondo de Garantía de Sustentabilidad del ANSES en 10 licitaciones. La condición que deben respetar los bancos beneficiarios es de los bonos es que los créditos que ofrezcan deberán contar con un plazo mínimo de 15 años y una tasa que no debe ser superior a UBA más 7,5% anual. El cuerpo médico forense determinó que Cristian Pitti Álvarez está en condiciones de continuar con el juicio por homicidio. Los especialistas concluyeron que el cantante no representa una alteración mental que le impida seguir sometido al proceso. Los peritos de la defensa firmaron en total disconformidad y el debate por el crimen de Cristian Díaz se reanudará este viernes. El presidente nombró al coronel Alejandro Oscar Ratti como agregado militar en la República Popular China. Mediante el decreto 1151/2026, se lo designó en misión permanente ante la Embajada Argentina por 760 días a partir de su salida, que deberá producirse dentro de los 60 días contados desde el 4 de octubre. También se limitó el nombramiento previo del capitán de navío Adolfo Rodrigo Ureta, quien continuará como agregado de defensa naval y aeronáutico en el mismo destino, con extensión a Corea. En Córdoba, donde escuchan Radio Nacional en AM750 y por la FM100.1, rige una alerta naranja por tormenta. También alerta naranja por tormenta en la ciudad de Buenos Aires y alrededores, donde la temperatura a esta hora es de 17 grados 6 décimos, el cielo está algo nublado y la humedad es del 83%.
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1: Eso es, gracias a Rodolfo Lagos, nuestro querido compañero que te recuerda que estás escuchando la Discoteca Nacional en vivo hasta las 6. Gracias a quienes se van sumando de a poquito, a quienes van entrando en sintonía en esta parte de la madrunoche y lógicamente a quienes nos vienen acompañando desde los primeros minutos de este miércoles 7 de octubre de 2026 con Fabi en nuestro día 2 y que se han quedado siendo parte de la discoteca. Bienvenida Mónica Gabriela Lisi, que a partir de este momento se hace cargo de la puesta en el aire y nos llevará hasta el final de nuestro programa de hoy. ¿Qué les parece si nos metemos de lleno en nuestro especial? Decíamos, ¿no? Ellos se conforman tras la separación de los Guaira, estamos hablando de Aire, ¿sí? Juan José Vasconcelos, Sebastián Jiménez, Hernando Mónico, Federico Maldonado y Guido Bertini en percusión y batería. Aire que, obviamente, ¿no? Ellos a la hora de elegir el nombre se inspiraron en su grupo anterior, ¿no? En los Guaira, cuyo nombre significa viento, en quechua. Así que los vamos a empezar a disfrutar en nuestro especial de hoy. Si les parece, en el comienzo con una de Juan José Vasconcelos, Ave de Papel.

0: Y con esta chacarera de Mario Arnedo Gallo y Antonio Rodríguez Villar ponemos punto final a nuestro especial de hoy junto a Los Aire. La Flor Azul, lo que pasaba. Nos habíamos escuchado en Ave de Papel, en Bella Sombra junto a Rally Barrio Nuevo, haciendo Cómplices con Abel Pintos, Eco, El Témpano de Adriana Bonicio, Perdiste, Cusco, Nuestras Flores, Si Te Vas, Mi Mariposa Triste, bonita canción de Daniel Toro y Julio Fontana, La Noche Sin Ti y recién, como decíamos, La Flor Azul. Aire, hoy en nuestro especial de la Discoteca Nacional. Espero que lo hayan disfrutado tantísimo como nosotros. Bueno, por ahí lo tenemos a Alejandro de Coluel Caique, en la provincia de Santa Cruz, escuchando el especial del Grupo Aire. Muchísimas gracias por nuestra música en la Discoteca Nacional. Siempre es un placer. Gracias, gracias a vos, Ale. Marta, desde San Salvador de Jujuy también. Gracias por el especial de Aire. Me encanta, me encanta. Otro acierto de la Discoteca Nacional, sin lugar a dudas. Rubén, desde Bahía Blanca, también por allí presente, como siempre, eternamente. Muchas gracias por estar, amiga Sonia. Nos reencontramos en la madrunoche de mañana, pero será un placer. Por aquí te estaremos esperando, Rubencito. Gracias, gracias por acompañarnos. Y también a Marcos, que se suma desde Ibarlucea, allí en la provincia de Santa Fe. Un gusto escucharte, Sonia. Buena madrunoche. Disfruto de tu Discoteca Nacional. Bendiciones, besos y abrazos. En ese orden, retribuidos para vos, Marquitos. Gracias también por acompañarnos. Vamos llegando a las 5. Nos informamos con Fernando Pedernera y hay más discoteca hasta las 6.
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2: Las 5 de la madrugada en la República Argentina. Lionel Messi jugó su último partido con la selección argentina en el Estadio Monumental. El equipo de Lionel Scaloni venció 3-0 a Benín con 2 asistencias y un gol de penal del capitán en el cierre de la ventana de la FIFA. El encuentro, disputado ante más de 85.000 espectadores en Núñez, puso fin a 21 años de Lionel Messi con la casaca albiceleste. El presidente designó al ingeniero Horacio Alberto Guevara como superintendente de servicios de salud. Mediante el decreto 1152/2026, se aceptó a partir del 6 de octubre la renuncia del doctor Claudio Adrián Stiebelman a cargo del organismo descentralizado. El instrumento determina que Guevara asumirá el puesto desde este miércoles con rango y jerarquía de secretario. Identifican 2 nuevas especies de mamíferos prehistóricos en la Patagonia. Un equipo de investigadores logró identificar 2 nuevas especies de pequeños mamíferos herbívoros que habitaron en el sur argentino hace millones de años. El hallazgo fue posible gracias al análisis de 2 mandíbulas fósiles que estuvieron guardadas durante más de 40 años en colecciones científicas. En San Luis, donde escuchan Radio Nacional en la M1170 y por la FM96.7, rige una alerta naranja por tormenta. Y alerta naranja por tormenta también en la ciudad autónoma de Buenos Aires y alrededores, donde la temperatura es de 17 grados 3 décimos, el cielo está parcialmente nublado y la humedad es del 85%.
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Claro que sí, aquí vamos agradeciendo estar vivos un día más en la faz de la tierra, agradeciendo todo lo que tenemos, ¿eh? El aire que respiramos, esa paz en nuestros corazones, agradeciendo que el aquí y ahora nos pueda encontrar. Señoras, señores, vamos, ¿eh?, por esta nueva oportunidad de empezar de nuevo que nos da la vida. Es el miércoles 7 de octubre de 2026, buen día para todo el mundo, bienvenidas, bienvenidos. Esta es la Discoteca Nacional. En realidad es el tramo final de la Discoteca Nacional. Sabemos que hay muchos amigos que nos acompañan desde el comienzo, otros desde el arranque de este día, ¿no? Con Fábico de Vila, ya pasaditas las cero, nuestro día 2, y que luego se han quedado por aquí como Raúl, nuestro camionero amigo de los helechos, allí en la provincia de Misiones. Parece que estaba escondido detrás de la puerta para ver si yo lo veía, si lo presentía, por eso no escribió, pero nos está acompañando desde que arrancamos esta jornada. Así que, Raúl, un beso enorme, enorme para vos. También Diego, otro amigo camionero, el oriundo de Bransen. Vamos juntos hasta las 6, hermosa amiga. Aquí estamos, claro que sí, en La Huella. ¿Cómo va la vida por ahí? Bueno, esperemos que bien. ¿Con planes hoy? Bueno, puede ser, ¿eh?, que sea el día de concluir esas cosas que vienen pendientes ya desde hace un tiempo, o quizás empezar cosas nuevas, ¿sí? Es el mejor día del año. Apunta a que así sea. Por lo pronto quiero contarles que hoy, 7 de octubre, es el Día Mundial del Algodón. Esto obviamente fue proclamado, ¿no?, esta celebración por la Asamblea General de las Naciones Unidas para resaltar la importancia de esta fibra natural en el desarrollo económico y sostenible, el comercio internacional y la mitigación de la pobreza, especialmente en los países en desarrollo. Bueno, obviamente es más que una materia prima. El algodón es el sustento de millones de pequeños agricultores y sus familias en todo el mundo. Representa una fuente importante de ingresos de exportación para algunos de los países más pobres y juega un papel crucial en las economías de muchos países en desarrollo. La celebración del Día Mundial del Algodón ofrece una oportunidad única para renovar el compromiso con un sector algodonero sostenible. Se busca una mejor producción, una mejor nutrición, un mejor medio ambiente y una vida mejor, sin dejar a nadie atrás. Este día también sirve para concienciar sobre el papel fundamental que desempeña el algodón en el desarrollo económico, el comercio internacional y la reducción de la pobreza. Así que, por supuesto, desde aquí saludamos a todos los trabajadores algodoneros, más que nada en el norte de nuestra patria. También, y esto lo destacábamos hoy tempranito, hoy es el Día Nacional de la Identidad Villera. Es una celebración que fue instituida por la Ley Nacional 27.095. ¿Y por qué se conmemora cada 7 de octubre? Bueno, obviamente tiene que ver con el nacimiento del padre Carlos Mujica, que nació el 7 de octubre de 1930. ¿Quién fue Carlos Mujica? Sacerdote, profesor y figura clave del movimiento de sacerdotes para el tercer mundo y de los curas villeros, conocido por su labor pastoral en la Villa 31 de Retiro y la fundación de la parroquia Cristo Obrero. El objetivo de esta ley, promover en el ámbito educativo y social la difusión de valores como la solidaridad, la humildad, el optimismo, la esperanza y el trabajo colectivo de las comunidades de los barrios populares. Así que también Día Nacional de la Identidad Villera, hoy 7 de octubre, recordando lógicamente al padre Carlos Mujica. Pero también se celebra el Día Mundial de los Calvos, para concientizar sobre la salud del cuero cabelludo y reflexionar sobre una opción estética que ha evolucionado en las últimas décadas. Así que, dicho en criollo, también es el Día Mundial del Pelado, hoy 7 de octubre. Y bueno, por supuesto, también esto lo mencionábamos temprano, es el Día de Nuestra Señora del Rosario. Hoy, como cada 7 de octubre, esta celebración litúrgica católica muy, pero muy arraigada en nuestro país. A propósito de ello,
Obviamente esta es una fecha que es feriado, ¿no? Día no laborable en la ciudad de Rosario. Es la patrona justamente de la ciudad y obviamente es un día no laborable permanente a través de un decreto provincial. Así que en la práctica el asueto va a alcanzar a la administración pública local. Para el sector privado la adición es optativa, ¿no? Por lo que no todos los trabajadores van a tener necesariamente el día libre. Hoy, 7 de octubre, insisto, en la ciudad de Rosario. Así que los comercios van a poder abrir normalmente porque no existe obligación de cerrar. Bueno, lo mismo ocurre en los shoppings, en los supermercados, aunque cada establecimiento puede modificar sus horarios en esta fecha. 5:13. Comentábamos hoy temprano que hay varios alertas emitidos desde el Servicio Meteorológico Nacional. Hablamos de alertas naranjas, alertas amarillos. Bueno, hay alerta naranja por tormentas fuertes en Buenos Aires y en varias provincias. Hablamos de San Luis, de Córdoba, de Santa Fe, de Entre Ríos, de La Pampa y también de Chubut. En este caso, alertas naranjas por lluvias fuertes en algunas de nuestras provincias desde las primeras horas del día. En el área metropolitana de Buenos Aires, por ejemplo, se esperan lluvias durante la mañana, pero las de mayor intensidad, ¿no? Hablamos de las tormentas, podrían registrarse en las primeras horas de la tarde. También hay vigente una alerta amarillo por lluvias en las provincias del litoral y por vientos fuertes en Salta, La Rioja y San Juan. Más que nada por viento sonda, en este caso en la provincia de San Juan. Por ejemplo, en Salta, en este momento, el cielo está despejadísimo. Así arranca el miércoles, con 13 grados 3 décimas de temperatura y el pronóstico indicando una máxima de 27 grados hoy. En Tucumán, cielo despejado también, 16 grados 8 décimas la temperatura, 90% la humedad y el pronóstico que indica tormentas aisladas a partir de la tarde de hoy y una máxima de 27 grados. Por Las Lomitas, provincia de Formosa, cielo ligeramente nublado. Una jornada con 30 grados de máxima, indica el pronóstico. En este momento la temperatura es de 23 grados 8 décimas y la humedad del 74% en Las Lomitas, provincia de Formosa. Por Comodoro Rivadavia, lógicamente el panorama es totalmente diferente. El cielo está algo nublado. La temperatura es de 4 grados 8 décimas y la máxima para hoy está pronosticada en 14 grados también. Se esperan algunas lluvias aisladas durante la mañana. Por Santa Fe, alerta amarillo por tormentas fuertes. A partir de la tarde de hoy, ahora el cielo está cubierto y la temperatura es de 20 grados 9 décimas. Por la Ciudad Autónoma de Buenos Aires, mientras tanto, el cielo está parcialmente nublado. Estamos bajo alerta naranja por tormentas fuertes a partir de la tarde de hoy. En este momento la temperatura es de 17 grados 3 décimas y la humedad es del 85%. La máxima llegaría a los 19 grados. 5:15 ya, bienvenido Nicolás Obadilla desde Tucumán, allí presente con su mamá Isabel, escuchándonos como cada madrunoche. Muchísimas gracias por esos saludos para mi mamá Amanda. Buen miércoles también para ustedes. Rubén desde La Rioja también, te acompaño hasta que termine tu turno. Yo me voy 7:30, así que me quedo por aquí haciéndote compañía. Gracias, Rubencito. Besos para vos. A Diego, nuestro amigo camionero de Bransen también, un abrazo fuerte. A Violeta de Salta, gracias, excelente la música, gracias por los aires. Hola, buen miércoles para todos acá preparando todo para ir a trabajar. Botitas de lluvia y paraguas. Por ahora no llueve. Qué linda la despedida de Messi ayer. Me emocioné. Yo creo que nos emocionamos todos y todas, ¿no? Quienes tenemos ese pálpito en celeste y blanco. Sole, qué lindo el especial de hoy. Me alegra que te haya gustado. Besos enormes para vos. César de La Roque, provincia de Entre Ríos, también va asomando. Hola, Sonia, equipo, tengan muy buenos días. Mañana húmeda y esperando las lluvias por el sur entrerriano. Acá, matecito de por medio y con vuestra compañía vamos encarando la jornada. Que el curita brochero los guíe, los cuide y los bendiga siempre. Abrazo grande, César. Amén. Muchísimas, pero muchísimas gracias. Es un gusto acompañar tu comienzo de día.
Muy, pero muy buenos días, Sonia querida, equipo todo y compañeros oyentes de nuestra Radio Nacional. Nos escribe Gustavo. Está tan bella como necesaria radio que recorre toda nuestra patria de Antártida, la Quiaca y de la Cordillera al Atlántico, llegando a los más pequeños y remotos pueblos de nuestra patria. Cuando mencionás a los compañeros oyentes como Horacio y Dora de Quemú Quemú, o a los compañeros de Colonia Dora, Cerro Dragón y tantísimos otros puntos, es como hacer un viaje mental por nuestra amada patria. Te juro, Gustavo, que me pasa exactamente lo mismo. Tengo la misma sensación. Qué lindo que lo percibas de esa manera. Que tengan una bonita y bendecida jornada. Buen regreso a tu hogar, Sonia. Nuestro amigo pollajero de Floresta, allí presente como siempre. Es un placer enorme, enorme también saberte en sintonía. Gracias por tantos buenos momentos musicales. Qué lindo repertorio. César Enríquez nos escribe desde San Nicolás de los Arroyos. Mirá, allí en el norte de la provincia de Buenos Aires. Besos para vos y a Jorge de San Vicente, en la provincia de Santa Fe. Buen día, bendiciones. Por acá está nublado como para llover, Jorgito. Y sí, sí, acordate que la provincia de Santa Fe también está bajo alerta naranja por tormentas y lluvias fuertes hoy, miércoles 7 de octubre. 5 y 18, acuérdense que el calendario de pagos de ANSES comenzamos a compartirlo a partir de mañana. Sí, mañana jueves 8 de octubre arranca con pensiones no contributivas, así que por aquí vamos a estar como siempre mate en mano contándoles día a día quienes estarán percibiendo sus haberes. Dicho esto, ¿qué les parece si a esta recta final de la Discoteca Nacional le ponemos más música? Llegan los No Te Va a Gustar del otro lado del charco a las 9:00.

Un poquito de reggae en esta madrugada de miércoles con los Cafres. Aire, lo que pasaba antes. Andrés Calamaro, Bersuit Vergara Abad en vivo, tuyo siempre. 5:30, así lo acaba de indicar la señal. Yo voy a seguir paseando por nuestra geografía, como hablábamos hace un ratito con Gustavo, nuestro pollajero de floresta. Bueno, me voy a ir a San Carlos de Bariloche, provincia de Río Negro, que está bajo alerta amarillo por lluvias fuertes, ¿sí? Desde la madrugada. Bueno, se esperan después lluvias y nevadas durante todo el día por Bariloche. Ahora el cielo está cubierto, justamente está lloviendo por allí. 6 grados 9 décimas la temperatura, 3 grados 9 la sensación térmica y la máxima prevista para hoy, 10 grados. En Ushuaia el cielo está nublado, 5 grados 8 décimas, esa es la temperatura. Hay pronóstico de lluvias aisladas durante la madrugada o lo que queda de la madrugada, luego cielo parcialmente nublado y una temperatura máxima de 13 grados, ¿sí? De Ushuaia, del sur al litoral, mira, literalmente, me voy a Paso de los Libres, provincia de Corrientes, donde el cielo está ligeramente nublado. También está vigente una alerta amarillo por tormentas fuertes, en este caso hacia la noche de hoy. En este momento la temperatura es de 21 grados 4 décimas en Paso de los Libres y se esperan chaparrones desde la mañana, tormentas hacia la tarde, pero insisto, las tormentas fuertes llegarían en la noche de hoy por Paso de los Libres. La máxima está estimada en 28 grados. Me voy a Santo Tomé, pero provincia de Santa Fe, donde el cielo está cubierto y recuerden, está vigente una alerta amarillo por tormentas fuertes a partir de la tarde de hoy. 20 grados 7 décimas la temperatura, 91% la humedad, máxima 23 grados. Por Malargüe, provincia de Mendoza, en tanto, el cielo está cubierto, se esperan lluvias y chaparrones durante todo el día de hoy y una temperatura máxima de 14 grados. En este momento, 10 grados 6 décimas la temperatura por Malargüe, 58% la humedad. Por supuesto, ya que me voy a Malargüe, lo voy a saludar muy, pero muy especialmente a Alberto. También a Santiago, allí en la panadería, arrancando el día. Buena madrugada, Sonia, querida equipo de Radio Nacional y oyentes. Muy buena la música de aire. Les deseo un lindo miércoles, besos y abrazos y saludos de Santiago. Bueno, Alberto, gracias. Besos para vos y para Santi, lógicamente. Buen día, Sonia, escuchándote como siempre. Linda la música de hoy. Saludos. Hugo de Paraná. Besos enormes, Huguito, también para vos. Gracias, gracias por acompañarnos. Un placer inmenso saberte por allí. Soñita querida, todavía está despierta Helen. Soñita querida, llegando al final, que tengas un bendecido día y buen descanso. Gracias por estar juntas. Besos, felices sueños. Gracias, Helen, de mi corazón, por tus buenos deseos. Que tengas el más lindo de los días. Sonia querida, te escucho hasta el final. Hoy me quedé dormido, pero aquí estoy. Juan de Santo Tomé, provincia de Santa Fe. Por ahora no llueve por esta zona, pero pinta feo. Y sí, pinta con alerta naranja, de tormentas fuertes. Juancito, la historia hoy. Un abrazo bien fuerte para vos y cuídate mucho. Gracias, gracias a todos, a todas, por estar allí presentes, siendo parte de esta discoteca nacional en vivo, como siempre, hasta las 6. ¿Con música? ¡Claro! Llega Man Ray. Olvídate de mí.

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Babasónicos irresponsables, ya sobre el final de nuestra discoteca nacional del día de hoy. Hasta aquí llegamos, señoras, señores, damas, caballeros, niñas, niños, ¿no? Podríamos decir ya, quienes van madrugando para asistir a la escuela en un ratito nada más. Algunos van llegando, otros se los vamos retirando con la promesa

regresar, si Dios quiere, solo si Él y si las tormentas lo permiten. Esta noche, sí señora, sí señor, minutos después de la cero, cuando arranquemos el jueves juntos y juntas en sintonía. Si Dios quiere, digo, yo sé que va a querer, sin dudas. Que tengan un hermoso miércoles, se queda con el panorama federal de noticias a partir de las 6, pero antes el cierre musical de la Discoteca Nacional, como ya los tenemos acostumbrados, ¿eh? Un puñadito de canciones, hoy con Miguel Mateos. Que lo disfruten. Chao. Hasta mañana.

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0: 6:01, muy buenos días, bienvenidos al panorama federal de noticias, el correspondiente al miércoles 7 de octubre de 2026. Y lo hacemos con toda la información que necesitas saber antes de salir a enfrentar la jornada. Por ejemplo, la temperatura, que es de 17 grados 3 décimos, que la humedad es del 85%, que el cielo está ligeramente nublado, pero atención, porque hay una alerta naranja por tormentas para toda la ciudad de Buenos Aires y área de influencia. Se espera para esta jornada, si estás por salir, que por la mañana, por la tarde y por la noche se registren tormentas entre fuertes y aisladas. Entonces hay un 10 a 40% de probabilidad por la mañana, de un 40 a un 70% probabilidades de la tarde y de la noche. Prever la vestimenta adecuada si tenés que salir muchas horas en esta jornada. Vamos a comenzar, como siempre lo hacemos, con una recorrida por las calles de la ciudad.
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0: Tenemos un registro de incidente ocurrido esta madrugada con intervención del SAME. Ocurrió en la avenida Perito Moreno y Enrique Ochoa, fue el choque entre un auto y una moto. El SAME asistió en el lugar al motociclista. Vamos al estado de los accesos y las autopistas. A esta hora, el tránsito es fluido y con buena marcha sobre los puentes Pueyrredón, La Noria y Alsina. En las autopistas Buenos Aires-La Plata, Richieri, 25 de Mayo, Delefiane, Lugones, Cantilo, Ilia, Cámpora, 9 de Julio, Perito Moreno, Camino del Buen Aire, Autopista del Oeste, Panamericana y Avenida General Paz. Servicios, los trenes Ramales Tigre, Mitre, José León Suárez de la línea Mitre circulan a horario. En la línea Roca, los ramales La Plata, Gleu, Cañuelas, Ezeiza y Bosques corren dentro de los cronogramas previstos. También están operando con normalidad las líneas Belgrano Norte, Belgrano Sur, Urquiza, San Martín y Sarmiento. Y en cuanto a la línea Sarmiento, atención, que se ha detectado que hay barreras que no están funcionando sobre el trazado de esta línea de tren. Línea Sarmiento, una de ellas está en el barrio de Flores. Atención que las barreras, 5 en total, no están funcionando. Subte y Premetro comenzaron a funcionar según las grillas anticipadas. Recordemos que por obras de renovación no funcionan las estaciones Medrano de la línea B y Urquiza y Entre Ríos Rodolfo Walsh de la línea E. En el Aeropuerto Internacional de Ezeiza y en el Aeroparque Metropolitano Jorge Newbery, la operatividad es normal.
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0: Y vamos a recorrer el país a través del pronóstico por regiones para este miércoles 7. En el NOA, Jujuy, Salta, Tucumán, Catamarca, La Rioja y Santiago del Estero, se espera cielo variable con probabilidad de tormentas y vientos intensos en zonas cordilleranas. Máximas entre 27 y 28 grados, mínimas de 13 a 19. En el NEA, Formosa, Chaco, Misiones y Corrientes, ambiente cálido, inestable, con tormentas de variada intensidad y acumulados elevados. Máximas cercanas a 30 grados y mínimas entre 19 y 20 grados. En Cuyo, Mendoza, San Juan y San Luis, tormentas fuertes en San Luis y vientos intensos en la cordillera. Máximas de 18 a 22 grados, mínimas entre 13 y 14 grados. Atención que hay alerta naranja por tormentas en San Luis y en parte de San Juan hay alerta amarilla por viento sonda. Centro del país, Córdoba, Santa Fe, Entre Ríos, Buenos Aires, La Pampa y AMBA, alerta naranja por tormentas fuertes con granizo y actividad eléctrica y ráfagas. Máximas de 17 a 23 grados, mínimas de 11 a 16. En la Patagonia, Neuquén, Río Negro, Chubut, Santa Cruz y Tierra del Fuego, lluvias persistentes y posible nieve en la cordillera, ambiente frío, máximas de 11 a 14 grados, mínimas entre 4 y 8 grados. Por último, en el sector antártico argentino e islas del Atlántico Sur, se espera cielo nublado a parcialmente nublado, con probables nevadas o lloviznas y vientos moderados. Temperaturas entre 7 grados centígrados y valores bajo cero, de acuerdo con la zona. las 6 y 6 vamos a compartir los pagos de la ANSES para este miércoles. Hoy cobran las asignaciones familiares de pensiones no contributivas, las asignaciones de pago único, segunda quincena, y la prestación por desempleo plan 2 correspondiente a agosto, quienes presenten todos los finales de documento. Y este es el cronograma de los pagos de la ANSES para este mes de octubre. Jubilaciones y pensiones que no superen el haber mínimo, la asignación familiar por hijo y la asignación universal por hijo se pagarán a partir de mañana, jueves 8, a beneficiarios con DNI terminados en cero. Las pensiones no contributivas se pagarán a quienes presenten DNI terminados en 0 y 1 a partir de también mañana, jueves 8. Las asignaciones familiares de pensiones no contributivas podrán ser cobradas también desde mañana al martes 10 de noviembre por titulares de beneficios con todas las finalizaciones de documento. La asignación por embarazo se abonará a quienes presenten documentos terminados en cero desde el viernes 9. Las asignaciones de pago único, matrimonio, adopción y nacimiento, primera quincena, se abonarán también desde el 9 de octubre al martes 10 de noviembre a beneficiarios con todas las terminaciones de DNI. La asignación por prenatal y la asignación por maternidad se pagarán a partir del miércoles 14 a los titulares de los beneficios con DNI finalizados en 0 y 1. La prestación por desempleo plan 1 será percibida a partir del jueves 22 por quienes presenten documentos terminados en 0 y 1. Por último, las jubilaciones y pensiones que superen el haber mínimo se abonarán desde el viernes 23 a los documentos concluidos en 0 y 1.
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0: Lionel Messi le dijo adiós a la selección argentina y cerró un ciclo irrepetible de 21 años en la cima del fútbol mundial. La información con Fabián Pomelo Codevila.
1: Gracias, y el día que ninguno de nosotros esperaba finalmente llegó a su fin, porque Lionel Andrés Messi se despidió de la selección argentina, jugó su último partido, fue el último baile, la noche del martes en el Monumental se vistió de fiesta, fue una noche cargada de emotividad, porque el 10, el capitán, el mejor jugador de la historia, le dijo adiós a su gran amor, la selección argentina. Un estadio colmado, 85.000 personas alentando a Messi en el día que se puso por última vez la celeste y blanca a rayas. Una camiseta especial que se utilizó por única vez y que fue justamente con motivo del último partido de Messi. Y cuando terminó, de más está decir que fue victoria holgada de la selección argentina, resultado que en una noche como la de ayer poco interesa, Messi tomó el micrófono luego de escuchar a la Sole cantando Brindis, un tema que quedará ligado a Messi durante toda su vida. El mejor jugador del mundo le habló al público, le habló a los hinchas, volvió a exteriorizar su amor por la Argentina y en un emotivo y contundente discurso dijo todo lo que tenía que decir.
2: Es difícil decir, ahí voy. Hay muchas emociones, me pasan muchas cosas. Obviamente lo primero que pienso es mi viejo.

No me queda más que agradecer, como dije en la carta de despedida. Fue un orgullo muy grande para mí defender esta camiseta durante todo esto, más de 20 años. Hasta en los peores momentos que lo hemos pasado y lo he tenido, nunca dejé de luchar, de pelear, de dar el máximo, de querer estar siempre. El no venir más va a ser un dolor muy grande. Te juro que me gustaría venir toda la vida, porque jugar en la selección argentina es lo más lindo que te puede pasar.

como dije, si bien quiero estar toda la vida acá, siento que es el momento. El último mundial ya fue demasiado, todo lo que me tocó vivir. Tuvimos el sueño de cumplir el sueño mío y el de todo el país de volver a ser campeones del mundo.

último mundial estuvimos muy, muy cerquita. Y la realidad es que no pasó nada raro, como se dice. Le dimos todo. El partido con Inglaterra fue un desgaste muy grande para nosotros.

nivel de pierna, a nivel emocional, fue un desgaste muy grande y la realidad es que llegamos con lo justo. La peleamos como lo hicimos siempre, como lo hicimos con esta camiseta, con todos los compañeros que me tocó pasar y compartir, no solo con ellos y con los que estuvieron en la época que nos tocó ganar, sino que antes también lo hicimos, pero lamentablemente no pudimos ser campeones, también estuvimos muy cerquita, pero no tenga duda que todos los compañeros que estuve al lado siempre dejaron todo por esta camiseta, siempre.

Bueno, agradecer a mi compañero, obviamente, por esto, este tiempo que me tocó compartir con este grupo, que fue mucho, que me hicieron cumplir el sueño de chiquito, que me hicieron ser campeones del mundo, campeones de América, finalísima, y todo lo que jugamos. Fue un orgullo enorme para mí compartir la cancha y fuera de la cancha con todo eso. Era salir a competir y competirla cualquiera porque sabía que tenía Guerrero al lado que se dejaba en la vida.

No sé, seguramente me olvido de muchas cosas que me gustaría decirles, pero es un momento muy difícil para mí. Voy a extrañar muchísimo jugar acá. Tuve la suerte de ir por todo el país porque me tocó jugar por todos lados y siempre recibí un cariño enorme de todo, de mi inicio hasta el final. Y nada, soy un agradecido por todo lo que me tocó vivir.

después todo este tiempo que siempre fui donde fui, siempre a cancha llena, sea el partido que sea, mundiales, Copa América, estaban en todos lados haciendo un esfuerzo enorme porque sabemos lo difícil que es estar en la cancha, viajar a mundiales, viajar a Copa América, y ustedes lo hacen siempre, siempre somos locales en todos lados, y eso nosotros lo sentimos.

este lugar me tocó vivir uno de los días más felices de mi carrera, que fue cuando volvimos a jugar el primer partido después del Mundial. El haber vivido lo que viví ese día no se me va a olvidar nunca más. Fue lo más lindo que me pasó. Fue hermoso. Hasta el día de hoy veo videos y me emociono. La verdad que ese día va a quedar la historia mía, de todo ello, de todos nosotros, de mi familia. Fue algo espectacular, así que muchísimas gracias. Nuevamente acá, seguramente me toca vivir el día más triste de mi carrera, que es donde le digo adiós a la selección, adiós a todos ustedes. Lo voy a extrañar defender los colores de la selección, pero ahora voy a estar de ese lado, con todos ustedes, bancando a todos estos chicos y a todos los que vengan, siempre, siempre unidos. Quedó más demostrado que cuando nosotros nos juntamos y estamos unidos somos más fuertes que cualquiera y superamos cualquier cosa. Van a venir momentos duros, seguro, porque no es normal lo que se hizo todo este tiempo. Y en esos momentos duros tenemos que estar nosotros acompañando más que nunca. Como le digo siempre a ellos, o le dije la última vez, o la última charla, para conseguir objetivos grandes hay que hacer grupo fuerte, hay que hacer grupo unido, porque hay gente que quiere ver mal a la selección, entonces no hay que darle gusto,

0: los momentos duros, los momentos difíciles, cuando realmente se ve en el grupo y cuando se puede salir de momentos o situaciones difíciles. Cuando no hay grupo fuerte es muy difícil conseguir. Ya le digo que nosotros éramos un grupo extraordinario, por eso conseguimos todo lo que conseguimos. No sé, la verdad que estoy hablando más que nunca. La verdad que no me quiero ir acá. No quiero dejar la cancha. Solo decirle que los quiero. Los voy a extrañar. Y soy un agradecido a Dios, como dije, de ser argentino. Orgulloso de ser argentino y de haber cumplido el sueño con todos ustedes. Muchas gracias. Los quiero.
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2: Seis de la mañana, 20 minutos en la República Argentina, en Buenos Aires. La temperatura 17 grados 3 décimos, cielo ligeramente nublado, humedad 85%. El sol está por salir en nada más que 5 minutos. A las 6 y 22 asomará sobre el horizonte y tendremos luminosidad hasta las 19 y 02. Atención, reiteramos, hay alerta naranja por tormentas para toda el área metropolitana de Buenos Aires. Para hoy se espera una máxima de 19 grados y en la mañana, la tarde y la noche, tormentas de variada intensidad. Messi es imposible, afirmó el presidente Javier Milei sobre el capitán de la selección campeona del mundo en Qatar. Recibimos un informe de nuestra acreditada en Casa Rosada, Liliana Arias.
3: El presidente Javier Milei se sumó a los agradecimientos hacia el capitán de la selección argentina. Muchas gracias, Lionel Messi, por toda la magia que nos has regalado dentro y fuera del campo del juego, mostrando al mundo que con esfuerzo es posible alcanzar hasta lo imposible, dice Milei. Messi es imposible, vamos Argentina.
2: La prensa internacional también retrató la noche mágica del último baile de Leo Messi en el Monumental. El diario AS de España tituló Inolvidable Messi. Por su parte, la Gazzetta dello Sport de Italia resaltó la frase Te di todo, en referencia al paso del 10 por la albiceleste. L'Equipe de France atituló Emoción y tristeza en la Argentina por la retirada internacional de Messi. Por su parte, Bild de Alemania calificó a la noche de su despedida como un cuento de hadas. La secretaria general de la presidencia, Karina Milei, participó de la inauguración de una planta de litio en la Puna salteña. Nos amplía la información Fernanda Navarro desde la LRA 4.
4: La secretaria general de la presidencia, Karina Milei, acompañó en La Puna la inauguración de una nueva planta del proyecto Sal de Oro que POSCO desarrolla en Salta y Catamarca y tendrá una capacidad de producción de 23.000 toneladas anuales de carbonato de litio. La funcionaria transmitió el saludo del presidente Javier Milei y destacó el impacto de una nueva inversión de POSCO en la región. Esta nueva inversión significa más producción, más empleo y más oportunidades para la región, afirmó. También agradeció POSCO a sus trabajadores y directivos por hacer posible la puesta en marcha de una nueva planta y expresó su expectativa de que este sea uno de muchos más nuevos proyectos e inversiones.
2: Vamos a repasar a continuación los temas más importantes de la agenda económica de la mano de Alejandra Gallo.
5: Varios temas económicos para tener en cuenta en este panorama federal. Por un lado, ayer se conoció, un rato antes de que comenzara la despedida de Messi, lo que se llama el REM, la encuesta que realiza el Banco Central entre los principales operadores del mercado para preguntarles cómo creen que viene la inflación y otras variables económicas. Respecto de la inflación, ese indicador dio nuevamente 1,9% para septiembre. Recordemos que en unos días se conocerá el dato oficial por parte del INDEC y que siempre el REM anticipa de algún modo lo que podría estar en sintonía con el número que finalmente da el indicador del INDEC, que como Instituto Nacional de Estadísticas y Censos es el que más robustez tiene para medir, desde la Quiaca hasta la Antártida y desde la cordillera hasta el Río de la Plata, el movimiento de los precios en la Argentina. El otro dato muy importante es que ayer se licitó el segundo tramo por los 200.000 millones de pesos de esta línea de créditos hipotecarios que lanzó el gobierno hace 3 meses por un total de 2 billones de pesos. En la licitación de ayer, según se informó en el Ministerio de Economía y también en algunas agencias internacionales de noticias, Bloomberg Línea, por ejemplo, 12 entidades financieras se adhirieron. Y hay dos datos para tener en cuenta. El primero es que hubo más demanda que oferta, es decir, se pidió más cantidad de créditos del cupo que efectivamente se licitó a tal efecto. Y el segundo dato importante a tener en cuenta es que el plazo con el que el mercado está dispuesto a financiar estos créditos hipotecarios que se toman del FGS para que después los bancos lo ofrezcan a los clientes que necesitan comprar una vivienda fue mayor en este caso que en la licitación anterior. Y por último, todo fue Brasil. Por segunda jornada consecutiva, el índice bursátil de San Pablo el Bovespa creció. El índice Merval en la Ronda Porteña creció. Las acciones argentinas, los títulos de la deuda para arriba, el riesgo país para el bajo, que acá, como siempre decimos, es al revés que en la Facu. Cuando baja es bueno, es una buena nota. Esto parece indicar que los mercados no solo celebraron con buenas expectativas y optimismos el resultado puntual de las elecciones del domingo que arrojaron que habrá segunda vuelta el 25 de octubre para elegir quién será el futuro presidente de Brasil, sino que el mercado ve un nuevo escenario económico, el fortalecimiento de la economía brasileña y el movimiento que el real está teniendo respecto del dólar. Esto favorece mucho a la Argentina porque Brasil es el principal socio comercial de nuestro país.
2: Y a las 6 y 26 vamos a presentar las efemérides del día. Hoy, 7 de octubre, es el Día Mundial del Algodón, que destaca la importancia de esta fibra natural para la economía global. También es el Día de Nuestra Señora del Rosario, una celebración litúrgica católica muy arraigada en el país. Se recuerda el Día Nacional de la Identidad Villera, en conmemoración por el nacimiento del padre Carlos Mujica, sacerdote católico y referente histórico de los curas villeros en la Argentina.
6: Nuestro pueblo sencillo y humilde es profundamente pacífico. Lo que sucede es que nuestro pueblo, ese pueblo humilde y pobre, es el que padece terriblemente la violencia. La violencia de ir con el diario bajo el brazo cada día a preguntar si se consigue trabajo. La violencia de no saber qué le va a dar de comer al día siguiente. Yo pienso que la solución para mis hermanos de la villa la tienen que encontrar mis hermanos de la villa. Acá de lo único que se trata es que haya un gobierno que le permita al pueblo organizarse y realizarse a sí mismo. Precisamente en este frente de villas que ahora están realizando las villas, no están esperando que venga un gobierno tal o cual para organizarse. Son ellos los que deben luchar. No hay que esperar que los de arriba haya papitos, como dije antes, que solucionen las cosas.
2: En 1939 nació Enrique Pinti, reconocido actor, humorista y dramaturgo argentino, creador de Salsa Criolla, obra que representó durante 10 temporadas consecutivas.
7: La única lamentable desgracia de todo esto es que los chicos jóvenes, que ahora tienen 14, 15, 16, 17, 19 y hasta 20 años, que hace 10 o 12 años atrás, cuando acá no había democracia, estos chicos tenían 4, 5, 6, 7 años, 10 años de edad de no discernir. Estos chicos se hicieron grandes ahora, escuchando la palabra democracia con una oreja y la palabra corrupción con la otra. Pueden llegar a pensar equivocadamente que la democracia y la corrupción son sinónimos. Sería terrible que piensen eso, porque además no es verdad. Desgraciadamente, la corrupción es una mala cualidad del ser humano que existe siempre y que ha existido y que existió en todos los sistemas políticos. La única diferencia a favor de la democracia es que a los gobernantes corruptos de un gobierno elegido por el pueblo se los saca de encima no volviéndolos a votar, mientras que en cambio a los tiranos corruptos no te los sacas de encima hasta que el diablo no se los lleva. Por eso solo nada más ya la democracia es más negocio de la caluja.
2: En 1985, el genocida Emilio Eduardo Massera pronunció su alegato durante el juicio a las juntas militares.
8: No he venido a defenderme. Nadie tiene que defenderse por haber ganado una guerra justa. Y la guerra contra el terrorismo subversivo fue una guerra justa. Sin embargo, yo estoy aquí, procesado, porque ganamos esa guerra justa. Aquí estamos protagonizando todos algo que es casi una travesura histórica. Los vencedores son acusados por los vencidos.
2: En 1989, el entonces presidente Carlos Saúl Menem firmó los decretos de indulto a los jefes militares procesados por violaciones a los derechos humanos que no habían sido cobijados por las leyes de punto final y obediencia debida. Y también indultó a líderes y miembros de organizaciones guerrilleras acusados de subversión, además de participantes de las rebeliones militares carapintadas, y el indulto a oficiales superiores involucrados en la conducción de la guerra de Malvinas. Decisión que siempre que pudo defendió.
9: Aquellos que dicen que es inconstitucional y hacen una serie de reflexiones sobre el tema, y bueno, nos pongamos de acuerdo y le saquemos esa facultad al presidente en la próxima reforma constitucional. Pero constitucionalmente la medida es irreprochable.
2: Año 2010, la Academia Sueca le otorgó el Premio Nobel de Literatura al escritor peruano Mario Vargas Llosa.
10: La civilización es ahora menos cruel que cuando los contadores de cuentos comenzaron a humanizar la vida con sus fábulas. Para que no pasemos de servirnos de las máquinas que inventamos a ser sus sirvientes y esclavos, tenemos que seguir soñando, leyendo y escribiendo. La más eficaz manera que hayamos encontrado de aliviar nuestra condición perecedera, de derrotar a la carcoma del tiempo y de convertir en posible lo imposible.
2: Y en 2023, el grupo Hamas lanzó un ataque masivo contra Israel desde la Franja de Gaza, lo que dio inicio a un conflicto bélico de gran escala. El presidente Javier Milei, en ocasión de visitar un kibutz, condenó este ataque.
11: Vengo a reafirmarlo nuevamente en términos de condenar los actos terroristas del grupo terrorista Hamas, de mi solidaridad con el pueblo judío y con el pueblo de Israel, y sobre todas las cosas, digamos, apoyar el derecho a la legítima defensa de Israel.
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0: 6:32 en la República Argentina, en la Ciudad Autónoma de Buenos Aires. Actualizamos los datos del tiempo a esta hora: 17 grados 2 décimos, humedad 85%, presión 1009,2 hectopascales. El cielo sigue ligeramente nublado. Acaba de salir, de asomar el sol y se lo puede ver sobre la Ciudad de Buenos Aires, pero atención que para la mañana se aguarda un alerta naranja por tormentas.
1: Internacionales.
0: Israel conmemora el tercer aniversario del ataque terrorista de Hamas. El 7 de octubre de 2023, el grupo palestino asesinó a más de 1.200 personas y secuestró a 250. El ataque ocurrió en el sur de Israel, específicamente en la región limítrofe y las comunidades circundantes de la Franja de Gaza, coincidiendo con la festividad judía de Simchat Torah. El inicio de las ceremonias oficiales del Estado judío comenzó formalmente a las 6:29, hora exacta en que inició la ofensiva en 2023, con el izado de banderas a media asta y un minuto de silencio que se cumplió en todo el país. En tanto, el primer ministro Benjamin Netanyahu encabezó el acto oficial en Jerusalén en memoria de las fuerzas de seguridad caídas. Por su parte, el presidente Isaac Herzog emitió un mensaje enfocado en la resiliencia y la unidad ciudadana. En tanto, en nuestro país, a 3 años del ataque de Hamas, así lo recordaba Yair Horn, uno de los argentinos que sobrevivió a la masacre y que estuvo bajo cautiverio de los terroristas durante más de 15 meses.
2: Quemaron casas, asesinaron gente en su cama, quemaron amigos míos vivos adentro, familias enteras, con niños. Violaron, secuestraron. En mi comunidad, 1 de cada 4, el 7 de octubre, 1 de cada 4 personas fue o asesinado, o secuestrado, o asesinado y secuestrado el cuerpo, o secuestrado y asesinado en cautiverio.
1: Deportes.
0: Gianelli Scaloni expresó que dirigir al mejor jugador de la historia fue un sueño cumplido que jamás imaginó alcanzar. El técnico argentino habló en conferencia de prensa tras la despedida de Leo Messi de la selección. Retomamos el contacto con Fabián Pomelo Codevila.
3: Y en una jornada inolvidable, la de ayer, repercusiones de lo que fue la despedida de Leo Messi con la camiseta de la selección argentina. Vamos a escuchar al creador de la escaloneta, claro, a Lionel Scaloni, que está pronto a renovar su vínculo con la selección. 8 años exitosos y seguramente en adelante seguirá conduciendo los destinos de la celeste y blanca. Y tras el partido, dijo lo suyo sobre esta noche inolvidable.
4: Él ha sido el mejor de toda la historia durante 20 y pico de años y no ha tenido un comportamiento malo, es un ejemplo. Hubo un momento que necesitábamos su palabra y con su palabra el equipo sacó adelante un montón de cosas que no tenía y agradecido de por vida y en mi mejor de los sueños hubiera pensado que iba a ser entrenador de él. Ha sido un placer, un orgullo y me lo guardaré para siempre.
3: Y en la previa de esta jornada que quedará en la retina y en el corazón de todos, en Nacional tuvimos la posibilidad de poder charlar con 2 campeones del mundo, quienes fueron protagonistas de la primera estrella en el 78 y en la segunda estrella en 1986. Notas que tuve el gran gusto de generar y de poder entrevistar a 2 grandes, sin ningún lugar a dudas. En primer término vamos a escuchar a Mario Alberto Kempes.

0: Paraguay tiene hace un gran jugador. Y yo creo que Argentina tiene muy buenos jugadores, que a lo mejor cueste un poquito más en contra, porque lo que hizo Messi no se puede ni empatar, no se puede ni uno pensarlo. Pero nunca hay que decir nunca jamás, como la película James Bond. Yo creo que llegará el día que a lo mejor no tenemos ya de espada, pero tenemos un gran equipo.
1: Y también con Mario Kempes, el matador, en la charla que se produjo en la tarde de ayer en un programa especial, en la previa del partido de despedida, le consultamos: Mario, Messi, ¿tiene cosas tuyas?
0: No bajar nunca los brazos, nunca bajar los brazos, cuando las cosas vienen media torcidas, cuando más tenés que luchar, y vaya que él tuvo que luchar, realmente 21 años siendo profesional, digamos 16 con los mundiales, 16 años jugando mundiales, los ha habido, los comienzos siempre son un poquito así como complicados, pero bueno, yo creo que si el principio fue complicado, el final fue espectacular.
1: Y en el final se caía de Maduro, pero teniendo en cuenta lo que significa Mario Alberto Kempes, entre los 3 o 4 mejores jugadores de la historia del fútbol argentino, si Messi era merecedor del Balón de Oro.
0: Yo creo que sí, se lo merece, 39 años y hacer lo que hizo en un mundial, no es en un partido, una final, no. Lo hizo en un mundial, todos los partidos estuvo presente. Yo creo que sí. Es merecedor de este premio, y bueno, ya veremos, si no creo que sea el último. Ya veremos a ver qué pasa.
1: Hasta ahí Mario Alberto Kempes, y también charlamos con Sergio Checho Batista, que tiene esa particularidad de haber sido compañero de Diego Armando Maradona y de ser el técnico de Lionel Messi. Claro, con Messi logró el primer gran título de Messi como jugador de la selección argentina, que muy pocos recuerdan. Juegos Olímpicos de Beijing 2008, la medalla de oro fue para la Argentina y Messi integró ese equipo. Y justamente el Checho Batista habla de lo que fue ser compañero de Diego y el técnico de Lionel.
2: Sinceramente, para mí un privilegio enorme, ¿no? No puedo pedir nada más de mi carrera, ¿no? Mi carrera como jugador, mi carrera como técnico. En mi vida, más que nada, he dirigido a Lionel y he jugado con Diego, los mejores jugadores del mundo. Yo creo que para mí son privilegios que no muchos se dan, pero como te digo, los disfruté los dos, dentro y fuera de la cancha, uno con una amistad enorme, ¿no?, como la de Diego, y con Lionel, que tenemos buen trato, pero disfrutamos más que nada y privilegio.
1: Y con Batista también tuvimos la chance de preguntarle sobre lo que él sentía en lo que era la previa de un día que nadie en la Argentina podrá jamás dejar de recordar por lo que significó. Y esto decía Checho Batista.
2: Y uno no lo pensó, ¿no? Que la verdad que el mejor jugador del mundo llegase ese día como para retirarse, más que nada, ¿no? Uno no quisiera ver más, pero bueno, toma la decisión y bueno, uno quisiera verlo más en los campos de juego, pero son decisiones que hay que tomar. No solo en el último mundial, bueno, en el último mundial se destaca mucho más por la edad que tiene, más que nada, ¿no? Con 39 años, lo que hizo en el mundial, que un mundial es muy difícil, ¿no?, de jugarlo y como con esa edad, yo creo que Lionel dejó todo por esa camiseta, sinceramente, no solo en este mundial, sino en los 20 años que estuvo. Yo creo que hay que agradecerle de por vida.
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4: Hora 6:41 en la República Argentina, en Buenos Aires, 17 grados 2 décimos, la temperatura, humedad 85%, cielo ligeramente nublado, el pronóstico ampliado anticipa para este jueves mínima 14, máxima 17, lluvias aisladas por la madrugada, cielo nublado el resto del día. Para el viernes, mínima 13, máxima 17, cielo nublado durante toda la jornada. El sábado estará nublado y con lluvias aisladas por la madrugada y la mañana, con una mínima de 13 y una máxima de 18. Y para el domingo no se anticipan lluvias, se espera que esté mayormente nublado el cielo, la mínima esté alrededor de los 14 grados y la máxima en los 19. Atención, información del tránsito, precaución en la autopista del oeste, hay un micro detenido.

0: en el ingreso a General Paz. Y hay caos de tránsito en Flores y en Caballito también. Grandes demoras, porque lo que anticipábamos cuando dábamos el tránsito al comienzo de este panorama federal, no están funcionando ya no 5, sino 7 barreras del tren Sarmiento. Ampliaremos toda esta información. Avanza en diputados el debate del proyecto de ley de defensa de la soberanía nacional. La audiencia se dio en el marco de las comisiones de Defensa Nacional, Relaciones Exteriores y Legislación Penal. La jornada se caracterizó por la exposición de más de una docena de especialistas, académicos y exfuncionarios. Ahora las comisiones continuarán con el análisis del articulado en busca de dictamen, y el oficialismo aspira llevar el proyecto al recinto antes de que termine el mes. Adrián Rabier advirtió que la derogación del decreto 70/23 sería volver a un pasado calamitoso. Recibimos un nuevo informe de Hernán Mundo.
1: El vocero Adrián Rabier alertó sobre las consecuencias negativas tendría para el país que la oposición lograse reunir votos para derogar el decreto 70 de 2023.
2: Dar marcha atrás con las desregulaciones del decreto que benefician a todos los ciudadanos implicaría un retroceso hacia un pasado calamitoso y al que la mayoría de los argentinos no quieren volver. Sin el decreto vuelve la ley de alquileres, cuyos únicos logros fueron reducir la oferta y subir los precios de los alquileres. Vuelven las leyes de góndolas, de abastecimiento y de compra argentino, iniciativas ineficaces para erradicar la inflación, que solo causaban escasez y ponían barreras a la actividad comercial.
0: El presidente Javier Milei viajará a los Estados Unidos. Será uno de los invitados de honor de la gala oficial de la herencia hispana que se desarrollará el 14 de octubre. Coincidirá con el diputado Eduardo Bolsonaro, hermano del candidato presidencial de Brasil por el Partido Liberal, Flavio Bolsonaro. La jornada convocará empresarios, inversores y dirigentes políticos vinculados a la comunidad latina e hispanoparlante de la capital estadounidense. El gobierno apelará el fallo del juez federal Martín Cormick. Se trata del magistrado que ordenó la aplicación inmediata de la ley de financiamiento educativo y que declaró inconstitucional el decreto en el que el Poder Ejecutivo había condicionado su ejecución. Nos amplía la información Liliana Arias.
3: El gobierno de Javier Milei apelará a la medida judicial que declaró inconstitucional el decreto que frenaba la ley de financiamiento universitario. Lo revelaron así a Radio Nacional altas fuentes oficiales, al tiempo que indicaron que la apelación se concretará en los próximos días. Se trata de la decisión del juzgado contencioso administrativo federal número 11, a cargo del juez Martín Cormick, quien declaró inconstitucional el decreto que dejó sin efecto la ley de financiamiento universitario, y también el magistrado ordenó al gobierno cumplir con lo establecido en la normativa aprobada por el Congreso.
0: Salud. Destacan la importancia de la vacunación contra el meningococo. Recibimos un informe de Diana Costanzo.
4: Especialistas destacaron la importancia de completar la vacunación contra la meningitis para prevenir la enfermedad y reducir el riesgo de secuelas graves. Es la inflamación de las membranas que rodean el cerebro y la médula espinal. La forma bacteriana de meningitis es la más grave, aunque existen vacunas disponibles que ofrecen protección contra los tipos más comunes y están incluidas en el calendario nacional. Entre los síntomas pueden presentarse fiebre, rigidez de cuello o nuca, dolor de cabeza, sensibilidad o rechazo a la luz, náuseas y vómitos. La médica pediatra Florencia Nocita dio más precisiones.
5: Con respecto a la vacunación contra el meningococo, tenemos dos momentos de la vida en el calendario nacional vacunas. Tenemos la vacuna a los 3, 5 y 15 meses de vida. Es muy importante que estas coberturas sean altas porque son el grupo de mayor riesgo. Y por otro lado, a los 11 años, también es importante para protegerlos a ellos de forma directa para que no tengan la enfermedad, pero también porque es una edad en la que se tiene mayor portación de la bacteria en la nariz y la garganta. Estos adolescentes que pueden tener esta bacteria de forma asintomática, pero son aquellos que van a transmitir la enfermedad a otros más vulnerables. La vacunación elimina esa aportación.
0: Este jueves se definirá la privatización de AISA. El Ejecutivo revelará las propuestas de los interesados en controlar la firma que brinda servicios sanitarios a 14 millones de personas en el AMBA. Este acto definirá al ganador de una licitación que avanza desde el 15 de septiembre, cuando se abrieron los sobres técnicos y quedaron en pie dos consorcios de un total de 17 constructores que habían iniciado el proceso de forma independiente. Una vez conocido el resultado, el nuevo operador privado deberá asumir la operación completa de la empresa entre enero y febrero de 2027. En otro orden, el Ministerio de Economía formalizó la firma de contratos correspondientes a la tercera etapa de la Red Federal de Concesiones. Recibimos un nuevo reporte de Liliana Arias.
6: El Ministerio de Economía firmó las concesiones para la toma de posesión de 8 tramos de la tercera etapa de la Red Federal de Concesiones. Lo comunicó así el ministro Luis Caputo al señalar que se trata de un paso fundamental para transformar la infraestructura vial argentina. A partir de esa firma se construirán más de 9.000 kilómetros de rutas nacionales que fueron concesionadas al sector privado. En esta tercera etapa comprende rutas nacionales estratégicas para la producción, la logística y también para conectar ciudades, puertos y pasos fronterizos. Así, los tramos abarcan a provincias del litoral norte, Cuyo y el centro argentino.
0: Policiales. Asesinaron a una mujer en Mar del Plata y detuvieron a su expareja, que tenía un pedido de captura por otro homicidio. La información con Andrea Valdivieso, nuestra especialista en temas policiales.
7: Lo que parecía una simple discusión en el patio de una casa se transformó en un femicidio. En Mar del Plata, una joven de 27 años fue atacada por su expareja en el barrio Las Heras de Mar del Plata. Rocío Ayelen Núñez fue baleada en el cuello frente a su propia casa por José Leonardo Cejas, de 37 años, quien intentó escapar con las armas de fuego utilizadas en el ataque. Todo ocurrió cerca de las 10 de la mañana en una casa del barrio Las Heras. Los vecinos fueron quienes escucharon los gritos, una discusión violenta y finalmente un disparo. Alarmados, llamaron a la policía. Según los primeros testimonios, la víctima estaba en el patio de su propia casa cuando se cruzó con Cejas, su expareja, y una discusión se transformó en una agresión. Los testigos aseguran que momentos antes del disparo fatal, ambos estaban en una situación de consumo problemático de sustancias, que el hombre la golpeó en la cabeza con un arma durante la pelea en la vía pública. Tras el disparo, Cejas huyó a pie, la policía desplegó un operativo y lo encontró, y también las armas que fue descartando en esa huida. La policía ha secuestrado un revólver calibre .38 largo y otro calibre .32 largos. Ambos tenían la numeración de serie suprimida. El detenido fue notificado de la imputación por femicidio y trasladado a la unidad penal 44 de Batán, donde quedó a disposición de la justicia. Pero el caso tiene un antecedente que llama la atención. Cejas tenía una orden de captura activa desde el 7 de agosto de este año. Era buscado en una causa en la que se le imputaba homicidio agravado criminis causa y robos agravados sus cometidos con armas de fuego. El femicidio de Rocío Ayelen Núñez es el tercero registrado en Mar del Plata durante 2026.
0: Internacionales. Más repercusiones internacionales tras la despedida de Lionel Messi de la selección. El Universal de México destacó la espectacularidad del cierre de su carrera en la albiceleste, calificando el último tanto del capitán como un gol de película. Tras el retiro de Messi de la selección, el periódico inglés The Guardian calificó el partido de despedida como un detalle secundario ante la magnitud del evento. Señaló que la salida del 10 deja a la Asociación del Fútbol Argentino ante la tarea imposible de reemplazar a un superhéroe. En tanto, Universo Online de Brasil tituló: Messi llora, lidera la Argentina y se despide con victoria, gol y asistencias. En este contexto, Radio Nacional dialogó con la periodista Cristina Cubero, subdirectora de Mundo Deportivo de Barcelona, quien consideró que Lionel Messi ya está preparado para su vida después del fútbol.
8: Yo veo a Messi, a Leo Messi, súper preparado para afrontar lo que le viene después, ¿no? Que es, todavía os diría que nos ha hecho disfrutar mucho con el fútbol en los últimos 25 años, ¿no? Pero lo que viene después es un Leo Messi todavía más valorizado, ¿no? Porque, pues fíjate, ha comprado dos clubes de fútbol en España. Va a estar ligado a la selección de Argentina.
9: Noticias.
0: San Juan destacó los resultados de su participación en la Semana Argentina desarrollada en Francia. Desde LRA 23, el informe de Claudia Cabrera.
10: Luego de la participación de la comitiva sanjuanina en el Argentina Week, el ministro de la Producción, Gustavo Fernández, dialogó con Radio Nacional San Juan e hizo una pequeña evaluación sobre los resultados de este encuentro.
11: Hemos mantenido contacto con representantes a nivel mundial de los principales proyectos mineros que están en la provincia de San Juan, conociendo detalles de cómo van a continuar y avanzar. Hemos tenido reuniones con un grupo inversor en la hotelería en la provincia de San Juan y con un grupo que tiene su origen en el mundo de los activos financieros virtuales, que viene diversificando inversión en economía real a través de minería y agroindustria.
0: En Mendoza siguen cerrados los pasos internacionales que conectan con la República de Chile. Desde LRA 6 informa Daniel Badano.
12: Los pasos internacionales Cristo Redentor y Pehuenche permanecen cerrados aquí en Mendoza debido a las condiciones meteorológicas que afectan a la cordillera mendocina y dificultan la transitabilidad de las rutas de la alta montaña. Las autoridades han informado que se espera que continúe la inestabilidad en la zona cordillerana por lo menos hasta el miércoles a las 6 de la tarde. Las condiciones serán evaluadas de acuerdo a la evolución de la meteorología y el estado de la ruta antes de disponer una eventual reapertura.
0: San Luis busca prevenir los incendios de bosques nativos. Desde LRA 29 nos informa Gustavo González.
13: La provincia avanza en la definición de un plan de prevención de incendios forestales. Incluye medidas de educación, manejo de bosque nativo, monitoreo, infraestructura y capacitación con fondos provenientes de un organismo internacional. El diseño de este plan fue para el oeste de las Sierras Centrales de San Luis, por unas 100.000 hectáreas de bosque nativo y con sectores interfase entre áreas urbanas y forestales de unas 20.000 hectáreas. El mismo tiene un presupuesto estimado para implementar de $1.034.000 para su primer año y tiene 12 líneas de trabajo.
0: Expectativa en Misiones por la Fiesta Nacional de la Orquídea. Escuchamos a Noelia Villa desde Radio Nacional Puerto Iguazú.
14: Ultiman preparativos para la 35ª Fiesta Nacional de la Orquídea y 42ª Fiesta Provincial de la Flor. De esta manera iniciaron la recepción de ejemplares de orquídeas para el tradicional pabellón de exposición, que genera gran expectativa tanto en aficionados como en viveristas locales y nacionales. Se encuentran en la etapa de admisión de plantas para la exposición más importante del país, que abrirá sus puertas este jueves en el Parque Juan Bortich de la localidad de Monte Carlo, donde se espera superar las 450 orquídeas en flor e incorporar una nueva categoría de premiación.
0: En Formosa realizaron una operación de trasplante múltiple. Desde LRA 8 nos informa Javier Ruiz.
15: Formosa, una donante permitirá realizar 7 trasplantes. Un histórico operativo de donación y ablación multiorgánica se realizó en la provincia de Formosa tras el fallecimiento de una joven víctima de un siniestro vial. Por primera vez en la provincia, una sola donante permitirá beneficiar a 7 personas. El operativo requirió el despliegue de 4 aviones y equipos médicos provenientes del Hospital Italiano, la Fundación Favaloro y el Hospital Garrahan. Entre los órganos ablacionados se encuentran corazón, pulmones, hígado, riñón y páncreas, además de tejidos de córneas. Uno de los procedimientos más destacados fue el trasplante renopancreático, ya que se concretó en el Hospital de Alta Complejidad de Formosa.
0: Y en tanto, los trasplantes suman 70 en lo que va del año. Nos lo cuenta Alejandra Bejarano desde LRA 22.
16: El Ministerio de Salud de Jujuy informa que tras 2 nuevos procedimientos de ablación realizados en un hospital y un sanatorio de esta capital, sumaron un total de 70 operativos en lo que va de este 2026. En cada intervención, el Centro Único Coordinador de Ablación e Implante de Jujuy, Cucayjuy, y las unidades de ablación de cada institución sanitaria proceden en las diferentes etapas para que los órganos y tejidos puedan llegar a quienes esperan por un trasplante de acuerdo a los lineamientos que establece el INCUCAI.
0: Especialistas de Entre Ríos prevén impacto de El Niño para el verano. Desde Radio Nacional Gualeguaychú, Elidelmar Otman.
9: Así lo sostuvo Víctor Chanenko, quien es el director de Defensa Civil en la provincia. A su vez, advirtió que en los próximos días podrían crecer los ríos Uruguay y Paraná debido a las condiciones de lluvias en las altas cuencas de Brasil y Paraguay.
17: Tenemos que tener una mayor observación sobre el río Paraná, en lo que tiene que ver con el final de primavera y comienzo del verano, en observación sobre la actividad de las represas con el Paraguay y con el Brasil, porque en caso de sí incrementarse de una manera exagerada la precipitación pluvial, puede ser que haya una apertura.
0: Por el fenómeno del Niño alertan sobre el incremento del caudal del río San Juan. Recibimos un nuevo informe de Claudia Cabrera desde la emisora de Radio Nacional en la capital provincial.
18: De acuerdo a un informe presentado por especialistas de la Universidad Nacional de San Juan, el caudal del río San Juan para el ciclo hidrológico 2026-2027 tendrá un escurrimiento promedio estimado de 1.650 hectómetros cúbicos, lo que representa un incremento cercano al 120% en comparación con la temporada anterior. El ingeniero hidráulico Oscar Durin hizo una evaluación.
19: El fenómeno Niño nos ha regalado varias nevadas durante julio, agosto y septiembre. Eso ha permitido contar hoy con una acumulación de nieve que nos va a permitir un escurrimiento de 1.653 hectómetros cúbicos.
0: Y en Santa Fe, en tanto, pronostican que la influencia del Niño podría ser menor en la provincia. Gabriela Bruno.
20: El fenómeno del Niño podría disminuir su intensidad. El evento meteorológico devastador para la agricultura argentina ha comenzado a perder fuerza en las últimas mediciones climatológicas. Esta moderación implica una menor probabilidad de sufrir anegamientos severos en los campos. Cristian Russo, especialista y jefe de la Guía Estratégica para el Agro de la Bolsa de Comercio de Rosario, explica...
21: Hace rato que venimos diciendo que no va a romper el termómetro, que sí va a estar en lo más alto de la escala. Entre todas las noticias nos sorprendemos con hecho que esta intensidad incluso no va a estar tan arriba de la escala, tan en la parte más alta del termómetro.
0: Y sobre el minuto final de este panorama federal de noticias, vamos a compartir los principales títulos. Tras la despedida de Lionel Messi, Scaloni expresó que dirigir al mejor jugador de la historia fue un sueño cumplido que jamás imaginó alcanzar. Avanza en diputados el debate de la Ley Nacional de la Soberanía Nacional que podría llegar al recinto antes de fin de mes. El vocero presidencial Adrián Rabier advirtió que la derogación del decreto 7023 sería volver a un pasado calamitoso. El gobierno apelará el fallo del juez Martín Cormick que ordenó la aplicación inmediata de la ley de financiamiento universitario. Y entre dos consorcios se definirá mañana la privatización de AISA que brinda servicios sanitarios a 14 millones de personas en el área metropolitana. Hasta aquí el panorama federal de noticias. Gracias por acompañarnos.
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0: Muy buen día, muy buen día. ¿Cuánto? 3 minutos nos están separando ahora de las 7 de la mañana en la República Argentina desde día miércoles, 7 de octubre de 2026 en todo el mundo. Mi nombre es Nico Yajoy. Esto es Primer Round en el muy lindo aire de Radio Nacional, AM870, hasta las
1: 10 de la mañana.

0: Mayra Gil Laborde, muy buen día, bienvenida. ¿Cómo le va?
1: Pero muy bien, buen día, Nico. Buen día para vos, buen día para todos. Sí, todo en orden.
0: Bueno, durmió poco ayer porque
1: como casi todos.
0: ¿No es cierto? Como casi todos. Ahí estuvimos viendo el partido de la despedida de Lionel Messi de la selección, cosa que veníamos palpitando desde hace, ¿no es cierto?, unas siete jornadas, y que finalmente el día de anoche ocurrió. Emocionante, ¿no?
1: Emocionante, no sé, cómo me gustaría que charlemos, ¿no? El tema de que si estuvo a la altura, no estuvo a la altura, estuvo organizado, no estuvo organizado. ¿Cómo
0: a la altura,
1: ¿qué te
0: Messi,
1: pareció?
0: Dice usted.
1: No, a la altura de una despedida, pero yo
0: a
1: no sé si lo
0: peor... Messi, de...
1: Claro, ¿sí? Pero yo no, no sé si dentro del marco de un partido de fútbol organizado por la FIFA, si se podían hacer más cosas.
0: Por la AFA o por la FIFA.
1: No, la... Por la... No, pero dentro de una fecha, de una fecha FIFA. Eso, esa es la
0: consulta. Uy, pero si no se puede hacer algo por esto, ¿no es cierto?
2: No, sí,
0: de un amistoso fuera de todo campeonato.
2: De hecho, el partido terminó 10:15 y siguió lo que era la organización casi hasta las 11:00. O sea, sí, estuvo... Obviamente que... Imagino por ahí tiene que pedir una autorización, pero no creo que la FIFA le haga ningún impedimento para...
1: Bueno, entonces fue flojito. Entonces.
2: ¿Eh?
1: Fue flojito. Creo que la parte de la Sole fue lo más intenso.
0: Fue flojito, no el partido, sino el evento.
1: El evento. Así.
0: El evento.
2: Sí, porque yo decía, yo venía criticando hablando del nivel de la selección que va a enfrentar Argentina, ajá, que por ahí no tiene mucho que ver a la hora de analizar lo que estamos analizando, si
0: estuvo
2: o no a la altura. Yo creo que no estuvo a la altura, pero en el primer tiempo jugaron muy bien.
0: Claro, la selección sí lo estuvo, Messi sí lo estuvo, no lo estuvo la anfitrión, que sería la AFA, ¿no es cierto?, para variar un poco eso sería, fue un evento, lo esperábamos más. ¿Hubo palabras de Messi, las tenemos para compartirlas?
3: Hoy nuevamente acá, seguramente me toca vivir el día más triste de mi carrera, que es donde le digo adiós a la selección, adiós a todos ustedes. Lo voy a extrañar defender los colores de la selección, pero ahora voy a estar de ese lado, con todos ustedes, bancando a todos estos chicos y a todos los que vengan. Siempre, siempre unido.
0: Bueno, este es el momento más emocionante. No sé qué opinión tienen, en cualquier caso va a estar bueno escuchar la de los oyentes, pero él muy bien parado, ¿no es cierto?
2: Sí,
0: muy bien parado. Mirá que se estaba jubilando en algún punto, ¿no? Y despidiendo de su sueño, con el sueño cumplido, que no es lo mismo, ¿no es cierto?, que con el sueño sin cumplir. Probablemente eso lo para también, ¿no es cierto? Pero, sí.
1: Él se lo veía re feliz.
0: Este tipo siempre ha hablado, no ha tenido mambo con expresar sus emociones, ¿no es cierto? Pero el fútbol son en general llorones y, ¿no?
1: Sí.
0: Auténticos.
2: Lo de Enzo Fernández fue tremendo.
0: Pero sí, con lo guarro que es y qué sé yo, ahí estaba...
1: No, pero le escribió una de las dos cartas más emotivas que debe haber recibido Messi. Primero cuando era chiquito, que le dijo, no te retires de la selección. Y la última, cuando dijo que se retiraba también. Es muy expresivo.
0: Con Messi.
1: Que se retiraba de la selección. Cuando Messi anuncia que se retira de la selección, él le hace una emotiva.
0: Es una carta, por eso
1: no posteo,
0: es que dice, me retiro yo también. No, si yo me perdí eso, Juan.
2: No. Otamendi fue el otro que yo.
0: Otamendi que se despidió bien. Dentro de todo, tenés que irte justo el día que se va. Si hubiese ido una de las fechas, ¿no? Que no eran esas.
4: Ni con Otamendi, apenas terminó el mundial, se retiró y después.
0: Bueno, por eso hubiera jugado contra Burkina Faso.
4: Podría ser.
0: O sea, se hubiera retirado ahí.
2: Yo creo que el factor de no tiene demasiada.
1: No,
0: se fue bien.
2: Yo supongo que él quería estar en este partido.
0: Claro. Sí.
2: Imagino que, más allá de que sea él o no parte de la fiesta de Messi, él quería compartir la fiesta con Messi. Como yo creo que, la verdad. Estando en actividad, Di María, que fue el jugador que
0: pero claro,
2: podría haber estado aunque sea 10 minutos en el partido.
0: Sí, sí.
2: Me da la sensación, porque no es que Di María se retiró del fútbol, está en actividad de María, está jugando en Rosario
0: Central. O se retiró de la selección, pero digo, no hay ahí una cosa de reglamentos que impide.
1: Sí, me parece que no podía, no podía porque era una fecha FIFA.
0: Fuera de una fecha FIFA.
1: Era fecha FIFA, no estaba en el listado.
0: Fuera de la fecha FIFA, ya sé que necesitamos la fecha FIFA para paredes y todo eso y como para los...
4: Pero hay que ver si después, una vez que él se despide realmente del fútbol, Messi no vaya a tener, como tuvieron tantos otros futbolistas, partidos, ¿no?, de despedida. Yo, no sé si en Argentina, pero quizás en
0: Argentina. Yo creo que ese partido de despedida.
2: No, de la selección era este, pero selección. yo creo...
0: cuando se retire del fútbol total.
4: Claro.
0: Ah, bueno, seguro.
2: Yo creo que el Barcelona le va a hacer un partido de homenaje, no tengo dudas. Sí. No tengo dudas.
0: Cuando cambie la...
2: Cuando termine, cuando él diga no juego más, cuando diga juego los botines.
1: ¿Y no va a haber un partido acá? Juego
0: los botines,
1: todos.
0: me lo compro el Barcelona, bueno, y ahora voy.
1: Todos los que jugaron con él. No va a haber un partido, qué sé yo, de estrellas como se hacía en alguna época, ¿no?
2: Eso sería como el de Maradona.
1: Eso.
4: Ese partido, claro, esa despedida, la de Maradona, quedó en la memoria y quedará esta. Quedará la de
1: Aliño, donde vengan todos.
0: Si hinchas pelotas, porque si quedará lo de ayer, como diciendo, no, porque insistís con la idea de como comparando, cómo quedó la de Maradona.
4: Pero lo decía por la organización, por lo que deja la despedida.
0: No, va a quedar el partido, las palabras. De base sí estuvo flojito, no lo comparto.
2: Lo que pasa es que yo, por ejemplo, lo de Maradona, bueno, Boca le dio la cancha, se dio la cancha para hacerlo. ¿Quién le cede la cancha a Messi para hacerlo acá? Tiene que ser News. Es el único club que obtuvo alguna historia. En Newell's Old Boys de Rosario, no tiene otro club. Es que River, claro, Boca le pone, claro, decir, vení, te dio, claro, la cancha. Claro. Boca jugó en Maradona, jugó en Boca. Entonces, bueno, Boca le dio la cancha.
0: Claro.
2: Acá tendría que ser News.
0: La cancha será cualquiera.
2: Yo creo que sí, pero. Él ha confesado siempre tener un amor muy particular por Newell's. De hecho, está la gente de Newell's está ilusionada que
0: con que en algún
2: que
0: momento,
2: en algún momento venga,
0: yo me ilusionaría que se compre y listo, no, ya se compre el club, digamos, si fuera por este caso, ¿no? Sí, bueno, vamos a ir revisitando lo que ha dejado esto, seguramente la tapa de los diarios.
4: Sí, los diarios del mundo, sí. Hablaron de esto, te digo, solo el británico, de sí. Guardian, dicen, estos tienen ahí, ¿viste? Olviden el final feo. Messi redefinió el fútbol, haciendo referencia a la final del Mundial, pero no hace referencia a que a nosotros nos importó ganarles a ellos, ¿no?
0: O el final feo para ellos.
1: Es más, lo dijo.
0: El final, que fue un proceso feo, digo, Messi hizo muy bien en traer eso, digo, sí, como... Lo sintió auténticamente, digamos, ¿no? Es un tipo súper conectado con ese sentir. Lo hablábamos ayer con esta periodista que nos decía cuánto le pesaba a él, ¿no es cierto?, dar una alegría al pueblo, digo, en eso. Como, aparte, es un tipo muy austero y que conocemos poco de él y que ha separado su vida privada de la pública y qué sé yo, se hace más complicado conocer esa identificación, ¿no? Pero existía. Y la dijo, pues la confirmó ayer con tres o cuatro frases claves en su discurso, que después vamos a escuchar otros fragmentos, y es súper importante, y trajo eso, ¿no es cierto?, en esa suerte de rito de despedida, trajo eso, y me sale la analista de comunicación, hubo también lo que, digo, me parece que lo de ayer fue en parte, ese discurso de 9 minutos, lo que se llama un rito de pasaje, ¿no es cierto?, a partir de ahí, él abandona la cancha y le dice claramente, me fusiono con ustedes, ¿no?, la hinchada que siempre tuvo presente en las cartas, en los mensajes de redes sociales, pero digo, hubo eso, ¿no? Me voy de acá, pero no me voy del todo, me fusiono como un hincha más.
2: Y algo que hizo Nico, le puso un candado al baúl de lo que fue la final.
0: Sí.
2: Y con la final no pasó nada, lo dimos
0: no,
2: todo.
0: La pierna no me da el ánimo. O sea,
2: necesita, hay gente que nos quiere ver mal, que nos quiere ver mal. Listo, me parece ya acá con, era la palabra de la que faltaba.
0: Es la parte en la que me pregunté si era necesario hacerles ese regalo a quien sea que quiera, pero es un hater o quiere que te vaya mal, pero sí, lo tenía que exorcizar.
2: Se lo sacó,
0: punto,
2: porque se lo sacó de vuelta,
1: ¿no? No viene mal que lo no diga para aquellos que no son los que lo quieren mal, sino aquellos que verdaderamente quedan envueltos en claro. En una red de noticias que quizás son falsas.
2: Es que, mira el tiempo que pasó, María, que tuvo que pasar para que él lo pueda explotar, sacar de adentro suyo. Es evidentemente lo que él tenía adentro.
0: Claro.
2: Y lo quería decir y lo dijo y ya está, ya se lo sacó.
0: Bien. Che, lo digo.
1: Díganos
0: a los oyentes primero para que,
1: sí, para que nos cuenten
0: y cuente,
1: sus sensaciones.
0: Con vos, también,
1: ¿no? Con vos pueden dejar mensajes de audio o escrito en el 113-870-7485. Bueno. Sus sensaciones, ¿no?
0: Totalmente.
1: ¿Cómo es el día después?
0: Algo sabiendo que ningún hoy... medio hizo hasta ahora, que es darnos tu mensaje para Messi.
1: Para Messi. ¿Cuál es tu sensación sabiendo que ya hoy Messi no es más de la selección argentina?
0: Qué valor, es un punto de expresión. Yo que no sigo particularmente el fútbol, ¿no? Esto es un cambio de época.
1: es la orfandad para los que somos fanáticos.
0: A partir de acá decimos que se inventa. De punto tal Nico Paz, al cual le estamos cargando, pobre, la mochila. ¿No? Bueno, sí, por eso, por eso. Bueno, después seguimos porque ahora tengo que decir que hay que saber hoy miércoles 7 de octubre a esa hora. Lionel Messi cerró un ciclo glorioso de 21 años con la selección argentina. Es el día más triste de mi carrera, expresó el 10 en el Monumental ante los 85.000 hinchas que colmaron el estadio. El capitán convirtió de penal el gol tan esperado del partido. Los otros dos goles, del 3-0, fueron de Nico Paz y Nicolás Otamendi, que también se despidió ovacionado de la selección. El gobierno apelará el fallo que obliga al cumplimiento de la ley de financiamiento universitario. El fallo fue firmado por el juez Martín Cormick y dejó sin efecto el decreto que había condicionado la aplicación de la norma a la disponibilidad de partidas y fuentes de financiamiento. El cuerpo médico forense determinó que Cristian Pitti Álvarez está en condiciones de continuar con el juicio por homicidio. Los especialistas concluyeron que el cantante no presenta una alteración mental que le impida seguir sometido al proceso. Los peritos de la defensa firmaron en total disconformidad y el debate por el crimen de Cristian Díaz se reanudará este viernes. Mirtha Legrand recibió el alta y se recupera en su casa. La conductora se retiró del sanatorio Mater Dei, donde permanecía internada desde hace 3 semanas por un cuadro respiratorio. Tras una evolución favorable, el equipo médico autorizó su salida para continuar la recuperación en su domicilio e intentar volver a sus actividades paulatinamente. 3 años del ataque terrorista de Hamas del 7 de octubre de 2023, Israel recuerda a sus víctimas. Aquel trágico día, cientos de combatientes palestinos traspasaron la frontera e irrumpieron en medio de un festival de música electrónica en una jornada que dejó 1.221 muertos. Los miembros de Hamas también tomaron 251 rehenes que llevaron a Gaza, de los cuales 44 estaban ya muertos. Por su parte, Israel ordenó al ejército elevar la alerta en medio de sospechas de que se estarían planificando otras operaciones terroristas. Escala la protesta estudiantil en Francia. Hay miles de detenidos heridos y cientos de escuelas paralizadas. El movimiento, iniciado la semana pasada con reclamos por falta de docentes y malas condiciones edilicias, se extendió por todo el país. Hubo violentos choques con la policía y continúan las protestas. Andrea China Valdivieso, muy buen día, bienvenida, ¿cómo le va?
5: Buen día, Nico, a todo el equipo, a los oyentes, muy bien, por cierto, esperando la lluvia, que se viene la
0: pero
5: tormenta.
0: Pero se viene, sí se viene.
5: Y hoy, la verdad, complicada para definir un criterio de qué les cuento, porque hay, de verdad, muchísima información respecto de noticias policiales, pero otra vez Mar del Plata. Y digo, ¿por qué otra vez Mar del Plata? Porque hay dos casos preocupantes que se están investigando a esta hora por La Feliz. Uno, una discusión, consumo problemático y femicidio en plena vía pública, en el patio de una casa donde es asesinada una joven de 27 años por parte de su expareja. Armas secuestradas en el marco de la investigación, porque fue justamente la herida de un proyectil la que le provoca la muerte a ella, y un detenido que tenía pedido de captura desde agosto también por homicidio agravado. Claro. O sea que es grave la situación, porque en 2 meses no lograron encontrarlo cuando se manejaba claramente con total impunidad por la calle. Y también en Mar del Plata, un hombre de 65 años detenido anoche planeaba encontrarse con una adolescente de 15 años, se había hecho pasar por otra persona. Estamos hablando de grooming, y es importante retomar el concepto de un nuevo delito, ¿no? Tipificado en el Código Penal desde hace muy poco tiempo y que tal vez es difícil de identificar. Por otro lado, narcotráfico. Han detenido una pareja en Aeroparque que venía desde Salta y se dirigía hacia la Patagonia, una pareja de nacionalidad boliviana. Tenían en su tracto digestivo casi 3 kilos de cocaína. Lo que se ha desarticulado es una red familiar, esto que decíamos, ¿no?, que se vio con el triple crimen de Florencio Varela, los clanes familiares, hoy por hoy, como núcleo del narcotráfico, del narcomenudeo, con este tipo de transporte, una familia. La mafilia, la como dice...
0: Mafilia era, ah, no, familia.
5: La mafilia de elegante, claro, ¿no? Es esto, digo, mafilia. Clanes familiares mafilia. Que concentran estupefacientes y los distribuyen. Incluso los transportan a lo largo y a lo ancho del país, adosados al cuerpo o, en este caso, en el tracto digestivo. Lo que adelantabas, Piti Álvarez, te lo dije igual. Sí, había un antecedente, sí, sí, que es el del hombre gato, el de Pereg en Mendoza, y han dicho, Piti Álvarez está apto, tiene la suficiente reserva cognitiva para afrontar las consecuencias del acto cometido en 2018. Y una novedad que seguramente nos van a traer desde Corrientes respecto de la declaración por primera vez en el juicio de una de las principales imputadas, estoy hablando de Loan y María Victoria Callaba, exfuncionaria del municipio de 9 de Julio, que nunca habló hasta ahora como imputada, y que adelantan que tienen bastante para decir respecto de lo que pasó aquel día en el Naranjal y en el paraje El Algarrobal, de donde desapareció Loan.
0: Porque recordemos que se trata de conocer la verdad, ciertamente, cosa que en definitiva es la aspiración de cualquier juicio, pero acá se trata sobre todo de dar con el paradero de un niño que no sabemos en qué condición podría encontrarse y dónde. Ajá. Así que todo ese tiempo,
5: a más de dos años,
0: lo que decía, siguió cometiendo el delito.
5: Hoy no sabemos dónde está Loan.
0: Por eso. Cecilia Díguan, muy buen día, bienvenida. ¿Cómo le va?
6: Buen día, Nico, ¿cómo estás? Y lo decías en títulos, los israelíes ya están conmemorando este tercer aniversario del ataque liderado por Hamas el 7 de octubre del 2023, donde murieron alrededor de 1.200 personas y otras 251 fueron tomadas rehenes. Ya hubo actos conmemorativos en distintas partes de Israel. Comenzó con un minuto de silencio a nivel nacional a las 6:29 de la mañana hora local para recordar el momento exacto del ataque. En Tel Aviv la gente detuvo sus coches para rendir homenaje y también hubo un acto conmemorativo donde ocurría ese 7 de octubre del 23, el Festival de Música Nova, donde 378 personas fueron asesinadas y 44 tomadas como rehenes. Varias madres y padres de las víctimas hablaron en este acto esta mañana. Y bueno, y tres años después,
0: qué
6: ¿no?
0: De este, ¿cierto? Después vamos a recorrer un poquito. Yo he estado ahí, he estado...
6: Sí.
0: Bueno, en el lugar donde fue este festival, digamos, en Nova. Hemos recorrido toda la zona, los kibbutz también.
6: Los kibbutz, muy impresionante.
0: La verdad, impresionante. Después nos vamos a meter en el recuerdo, ¿no es cierto?, de eso. Pero bueno, los detalles que uno puede aportar habiendo estado el año pasado.
6: Y un hecho que tres años después, Nico, sigue pendiente el desarme de Hamas, la reconstrucción de una Gaza devastada y también un conflicto que se extendió más allá, ¿no?, del enclave de palestino, abrió frente en Hezbollah con el Líbano, alcanzó al Mar Rojo, un punto muy caliente hoy con los rebeldes hutíes, que es un tema que nos lleva mucho tiempo acá de análisis, y también, bueno, por supuesto, el gran conflicto contra Irán, Israel y los Estados Unidos, y un Israel que está a semanas de las elecciones.
0: Muy bien. Rubén Santos, ahora sí, muy buen día, bienvenido. ¿Cómo le va? ¿Cuánto trabajo va a tener hoy?
2: Buen día, Nico, bárbaro. Sí, no, estamos para eso. Bueno, obviamente todo lo que nos dejó este emocionante despedida de ayer, pero también la información y la noticia que tiene que ver con Scaloni, también de un mensaje. Está todo dado para que siga siendo el entrenador.
0: Bueno, por favor,
2: nos
0: porque...
2: estamos reuniendo.
0: ¿Cierto?
2: Me dice que por ahí...
0: Que la responsabilidad de quedarse para ayudarnos en la transición.
2: Me dicen que por ahí entre jueves y viernes podía estar el anuncio. Bueno, vamos, yo no estoy tan apurado mientras siga.
0: ¿Lo va a poder hacer él solo? Ya él va a tener que tener como un panda colgado al chiquitapi y todo eso.
2: No. Él arregla la cuestión de... Después vamos a estar contando algo de detalle. Esto contaba el otro día, que no va a ser por 4 años, va a ser por 2 y por otros 2, porque el 2031, por ahora, es el año que se determina el mandato al Chiqui Tapia.
0: O sea que Chiquitapia no hace nada que exceda su... No quiere dejar nada que exceda su mandato. Mirá qué práctica prolija.
2: No, si hiciera un mandato de 4 años sería lo mismo porque termina en 2031.
0: Ah, bueno.
2: El tema es que Scaloni habría pedido que sea Copa América la próxima de 2 años y 2 años más después para...
0: El escalón es ese.
2: El escalón, claro, exactamente. Así que me parece que también, más allá de todo lo que ha dejado la salida, el llanto de Messi y de sus compañeros, me parece que esto es una buena noticia para Argentina.
0: Sí, claro. Messi, un poquito después vamos a seguir recorriendo parte de su discurso, me parece que hace un poco mención a esas... esos tiempos difíciles que vienen y que son una selección, digamos, volviendo a recorrer el camino de la unidad, porque también cifró, ¿no es cierto?, en la unidad del grupo, el secreto del
2: no nos olvidemos, Nico, ¿no?, que ayer lo hablamos con Cristina Cuero, él se retiró de la selección después de la Copa América de Estados Unidos, la segunda que perdió Chile. Claro. Él dijo, dije en el vestuario que mi tiempo en la selección ya terminó ese día. Claro. Y después, bueno, lo fueron a buscar y obviamente vino todo lo que vino, ¿no?
0: Lo desterminaron. Esto muy bien. Romina Wiener, muy buen día, bienvenida. ¿Cómo le va?
7: Romina Wiener. Muy buen día, Nico, ¿cómo estás?
0: Pero ya me asusté. Muy bien, ¿usted?
7: Bien. No estaba haciendo un chiste, perdón. ¿Cómo andan?
0: Todo bien. ¿Vos?
7: Bien. Distraída con el tren Sarmiento.
0: Oh, ¿qué pasó con el tren Sarmiento?
7: Qué desastre, ¿no? Sí. Bueno, vamos a contar. A ver, arranca la mañana, es súper complicada para los usuarios del tren Sarmiento, porque en ciertos sectores está pasando a baja velocidad, entonces no lleva el ritmo habitual, ¿no? Pero funciona y hace el recorrido a punta a punta. Pero hay 6 barreras que están bajas por problemas en el sistema de señales. Entonces hay cruces a nivel que no se pueden utilizar y está generando muchas complicaciones para automovilistas. ¿Cuáles son los cruces afectados? Artigas, Fray Cayetano, Caracas, Granaderos, Boyacá, Donato Álvarez. Todo esto es entre los barrios de Flores y Caballito. Entonces las barreras están bajas porque no funciona el servicio de señales y las formaciones tienen que pasar a baja velocidad. Entonces tenemos saturación de vehículos en la zona porque tienen que buscar alternativas para poder cruzar, y después los usuarios de trenes que tienen el trayecto asegurado pero mucho más demorado de lo habitual. Algunas opciones para cruzar, Nico, atentos con este dato, es el puente Artigas a 2 cuadras de Nazca, el puente Caballito en Nicasio, Oroño y Yerbal, o bien el nuevo túnel de García Lorca. Pero todas estas opciones también están saturadas porque todos están buscando las mismas alternativas. Entonces es una mañana difícil para la zona de los barrios que van entre Flores y Caballito por esta complicación con las barreras. Están trabajando para solucionarlo, vamos a ver cuánto tiempo demanda, pero vayan saliendo con mucho tiempo de antelación. Eso para tener en cuenta. Después el otro dato es que ya hay muchas demoras. En Panamericana hay un choque en la autopista gratuita. Esto es a la altura del kilómetro 19, en sentido al norte, Mano Provincia. Entonces están desviando hacia la colectora a la altura de Tamis. No genera complicaciones porque es en el sentido opuesto a quienes ingresan, pero se van a encontrar con ese operativo. Y sí, demora sobre la Panamericana, en la traza principal, todo lo que va entre 197, 202, Camino de Buen Aire, todo en sentido a Capital Federal, así que datos a tener en cuenta. Quienes vienen por acceso este, muchas demoras a la altura del Hospital Posadas, bien cargado en la zona de Aedo, Ciudadela, Mano Perito Moreno. La Perito Moreno ya con demoras, ni bien salís de General Paz, Mano, la autopista 25 de Mayo. Y una General Paz bien saturada, toda la zona de Liniers, Mataderos, Devoto, Saavedra, Núñez, todo eso bien al rojo vivo, Mano a Lugones. Hoy es un día terrible, te digo, ¿eh?
0: Veo, te escucho y digo, menos mal que ya estamos acá.
7: Sí, menos mal, literalmente. Bueno, y después el otro dato a tener en cuenta, el paso Cristo Redentor en Mendoza, en la ruta 7, está cerrado, esto es por el temporal de nieve en zona de alta montaña, está cerrado desde el domingo, nos lleva varios días, pero bueno, tener en cuenta esto. Y todo lo que son las rutas, Nacional 40, toda la zona de Río Negro, toda la zona que va entre El Bolsón, Villa Mascardi, calzada húmeda por lluvias, además hay bancos de niebla que reducen la visibilidad, así que muchísima precaución a la hora de circular, y los pasos Pinochet y Cardenal Zamorén, si todo sigue bien, va a estar habilitado a partir de las 9 de la mañana. Así que bueno, un miércoles bien cargado, Nico.
0: Muy bien, Romina Wiener, muchísimas gracias.
7: Chau, chau.
0: Beso grandote. Es Romina Wiener.
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0: Muy bien, 31 minutos, ahora de las 7 de la mañana en la República Argentina y comenzamos nuestra linda ronda de amaneceres provinciales. Nos vamos primero de todo a Mendoza con Pablo Molina. Pablo Molina, muy buen día, bienvenido, ¿cómo le va?
1: Hola, buen día, un saludo a todo el equipo, al país. Desde Mendoza tenemos una temperatura de 13 grados 4 décimos, el cielo completamente cubierto, 79% el porcentaje de la humedad. Para esta tarde la máxima puede llegar a 20 grados, Nico, y el pronóstico anticipa tormentas aisladas para toda esta jornada.
0: Muy bien. Che, Pablo, bueno, tiene información ahí en algún punto triste, ¿no es cierto?, que es haber dado con el cuerpo de este niño de 10 años en el cauce de riego.
1: Así es, Nico. 10 años tiene esta víctima fatal. La información preliminar a la que tuvimos acceso es que estaba en un canal de riego pasando la tarde con su padre, bañándose. El hombre sale en un momento de ese canal de riego para ir hasta la casa. El niño se quedó y se lo llevó el agua, se lo llevó la corriente. Hasta ahora la información es esa. Se intenta determinar si hubiese testigos, si el niño salió y cayó o si se quedó en el agua que lo arrastró. Inmediatamente dieron aviso en 911, se pusieron en marcha los cuerpos de rescate tanto de la policía de Mendoza como de bomberos, y alrededor de las 9:30, 10 de la noche fue que encontraron el cuerpo sin vida de este menor de 10 años que estaba debajo de un puente en ruta provincial 60 y calle Herrera. Esto es en el tramo que va entre el municipio de Junín y el municipio de San Martín, hacia el este de Mendoza, a unos 45 kilómetros. ¿Te imaginas la escena? En el lugar de dramatismo absoluto, cuando la familia llegó y bueno, pudieron determinar de que se trataba de este chico de 10 años que estaba pasando la tarde con su padre. Permanentemente, desde los medios estamos haciendo hincapié a la gente que lo más peligroso es meterse a un cauce de agua.
0: Bueno, eso quiero que nos ayudes a entender eso, ¿no es cierto? Porque qué cosa es materialmente un cauce de agua, ¿no es cierto?, de riego, ¿no? Y con qué fuerza corre, y en todo caso con qué regularidad con esa fuerza.
1: Mendoza es un oasis que le fue ganando al desierto gracias al deshielo de la nieve. Nuestros antepasados, desde los huarpes, fue que idearon un sistema de riego para que el agua de la nieve que va a través del deshielo bajando por cordillera llegase hacia la zona del llano, como le llamamos nosotros, que es el Gran Mendoza hoy. Entonces, ¿cómo llega el agua? A través de zanjones, a través de cauces de agua, a través de acequias. Son pintorescas, que le dan vida al arbolado público, pero que también tiene este costado oscuro, Nico, en donde son cauces que llevan agua durante todo el año, pero cuando empieza a subir la temperatura, la gente en forma inconsciente se mete a estos cauces de agua a refrescarse, a pasar un momento, y es, podemos decir, la primera víctima fatal de esta época de primavera-verano, porque luego en diciembre, en enero, con los festejos de fin de año, la gente se mete a los espejos de agua, a los cauces que tienen mucha presión, otros tal vez no, pero ahí donde en la confianza está el peligro, porque la gente se mete creyendo que es un agua que no va a causar ningún inconveniente, y de repente tal vez por alguna creciente de río, fue de que el zanjón se inundó y estos canales derivadores, que son las acequias, los cauces, las cunetas, vienen con una fuerza que realmente te hace desaparecer una persona en cuestión de minutos. Ese es el contexto, claro, en donde esta familia se metió al agua a refrescarse para bajar la temperatura, siendo que ayer estábamos en 20, 25 grados, tampoco era una jornada de 40 grados, por eso también se va a seguir esa pista que hacía el padre con el niño metido en el agua cuando no hacía tanto calor.
0: Bueno, eso y el hecho que no es menor que uno no quiere cargar tintas en una situación tan dramática como esta, que de la dicotomía un poco que planteabas ahí al principio, ¿no es cierto? Él se fue a su casa, otras versiones dicen a la de una vecina, y lo dejó en el agua o se volvió a meter. En cualquier caso lo dejó solo, que está mal, para tener 10 años. Y además lo dejó metido, peor todavía.
1: Es lo que se está haciendo hincapié. ¿Por qué lo dejó solo el pibe de 10 años cuando estaba en riesgo? Porque en un cauce de agua, como decimos, lleva su velocidad del agua, que arrastra todo tipo de elementos, desde ramas, basura. Bueno, ahora al mendocino se le está concientizando de que a raíz de lo que puede llegar a pasar con el Super Niño, ajá, hay un operativo de limpieza en estos zanjones, en estos cauces de agua. La gente lamentablemente sigue tirando basura. Esto acumula y genera inundaciones en la zona donde la basura superó por allí el caudal del agua. Entonces, bueno, se dan una serie de elementos en donde se sigue llamando la conciencia de la gente para que, primero, mantenga estos cauces de agua limpios y, segundo, evite este tipo de conductas que tiene que ver con meterse en el interior, con disfrutar. Pero se va a seguir esta línea investigativa, Nico. ¿Por qué estaban padre e hijo dentro del cauce de agua cuando no hacía tanto calor?
0: Bien. Pablo.

0: llevaron a este mayor de edad, que quedó inmediatamente detenido, y esta chica de 14 años, esta menor de 14 años, que declaró ser víctima de abuso sexual. La menor quedó a disposición del cuerpo médico forense para los trámites correspondientes e iniciar el expediente administrativo. Mayor de edad fue a parar a los calabozos del Servicio Penitenciario Federal y se inició una causa en el departamento que está tramitada por el fiscal Juan Zelaya. Él fue el que dio la instrucción y desde la fiscalía se siguieron los pasos para que el personal de la Policía Federal pudiese intervenir. Lo importante fue que se pudo rescatar a esta menor de 14 años y con el paso de las horas se le fue dando contención en materia de salud, rastreando si la chica es de San Rafael, si es de Mendoza, datos que todavía la justicia no nos ha informado, y saber también el contexto, porque esta persona, en cierta forma, la prostituía, ¿no? Allí en el centro.
1: No, y después, bueno, lo que hay que investigar del lado de la, como le llamamos, la demanda, ¿no es cierto?
0: Exactamente, alguien denunció, porque alguien vio.
1: Alguien denunció, y un montón es de suponer abusaron y no denunciaron, ¿no es cierto?
0: Y fueron cómplices de esa situación.
1: Sí, claro, como clientes.
0: Exactamente, sí. Exactamente.
1: Pablo, muchísimas gracias, que tengas lindo día.
0: Fuerte abrazo, Nico, para el equipo y todo el país.
1: Abrazo grandote. Pablo Molina, de LB8, Radio Nacional Libertador, provincia de Mendoza. Y nos vamos ahora a Santiago del Estero con Luciana Lucchini. Luciana Lucchini, muy buen día, bienvenida. ¿Cómo le va?
2: Hola, Nico, buen día para vos, para el equipo, para toda la audiencia. Bueno, aquí saludándolos desde Santiago del Estero con un amanecer muy lindo, muy agradable. Estamos a esta hora con 20 grados en la madre de ciudades. Pero bueno, la temperatura promete ir tomando más calor a medida que vayan corriendo las horas, y porque nos espera una máxima de casi 31, 32 grados en Santiago del Estero. Pero bueno, la promesa también de las lluvias y de las tormentas, al menos hacia la noche, y podrían permanecer algunos chaparrones hasta el viernes. Así que bueno, ustedes han dicho que está todo tan inestable que puede ser como no puede ser, ¿eh? Así que veremos.
1: Totalmente, veremos y después lo sabremos, como dicen. Che, Luciana, detienen a un mecánico por producir y distribuir también material pornográfico.
2: Es así, compañeros, estamos hablando de este caso que se ha conocido, te podría decir anoche, a última hora. Es un conocido mecánico de la ciudad de La Banda, que es la segunda ciudad más importante que tenemos en Santiago del Estero. Justamente por esto, ¿no? Porque él producía estos contenidos pornográficos. Todo empieza, podría decir, en agosto, mediados de agosto, cuando a través de la vigilancia del Centro Nacional para Niños Desaparecidos y Explotados y todos los algoritmos del famoso Google, encienden las alarmas, se detecta esta creación y esta circulación, te diría, de estos archivos pornográficos, y dan aviso a la justicia de Santiago del Estero, en donde allí empieza toda una investigación, hasta que finalmente ayer pueden detectar a esta persona de 45, 46 años, que justamente realizaba este tipo de operativos, ¿no? Era, ¿qué hacía? Él tenía su taller mecánico, pero al mismo tiempo se dedicaba a arreglar celulares. Era vos la picardía, si se quiere, entre comillas, de él. Entonces vos ibas confiado a tu mecánico de siempre, a tu vecino, al conocido, el señor que arregla los celulares, y él de ahí se encargaba de sacar las fotografías, en este caso, de los menores de edad, de las personas que llevaban ocasionalmente a arreglar su celular.
1: Robaba las fotografías de los aparatos de los clientes que llevaban a reparar sus celulares.
2: Exactamente, sacaba todas las memorias y obviamente las ocultaba. Dice que cuando llegó ayer la gente de la policía, de gendarmería, encontró en la casa de él una habitación aparte, en donde allí hacía todo este trabajo. Allí justamente tenía los teléfonos, tenía las fotografías. Es más, tenía fotografías de niños y de uno en particular que hoy ya es un adolescente. O sea, miren,
1: o sea, hace años
2: el que... tiempo del que estamos hablando, del que este hombre se manejaba y se dedicaba a hacer...
1: O lo sacó hace poco de un celular, ¿no?, en el que eso estaba hace mucho tiempo.
2: O capaz, puede ser. Ahora la investigación, imagínense ustedes, está a flor de piel, porque no solamente...

0: de Santiago del Estero, sino está la gente de los Estados Unidos. Están todas, los IP, las computadoras, todo claro, conectado para obviamente encontrar e ir allanando, digamos, el camino de las formas del trabajo y saber qué más tenía este hombre de contenido sexual infantil, ¿no? Así que, bueno, la jueza, en este caso, es la doctora Gómez Castañeda. Bueno, todavía no ha hablado, va a ser medio complicado porque hay como mucha reserva con esta cuestión, pero seguramente en las próximas horas vamos a ir conociendo, por supuesto, más detalles, ¿no?, acerca de este caso. La cantidad de teléfonos, dice que estaban todos sorprendidos por, te diría, el arsenal digital, no de armas, sino digital que tenía esta persona en su domicilio.
1: Luciana, muchísimas gracias, que tengan lindo día.
0: Lindo día para ustedes también.
1: Abrazo grande, Luciana Lucchini del RA 21, Radio Nacional Santiago del Estero, y nos vamos ahora a Córdoba con Facundo Arzamendia. Facundo Arzamendia, muy buen día, bienvenido, ¿cómo le va?
2: Buen día, Nicolás, buen día al todo el equipo, saludos para la audiencia. Una mañana fresca que tenemos en la ciudad de Córdoba, un cielo que amaneció mayormente nublado, y unos 19 grados que nos obligan a mantener todavía el buzo a mano cuando salimos tempranito por Córdoba, porque vamos a tener más o menos estas temperaturas. Hoy hay una máxima pronosticada de 25 grados, pero va a ser lo más alto que va a llegar el mercurio lo que queda de la semana, porque de hoy hasta el domingo la temperatura solamente va a ir a la baja, y una alerta naranja para toda la provincia por posibles tormentas y chaparrones en lo que queda de este día miércoles, una alerta que ya habían realizado desde la jornada de ayer y que se extendió hasta primeras horas del día jueves. Y no es el único alerta, Nicolás, que se ha prendido en la provincia de Córdoba, porque el domingo aquí había tres eventos en la ciudad. Estaba la procesión por la Virgen del Rosario del Milagro, estaba la maratón del Hospital Allende y también se realizó el clásico provincial en el Mario Alberto Kempes, el partido entre Talleres y Belgrano, y desde la provincia se dieron con que no había inspectores de tránsito municipal que se hicieran cargo justamente de la circulación de los vehículos para poder coordinar a medida que se iban avanzando esos tres eventos. ¿Qué sucedió? Los inspectores municipales no se inscribieron en las horas extras para realizar el día domingo porque reclaman una deuda del Ejecutivo Municipal en el pago justamente de estas horas extras acumulados que ya llevan más de 5 meses. Y tuvo que ser la policía de la provincia de Córdoba la que se hiciera cargo de estos operativos. Esto prendió la luz de alerta del Ministerio de Seguridad de la provincia de Córdoba de cara a lo que va a ser la visita del Papa León XIV aquí a la ciudad. Justamente fue el propio ministro Juan Pablo Quinteros quien está en este momento tratando de avanzar en un acuerdo con el intendente de la ciudad, Daniel Pasearini, proponiéndole un proyecto de que sea la policía provincial la que se haga cargo en el marco de la visita del Santo Pontífice, lo que será el tránsito y la circulación. Ese día estamos a un mes, recordemos, y ahí la preocupación y el operativo es máximo. En este
1: ahora, momento. ¿Se dieron cuenta por eso, Facundo? ¿Se dieron cuenta por eso? Digo, en todas las jurisdicciones hay un trabajo mancomunado de todas las fuerzas.
2: Es que vienen trabajando de manera coordinada. Los operativos siempre lo hacen tanto la policía de la provincia como los inspectores municipales, son los responsables, los inspectores del tránsito dentro del ejido municipal. Pero bueno, ante el reclamo de estas deudas que le señalan al municipio, es que ahora que Ministerio de Seguridad dice no podemos estar pendientes a que suceda con el reclamo, que continúe o no ese reclamo el día de la visita del Papa. Y es por eso que han llevado esta propuesta que tiene que pagar.
1: ¿Podría probar con pagarle la municipalidad o no?
2: La municipalidad por el momento niega que exista esa deuda, algo que ya el SUOEM, el sindicato que NUNCREA a los trabajadores municipales, ha reconocido públicamente de que esa deuda existe, está. Lo que no hay por el momento es negociaciones para que se pague ese retroactivo. Es por eso que se va a discutir sobre esta propuesta que, como te decía recién, tiene que pasar por el Consejo Deliberante antes, por lo menos para darle la excepción lo que será esa semana en Córdoba. No están planteando que la policía se haga cargo a futuro del tránsito municipal, pero sí por lo menos durante los días que esté este operativo especial por la visita de León XIV.
1: Muy bien, que tengas lindo día, Facundo.
2: Igualmente, abrazo.
1: Abrazo grande. Facundo Alzamendia, de LRA7, Radio Nacional Córdoba. Y nos vamos ahora a Puerto Iguazú, provincia de Misiones, con Noelia Villa. Noelia Villa, muy buen día, bienvenida. ¿Cómo le va?
3: Hola, ¿qué tal, Nico? Buen día a todos por ahí. Bien, mañana gris aquí en el norte de la Tierra Colorada, 18 grados 2 décimas es la temperatura, pero se anunció una máxima de 28 grados para la jornada de hoy, con chaparrones y tormentas aisladas incluso para esta tarde-noche.
1: Noelia, bueno, investigan la muerte de una niña de 10 años en Puerto Iguazú.
3: Así es un caso que conmocionó a todo el barrio Cataratas y a todo Puerto Iguazú, que se conoció en el mediodía de ayer, cuando el padre de esta niña la encuentra en el patio trasero de la vivienda, colgada en su casa, ¿no? Llamó a la policía, que empezó a investigar este hecho, y según las primeras averiguaciones, a simple vista se trataría de un suicidio, ¿no? Aunque todavía no descartan ninguna hipótesis. ¿Por qué? Porque comenzaron a tomar testimonio a vecinos de esta familia, y comenzaron a surgir algunos aspectos del contexto en el que vivía esta niña de 10 años, ¿no? Esto se registró alrededor del mediodía, como les dije, de ayer, y fue encontrada en la galería del patio trasero de la vivienda. Y a partir de tomar testimonios también, la policía secuestró un teléfono celular que sería de la hermana de esta niña, y elementos que van a ser incorporados a esta investigación, ¿no? ¿Y por qué la causa mantiene abiertas distintas hipótesis y se busca reconstruir qué sucedió antes del hallazgo del cuerpo de la niña? Porque comenzaron a tomar los testimonios de las personas del entorno, de los vecinos del barrio, quienes habrían referido situaciones de violencia que se vivían, que veían alrededor, ¿no? Que se registraban dentro del entorno familiar, incluso una vecina que comentaba que tuvo que asistir a la niña en varias oportunidades. Sin embargo, no había registros de ninguna denuncia formal en ninguna de las comisarías de Puerto Iguazú. Y otro de los datos que comentaron vecinos y el entorno también es que hace 3 años la madre de esta niña falleció en las mismas circunstancias. Ah. Este dato es analizado...
1: Pero ahí hay un dato importante.
3: Importantísimo, es analizado en el contexto general de la investigación, y bueno, y tiene que ser corroborado también mediante todas las actuaciones judiciales correspondientes, ¿no?
1: Seguro.
3: Pero hay varias versiones circulando, hay que ser responsables, ¿no?, en transmitir la información y demás, pero esto va a continuar y vamos a tener mayor información a medida que entonces sigan corriendo los testimonios y el juzgado de instrucción 3 de Puerto Iguazú, que tiene la causa, tenga los resultados y las medidas periciales también se sigan realizando las diligencias, ¿no?, que fueron ordenadas para determinar si efectivamente se trató de un suicidio o existen otras circunstancias que puedan esclarecer algunas hipótesis referentes a la muerte de esta niña.
1: Nos vas contando, Noelia, dale.
3: Dale, dale.
1: Abrazo grandote. Noelia Villa, de LRA 19, Radio Nacional Puerto Iguazú, provincia de Misiones.
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0: César Tapia, muy buen día, bienvenido, ¿cómo le va?
1: Nico y equipo, ¿cómo andan? Buen día.
0: Muy bien, ¿usted cómo amanece? Promediando la semana.
1: Bien, todo muy bien, todo muy bien.
0: ¿Ya decidió si tiene frío o calor? Pues este tiempo está imposible, no se sabe qué hace.
1: Tremendo, tremendo, tremendo. Ahí estaba hablando con algunos lugares de interior de la provincia, con algunos alertas en la provincia de Buenos Aires también, y decían, bueno, con frío, con algunas tormentas, con calor, sí, tremendo.
0: No, no,
1: tremendo.
0: No, es una cosa de locos, de locos. Che, César, bueno, otra vez el vandalismo rural vuelve a preocupar a los legisladores.
1: Sí, sí, sí, es uno de los temas dentro de la agenda, lo hemos mencionado varias veces, Nico, si bien, bueno, la agenda de las entidades del sector se ha mencionado en muchas veces, en muchas ocasiones, quizás tema retenciones, quizás el tema de infraestructura, pero el tema de vandalismo es uno de los temas que preocupa y que avanza dentro del Congreso. Podemos decir que hay tres temas dentro del Congreso que han avanzado este año y que hay muchas expectativas, más allá del poco tiempo que queda, que resta, y que muchos legisladores, inclusive las entidades y representantes de las entidades, están poniendo muchas fichas con respecto a que salga. Por un lado, el tema ley de semillas. Por otro lado, biocombustibles, en lo que está avanzado, ¿no? Uh-huh. Y por otro lado, el tema de vandalismo, como decís, porque ayer se dictó el dictamen de mayoría en diputados, que pena a los delitos en el campo, con un plenario de comisiones, por un lado legislación penal y también de agricultura, y que, bueno, empieza a penar aquello que no estaba regularizado en el Código Penal, ¿no? Que entra una propiedad privada y sin permiso, bueno, endurecer penas, modificar Código Penal, quizás haya algunos puntos particulares, como por ejemplo incorporar el artículo 155 bis, en este caso ya castigar con prisión a quien entre sin permiso a algunos lugares. Aquí sí hay algunos datos principales, Nico, a tener en cuenta, como por ejemplo tema de cazadores en algunos campos, tema de pesca, por otro lado el 184 bis con penas de 2 a 8 años de prisión también, y con multa de 3 a 12 veces lo que es el daño, porque aquí ya estamos hablando de algo que es recurrente durante mucho tiempo, que es el daño sobre lo productivo, ¿no? Y aquí quizás lo más representativo tiene que ver con la rotura de silobolsas, que aquí no había un delito por un robo, porque había vandalismo,
0: claro.
1: Simplemente, ¿no?
0: Es daño, claro. Al principio, pero bueno.
1: Claro, claro, claro, es exactamente. Y que después ahí empieza el ganado, empieza a lo mejor algo en el campo que no se cuenta mucho, que el tema del robo de leña también. Mm. Bueno, hay varios puntos que hay que tener en cuenta. Quizás algunos que me llaman la atención, Nico, es que se duplica, y lo hemos hablado en algún momento, pero ahora ya está ratificado, se duplica si es funcionario público o productor agropecuario quien comete el delito. O sea, esto está porque ha pasado. Entonces, sí.
0: ¿Cómo es?
1: Que se duplica
0: la pena
1: si quien hace el delito, si quien lleva a cabo el delito,
0: el autor,
1: funcionario público o productor agropecuario.
0: Yo funcionario público te lo acepto, productor agropecuario ponele, porque sería la cosa chiquita de la competencia entre vecinos. El problema es terceros, o no es un productor agropecuario, tendría que estar agravado.
1: No sé si
0: se entiende la problemática, pasa porque los productores agropecuarios se rompan los bolsones entre sí, ¿no?
1: Mira, si está analizándose, porque hay un momento pasado, esto ha sucedido entre productores. A ver, ¿qué es lo que ha sucedido en el último tiempo? Por ejemplo, el robo de ganado en feedlot. Un caso Hacienda que se encontró en Carlos Tejedor. Te estoy dando un ejemplo, ¿no? De un campo de Lincoln, Hacienda que se había robado, se encontró en Carlos Tejedor, Hacienda que se había robado Lincoln, por ejemplo, de un feedlot. Y lo tenía un productor agropecuario.
0: Bueno, está bien, podríamos cosas. Entrar en la discusión infructuosa de que era un ladrón, no un productor agropecuario.
1: No, no, ni hablar.
0: Claro, no, te entiendo. No, yo porque tengo muy presente la cuestión, si querés, ideológica en un momento, cómo se usó desde determinados sectores a que se haga cierta cosa, ¿no? Me quedé encajado.
1: Ah, pero tengo un apartado para vos.
0: A ver.
1: Tengo un apartado que es el código 209, que habla de instigación pública a cometer un delito.
0: Bueno, ahí va.
1: ¿Te suena?
0: Sí, me suena mucho.
1: Ah, ok.
0: Me resuena todavía, te diría, sí.
1: Bueno, esta instigación pública que habla, y me parece que acá hay un dato no menor que nunca se había analizado, por lo menos del tema de redes sociales, porque habla de instigación pública a cometer un delito, y obviamente si se hace por medios masivos, redes sociales, plataformas digitales. Esto, por lo menos, no estoy siguiendo tanto el Congreso, pero digo, dentro de penalizar lo que ha sucedido en redes sociales y todo lo demás, no hay tanta penalización y no se ha puesto tanto el foco. Que se ponga aquí el foco, como por ejemplo en algún momento ha sucedido, para que algunas personalidades inciten a que pase algún tipo de estos delitos, y lo sabemos de años anteriores, ahora va a estar penalizado desde ese lugar.
0: Sí,
1: y me parece que no es un dato menor.
0: No lo es. César Tapia, muchísimas gracias, que tengas lindo día.
1: Dale, Nico, abrazo grande igualmente para ustedes.
0: Un abrazo grandote, es César Tapia.
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4: 8 de la mañana en la República Argentina. Lionel Messi regresa a Miami tras la emotiva despedida de la selección argentina. Más información con Rodrigo Ruiz.
5: En el partido 208 con la selección argentina, Lionel Messi se retiró con la celeste y blanca, marcando su gol 126, y luego del encuentro ante Benín, la palabra, la voz del eterno capitán.
6: Fue un orgullo muy grande para mí defender esta camiseta durante todo esto, más de 20 años, hasta los peores momentos que lo hemos pasado y lo he tenido. Nunca dejé de luchar, de pelear, de dar el máximo, de querer estar siempre. El no venir más va a ser un dolor muy grande. Me juro que me gustaría venir toda la vida, porque jugar en la selección argentina es lo más lindo que te puede pasar.
4: Debate por el proyecto de defensa de la soberanía nacional. Avanza en comisión en la Cámara de Diputados la iniciativa que impulsa el oficialismo en el marco del reclamo por Malvinas. El tratamiento continúa con la exposición de la secretaria legal y técnica de la presidencia, María Ibarzábal Murphy. Campaña de prevención contra el cáncer de mama en Tierra del Fuego. Desde Radio Nacional Ushuaia informa Sandro Bacherra.
7: Durante octubre, los hospitales públicos de Tierra del Fuego llevan adelante una campaña de mamografía para facilitar el acceso a los controles y promover la detección temprana del cáncer de mama. En Ushuaia, la campaña se realiza en el Hospital Regional los sábados 10, 17 y 24 de octubre. La atención será por orden de llegada y será necesario contar con una orden médica. Quienes no tengan obra social deberán presentar la documentación que acredite su incorporación al sistema de cobertura gratuita del Estado.
4: La información del tránsito ahora con Romina Wiener.
8: En la provincia de Mendoza, el paso internacional Cristo Redentor continúa cerrado. Es el cuarto día consecutivo por un temporal de nieve en zona de alta montaña. Además, continúa inoperativo el paso Pehuenche, ubicado en la ruta 145. En Río Negro, transitar con precaución entre Villa Mascardi y El Bolsón, calzado húmedo resbaladiza por lluvias, además de visibilidad reducida por la presencia de bancos de niebla. Ir a baja velocidad y con las luces bajas encendidas.
4: En Mendoza, donde escuchás Radio Nacional a través de AM960, la temperatura es de 13 grados 4 décimas, se registran allí lluvias aisladas. Aquí en la ciudad de Buenos Aires, 17 grados 4 décimas la temperatura, humedad 86%, la presión 1009.4 hectopascales, el cielo cubierto.
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0: 4 minutos nos separan ahora de las 8 de la mañana en la República Argentina de este día miércoles 7 de octubre de 2026 en todo el mundo.
1: Bueno, y vamos al pronóstico, si te parece, y principalmente a tener en cuenta las regiones que tienen alerta. Vamos a hacer un pequeño resumen de alertas en el país, como para que lo tengan en cuenta. Alerta naranja en sectores de la provincia de Buenos Aires, CABA, Santa Fe, Entre Ríos, La Pampa y San Luis, por tormentas fuertes a severas. Hay alerta amarilla en sectores también de la provincia de Buenos Aires, Entre Ríos, Santa Fe, Córdoba, La Pampa, San Luis, Mendoza, Corrientes, Chaco, Santiago del Estero, Misiones, y además sectores del NOA por viento en esa parte. Lo más importante entonces para hoy es el centro del país y el AMBA, donde una tormenta puede producir un poco, vamos a decir, de lluvia intensa por momentos, con granizo, fuerte actividad eléctrica y ráfagas. En Córdoba y San Luis, por ejemplo, la alerta naranja tiene periodos específicos durante la jornada, como para que cada uno lo pueda indagar, ¿no?, en su región.
0: Muy bien, ¿qué hay que saber hoy, miércoles 7 de octubre, a esta hora? Lionel Messi cerró un ciclo glorioso de 21 años con la selección argentina. El capitán convirtió de penal el gol tan esperado del partido. Los otros dos goles del 3-0 fueron de Nico Paz y Nicolás Otamendi, que también se despidió ovacionado de la selección. Es el día más triste de mi carrera, expresó el 10 en el Monumental ante los 85.000 hinchas que colmaron el estadio.
2: Hoy nuevamente acá, seguramente me toca vivir el día más triste de mi carrera, que es donde le digo adiós a la selección, adiós a todos ustedes. Lo voy a extrañar defender los colores de la selección, pero ahora voy a estar de ese lado, con todos ustedes, bancando a todos estos chicos y a todo lo que venga, siempre, siempre unido. Quedó más demostrado que cuando nosotros nos juntamos y estamos unidos, somos más fuertes que cualquiera y superamos cualquier cosa.
0: Al término del encuentro, el DT de la selección, Lionel Scaloni, expresó su orgullo de haber dirigido al mejor jugador de todos los tiempos.
3: Y bueno, para mí fue un sueño haberlo dirigido, en la realidad. Se lo dije hoy a él, adelante de todos, con la poca energía que tenía para decirlo. Yo creo que cualquier argentino hubiera dicho lo mismo, y ha sido un sueño que lo pude hacer realidad. Y en ningún momento de mi vida me puse a pensar que iba a ser entrenador de él, el mejor futbolista de la historia, y nada, merecido tiene todo.
0: El gobierno apelará el fallo que obliga al cumplimiento de la ley de financiamiento universitario. El fallo firmado por el juez Martín Cormick dejó sin efecto el decreto que había condicionado la aplicación de la norma a la disponibilidad de partidas y fuentes de financiamiento. El cuerpo médico forense determinó que Cristian Pitti Álvarez está en condiciones de continuar con el juicio por homicidio. Los especialistas concluyeron que el cantante no presenta una alteración mental que le impida seguir sometido al proceso. Los peritos de la defensa firmaron en total disconformidad y el debate por el crimen de Cristian Díaz se reanudará este viernes. Juicio por la desaparición de Loan Peña, declara por primera vez la exfuncionaria municipal María Victoria Caillava. La mujer es una de las 7 imputadas por la presunta sustracción y ocultamiento del nene de 5 años. El debate se retoma este miércoles en Corrientes, después de una semana sin audiencias. Alejandra Gallo, muy buen día, bienvenida, ¿cómo le va?
4: Pero muy buen día, ¿cómo estamos todos? Bueno, aún, ¿no?, conmocionados.
0: ¿Cómo estamos?, tendré que decir usted, no es lo mismo,
4: hoy,
0: ¿cómo estamos?, que ¿cómo estamos?, ¿no? No.
4: ¿Cómo estamos?
0: ¿Cómo estamos?
4: Sí. Aún conmovidos todos.
0: Totalmente.
4: ¿No?
0: Usted durmió poco también.
4: Sí,
0: porque,
4: obviamente.
0: Claro,
4: sí.
0: Después costó porque es un clic.
4: Es un clic.
0: ¿No es cierto? Empezó la bisagra. A partir de ahora es otra la historia y habrá que volver a enamorarse de la selección, que es un poco eso, ¿no?
4: Sí, y además está bueno esto de terminar así, ¿no? Una etapa agradeciendo, explicarle esto a los chicos. Sí. Me parece que también eso fue una lección, sí. ¿No? Sí, muy sí, muy sí, conmovedor sí. El abrazo de Tiago con él, cómo él lo contiene, no sé, me parece que vos...
0: Fue tan natural, ¿no es cierto? Sí, además, claro. Ahí tenemos más para escuchar del este discurso ayer de... Podemos decirle discurso, ¿no es cierto?
4: Sí, claro, lo fue.
0: Del discurso de este Messi ayer en este el Monumental. ¿Compartimos?
4: Sí, dale.
5: Hay muchas emociones, muchas cosas. Obviamente lo primero que pienso es mi viejo. No me queda más que agradecer, como dije en la carta de despedida. Fue un orgullo muy grande para mí defender esta camiseta durante todo esto, más de 20 años. Hasta en los peores momentos que lo hemos pasado y lo he tenido. Nunca dejé de luchar, de pelear, de dar el máximo, de querer estar siempre. El no venir más va a ser un dolor muy grande. Te juro que me gustaría venir toda la vida porque jugar en la selección argentina es lo más lindo que te puede pasar. Lo más lindo que te puede pasar.
0: Bueno, impresionante, ¿no es cierto?
4: Tremendo, sí, enorme. Sí, él es enorme. Sí.
0: Nos preguntábamos un poco porque siempre nos faltan 5 para el peso y tal vez esa es la función de periodista, ¿no? Bueno, si el evento había estado a la altura. Claro, es que él es el evento, ¿no es cierto?
4: Coincido con eso.
0: Sí, él es el evento.
4: A ver, a lo mejor, qué sé yo, se le hubiera podido poner más fuerte, más aderezos, como
0: puede
4: se dice.
0: Ser, sí,
4: ¿no?
0: Sí, pero... un poquito más del Super Bowl, si querés.
4: Claro, una cosa así, más de show.
0: Sí.
4: Pero la verdad es que él dio el espectáculo, como siempre, me parece sí. Que él, su familia, Antonella, el resto de los jugadores, ¿no? Sí. Me parece esa cosa de como de celebrar la gratitud.
0: Total.
4: Yo me quedo con eso de la ceremonia sí. De ayer y eso es genial, está
0: bueno.
4: A mí me
0: conmueve, ¿sabes qué? En un punto, la simpleza.
4: Sí.
0: ¿Cierto? Claro. No solo la honestidad, pues en todo caso estaba abriendo su corazón y poniéndolo ante 85.000 personas y a través de ellos y la televisión ante el mundo entero. Sí. Pero la simpleza con la que lo hacía, ¿no es cierto?
4: La humildad, este, ¿no?
0: Sí, tipo... sí. La humildad. Era algo enorme, ¿no es cierto? Traducción en palabras. Recontra sí. Simple, que yo creo que por eso llegan tanto, ¿no es cierto?
6: Salió,
0: una cosa culosa. No sé si lo habrá estudiado, se nota que es lo que realmente siente, pero
6: sí,
0: digo,
6: sí, yo no creo que sea nada.
0: Me han dicho,
6: impostado.
0: Porque si vuelvo a resbalar en el vicio profesional del análisis de comunicación y qué sé yo, así que le dieron 3 o 4 líneas y las dijo, pero las celebró con una naturalidad que ni siquiera sé si pasa por ahí. Dijo lo que
4: él es así, ¿no?
0: Sí,
4: él es eso. Sí, ¿viste
6: no
4: que...
6: sé si a una persona que llega a este punto, Nico, le puede salir a impostar. Cuando vos llegas a este lugar de decir, bueno, mira, no, porque no son solo los 85.000 que estaban en la cancha, yo sabía que el mundo estaba viendo esto. Entonces yo creo que le sale natural, ¿no? No me pareció para absolutamente nada impostado. Todo lo que dijo es lo que le sí. Salió. Al que no le salió barata la noche fue a Chiquita.
0: Ah, eso seguro. Y después bueno. Escuchamos un poquito de lo que pasó. ¿Y sabes qué más me pasó con Messi? Creo que tiene que ver con lo que decís, Rubén. Físicamente estaba maduro.
6: Claro.
0: ¿Vos lo ves? Y ayer era un tipo claro. Sereno, maduro, ¿no es cierto?
4: Relajado en un punto,
0: relajado,
4: ¿no?
0: Totalmente, totalmente.
6: Vos fíjate que en un punto...
0: Era cambiado mucho de looks y de cosas.
6: Claro.
0: Y bueno, estaba maduro.
6: Hemos visto, en cantidad, acuérdense, cada vez que se jugó un partido importante, la previa era el mate de Chiqui Tapia con él y con De Paul. Era como una cábala que se habían tomado ellos. Y mucha gente había como que lo había puesto del lado de él. Y ayer...
4: Quedó
6: todo
4: claro.
6: Lo contrario, ayer fue todo lo contrario.
0: Sí.
6: O sea, a ver, acá viene el director de Radio Nacional y me dice, vení, vamos a la oficina a tomar mate. Y yo voy, ¿verdad? Aunque claro. no me caiga bien el director de Radio Nacional.
0: Ay, después decís que con razón.
4: Claro que
0: no.
4: Te...
6: No, pero entendés lo que tenés que decir.
0: Otro ejemplo,
6: o sea, pero
0: sí.
6: No, pero claro que no, sí. lo digo porque es mi laburo.
0: Pero claro
6: pero
0: que
6: si el tipo sí. Viene el gordo, se te sienta al lado mientras vos sí. Estás tomando mate, ¿qué le vas a decir?
0: ¿Qué opción
6: andate,
0: te queda?
6: Andate,
0: ¿qué opción te queda? Totalmente. Ahí, Mariana, tenías vos una novedad.
1: Sí, sí, que tiene que ver, porque hablaban de los chicos, y lo que destacaban ayer era la cantidad de niños que fueron a ver a Messi, y eso significa un legado y un mensaje, claramente. Bueno, él subió a sus redes, porque él es figura, como figura, es productor ejecutivo de una serie de Messi, de Lionel Messi, dibujito animado, que obviamente está inspirada en su infancia, en un mundo fantástico, porque no es que es un Messi jugando solamente al fútbol. Se llama Messi and the Giant, Messi y los Gigantes. Es una producción de Disney Plus junto a Sony. Mira. Realizada en Málaga, en España. Se va a estrenar en el invierno de Argentina del 2027. Y justamente trata de un niño que se llama Leo, un niño de 12 años que llega por accidente a un mundo fantástico que se llama Ico. Ajá. Y que en este mundo fantástico él, que está dividido en 10 reinos, va a tener que juntar y pasar un montón de obstáculos. ¿A través de qué? De desafíos del fútbol. Mira. Relacionados con el fútbol.
0: ¿Cobra derecho por eso?
1: Es productor ejecutivo.
0: ¿Ah, sí?
1: Sí. Sí, sí, sí. Y está basado en, además con el pelito largo al principio, como lo tenía cuando era chico. Todos estos obstáculos los va a tener que pasar para llegar a su casa. Mucho más, no se sabe cuántos episodios va a tener, pero está proyectado que el estreno sea en el invierno del 2027 en la Argentina.
0: Muy bien, ¿cuánto? 15 minutos, ahora de las 8 de la mañana.
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1: Bueno, bien, 16 minutos ahora de las 8 de la mañana y comentábamos temprano que hoy se conmemora un aniversario más, ¿no es cierto?, de aquel 7 de octubre de 2023, ¿no es cierto?, el atentado de Hamas a Israel. Para charlar sobre esto tenemos en línea a Itzkin Horn, que es periodista, es padre argentino-israelí. Dos de sus hijos fueron secuestrados ese 7 de octubre de 2023 y Yair fue liberado el 15 de febrero de 2025, tras 498 días de cautiverio, y Eitan fue liberado el 13 de octubre de ese mismo año. Itzkin, Nico Yacoy, equipo Nacional, buen día, gracias por atendernos.
2: Buenos días para ustedes, buenos mediodías para nosotros.
1: Para ustedes, tal cual, tal cual. Qué jornada particular, ¿no es cierto? Un evento, el del 7 de octubre del 23, que por supuesto se recuerda y revive todos los días, pero en ocasiones como hoy, más todavía.
2: Exactamente. Aunque lo que pasó el 7 nos sigue acompañando, no solo los familiares de los secuestrados y de los asesinados y de los caídos en combate, sino que a toda la sociedad israelí. Y hoy es un día muy particular, porque obviamente hay actos en todas partes y a la noche hay un acto central organizado por las familias, no por el Estado. El Estado ha decretado dos días atrás, según la fecha del calendario hebreo, pero muy pocas familias han asistido porque hay una larga cuenta pendiente con nuestro gobierno.
1: Ahí, contanos, Itzkin, porque reviso las fechas, ¿no es cierto?, y pienso lo siguiente: hacemos una cierta trampa cuando vamos a vos como si se cumplieran tres años, porque para vos ese 7 de octubre se sostuvo como un mismo día larguísimo, 400, 500 días, hasta que por fin tus hijos fueron liberados.
2: Sí, exactamente, no solo a mí, a todas las familias, y más lamentablemente de las familias de los secuestrados o que fueron asesinados en Gaza por el Hamas, o cuyos cuerpos ya fueron secuestrados una vez que los asesinaron aquí en Israel. Y ni que hablar de las familias de los soldados que cayeron en la lucha por tratar de liberarlos y por tratar de alguna manera de eliminar a la organización terrorista Hamas. Y veo que lamentablemente el mundo lentamente se fue olvidando y de repente, como suele ocurrir muchas veces, y vos como periodista lo sabés mejor que yo, de repente la víctima pasa a ser victimario.
1: Sí, que yo creo es una cosa que ha estado incluso en la planificación, ¿no es cierto?, del terrorismo ejecutor de este acto, porque te obligan a una respuesta y después la dan vuelta, ¿no?
2: Claro, claro, por supuesto. Mira, en una guerra, porque esto fue una declaración de guerra, a ver, no nos equivoquemos.
1: Claro,
2: claro. Esto fue una declaración de guerra. Ahora, ¿qué esperaban que haga Israel? Vos sabés, yo durante el cautiverio de los chicos me entrevisté con un montón de delegaciones del extranjero. Y recibimos a un grupo de parlamentarios chilenos. Okay, digamos que Chile no es uno de los países más amigos de Israel, por lo menos en esa época estaba Boric. Yo fui preguntando a quienes representan y uno de los senadores, que era del partido de Boric, es parte de la coalición, me preguntó si no me parecía que fue un tanto desproporcionada la reacción de Israel. Yo durante estos años traté de mantener la calma, pero hay cosas que te sacan. Entonces yo le pregunté, ¿y para usted cuál hubiera sido una reacción más proporcionada? Por eso te digo que cada uno ve la película según los ojos que la quiere ver.
1: Ahí, Itkin, contanos un poco la historia, ¿no es cierto?, de tus hijos, ese día y el tiempo de cautiverio, porque esto es también lo que nos permite un poco dejar de ser catadores de respuestas, ¿no?, e ir al principio de la historia, ¿no?
2: Mira, Israel, estos últimos años constantemente era atacada desde la franja de Gaza con misiles sobre poblaciones civiles. En general, todos los kibbutzim que están en la franja cercana a Gaza. Sí. El 6 y el 7 de octubre, a las 6 y 20 de la mañana, el país despertó con sirenas y misiles y un desastre. Y empezó la invasión. La invasión, rompieron el alambrado y entraron los que... así llamados Nujba, hicieron un desastre, pero las noticias claras recién se empezaron a tener tipo cierta cerca del día. Yo hablé a la mañana temprano con mi hijo Yair, que vivía en el kibbutz Niroz, para preguntarles, y también ahí había alarmas, se habían disparado, y nosotros tenemos un humor muy particular en nuestra familia. Y ayer me dice Itzi que evidentemente te estás poniendo viejo. Te olvidaste que estamos tan cerca de la franja que los misiles nos pasan por arriba. Bueno, chao, chao, cuídate. Me dice, cuídate vos. Eso es lo único y último que supe de que ayer, eso sería tipo 7 de la mañana. Ya después ya no pude hablar con él. Y al día siguiente me enteré que él y su hermano Itán, que había ido de visita, fueron
1: secuestrados. Es impresionante, yo estuve en Niroz, ¿no es cierto? Y es impresionante lo que ha quedado, ¿no es cierto?, el kibbutz. Por supuesto, mucho peor ha sido el momento, pero quedan muestras de lo que fue. El ataque fue sangriento.
2: No, pero indiscriminadamente, porque yo te digo, ¿sabes? Digamos que la lucha del pueblo palestino es una lucha justa, digamos, matando bebés, metiéndolos en el microondas, matando mansalva gente, secuestrando mansalva gente, matando a gente porque no había lugar en la camioneta donde se los iban a llevar para Gaza. Digamos, eso es un aporte a la causa y a la lucha del pueblo palestino. Y para nosotros una bendición. ¿Sabes por qué? Porque atacaron a los únicos que trataban de ayudar a los palestinos de Gaza. Les daban trabajo, los llevaban a los hospitales israelíes a matarse. Entonces, para nosotros fue una traición, más que la mayoría de los terroristas que fueron derribados.
1: Los conocían de llevarlos al hospital, eso es lo que contaban, ¿no es cierto? Y es lo que más impresionó, por ahí es la parte de la historia menos difundida, ¿no? Pero había ahí un trabajo de, si querés, calidad o de derecho humanitario, lo que sea, que fue desvirtuado después porque fue utilizado que como inteligencia del otro lado.
2: No, pero obviamente, en cada uno de los kibbutzim, el jefe de la banda que entró tenía planos exactamente. O sea, que los 11.000 palestinos, yo no digo que todos, pero muchos de esos 11.000 palestinos que entraban a trabajar a Israel para llevar comida a sus casas, traicionaron, porque tenían mapas de cada kibbutz, pero concretos, dónde vive este, dónde vive el otro, dónde es la armería, todo. Entonces esto no fue una pequeña banda, ni mucho menos, esto está planificado durante muchos años.
3: Itzkin, Cecilia Diwan te saluda. ¿Cómo estás? Quería preguntarte, gracias, cómo tus hijos, Yair, Eitan y vos están reconstruyendo su vida 3 años después de este ataque, bueno, y también teniendo en cuenta el cautiverio de ellos. ¿Dónde están viviendo? ¿Cómo se están reconstruyendo también estas zonas donde ustedes vivían?
2: Sí, bueno, despacito, pero vamos por partes. Mira, este es un trauma porque aparte de los rehenes, las familias también estuvieron secuestradas. Fue un infierno. Y con el agravante que llevó mucho tiempo, los chicos no estuvieron en carácter de desaparecidos casi un mes. Entonces te imaginas que para un argentino que le digan que sus hijos están desaparecidos, más allá del dolor que le produjo a muchas familias, a los argentinos cuando nos dieron esa información, te imaginas que fue una doble puñalada en el corazón. Mira, es un hecho que va a llevar mucho tiempo, en especial a los chicos. Sabes, cualquier padre que yo les digo, chicos, mi hijo mayor ya va a cumplir 50. Pero eso no te lo sacas de la cabeza fácilmente y lamentablemente nos va a acompañar a todos durante mucho tiempo.
1: Itzkin, te agradezco un montón por la charla. Te mando un abrazo grandote.
2: Muchas gracias a ustedes y permitime que le quiero agradecer al gobierno argentino porque estuvieron al lado de familias argentinas durante todo el tiempo. Todo el tiempo. Especial el trabajo de la gente de la embajada. Nos acompañaron en todo momento y vayan nuestro agradecimiento también para el gobierno de la República Argentina.
1: Itzkin, te mando un abrazo grandote.
2: Chau, gracias.
1: Es Itzkin Horn, que este periodista, es padre argentino-israelí. Sus dos hijos fueron secuestrados por Hamas ese 7 de octubre de 2023. Yair fue liberado el 15 de febrero de 2025, o sea, tras 498 días de cautiverio. Eitan lo fue el 13 de octubre de el 2025. Yo estuve con Itzkin en Tel Aviv y es impresionante y cómo se ha puesto, ¿no es cierto?, como otros, el encargo de, difundir la causa primero de todo, ¿no es cierto?
3: Él fue uno de los familiares que
1: estaban secuestrados, uno de los hijos todavía, es una cuestión muy, pero muy difícil. Y no sé, es impresionante, vos ves el nivel de daño, el que queda es estructural, ¿no? O sea, cómo entraron a la casa, aprovechando además una festividad judía que consiste, te lo traduzco muy mal, en dormir afuera ese día, ¿no? Pero impresionante, vos entras a las casas y están dadas vueltas, vos ves la sangre, es tremendo. Y en algunas ciudades también, en Sderot, por ejemplo, donde ocurrió este episodio de la toma de la estación de policía, que duró más de 20 horas con rehenes. Bueno, impresionante. Tocará en otro momento, ¿no es cierto?, contar, Ceci, y ayudarnos vos a eso, cuánto, y por lo demás necesariamente, lo decía Itzkin, aquello tuvo que ver con este escenario geopolítico que estamos viviendo ahora. ¿Dale?
3: Sí.
1: 29 minutos de las 8 de la mañana.
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4: 8:30 de la mañana en todo el país. Israel elevó el nivel de alerta en su territorio. El ejército recibió esa orden al cumplirse un nuevo aniversario del ataque que ocurrió en la zona fronteriza sur con la Franja de Gaza, por Radio Nacional Itzkin Horn, quien sufrió el secuestro de dos de sus hijos, que posteriormente fueron liberados, recordó los momentos previos del atentado.
2: Yo hablé a la mañana temprano con mi hijo Yair, que vivía en el kibbutz Nirós, para preguntarle si también ahí había alarmas, se habían disparado, y nosotros tenemos un humor muy particular, nuestra familia. Y Yair me dice, Itzi, que evidentemente te estás poniendo viejo. Te olvidaste que estamos tan cerca de la franja que los misiles nos pasan por arriba. Bueno, chao, cuídate, me dice, cuídate vos. Eso es lo último que supe de Yair. Eso sería tipo 7 de la mañana. Luego ya no pude hablar con él. Y al día siguiente me enteré que él y su hermano Itán, que había ido de visita, fueron
4: secuestrados. Se restableció el servicio ferroviario del Sarmiento. Miriam Mariotto.
3: Después de varias horas sin funcionar, acaba de restablecerse el servicio de las barreras del ferrocarril Sarmiento en la zona de Flores y Caballito. Esto lo que provocaba es que los trenes circularan a una velocidad baja, trajera complicaciones también para los pasajeros y obviamente para los vehículos que necesitaban cruzar de un lado a otro de la ciudad. Debían hacerlo con extremada precaución por no estar funcionando las medidas de seguridad.
4: El premio Nobel de Química fue otorgado a Henry Kagan y Kenzo Soai. Sus investigaciones aportaron herramientas para diseñar compuestos destinados, entre otros usos, a la fabricación de productos farmacéuticos. La Academia otorgó el galardón por el descubrimiento de efectos no lineales y autocatálisis en la síntesis orgánica asimétrica. En la ciudad de Buenos Aires, temperatura 17 grados 6 décimas, la humedad 84%, el cielo está cubierto.
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3: Seguir siguiendo el corazón y coquetear con la ilusión.
4: Hay muchas emociones, son muchas cosas. Obviamente lo primero que pienso es mi viejo.
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4: Hoy nuevamente acá, seguramente me toca vivir el día más triste de mi carrera, que es donde le digo adiós a la selección, adiós a todos ustedes. Lo voy a extrañar, voy a extrañar defender los colores de la selección, pero ahora voy a estar de ese lado, con todos ustedes, bancando a todos estos chicos y a todo lo que venga. Siempre, siempre unido.
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4: Fue un orgullo muy grande para mí defender esta camiseta durante todo esto, más de 20 años, hasta en los peores momentos que lo hemos pasado y lo he tenido. Nunca dejé de luchar, de pelear. El no venir más va a ser un dolor muy grande. Les juro que me gustaría venir toda la vida porque jugar en la selección argentina es lo más lindo que te puede pasar. 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
0: Gracias, Messi.
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0: Bueno, nos copió un poco Messi, ¿no es cierto? Que tiene la soledad, le faltó tener a Calamaro también, ¿no es cierto?
1: Claro, tenés razón. Sí,
0: totalmente. Eligió ese tema de soledad que también, todo llorando después, ¿no?
1: Sí, sí, fue tremendo, hermoso. Bueno, tema.
2: Fue el momento más emotivo, me parece, ¿no?
0: Sí, yo creo que sí.
2: Sí.
0: Este,
2: acercándose a
1: la gente,
2: al centro totalmente. Donde estaba Messi, donde estaban los jugadores. Después no sé si vieron que hasta un jugador, no sé si fue Gian, le pidió el poncho y le dio en la campera. Hizo un canto.
1: Pasó
2: eso. Después, cuando cantaba La Sole, se descompuso una persona atrás de La Sole. No sé si la vieron. Se desmayó. Así que, bueno, después salió La Sole de ese. Porque justo el cuadro estaba de la toma.
0: No, dije, correte, correte, que estaba desmayada.
2: No, ella no se había enterado hasta después. Claro. Pero lo cierto es que le deben haber dicho que se corra, que camine. Hubo cositas. Pasaron cosas.
0: Hernán Mundo, muy buen día. Bienvenido. ¿Cómo le va? No está Hernán Mundo, sí está Hernán Mundo. No está Hernán Mundo, sí, te dicen que sí, pero no está, pero está, pero no está. Hernán Mundo, ¿cómo anda?
3: Ahora sí, enganchado. ¿Cómo estamos? Buen día. ¿Cómo está Nicolás? El saludo, por supuesto, para todo el equipo. Bueno, desde ya, con el clima, como ustedes ven.
0: Como lo hicimos esperar, usted después me hace esperar, Nicolás. Está perfecto, me lo hizo. Está bien, está bien.
1: Te lo

0: contrario, me parece que quedamos con la imagen de la emoción de Messi de su último gol, y después, claro, todos seguimos sus palabras, como ustedes venían analizando, con creo que con recogimiento, la gente como bueno, tratando de meterse en ese momento y de guardarlo, ¿no?, en la memoria y en el corazón, por todo lo que nos generó el gran capitán. Sucedió, bueno, algo parecido con el presidente, que recordemos, con su rito habitual, siguió el partido de la residencia de Olivos. Previo estuvo este video que fue generado por Presidencia, con lo que considera además el presidente que ha sido también la carrera de Lionel Messi, sorteando obstáculos. Habla de distintos momentos, habla de fracasos, habla de momentos en donde hay que levantarse y recuperarse, y por eso también destaca la figura de Lionel Messi. Así que esa fue la forma también que decidió el gobierno y el presidente agradecer y destacar todo el legado de Lionel Messi ayer por
1: la... Esta idea del hombre imposible que el presidente Milei trae repetidamente sobre Messi, ¿no es cierto?, basado sobre todo en las estadísticas. Es imposible, ¿no es cierto?, de medir, ¿no?
0: Totalmente, y seguramente también haciendo referencia a lo que fue, bueno, 2016, un momento del alejamiento de la selección, y el hecho de volver y también sortear obstáculos para llegar al momento cumbre y dar el título a la selección y darle todas las alegrías a la gente en el plano de la selección nacional. En lo que respecta a lo local, agenda, bueno, esperamos detalles de actividades por parte del gobierno de aquí al día viernes, por lo menos en particular del presidente. Como vos decías, Nicolás, más temprano hay una decisión, no se sabe exactamente en qué momento, pero sí va a suceder a lo largo de la semana, que el gobierno va a apelar este fallo de la justicia respecto del cumplimiento de la ley de financiamiento universitario. Recordemos el fallo del juez Martín Cormick, que ordenó aplicar la ley de financiamiento universitario. Bueno, se está trabajando en fundamentalmente la Procuración del Tesoro, que conduce Sebastián Amerio. Estamos viendo qué hacemos, aún no está todo perdido. Planifican pasos para evitar justamente que el Poder Ejecutivo tenga que hacer frente al gasto que implica la ley de financiamiento universitario, así que hay que esperar próximas horas para conocer la apelación por parte del gobierno. En el mientras tanto, lo que hay que decir, dos cuestiones vinculadas a viajes confirmados del presidente. Para la semana próxima, martes 13, va a estar partiendo rumbo a Estados Unidos para asistir el día siguiente, o sea, el miércoles 14, a la gala de la herencia hispánica en Washington, evento organizado por la plataforma de educación financiera Latino Wall Street. Esto va a suceder, como decíamos, el miércoles 14, bueno, un espacio como otros en los que ha participado el presidente, de búsqueda de la promoción de la libertad económica, en donde se busca fortalecer vínculos entre Estados Unidos y América Latina, con presencia de empresarios, inversores y dirigentes vinculados a la comunidad latina, esto en Washington, capital de Estados Unidos, semana próxima. Y también empieza a perfilarse lo que será la actividad y la presencia de Javier Milei en España. Recordemos, próximo 19 de octubre, compartida rumbo a Madrid, con actividad prevista para el 21 de octubre, y allí lo que podemos confirmar es que ya están previstos encuentros con la presidenta de la Comunidad de Madrid, Isabel Díaz Ayuso, y con el líder de Vox, Santiago Abascal. Claro, esto va a suceder en el medio de la campaña, porque va a suceder ya de cara a las elecciones del 29 de noviembre, con una España, por cierto, convulsionada a partir de la decisión del presidente del gobierno español de convocar a elecciones para fines de noviembre. Así que son dos actividades ya confirmadas con la presencia de Javier Milei. Y mientras tanto, en cuanto a otra área de gobierno, también en el plano internacional, el canciller Pablo Kirno desarrolla actividades de hoy en Singapur. Recordemos, reciente aprobación del acuerdo de libre comercio Mercosur-Singapur, bueno, allí promoción de inversiones y exploración de nuevas oportunidades, por allí anda el ministro de Relaciones Exteriores.
1: Hernán Mundo, muchísimas gracias, te escuchamos a las 5 de la tarde.
0: Muy bien, un abrazo.
1: Un abrazo grande, que tengas lindos días. Hernán Mundo, corresponsal de Radio Nacional en Casa de Gobierno.
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1: Lourdes Marchese, muy buen día, bienvenida. ¿Cómo le va?
3: Buen día, ¿cómo andan ustedes?
1: Bien, muy bien.
3: Imagino que todavía emocionados,
1: sí,
3: por lo que pasó anoche,
1: totalmente,
3: ¿no?
1: Totalmente, totalmente. Entre el sueño, sí, y la emoción.
3: Exacto. Bueno, estamos todos iguales,
1: claro, claro.
3: Pero bueno, hay que seguir trabajando

0: Y unidos, como dijo Messi, para formar grandes equipos.
1: Claro, y aunque así parezca que... raro, usted también tiene algo para decir respecto de lo que pasó anoche.
0: Claro, ¿no? Exactamente, porque seguimos hablando, bueno, todos estos días con los partidos, tanto Bolivia, sobre todo con el de Burkina Faso, se habló mucho de la AFA, se habló mucho de Chiqui Tapia. Al que no se mencionó, bueno, por estos días fue a Pablo Tobillino, que es el que maneja la plata. Pero la justicia sigue estas causas y en este caso hay otra buena noticia. O sea, tuvo la buena noticia que debe haber recaudado millones en estos días, chiquita.
1: Ah, sí, ¿no?
0: Imagino que sí. Y ahora
1: ¿usted dice por la venta de las entradas o por la venta de las entradas?
0: De las entradas. ¿No?
1: De la reventa de las entradas. Claro, tal cual.
0: Claro, exactamente. Pero en este caso tuvo una buena noticia de la Cámara de Casación, de la Sala 1, porque los jueces Slocar, Barrotaveña y Borinsky decidieron que la causa de la mansión de Pilar, esta causa, escucha esto, Nico, empezó hace 10 meses. Empezó el primero de diciembre del año pasado y todavía seguimos hablando qué juez va a llevar la investigación.
1: La verdad es terrible.
0: O sea, es tremendo el dispenso judicial porque estamos perdiendo tiempo para saber si dos personas lavaron dinero de otra persona, si son presuntos testaferros o no de Pablo Tobillino, de esta mansión valuada en 17 millones, donde se encontraron autos de alta gama por un valor de 4 millones de dólares. Bueno, lo cierto es que para los jueces de casación la causa se tiene que ir a campana. Entonces, el fiscal Mario Villar había ido con un recurso extraordinario para llegar a la Corte Suprema. Los jueces le dicen inadmisible su recurso, primero porque no es una sentencia definitiva y después porque sus argumentos son meras conjeturas que está haciendo así al pasar y discrepancias en torno a lo que es el proceso. Entonces, en ese contexto le dijeron que no y que la causa se tiene que ir a Pilar. ¿Qué queda ahora? Una instancia. Seguramente Mario Villar va a ir a intentar ir en queja a la Corte Suprema, por lo que todavía, salvo que él no vaya en queja a la Corte y la causa directamente quede en Pilar, quede en campana, digamos, donde querían los de la AFA, porque se supone que la justicia es más amigable allá que aquí en la ciudad de Buenos Aires, la causa va a quedar allí en campana con el juez Andrés Charvay. Y después, bueno, se verá si avanza o no avanza. Lo cierto es que hasta ahora, con tanta pelea de jueces, ustedes recuerden, empezó en la justicia federal. La justicia federal era el juez Daniel Rafecas. Daniel Rafecas dijo, no es mi competencia, la mandó penal económico. En ese momento estaba López Vizcayar. López Vizcayar dice, no, esto es de federal. Ahí es cuando, provisoriamente, mientras se resolvía la competencia, Rafecas dice, bueno, yo tomo la causa, empieza a hacer las primeras medidas, que son las grandes medidas donde se supo todo lo que había en esa casa, porque se fue a hacer un inventario y pudimos conocer la mansión de Pilar, se la avaló, se hizo una tasación. Después, la Cámara resolvió que la causa tenía que volver a penal económico. Bueno, se la queda Marcelo Aguinsky. Cuando está Marcelo Aguinsky, van los denunciados y dicen, no, la causa se tiene que ir a campana, se va a campana. Después apelan otras personas. Va a la Cámara de San Martín, la Cámara de San Martín resuelve que tiene que volver a campana. Después vuelve a penal económico. En penal económico hay pelea entre dos jueces. Y después finalmente vuelve a la Cámara Federal de Casación, que es la que termina resolviendo que la causa esté en campana. O sea, fíjense todo el embrollo de jueces por los que los dedos sucios que tiene ya ese expediente de tantos que
1: mientras
0: han pasado.
1: Mientras tanto, a la casa no la puede usar nadie porque hay gente mirando, digo, no la puede usar. Ponele Tobillino, ¿no? O ponele, Tapia, ponele. Pero sí puede otros por ellos entrar y desaparecer prueba, por ejemplo.
0: Sí, porque no está sellada la casa, se puede utilizar, bueno, de hecho es la zona que está asfaltada, después los barrios de al lado están todos sin asfalto en esa zona. Así que cualquiera que quiera ir a hacer una caminata, ponele, en la mansión de Pilar, lo puede llegar a hacer, puede entrar, puede tocar los cuadros, todo lo que hay dentro de esa casa, sobre todo los cuadros de Tobillino, ¿no? Si alguno por ahí se lo quiere llevar, se lo puede llevar.
1: Vos decís.
0: Es claro, exactamente. Así que lo cierto es que a esta hora, a 10 meses de que comenzó la causa, todavía no hay avances y todavía ni siquiera sabemos si va a ser el juez González Charvay de Campana quien se quede finalmente con este expediente.
1: Lourdes Marchese, muchísimas gracias.
0: Abrazo enorme, hasta luego.
1: Abrazo grandote. Lourdes Marchese, que es corresponsal de Radio Nacional en Tribunales.
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1: 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La tercera metrópoli de Argentina tiene más de 1 millón de habitantes y un hermoso centro con muchos parques y edificios históricos. Cuenta con interesantes barrios como el tradicional Pichincha, excelentes museos, una rica vida cultural y muchos lugares de diversión nocturna. 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

0: 50 minutos ahora de las 8 de la mañana, nuestros oyentes están participando por ahí.
1: Sí, sí, están se van comunicando, claro, claro que sí. Roberto Apaza desde Jujuy, hasta siempre, capitán, gracias por los goles y por tantas alegrías, gracias por los triunfos. En nombre de toda la Argentina, nos deja un poemita desde el Carmen Jujuy. Alejandro de Comodoro Rivadavia dice, buen día Nico, buen día primer round. Ayer lo único que me aseguré fue estar solo, porque sabía que iba a estar triste.
0: Mira.
1: Iba a tener muchas emociones y recuerdos. El legado que deja Messi en la selección sirve como ejemplo para cualquier deportista. El ejemplo más grande de resiliencia, comportamiento, disciplina y perseverancia. Qué bueno que se acuerde de todo lo que le pagaron cuando le fue mal. Le pegaron, quiere decir, cuando le fue mal. Y también estoy muy enojado con ellos, pero si te pones a pensar, eso también fue necesario y sumó que Messi se fortalezca. Fíjate que hay jugadores que dicen que si a Leo lo haces enojar, juega mejor. Así que fue productivo, dice, pero me sumo.
0: Sí, hay una cosa que me, sí. te, qué sé yo, gustó de lo que dijo, llamó la atención, que es el costado de sacrificio más allá, ¿no es cierto?, de el hecho de jugar, que significa para jugadores profesionales afincados, ¿no es cierto?, en otro lugar del mundo, el moverse para jugar, ¿no?
1: Claro.
0: Es todo un tema, es un descalabro de las agendas, te mueve la pasión y no se está quejando de eso porque es la pelusa del Durazno, pero lo trae, y es cierto, pues lo tenemos que poner también.
2: Con referencia a lo que dice Mariana, el otro día está, porque sube todo el tiempo cosas a las redes, y mostraban un partido en el Barcelona donde un técnico lo toreó. Él va al lado, pasa por al lado, y el técnico canchero le dice, ¿quién sos vos? Le dijo, ¿quién sos? Como diciéndole, no te conozco. Le dio un baile bárbaro, le hizo tres goles. Terminó el partido y dijo, ahora sabes quién soy. Ya sabes quién soy.
0: Está bueno, eso está bueno.
1: Claro, no lo hagas enojar. Bueno.
0: Sí sabemos quién es la China Valdivieso.
3: Y hasta por ahí nomás. Revelaron que la joven asesinada por su expareja en Mar del Plata, uno de los temas que anticipamos tempranito en primer round, había perdido un embarazo por la violencia que sufría, esto lo dijo un familiar. Aún así, no había denuncia previa de violencia de género, aunque los indicios marcan que existía, ¿no? En esta relación que llevaba una convivencia de 5 meses nada más. Estamos hablando del crimen de Rocío Núñez, quien tenía 27 años, era mamá de una nena de 5 y de 2 varones de 9 y 3 años que quedan huérfanos después de la acción de este hombre que se llama José Leonardo Cejas, detenido a pocas cuadras del lugar. Había descartado 2 armas de fuego, son 2 revólveres de distinto calibre con numeración limada. Esto llamó la atención de los investigadores, más allá de la detención, esta discusión que se dio en el patio de la casa de ella, que ya lo había echado del hogar por los golpes que sufría. Él fue, la encaró, los dos tenían consumo problemático de sustancias y la discusión escaló hasta que él le pega un tiro mortal en el cuello. Lo cierto es que lo más grave de este hecho, por lo menos desde mi consideración, son los antecedentes que tenía Cejas, ¿sí? Tenía un pedido de captura por la presunta participación en un asalto con arma de fuego que había ocurrido en diciembre de 2025, durante el cual había sido baleado Darío Tapia, de 26 años, un empleado del corralón de materiales donde trabajaban ambos. Aparentemente lo descubre robando material y a partir del ocultamiento de ese delito y su intención de ocultarlo es que le dispara justamente a Tapia. Esto lo descubre la justicia en agosto, o sea, 8 meses después de investigar el primer hecho, descubre que Cejas había estado detrás de este homicidio, emiten la orden de captura y no lo encontraron hasta ayer cuando volvió a matar en la ciudad de Mar del Plata. Terrible caso y se investiga claramente con carátula de femicidio, hasta ahora el tercero registrado en el año en la Ciudad Feliz.
0: Alejandra Gallo.
1: Nico, tenemos 3 temas para conversar. El primero es la reacción de los mercados post elecciones en Brasil, que no fue solo expectativas positivas del día después, que suele ocurrir, eso es como inevitable, los mercados hablan siempre después de un proceso electoral, aún en los que hay segunda vuelta, como en este caso, hablan para bien o para mal, en este caso las expectativas fueron positivas. Eso continuó ayer y parece que continúa hoy por el movimiento que está teniendo algunas bolsas que empiezan a abrir por la diferencia horaria. Lo que digo es, atente que hay una tendencia favorable en este, no fue un tema puntual, claro, sino que lo que se está viendo es realmente una recuperación del real frente al dólar. Y una activación de la economía brasileña tal vez mayor a la que se esperaba, que puede traccionar hacia arriba, sobre todo a la Argentina, porque es nuestro principal socio comercial y es el que más productos industriales compra. Lo digo porque el sector industrial, en algunos casos y en algunos subsectores, es el que más se queja.
0: Claro.
1: Entonces, atente con esto. Ese es un tema. Después, créditos hipotecarios. Te prometo un informecito más detallado para el resto de la semana, porque me parece que lo amerita. Pero hay que tener en cuenta que ayer fue la segunda licitación de la segunda cuota de los 200 mil millones de pesos que el FGS, este fondo que tienta a quienes buscan acciones o mejoras financieras en la bolsa, para que efectivamente los bancos tengan mayor volumen de dinero para prestar. La demanda fue mayor a la oferta. Ajá. Gran punto a favor. Ajá. Y segundo, los plazos empiezan a ser de mediano y de largo. Oh, el promedio de 5 años.
0: Que hay una condición en la tasa que es el 7, ¿no es cierto? El 7%, pero a partir de, para el banco prestador.
1: Exactamente, pero necesita estábamos, la plata para,
0: claro,
1: eso.
0: Pero ahí estábamos comparando después en la cancha, que es la calle, que es donde se ven los pingos, cuántos estaban prestando a 7 o esforzándose un poco menos del 7, teníamos a la mayoría anclada en el 7 de ley, digamos, o reglamentario. Vamos a ver si,
1: si esto
0: con
1: mejora.
0: ¿Qué empiezan a competir? Atisba que la competencia viene por el plazo.
1: Para mí sí, okay. Viene por ahí. Bueno, 12 bancos, 12 bancos se adhirieron y además, atención, porque esto no fue solo para vivienda, primera vivienda. Entonces, hay un informe detallado. Y en un rato, si vos querés, o ahora o cuando vos me digas, te voy a hablar de las naves que llegaron de Hormuz a Río Negro.
0: Ah, mira, después.
1: Dale.
0: ¿Te parece? Sí, lo dejamos en su... Las naves que llegaron.
1: Las naves que llegaron de Hormuz, y ya están en Río Negro.
0: A Río Negro.
4: 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Rosario, la ciudad sobre la ribera del río Paraná, ofrece mucho más que el Monumento a la Bandera. La tercera metrópoli de Argentina tiene más de 1 millón de habitantes y un hermoso centro con muchos parques y edificios históricos. Cuenta con interesantes barrios como el tradicional Pichincha, excelentes museos, una rica vida cultural y muchos lugares de diversión nocturna. Además, en los días de calor, ofrece bellísimas playas de río como la Florida y la Rambla Cataluña. 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
10: Un abrazo en la ruta, soy bueno, un besito para todos.
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11: Nueve de la mañana en todo el país. Las obras en rutas nacionales alcanzarán a 9.000 kilómetros. Así lo informó el Ministerio de Economía al detallar que los trabajos atravesarán 14 provincias y los realizará en su totalidad el sector privado. El área a cargo de Luis Caputo señaló que se trata de un modelo basado en la inversión y la eficiencia para transformar la infraestructura vial del país. En Misiones investigan la muerte de una pequeña de 10 años. Desde Radio Nacional Puerto Iguazú informa Noelia Villa.
12: Una niña de 10 años fue encontrada sin vida por su padre en el patio trasero de una vivienda del barrio Cataratas en Puerto Iguazú. La policía de Misiones investiga este hecho, que según las primeras averiguaciones se trataría de un suicidio, aunque realizan distintos trabajos en la escena y no se descarta ninguna hipótesis. Además, comenzaron a ser relevados testimonios de personas del entorno y vecinos del barrio, quienes habrían comentado situaciones de violencia que, según esas versiones, se registraban dentro del ámbito familiar. Uno de los datos que llaman la atención a la policía es el antecedente familiar de la madre de la niña, quien hace 3 años falleció en las mismas circunstancias.
11: La información del deporte con Rodrigo Ruiz.
13: Luego del partido despedida de Lionel Messi de la selección argentina, un conmovido Lionel Scaloni hablaba de la emoción de despedir al jugador más grande de todos los tiempos.
14: Las lágrimas es porque se va, no juega más un futbolista irrepetible. Estoy casi seguro que no haya ninguno igual. Un día muy emotivo y a su vez triste porque no va a jugar más con esta camiseta, y agradecimiento eterno por todo lo que nos ha dado, por haber defendido esta camiseta como el que más, y bueno, para mí fue un sueño.
11: El estado del tránsito con Romina Wiener.
15: En la provincia de Catamarca, el paso internacional San Francisco, ubicado en ruta nacional 60, continúa cerrado por acumulación de nieve en el sector chileno. Se encuentra operativo el paso Jama, ubicado en la ruta nacional 52 en Jujuy. Además, transitar con precaución en la ruta nacional 40, en la provincia de Río Negro, en diferentes sectores, calzado húmedo y resbaladiza por lluvias. Buena circulación en el camino de los Siete Lagos en Neuquén.
11: En Bariloche, Río Negro, donde nos escuchás en AM590, la temperatura es 6 grados, 6 décimas, se registran lluvias y nevadas. En la ciudad de Buenos Aires, temperatura 17 grados, 6 décimas, humedad 84%, el cielo está cubierto.
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0: Ay, no hace Mariana Gil la voz de ahora.
1: Bueno,
0: me toca el ay, diga ay.
1: Me toca el ay, ay, ay. Vamos con música.
0: No, diga ay.
1: Ay,
0: ay, está muy bien dicho. Hombre. Ay, que se perdió esa parte.
2: Fue lindo, fue cantado, no fue como queja, como muchas veces no sale al
0: claro,
2: ritmo.
0: Claro,
1: no sabía, de verdad. Fue totalmente improvisado. ¿Viste? Bueno, qué bueno.
0: Y lo hizo muy bien.
1: Salió bien.
0: ¿Cuánto? 5 minutos nos separan ahora de las 9 de la mañana en la República Argentina de este día, miércoles 7 de octubre de 2026 en todo el mundo. Qué malo nuestro trip.
1: Es mi Grinch. Es Grinch. En vez de la Navidad es Grinch, no, de...
0: Catador de Ayes.
1: Como lo padezco hasta el mediodía, hasta la una, es... pobre hombre, pero bueno,
0: claro,
1: sí, claro, hay que tolerarlo a Campurzano.
0: Sí, totalmente, ¿qué podemos hacer? ¿Qué hay que saber entonces hoy miércoles 7 de octubre de 2026 a esta hora que Lionel Messi cerró? Lo venimos llamando así, un ciclo glorioso de 21 años con la selección argentina. Fue anoche en un acto que tuvo de todos goles y emociones. El día más triste de mi carrera, expresó el 10 en el Monumental ante los 85.000 hinchas que colmaron el estadio. Por otro lado, el cuerpo médico forense, nos vamos a meter en este tema luego con Andrea La Chinita Valdivieso, determinó que Cristian Pitti Álvarez está en condiciones de continuar con el juicio por homicidio. Los peritos de la defensa, por su parte, firmaron en total disconformidad y el debate por el crimen de Cristian Díaz se reanudará este día viernes durante la mañana. Y muy expectantes de lo que pasa, Chinita, esto también es tu jurisdicción, con la desaparición, en realidad, del juicio que se sigue por ella de Loan Danilo Peña, porque declarará por primera vez durante el día de hoy la exfuncionaria municipal María Victoria Callaba, que es una de las 7 imputadas por la presunta sustracción y ocultamiento del nene de 5 años. Mariana Gelabo.
1: Bueno, les vengo a hablar un poquito de música, principalmente, y también tiene que ver con un poco de la historia esta que veníamos hablando de Tini, esto es él, Alejandro, esto es él, mira, justo el tema Miénteme, pero bueno, tiene que ver con qué pasó con el arreglo, ¿llegaron a un arreglo? ¿No llegaron a un arreglo? Bueno, lo cierto es que después de 15 años de este hombre de manejar la carrera de su hija, de Tini, ella le ofreció un 5% de...
0: ¿Qué? ¿Ella a quién?
1: A su padre.
0: Es un montón, un 5% de un montón.
1: Estamos hablando de... ¿Por qué? Porque estamos hablando de una fortuna de 89 millones de dólares.
0: ¿Quién tiene 89 millones de dólares?
1: Tini.
0: ¡89! Sí, 89 millones de dólares, sí. Es un montón de
1: bueno,
0: plata,
1: sí, pero...
0: ¿Cuánto es el 5% a Alejandra?
1: Está haciendo esa cuenta. Yo ya la dejé porque yo ya sabía
2: que es un número.
1: 4.5. Estamos dólares. Hablando de
0: 4.5 millones de dólares.
2: Para mí es poco.
3: Hay que tenerle el diezmo de eso.
0: Sí, pero esto lo ganó.
1: El tema es que en todo el término anterior también hubo ganancias donde ella no sacó nada. Ella solamente utilizaba una tarjeta de crédito. Vamos a ser realistas.
3: Claro. Esa es la cuenta que hay que hacer. ¿Cuánto se llevó hoy en ese contexto? Es si el 5%, que son...
1: Bueno, todavía no llegaron a un arreglo. Esta es la realidad. El arreglo
0: 89
1: todavía...
0: 89 millones de dólares me dejaron.
1: Bueno, pero ha trabajado. Ha recorrido el mundo.
0: Pero lo estoy celebrando.
1: Una locura. Pensé que era una carrera. Es un montón. Con series. Con una de las series más vistas. Recorrieron por todos lados con Violeta. Bueno... todo esto comenzó, más allá de todo, con esta relación de, vamos a hablar justamente de quién, de Rodrigo de Paul, que ella va y le plantea a su papá, dice, bueno, me voy a casar. El padre dice, muy bien, le dice, pedí un prenupcial. Y ella va y le cuenta a de Paul. Papá me dice que te pida un prenupcial. Y él dice...
0: ¿Qué es el análisis?
1: El prenupcial, sí, que como que...
0: No es prenupcial. Donde es prenupcial no hay amor.
1: Donde él le dice, no te lo firmo. Textual, ¿eh? Está entre comillas. No te lo firmo.
0: Bueno, no se casa.
3: ¿Por qué?
1: Bueno, él tendrá sus formas. Él tiene un patrimonio de 25 millones de dólares.
0: ¡25 millones de dólares!
1: Sí. Tiene un sueldo de 7,5 millones de dólares, más los compensatorios, las compensaciones que le dan por publicidades y cosas que tienen que ver con el Inter Miami, de 10 millones de dólares anuales. ¿Lo necesita el prenupcial? Estamos hablando de dos personas millonarias.
3: Sí.
2: Sí.
1: Sí, se necesita.
3: Porque bueno, son millonarios los dos. Exactamente.
0: Y que en realidad tendrías que haber dicho, bueno, si te lo firmo, vos firmame el mío. Está bárbaro.
1: Bueno, parece que ahí empezó este conflicto, padre, hija, el fuerte, ¿no? Lo cierto es que hoy en día Tini está haciendo un show que se llama Futura, un show que era para 2-3 años y va a terminar en enero en Madrid. Ahora viene Estados Unidos, sigue Guatemala, sigue obviamente por Caracas, y el cierre lo va a terminar haciendo en Madrid, España. Una inversión de 70 millones de pesos para hacer este show. Y hasta ahora llevan recaudados 45 millones y ahí se termina. O sea que es un show que va a pérdida porque Tini...
0: ¿45 millones de pesos?
1: Sí.
0: ¿Lleva recaudado?
1: Lleva recaudado.
3: Pero invirtió más. Todavía no recuperó.
1: Invirtió 70.
0: 45, está bien. Y no, me parece que de dólares.
1: De dólares. De dólares. No, pero sí. ¿Qué su patrimonio va a ser, chicos? No podría ser. No hay forma, chicos,
0: bueno,
1: de que sea su patrimonio.
0: Son astronómicos, en serio, y está
1: son
0: bueno.
1: Son astronómicos, para... está bueno, porque no lo podemos manejar.
0: Eso mismo,
1: no sabemos manejarlo.
2: Pero son 45 millones de pesos.
0: Es bruto, no, de dólares.
2: Dólares.
1: Es re poco, no puede ser nunca, tenés razón. Bueno, lo cierto es que está complicado porque no están recuperando esa plata. Y esa plata tampoco es para ella, porque la marca Futura es del papá de Tini.
2: Y bueno.
1: Entonces, acá es donde viene todo un conflicto complicado. Vamos a ver cómo sigue. Lo cierto es que se termina.
0: 89 millones de dólares.
1: Lo que
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0: Bueno, bien, 11 minutos ahora de las 9 de la mañana, 11 millones iba a decir, claro, quedamos con esta historia, claro, de Tini, un poco trastornados, qué números astronómicos, pero qué bien, digamos, los hizo trabajando.
1: Unos tantos y otros tan
0: mira, poco. Justo que estamos hablando de economía, tenemos en línea ahora a Alberto Hades, es economista argentino, reside en Wall Street, es doctor en economía por Harvard, tiene la gentileza de volver a atendernos, lo molestamos bastante seguido. Hola Alberto, Nico Yacoy, equipo nacional, muy buen día, gracias por atendernos.
2: ¿Qué tal, Nico? Buen día, nunca es molestia, es un placer estar con vos en el programa.
0: Te agradezco mucho. Alberto, estuviste el lunes en la reunión de gabinete.
2: Así es. Me pidió el presidente, tuvimos una conversación el domingo, le conté que me habían invitado de la Universidad de Buenos Aires, de la Facultad de Ciencias Económicas, a dar una presentación que di el viernes sobre cómo veía yo el contexto económico y geopolítico global y cómo se insertaba la Argentina en ese contexto, y me pidió que hiciera la misma presentación en el gabinete, que obviamente hice con muchísimo, lo sentí como un honor y con muchísimo placer.
0: Qué interesante, ¿no es cierto, Alberto? Y ahí podés compartirnos algunos de los puntos, digamos, de ese mundo que ves tan cambiado del 2022 hacia acá, ¿no es cierto?
2: Claro, yo lo que argumento en la presentación esa es que en 2022 algunas tendencias ya venían un poco de antes, pero en 2022 se acelera ese quiebre y eso se ve reflejado en fundamentalmente tres precios que son muy importantes desde el punto de vista global. El primero es el costo del dinero. Cuando uno mira, por ejemplo, la tasa de rendimiento del bono de 10 años de Estados Unidos, lo que ve es que hace un pico de un poquito por encima de 15% en 1980, 1981, y a partir de ahí cae de manera sostenida, en parte por la baja en la tasa de inflación en Estados Unidos que sucede durante los 80s, en parte también por el fin de la Guerra Fría. Hay un número de factores que hacen que la tasa caiga a un mínimo de menos de 1%, o sea, 0,6% de rendimiento, de 15,3% a 0,6% en 2020, se mantiene esos niveles y a partir de 2022 empieza a subir otra vez. Y hoy estamos en niveles similares de tasa de rendimiento, o sea, de costo de capital, de donde estábamos en el año 2000. O sea, llevó 3 años y medio desandar 20 y pico de años de caída en la tasa de rendimiento. Ese es el primer precio que yo destaco. El segundo precio que yo destaco es el precio del petróleo, por una cantidad de factores, o sea, el precio de energía, por una cantidad de factores que tienen que ver con la oferta, fundamentalmente, algo con la demanda, porque también hay una transformación, lo que se llama una transición hacia energías renovables, pero fundamentalmente por temas de oferta. El precio del petróleo hoy está cerca de 100, cuando tuvimos durante una buena cantidad de años el precio cerca de $60 el barril. Y lo que yo argumento es que ese precio se va a sostener a ese nivel por un tiempo, porque los conflictos geopolíticos no se van a resolver de manera inmediata, y aún si se resolviera, como estamos viendo el bloqueo de Hormuz, o sea, hay evidencia que indica que se ha normalizado el tráfico, lo cierto es que muchos países redujeron significativamente sus inventarios de petróleo durante la guerra. Algunos de ellos también tenían reservas estratégicas de petróleo que usaron para evitar que el precio se fuera a 140, 150, 180 dólares el barril. Y aún si se normalizan los flujos, van a querer reconstruir esos inventarios y esas reservas estratégicas. Entonces, que el precio del petróleo se va a sostener elevado por un tiempo. Y el tercero es el precio de la seguridad. O sea, con eso yo lo que me refiero es el gasto en defensa. Desde el fin de la Guerra Fría vivimos un mundo mucho más tranquilo, obviamente. Recordemos que Estados Unidos llegaba a gastar 6 puntos del producto en defensa. Hoy está gastando la mitad de eso. Pero las cosas se han complicado, pasaron cosas, como dicen últimamente, y tenemos todos los aliados de Estados Unidos en 2025 pudieron gastar más de 2% del producto, lo cual, recordemos, era una exigencia que Estados Unidos imponía durante mucho tiempo. Gaste el 2%, no puede ser que solamente gastemos nosotros. Bueno, en 2025 32 de 32 aliados gastaron más de 2% del producto, y la meta o la vara sigue subiendo con la idea de seguir aumentando el gasto en defensa. Entonces, el argumento que yo hago es, son tres cambios muy significativos. También está obviamente la inteligencia artificial, también está el hecho de que los estados tienen hoy una política industrial mucho más activa, o sea, están mucho más preocupados por traer de vuelta las cadenas de valor que se habían alargado enormemente durante el periodo de paz posterior al fin de la Guerra Fría. Eso cambia, y todo eso tiene, lo argumento, bueno, consecuencias para la economía global, para los mercados, etcétera. Claro.
0: Y para la Argentina, Alberto, porque contar esto, ¿no es cierto?, en una reunión de gabinete, me parece que en algún punto te obliga a anclar, ¿no?, las repercusiones para el país, y cómo no ser el barquito a la deriva frente a esto.
2: Totalmente. La primera parte de la presentación era el mundo. La segunda parte de la presentación era dónde encajamos en este mundo.
0: Tengo más claro, me parece, sin saber nada, respecto del segundo precio, lo del petróleo, que lo podríamos volver una oportunidad, pero de los otros dos...
2: Yo te cuento. Yo creo que la Argentina... antes de empezar hay que hacer un comentario que me parece que es muy importante. Mucha gente me ha preguntado, bueno, la Reserva Federal ahora está subiendo tasas otra vez, la subió en septiembre... Ellos esperan, los miembros de la Reserva Federal esperan, de acuerdo a sus proyecciones, que la van a subir otra vez este año. El mercado está descontando aún más subas que las que anticipan los miembros de la Reserva Federal. Esta película ya la vimos en 2018. Veníamos bien, o razonablemente bien, la inflación venía cayendo, la economía se estaba recuperando, y de repente pasaron cosas. Vino el 2018, toda la política monetaria... Se descarriló, hubo que ir al Fondo Monetario, esto va a pasar otra vez, y bueno, yo digo, la situación específicamente de la Argentina, no hablemos del mundo todavía, la situación específica de la Argentina es bastante distinta. En 2017 terminamos el año con un déficit de cuenta corriente de casi 6 puntos del producto, un déficit fiscal también de casi 6 puntos del producto, o sea, la Argentina, el sector público en particular, necesitaba por ese entonces mucho financiamiento. Toto Caputo, que hoy no quiere ir a los mercados internacionales, ha dicho que no quiere emitir bonos en los mercados internacionales, en ese momento estaba todo el tiempo emitiendo bonos porque había mucho que financiar. Hoy la situación es muy distinta, somos mucho menos vulnerables en ese sentido. Tenemos, para bien o para mal, tenemos, yo creo que para bien, pero bueno, para bien o para mal, tenemos números mucho más balanceados. Tenemos una cuenta corriente casi en equilibrio y un resultado fiscal, que depende cómo uno lo mida, también muy cerca del equilibrio. Nada que ver con esa situación. Entonces, lo que haga la Reserva Federal, no sube el costo del capital, algún impacto tiene, pero no nos va a descarrilar como nos descarriló a nosotros y a otros emergentes en 2018.
0: Ahí, Alberto, hay un tema. Uno naturaliza muy rápidamente cosas que nos han significado un esfuerzo enorme, ¿no es cierto?, como sociedad. Me parece que ahí entraña un cierto peligro, estará la política, ¿no?, recordárnoslo y ayudarnos a no volver a caer. Pero ese es un punto importante. El ejercicio contrafáctico siempre es cuestionable. Nosotros estaríamos dado vueltas en este contexto.
2: Totalmente. Si tuviéramos números similares a los de 2017, estaríamos volando por los aires.
0: Totalmente.
2: Que no nos pasó solamente a nosotros. En el caso de la Argentina se complicó aún más, porque te recuerdo que en 2018 hubo una sequía terrible, o sea, fue la peor sequía en no sé cuántos años, o sea, nos pegó. La tasa de interés por flujos de capital, y nos pegó la sequía en la balanza comercial también, o sea, las exportaciones de agropecuarias se desplomaron en un momento aparte, y ahí empezamos a entrar ya en el contexto cómo encaja la Argentina, en un momento en que no éramos exportadores de energía, éramos importadores de energía en ese momento, ¿no? Entonces, hoy, ¿cómo encaja la Argentina en este nuevo mundo? El costo de capital nos pega menos, le pega a todo el mundo. Que el costo de capital sea más alto le va a pegar a todo el mundo, pero nosotros por lo menos no somos tan vulnerables en términos de necesitamos plata para financiar al Estado todos los meses. Eso no es un tema. Segundo, hablamos del costo de la energía. nosotros ahora somos exportadores netos de energía y lo vamos a hacer cada vez más. O sea, ese sector va a seguir creciendo. Y no solamente energía, minerales, de los cuales Rusia y China eran proveedores muy importantes. Rusia obviamente ha perdido esa capacidad y China la usa como palanca en sus negociaciones comerciales. Entonces, no es tampoco confiable. Nosotros ahí tenemos mucho para darle a un Occidente que necesita energía y minerales, que los obtenía de China y de Rusia, y ahora esa relación comercial está complicada. Entonces, gran ventaja ahí. Y por último, en términos de defensa y conflicto geopolítico, nosotros estamos en una región pacífica. O sea, hay líos en Europa, hay líos en Medio Oriente, hay conflictos en Asia con Taiwán, Corea del Norte, etcétera. Acá no pasa nada. O sea, acá está todo fenómeno. Vemos ciudadanos americanos o ciudadanos de los países centrales que dicen, me quiero mudar a Argentina, quiero un pasaporte argentino, ahí no pasa nada, nunca va a haber una guerra nuclear.
0: Totalmente, lo está y lo va a seguir estando, tal cual.
2: Lo va y lo va, es totalmente pacífico, y aparte estamos alineados con Estados Unidos, no se termina de entender bien por qué, todavía creo que hay algo de relación personal entre el presidente Trump y el presidente Milei, hay otros factores, está la doctrina de Estados Unidos de expandir su influencia en la región, pero nosotros estamos alineados con ellos y nos han dado ventajas comerciales.
0: Eso mismo, alineamiento que está pagando bien, porque uno podría
2: está
0: decir...
2: Está pagando,
0: ¿no?
2: Está pagando, tanto pagó, tanto el año pasado cuando el mercado se puso muy nervioso con las elecciones, pero paga en general, en la negociación comercial nos han dado ventajas que Estados Unidos no le ha dado a sus aliados históricos, países que fueron a la guerra con Estados Unidos, que pusieron el cuerpo, que tienen muertos en Irak o en Afganistán o en Libia, a nosotros nos han dado ventajas que no le dieron a Israel, por ejemplo, que es un aliado muy intenso y muy histórico de muchas décadas.
1: Alejandra Gallo, buen día, ¿cómo te va? Un gusto saludarte.
2: Alejandra,
1: no puedo no preguntarte por Brasil y el resultado el domingo, porque los mercados están desde entonces mirando eso y porque me imagino que también, formal o informalmente, este tema debe haber estado en el domingo y sobre todo el lunes, ¿no? Como inquietud.
2: Claro, es un factor. Hay gente, a ver, hay dos visiones. Hay una visión que dice, bueno, ahora vamos a tener que competir por el cariño de Trump.
0: Yo estoy en una fase de celos y de inseguridad. Porque con la cabeza digo qué bueno y con lo otro digo qué susto. Pero
2: antes éramos el hijo predilecto lejos.
0: Estoy celoso.
2: Y ahora vamos a tener que competir. Yo creo que tenés ese factor, pero yo creo que ese factor es superado por el hecho de que es muy bueno para Latinoamérica estar alineada con Estados Unidos desde el punto de vista comercial. Yo creo que si gana Bolsonaro eventualmente va a ser un ajuste fiscal que Brasil necesita de manera perentoria, porque tiene una situación fiscal complicada, se ha ido complicando. Tradicionalmente tenía una buena posición fiscal, pero la han ido complicando, y yo creo que eso les va a permitir, cuando hagan el ajuste fiscal, bajar las tasas de interés estratosféricas que tienen, crecer, y eso nos va a beneficiar a nosotros también. Y creo que un frente unificado en Sudamérica, al menos, va a ser muy positivo en términos de negociaciones comerciales, negociaciones políticas.
0: Después, Alberto, hay un montón ahí de razones, ¿no es cierto?, externas, compromisos, pero también internos, que le hacen más difícil a Brasil ser el mejor amigo de los Estados Unidos que como somos nosotros en este momento.
2: Exacto, ellos tienen tradicionalmente una política exterior más independiente, menos alineada, son un país muy grande, quieren jugar su peso, quieren hacer valer su peso, nosotros tenemos menos peso. Y nos favorece, creo.
0: Alberto, ¿dónde encontramos lo que se desvanece? Me encantó el nombre, porque es arqueología de un presente inestable.
2: Sí.
0: No, está buenísimo eso, porque casi, ¿no es cierto?, arqueología del presente, está bueno.
2: Se encuentra en todas las librerías, tengo entendido que está semi agotado, pero mañana y pasado la editorial va a mandar refuerzos a las librerías, y también se puede conseguir para los que les gusta el ebook, se puede conseguir en el sitio de Penguin o en Amazon.
0: Que ahí no se agota. Alberto, te agradezco un montonazo, como siempre, por la charla.
2: Por nada, Nico, un placer, gracias por la invitación.
0: Abrazo grandote. Es Alberto Hades, que es economista argentino, reside en Wall Street, es doctor en economía por Harvard, y el lunes participó, invitado por el presidente de la Nación, de la reunión de gabinete de ministros.
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4: El puesto sanitario de Paso del Sapo comunica a pobladores de Sierra Negra que hoy miércoles estarán realizando la ronda sanitaria en horas de la mañana.
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11: 9:30 en la República Argentina. El presidente Javier Milei recordó el ataque contra Israel el 7 de octubre de 2023. Reprodujo un mensaje de Axel Bagnix, de ese embajador argentino en la nación agredida, quien destacó la actitud del jefe de Estado argentino en defensa de las víctimas. El diplomático agregó que es un compromiso defender la vida y la libertad. El economista Alberto Hades expuso ante el Gabinete Nacional de Estados Unidos, habló con el programa Primer Round. Dijo que fue invitado por el primer mandatario para realizar un diagnóstico del escenario internacional y analizó la situación por la que atraviesa Argentina.
2: Toto Caputo, que hoy no quiere ir a los mercados internacionales, ha dicho que no quiere emitir bonos en los mercados internacionales. En ese momento estaba todo el tiempo emitiendo bonos porque había mucho que financiar. Hoy la situación es muy distinta. Somos mucho menos vulnerables en ese sentido. Tenemos, yo creo que para bien, pero bueno, para bien o para mal, tenemos números mucho más balanceados. Tenemos una cuenta corriente casi en equilibrio y un resultado fiscal, que depende cómo uno lo mida, también muy cerca del equilibrio. Nada que ver con esa situación. Entonces, lo que haga la Reserva Federal no sube el costo del capital, algún impacto tiene, pero no nos va a descarrilar como nos descarriló a nosotros y a otros emergentes en 2018.
11: Continuará el juicio contra Cristian Pitti Álvarez. El informe de Lourdes Marchese.
12: Este viernes a las 11:30 se reanuda el debate oral contra Pitti Álvarez por homicidio. Fue luego de que el cuerpo médico forense determine que el músico no presenta alteración mental que le impida ser sometido a juicio. En el informe de 30 páginas se sostuvo que las funciones psíquicas relevantes para la comprensión y participación de Álvarez se encuentran compensadas y no surgieron elementos para determinar una alteración de sus facultades y ejercer sus derechos. Los peritos de parte del músico firmaron en disconformidad. Recordemos que Pitti se encuentra internado en una clínica psiquiátrica de Castelar.
11: En la ciudad de Buenos Aires, temperatura 17 grados 8 décimas, humedad 86%, cielo nublado.
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0: eso, Mirta, no, Mirta no decía, eso lo decía. Pero no, eso Guillermo Nimo lo decía.
1: Neutro. Porque ya estábamos discutiendo no. geopolítica y yo dije, claro. por lo menos así lo veo yo.
0: Sí, la perla blanca, la perla negra, eso lo dice.
2: No, no, sí.
0: ¿Eh?
2: A mí se envía.
0: A mí, ella, así todo, todo. Voy allá, me retan, vengo acá, me retan. Es así, voy a control, me retan.
2: Eso no, no puede seguir así.
0: No, vos decís, voy al noticiero, me retan.
3: No, no. ¿Cómo no, usted se va de acá?
0: Me retan.
4: Acusó.
1: Pero después va y él nos reta todos.
0: Ah, bueno.
1: Esa es mi pregunta, pero dije, no se hizo cargo.
0: No,
1: yo
0: no,
1: te dije,
0: no,
1: sale de acá, ¿qué pasa?
0: No, me sigue retando, voy a ir, eso van hasta la oficina, imagínate, me reta.
1: Claro. Ah, vamos, vamos, parece que se van metiendo a todo el mundo.
0: En la misma voz.
4: Acúsalo con el director.
0: Claro, acúsalo con el director.
1: ¿Qué hace el director después?
0: Nada.
1: Contrata mis servicios.
0: Se va rico. Rubén Santo.
4: Bueno, Nico, hay que estar atento a lo que contamos al principio. Ayer dejó una frase bastante motivadora. Scaloni, pensando en lo que viene, dijo, seguramente si no hay nada, no hay problemas, voy a seguir siendo el entrenador. El tema que yo te contaba era cuál era la idea, básicamente. Un contrato por 2 años, con opción a renovar 2 más después de la Copa América, que va a ser entre junio y julio del 28. Todavía no tiene sede, o sea, por reparto le tocaría Ecuador, pero la situación económica en Ecuador no está muy, muy bien. Y no han mostrado mucho entusiasmo los ecuatorianos de querer recibirla. Hay una opción que se juegue en Estados Unidos, que yo creo que la que va a terminar siendo, va a ser, además de los 10 equipos de Conmebol, van a sumar a 6 equipos más, pueden ser 10 entre invitados, pero los 6 de la CONCACAF. Así que ese sería el punto final de este nuevo contrato que tendría Scaloni con esta nueva selección que ayer empezamos a conocer un poco. Y después, en caso de que se active, se sabrá si es renovación automática, si tendrán que negociar de nuevo, ya será hasta el próximo Mundial. Esta es la situación hoy por hoy que tiene a Lionel Scaloni. Sigue negociando. Me dijeron que por ahí de aquí al viernes puede haber novedades. No habrá que esperar mucho más que eso, pero yo sé que seguramente para la próxima fecha FIFA, que es para el mes de noviembre del 9 al 17,
0: contra algún país que tal vez surge, ¿no es cierto? Contra algún país que por ahí
4: sí, surge, sí, sí, por eso. Bueno, yo creo parte de lo que se está negociando, lo hablamos muchas veces, Nico, es un poco esto, ¿no? Que ¿a quién me vas a traer o con quién voy a jugar en noviembre? Son dos fechas que le quedan a la Argentina, las últimas, y ya después, ahí sí, estaría ya todo cocinado, como se dice, para que Scaloni continúe siendo el técnico.
0: Muy bien, 37 minutos ahora de las 9 de la mañana.
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0: Bueno, muy bien, 37 minutos decíamos de las 9 de la mañana, lo que nos queda, ¿no es cierto?
3: Lo que nos queda, toda la carne.
0: ¿Hasta qué hora estamos, Mariana Gilabón?
2: Hasta las 10 de la mañana.
0: Muy bien, y entonces, ¿quién no está mirando la hora? Ya sacó la cuenta. Alejandra Gallo, ¿cuánto nos queda?
3: No, no, no.
2: 17.
0: 17 minutos. ¿Qué vamos a hacer en 17 minutos?
3: Todo vamos a hacer.
2: 23, ¿sale?
3: Perdón, me agarraron sacando otra cuenta. Les pido disculpas. Me agarraron sacando otra cuenta. ¿Sabes qué estaba sacando?
0: ¿Qué?
3: Los barriles.
0: Los millones.
3: Los barriles de crudo, diario. Ah. Viste que yo estoy obsesionada con esto.
0: Mira que minutos es poca cosa para Alejandra Gallo, que cuenta de a millones las cuentas que hace. Ajenos los millones. Pero,
3: ajenos, claro.
0: Sí, pero son millones al fin.
3: Totalmente.
0: Millones al fin. Alejandra Gallo.
3: Bueno, ¿te acuerdas que te dije?

0: después repleto es mucho más. Se llaman monoboyas estos barcos, técnicamente.
1: Monoboyas, mira. Una sola boya tienen, no sé. ¿Vendrá por ahí?
0: Claro, exactamente. ¿Por qué? Porque es un barco que flota permanentemente en el agua, que cuando vos tenés que exportar crudo, se acerca a la zona de carga, digamos. Evitas con esto hacer un puerto en cada una de las provincias que tiene que sacar crudo, que con Vaca Muerta va a ser un montón. ¿Por qué estaba sacando la cuenta? Porque este barco...
1: ¿Qué cuánto cuesta?
0: 20 millones de dólares.
1: Ah, numerito.
0: Una ganga.
1: Pero 20 millones de dólares, chicos, fíjate, vos
2: que no cuentas. Tini tiene para cuatro.
1: Más de dos se puede comprar Tini.
2: Cuatro y le sobra.
1: Cuatro se puede comprar Tini.
0: No, 20, 40, 60, claro, sí.
1: Qué malo son para las cuentas.
0: Casi cuatro. El punto es que este es uno, nos pertenece.
1: Yo se fuera Tini, diría, quiero uno. Cómpreme. A esa altura, ¿qué se hace? Se habla con el contador, ¿no?
2: Pero, no, con el papá.
1: Dice, no, con el papá.
2: Al papá, que le compró el barco.
0: Que tiene que negociar con el que fabrica este banco, que es un operador internacional, que, bueno, es difícil.
1: Claro, claro, me imagino.
0: ¿No? Porque está en Arabia.
1: Me imagino.
0: Es un negociador.
2: No, salí de ahí.
0: Bueno, ¿qué fue lo que pasó?
1: Nos compramos otra cosa.
0: ¿Qué fue lo que pasó? Con una puntería increíble, compramos este barco, YPF compró este barco para extraer petróleo de Vaca Muerta, y... se terminó de cerrar la operación aproximadamente unos 25 días antes de que se cerrara el canal de Hormuz. Entonces pagamos al barco y quedó en Hormuz.
1: Sí, bueno, pero lo pagamos a precio anterior a Hormuz, con lo cual...
0: No, no, está bien, pero te quiero decir, mirá todos los barriles de crudo que no pudimos cargar porque nos quedó el barco allá y no hay manera de transportarlo de otra manera. Entonces, el dato es que ahora sí... acaba de llegar a Río Negro, y esto, ¿sabés lo que va a hacer? Te canto retruco, Jacob. Yo después te digo, voy a seguir sacando lana.
1: Sí.
0: Con este barco se cree que podemos estar extrayendo cada uno de estos barcos, ¿sí? 2 millones de barriles diarios.
1: O sea que estamos apuntando a llenar medio barco.
0: Exactamente. El año que viene, o antes, yo creo que un poquito antes, llegamos al millón. Y para mediados del año que viene podríamos llegar a 2 millones.
1: Mira.
0: Hay barcos que cargan 5 millones. ¿Cuándo lo compramos?
1: Dejá pensando sobre la dinámica de este barco. ¿El barco está ahí, carga eso y se lo lleva, o carga ahí y después se carga en otro barco para que se
0: acerca?
1: Este se acerca.
0: Tiene un pico.
1: No es que este hace de puerto, sino que no necesita puerto.
0: Lo carga, se llena de crudo. Y lo transporta.
1: Claro, pero él hace el delivery, no es que lo lleva a alta mar o a algún lugar para que ahí, como con los regasificadores, no es eso. No. Este lo lleva.
0: Exactamente.
1: Mira, qué bárbaro. Qué interesante.
0: Lo lleva hasta otro transportista, no es que él se va a ir hasta, no sé.
1: Ah, por eso.
0: No. Es el intermediario desde que vos sacás el crudo del pozo y lo dejás en puerta.
1: Ahí va.
0: Con ese pico que tiene arriba lo chupa, te lo estoy traduciendo
1: porque es que está
0: técnicamente
1: muy bien,
0: muy complicado, va llenando el petróleo, queda en el barco, digamos.
1: Y con eso mismo él debe llenar a varios después.
0: Y lo puede poner en un oleoducto, por ejemplo.
1: Ahí va.
0: O, no sé, bueno, otro transporte cordado.
1: Sí, interesante. Y no puedo sacarme la imagen de ver a Maradona en el Escaña y Tini en el barco este, ¿no es cierto? Estaría muy bien. Andrea China Valdivieso.
2: Pericia final, lo destacaba en el boletín de 9:30 Lourdes Marchese desde Tribunales por un juicio que se reanuda contra Cristian El Piti Álvarez por el homicidio de Cristian Díaz. ¿Y por qué digo pericia final? Porque el cuerpo médico forense de la Corte Suprema de Justicia, a través de sus peritos psiquiátricos, ha hablado y ha esgrimido su informe ante el Tribunal Oral 29, donde se sigue este juicio que reanudará las audiencias el 9, y han dicho que Piti Álvarez está apto para continuar enfrentando el proceso judicial que se le ha iniciado en su contra. Son 30 las páginas del informe emitido por la Corte Suprema, donde se han analizado antecedentes periciales, documentación de la internación, entrevistas audiovisuales recientes y una descripción del estado de Piti Álvarez como vigil, tranquilo, aunque fluctuante y globalmente orientado. Respuestas pertinentes, atención estable y ausencia de delirio.

0: delirios o alucinaciones, dice este informe, admitiendo que por momentos sí se pone reticente y menos activo, pero concluyeron que eso responde a su adicción a sustancias psicoactivas y no a un problema mental que le impida afrontar el juicio en su contra por homicidio agravado cometido en el año 2018.
1: O sea, dos cosas se me ocurren. La primera es, entonces todo fue que nos pareció, pero digo, cuando uno ve el andamiaje argumental que monta la defensa respecto de eso, ¿es que todo fue impostado o simplemente mal interpretado para beneficiar su posición? Si fue impostado...
0: Lo dijiste muy bien. Un andamiaje argumentativo es una estrategia judicial que han intentado, ¿por qué? Porque había un antecedente, y lo contamos acá también, el de Gilad Peré. Sí, el llamado hombre gato, que también lo intentó en su momento en Mendoza, y a través de este antecedente también los peritos pueden establecer qué es lo que pasa con Pitti Álvarez. Pitti Álvarez no quiere enfrentar el juicio, y que no quiera no implica que con todas sus acciones él esté imposibilitado de ejercer su defensa través de sus representantes.
1: Y lo segundo es que esto, su defensa va a tener que concentrarse hablando de argumentos en los otros, que bien metió acá cuando hemos charlado con su abogado, ¿no? Otra vez la idea de la legítima defensa, otra vez la idea de que estaba en un lugar vulnerable que lo llevó a interpretar o sobre reaccionar. Digo, va a tener que concentrarse en un argumento más propiamente defensivo que este, que implicaba sacar la pelota afuera, ¿no?
0: Justamente de eso se trata. Además, si tuviera un problema psiquiátrico a posteriori de la condena, también puede ser alojado, como pasó con Gilad Peré. Claro. Gilad Peré fue condenado a prisión perpetua, luego se hacen exámenes y se determina que la pena la cumple en un hospital psiquiátrico, claro, donde muere en el año 2024. Bueno, con Pitti Álvarez puede pasar algo similar, pero tiene que afrontar que pronto, digo, quedan muy pocos testigos, los alegatos, y luego la condena o absolución, según lo decida el Tribunal 29 de la Ciudad de Buenos Aires.
1: Cecilia Díaz.
2: El presidente de los Estados Unidos, Donald Trump, acaba de confesar que tiene previsto una llamada telefónica programada muy pronto con Vladimir Putin. Fue consultado en la Casa Blanca.
1: Con Flavio Bolsonaro.
2: Seguramente también, pero faltan unos días para eso. Claro. ¿Pero por qué con Putin?
1: Mira.
2: Hay un posible caso de peste neumónica en Rusia que está alarmando al mundo. Europa está muy preocupada, Estados Unidos está muy preocupado. De hecho, el propio Donald Trump dijo que están manteniendo conversaciones muy profundas de inteligencia con Rusia sobre este tema.
1: No es toda la fantasía, pero hay que traerla para exorcizarla en todo caso.
2: Vamos a contar el caso.
1: No es una guerra ideológica, no tiene que ver con algo que Rusia está contando. Se me escapó el, ¿cómo se llama?
2: Rusia,
1: como con el coronavirus.
2: Niega el brote, quiere traer tranquilidad, pero se le está exigiendo desde Europa, desde Estados Unidos, desde la OMS, transparencia. ¿Qué es lo que sucedió? Una misteriosa muerte de una investigadora en un instituto de investigación antiplaga en Irkutsk, en Siberia.
1: Ella manipulaba unos tubos
2: de ensayo. Parece que, digamos, esta es la hipótesis, que se rompió un tubo de ensayo, que se liberó algo. Esto son hipótesis. Lo cierto es que ella falleció de una manera muy rápida, que fue trasladada a un hospital y que se obligó a poner bajo estricta cuarentena 200 personas de su entorno luego de este accidente con muestras biológicas. ¿Qué sucedió? Y todavía la verdad que Rusia no está dando
1: sigamos
2: cuentas
1: el tema,
2: claras del
1: mañana
2: tema.
1: Volvemos a meternos porque es importante. Rubén, antes de ti vamos a Nerina Álvarez, que es de Radio Nacional Santo Tomé, pero nuestra corresponsal ahora en la ciudad de Corrientes por el juicio que se sigue por la desaparición de Logan Danilo Peño, y con la novedad de que en este momento y por primera vez está declarando María Victoria Caixa. Vanerina, muy buen día, bienvenida, ¿cómo le va?
3: Buenos días, Nico, a todo el equipo que se encuentra en estudios y a toda la audiencia nacional. Es así, acaba de sentarse a declarar María Victoria Caixa. Mañana seguramente estaremos hablando más en relación a la declaración que pueda dar hoy. No sé si sabremos finalmente qué pasó con Loan o qué versión dará, pero lo que sí, inició su declaración diciéndole al tribunal, a los presentes, incluso a los padres de Loan, que se encuentran en este momento quebradísimos ya, llorando ante la declaración de María Victoria Callaba, empezó diciendo que ella quiere que, primero que nada, antes de ser juzgada por la gente, que quieren que les conozca a ella cómo fue durante toda su vida como persona, y se identificó con la situación económica que tenía ella cuando era más chica con la casa de la abuela Catalina.
1: Soy buena y pobre.
3: Así es. Desde niña ella sufrió necesidades, empezó diciendo esto, y que se sentía como identificada con la situación de la abuela Catalina, por eso es que ella frecuentaba mucho a la abuela.
1: Bien, Medina, la seguimos, luego nos vas contando en la medida que esto se desarrolle. Está sentada en este momento frente al tribunal por primera vez entonces María Victoria Callaba.
3: Muchísimas gracias, mañana seguiremos contándole a la audiencia qué dirá hoy finalmente María Victoria Callaba.
1: Beso grandote, es Medina Álvarez, que es corresponsal de Radio Nacional para el juicio por la desaparición de Loan Danilo Peña. Rubén Santos.
4: Bueno, Nico, un tema vinculado con la política de Independiente. Te decía que a fin de año va a haber elecciones. A raíz de una información que quiero creer que no fue del todo bien chequeada en un canal de noticias, se informaba que Marcos Galperín iba a sumarse a Gastón Gaudio para ser parte de la fórmula en la candidatura independiente. Recordemos que Gaudio se postuló el lunes de la semana pasada a través de...
1: Independiente tiene una cosa que son todos nombres, de, ¿no? Convoca de otras canteras.
4: Claro, bueno, el tema es el siguiente. A través de su cuenta de X, el propio Galperín salió a desmentir y dijo...
1: Tengo otra cosa que hacer.
4: Le dijo directamente al periodista, qué raro vos, trata de chequear un poco más la información antes de decir cualquier pavada.
1: Sí, porque está picante, bueno, Galperín.
4: Claro,
1: sí,
4: sí, sí.
1: Pero que bueno, te mienten sobre vos.
2: Sí, claro. Que no.
4: Bueno, ¿y qué pasó? También Gastón Gaudio sacó un comunicado, porque él habla de operadores, de gente que durante muchos años hizo mucho daño independiente, dijo claramente, los nombres los vamos a dar nosotros, con nombre y apellido, y dando la tranquilidad de que ninguno de los que le hizo tanto daño en los últimos 20 años independiente va a formar parte de nuestra lista. Así que, a través de esa información, hubo que dos personas salieran de mentir algo que, insisto, evidentemente el periodista no tenía del todo bien chequeado.
1: Mañana Gilda.
2: Les traigo un tema profundísimo.
1: Ajá.
2: Alguien que encara una situación como son los chats grupales.
1: Ajá.
2: Estoicamente, vamos a decir, ¿no? Porque toma una decisión que no, que le hace bien a él. Estamos hablando de, y acá caigo, chicos, quise hacer una apertura un poco digna, Hernán Coronel, de mala fama, en Masterchef. Ajá. Está dentro de un chat grupal donde todos hablan. Claro, dentro de Masterchef.
1: Muy bien.
2: Entonces, le pregunta a un movilero si se había ido del grupo de WhatsApp, ¿no? Y él explica un poquito qué fue lo que pasó. Más allá se cruzó alguien en el medio, saluda, pero bueno, escuchen un poquito.
5: Vos te habrías ido de este grupo de WhatsApp, ¿qué pasó ahí?
6: Me escapé, sí, me fui ayer, ¿no?
5: ¿Para por qué?
6: El domingo, sí, sí. ¿Por qué?
5: Algo pasó ahí, ¿o no?
6: Este Gil pasó, mirá, ¿no? ¿A dónde va, boludo?
2: Ahí pasó alguien.
6: No, ¿sabes por qué la posta? Porque ponía muchos videos íntimos esta gente rara, ¿verdad? Sí.
5: ¿Qué tipo de videos?
6: Y cocinando, lavando los platos, ¿ja, joder?
5: No. ¿Te cansaste y dijiste, no, yo no, que,
1: ay,
5: no
1: chicos,
5: tengo
1: si
5: ganas de perder tiempo en el grupo este?
6: No, la verdad
1: sí,
6: es que...
1: Sí, todos hacían.
6: Me fui porque yo mucho no intercalaba. Y por ahí subía alguna invitación, algún video... Y casi nadie me daba bola, entonces ¿para qué me ha quedado?
1: Bueno,
6: no
1: te dan
6: ni bola. Y me escapé,
2: bueno. Bueno, eso es. Acá les planteo el tema. ¿Ustedes se van de los grupos donde no les dan bola? Porque ese es un tema. Yo
1: no, porque me tendría que ir de todos los grupos.
2: Lo chequeé. Lo chequeé.
1: Claro. Bueno, se ríe Evangelina. Que está... Hablo yo, pasa un carro. Ya sé que pasa un carro. No,
2: pero
7: no, los archivo y listo, los silencio.
2: Claro. Bueno, claro, uno puede archivar. Bueno, él se fue, parece que volvió.
1: Ahora, hay algo relacionado con eso que sí me interpela y lo podemos seguir mañana. Porque
2: dale.
1: Que él es el ida y vuelta.
2: Bueno,
1: yo no voy a los grupos esperando que me validen nada, con lo cual no espero nada y más bien me molesta por lo que otros hacen, ¿no es cierto?
8: Que haya, reciprocidad no está mal, la única
1: tiene que
8: sea todo unilateral.
1: Más incluso las acciones personales, yo tengo gente que es spam, todo lo que cuando decís hola, ¿cómo estás? Tal cosa,
8: no te contesta,
1: no te lo responde. Yo perdiste el derecho de spamearme, no quiero recibir una gacetilla más tuya. Es que escuchame, es una falta de respeto personal.
8: Grandes,
1: imagínate los grupos, que la dinámica, pero si me vas a spamear el día que te contesto, si no.
8: Bueno, por eso traje un tema que nos pasa a todos. Todos estamos en grupos de chat donde de golpe opinamos de algo y no recibimos alguna respuesta.
1: Efectivamente. Nos vamos y volvemos 10 mediante.
8: Dale.
1: ¿Mañana qué hora?
8: A las 7 de la mañana.
1: Bueno, usted es mentira porque no se va nada.
8: No me voy nada.
1: No, y yo me voy a buscar a Adrián Corol.
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0: Adrián Corón, muy buen día, bienvenido. ¿Cómo le va? Que nos ponemos a charlar acá.
1: Claro, no al aire, no al aire.
0: No, claro.
1: Menos mal.
0: Pero por favor.
1: A ver, a ver. Bien? Partido de Messi, emoción.
0: Sí, sí.
1: Se paró el mundo.
0: Sí.
1: ¿Quién estaba siguiendo el operativo de la liberación del espacio aéreo para los drones?
0: Adrián Corón.
1: Sí. ¿Y quién tiene la grabación de la torre de control?
0: Adrián Corón.
1: ¿Y quién la va a pasar hoy en la radio?
0: Adrián Corón.
1: Sí. Es muy interesante porque sí, hay un tema histórico que tiene que ver más obviamente la emoción que todo nos causó, todo, ¿no? Y el mundo entero, porque realmente era madrugada, yo veía esas historias, ¿no? El huso horario que eran las 3, 4 de la mañana y la gente siguiendo lo de Messi, muy emotivo lo del dron, más allá de algún blooper. Chiflar mucho después de que hayan puesto una marca de arranque, viste que hay, bueno, es poco futbolero,
0: claro,
1: eso es poco futbolero,
0: o al menos en la cultura argentina de la
1: lo
0: cosa.
1: Podrían haber hecho aparte,
0: okay,
1: lo podrían okay, haber hecho aparte okay, en otro momento, ¿no? Un poco antes, en entretiempo, como amagando o al cierre, una vez que se acabó todo, ¿entendés? Pero lo pusieron de arranque. Es como el cooling break
0: demasiado,
1: en el Mundial.
0: Demasiado.
1: Como el cooling break en el Mundial.
0: Claro.
1: Se chifló a nivel futbolero.
0: Sí, sí.
1: Después el blooper de la derecha. Bueno, lo muy loco que los drones son siempre un tema en la seguridad aeronáutica.
0: Sí, claro.
1: Y en la privacidad. Vos fijate que hubo una gran polémica con un dron durante la ceremonia íntima de despedida del Papa de Messi. Que fue que se metió un dron... llamémosle de un medio sin
0: siempre va a haber una manera. Estoy pensando en algo, caso bueno, el propio Maradona tirándole balines, ¿te acordás?
1: Porque a Paula Trapani y agua.
0: Siempre va a haber una manera de conseguir violar el espacio vital de otro. Me parece que esto se arregla con un código previo.
1: De hecho, si vos escuchás, fue muy interesante. Porque ayer, más allá de la molestia causada durante unos minutos, aviones en espera, sobre todo sí, porque llegaban, ¿no? Sí. Porque a esa hora sí, llegan aviones, tenías en el espacio aéreo dando vuelta, era muy interesante porque además ver eso desde el aire...
0: es un privilegio.
1: Pensemos que cuando uno llega al aeroparque, ve la cancha de arriba.
0: Ve la cancha de arriba,
1: ¿o no?
0: La ves.
1: Bueno, durante unos minutos estuvo como liberado ese espacio aéreo y la controladora explicando que había un show de drones en River. Es muy lindo.
0: Sí, eso es la respuesta,
1: es
0: incluso la de la gente.
1: Es muy lindo.
0: Eso que se trata de acompañar esa despedida.
1: De eso hablar.
0: Che, lo seguimos escuchando.
1: Por favor.
0: Y vamos a eso y a todo lo demás en Corol en el aire.
1: Ahí estaré, justamente, valga la redundancia.
0: Exactamente. Yo regreso, si Dios quiere, mañana a las 7 de la mañana. Tengan lindo día.
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3: 10 de la mañana en la República Argentina. Argentina reafirmó su compromiso de lucha contra el terrorismo. El canciller Pablo Kirchner recordó a los argentinos asesinados y secuestrados en el ataque contra Israel que ocurrió el 7 de octubre de 2023 y repudió las agresiones antisemitas. En tanto, por Radio Nacional, Itzhak Horn, quien sufrió la captura de 2 de sus hijos, los que fueron posteriormente liberados, dijo que hubo planificación previa en el atentado.
4: Cada uno de los kibutzim, el jefe de la banda que entró, tenía planos exactamente. O sea, que los 11.000 palestinos, yo no digo que todos, pero muchos de esos 11.000 palestinos que entraban a trabajar a Israel para llevar comida a sus casas, traicionaron, porque tenían mapas de cada kibutz, pero concretos, dónde vive este, dónde vive el otro, dónde es la armería, todo. Entonces esto no fue una pequeña banda, ni mucho menos, esto está planificado durante muchos años.
3: El viento Sonda causó daños materiales en el oeste de La Rioja. Desde la emisora de Radio Nacional en la provincia nos informa Carlos Vega.
5: El departamento Felipe Varela sintió la intensidad del viento Sonda que provocó inconvenientes en distintas localidades donde se registraron caídas de postes y daños en el tendido eléctrico. En base al informe del Sistema Provincial de Emergencias a través del Sistema de Información y Alerta Temprana, se emitió un reporte que las ráfagas más intensas se concentran en el departamento Felipe Varela y afectan principalmente a las localidades de Guandacol, Santa Clara y San Bernardo.
3: La información del deporte ahora con Santiago Lucía.
6: Actividad en la Liga Nacional de Básquetbol anoche, victoria de la Unión. Formosa derrotó 90-86 a Platense. Esta noche se jugarán dos partidos a las 21:05 en la Bombonerita. Boca será local frente a Oberá Tenis Club y desde las 22, Olímpico en la Banda recibe a Atenas de Córdoba.
3: Actualizamos el estado del tránsito con Romina Wiener.
7: En la provincia de Neuquén, los pasos internacionales Cardenal Zamoré, ubicado en Ruta Nacional 231, en cercanías a Villa Langostura y Pino Hachado, en la Ruta Nacional 242, ambos están habilitados a la circulación para camiones, colectivos y autos. Recordamos que se debe transitar con precaución en diferentes sectores, calzada húmeda resbaladiza por lluvias, aumentar la distancia de seguridad entre vehículos.
3: En Ushuaia, Tierra del Fuego, donde nos escuchás por AM780, temperatura 8 grados una décima, cielo parcialmente nublado. En la ciudad de Buenos Aires, temperatura 17 grados 8 décimas, humedad 86%, cielo nublado.
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0: sí.
1: Más allá de todo, si tenemos que los números de la bueno, de puntos en el pico, que es muchísimo. Es que el rating va más allá, porque hubo permanencia y hubo un montón de gente mirando el rating. No se mide, donde no está ni el people meter, ningún dispositivo, ni nada de eso. Hablar en el mundo, ni hablar lo que fue pasando en cada uno de los rincones. Yo veía cuatro distintos lugares, había gente siguiendo a nivel mundial, lo que ni hablar las redes de los futbolistas del mundo, futbolistas solamente van a tener algún tiempo la posibilidad de todos jugar una vez más con ellos, ojalá que así sea. Pero lo de ayer gusta porque porque estamos todos emocionados, porque lo primero que nos gana es la emoción. Y después, cuando dejás que decante la emoción, empezamos con la qué nos gustó más, qué nos gustó menos, porque así somos los argentinos.
2: Sí, sí, obvio.
1: A ver, ¿cuánto se tardó en decir que Messi era el mejor y que estaba todo bien con Messi en la selección y que porque no jugaba igual que en Barcelona?
0: Sí, como 14 años.
1: Por eso.
0: 14 años. El éxito cambió absolutamente todo. ¿No? Era un país absolutamente exitista.
2: Claro.
0: Sí, del fútbol, más allá de la estatura que ya tenía Messi como jugador, cuando ganó, que es importante, por supuesto, ganar, pero ahí es donde termina
1: los archivos de
0: cerrar una grieta futbolera. Los archivos que empezaron a aparecer ayer con minutos de silencio, con descalificaciones fortísimas a la figura de Lionel Messi. Sí, sí, de gente que hoy está edulcorada diciendo loas y veneraciones.
1: ¿Colorada o colorada? De todo tipo, pero colorada digo en su rubor, ¿no?
0: Sí, de todo.
1: Lo que sí.
0: Pero bueno, pasó mucho, 22 años.
1: A ver, el que está del otro lado, el que nos está escuchando. El país se emocionó ayer. Lo primero que hay que decir, la despedida del ídolo, del más grande, la despedida de la selección, insistamos con esto.
2: Sí, claro. Él sigue jugando.
1: El primero que sigue jugando, y yo creo que cuando realmente deje de jugar, ya profesionalmente como lo está haciendo, habrá otro partido que ya no será el de la selección, que será el famoso resto del mundo, que vendrá Neymar, que aparecerá un Guardiola.
0: Yo lo pondría en plural a lo que estás diciendo,
1: partidos,
0: que creo que va a ser así,
1: por lo menos,
0: de mínima.
1: Por lo menos dos y tal vez tres, porque no hay que olvidarse que
0: Miami.
1: Estados Unidos es un polo realmente muy interesante, pero yo me imagino que Barcelona amerita, más allá de las internas y los problemas que ha tenido.
0: Buenos Aires, Miami, Barcelona.
1: ¿Estamos de acuerdo?
2: Sí, ¿sabés qué? Les voy a leer un mensaje que escribió Neymar justamente ayer con respecto a este tema, de lo que están hablando ustedes, de los que lo apoyaban y los que no. Él pone, los que aman el fútbol se han aprovechado de ti a lo largo de los años, dice. Hoy es tu último partido con la camiseta de tu equipo desde tu país y espero que disfrutes cada segundo y que todos los homenajes de hoy te hagan feliz. No es solo Argentina que te lo agradece, el mundo te agradece todo lo que hiciste por el fútbol. Gracias por hacerme amar aún más el fútbol. Fue un honor haber jugado contra ti y aún más haber sido historia a tu lado.
1: Eso que está diciendo Neymar, que está contándonos Mariana, es el prólogo seguramente de una saga que uno sueña, ¿viste? Los grandes partidos, el famoso partido Resto del Mundo, que un tiempo con cada camiseta,
0: y
1: el final es con los chicos jugando con la camiseta y metiendo un gol.
0: Y Scaloni en un banco, Guardiola en otro.
1: Scaloni me preocupa, ¿sabes qué me preocupa?
0: Luis Suárez.
1: ¿Qué
2: te preocupa de Scaloni?
1: Un momento ayer que me preocupé, sinceramente, por Scaloni. Cuando está hablando, sobre todo hay una parte donde está hablando Messi, donde ya está entrando la ambulancia para Enzo Fernández para compensar a Enzo, porque no podía más Enzo con aquella carta. Enzo estaba tremendo.
0: Pura el más emoción. Afectado fue Enzo Fernández.
1: Entonces,
0: sin duda.
1: Pero no lo veía, la cámara no me lo estaba mostrando Scaloni. Y yo estaba viendo, este no estará en el shock room de los arcos, porque digo, arrancó ya, venía llorando hace dos o tres días.
0: No, el momento. Del himno,
2: el himno ya estaba.
1: La lágrima.
0: La lágrima.
1: La lágrima.
0: El cachete.
2: No, fue bueno, cine, tremendo, chicos.
1: Fue
2: cine.
1: Fue el hijo de la lágrima porque estaba Charlie, además.
0: También estaba García. Qué lindo verlo a García también.
1: Qué lindo, qué ganas, ¿no? Qué ganas, ¿no?
0: Absolutamente. Queda. Pero estaba con el hijo cuando estaba hablando Messi, Lionel Scaloni, sí, sí. Y lo agarraba al hijo, y ahí es cierto también que lo atravesaba la emoción, pero me parece que el momento del himno en Scaloni sí. Es el que termina siendo
1: fue,
0: el más fuerte.
1: Dijo, este es el último.
2: No, bueno, y Messi también, ¿eh? Messi, sí, lo, Messi lo aguantó pudo, hasta el final.
1: No
2: en el final largó también no ahí
1: pudo
2: los ojos.
1: Articular,
2: no, no, no tenía los ojos estallados.
1: El Dibu lo agarraba.
2: Y otro era, sí, lo agarró. Y el otro también, Otamendi, quieras o no, es su último himno de la Argentina representando a la selección.
1: Ah,
2: no,
1: también,
0: sí, y otro ahora que estamos hablando de...
1: No, así de Paul.
0: No sé si desbordes emocionales, pero de la expresión, de la emoción que se vivió ayer, es la del hijo mayor de Messi.
1: ¿Cómo lo miraba?
0: No, porque se lo veía durante toda la jornada como con cara, ¿no? De,
2: sí.
0: No de disgusto. Pero bueno,
2: yo dije, qué cara de adolescente que tiene.
1: ¿Qué hago acá?
0: Típico adolescente, sí, pero en un momento del final se quebró.
2: Se quebró
0: y ahí me parece que donde Messi también tiene otro, ¿no? Otro punto fuerte.
1: La familia está presente. Sí, claro. Lo primero que dice cuando habla es recordar y mencionar a su papá. Yo me lo imagino. Scaloni en algún momento le había dicho al hijo mayor de Messi y también al del medio, cuando si podían ir a entrenar mañana.
0: Claro. Pues, es más, hay un momento durante el partido que lo están ovacionando a Messi, que meten un primer plano en el palco, que estaba el hijo cantando y emocionado, y cantando que de la mano de Leo Messi, y el pibe mira el monitor y cuando se da cuenta que lo toman, como que hace un gesto de no quería que lo filmen, quería tener ese momento igual que los 90.000 que estaban ahí, y cuando lo enfoca en la cámara hace como el gesto de y se siente y pone cara
2: muy adolescente.
0: Sí, total.
1: Una fiesta
0: hermosa.
1: Este momento de la Sole.
2: No, fue el mejor
1: la
2: momento.
1: La Sole. Sí,
0: coincido. Para mí, el
2: mejor
0: gran
2: momento.
0: La clímax.
1: Sole, porque, la Sole hizo lo que tenía que hacer. Más allá de todo, ¿no? Cuando encara.
2: Sí, cuando empieza a caminar.
1: Vos ya sabías todo.
2: Sí.
1: Estabas
0: esperando.
1: Fue
0: la incomodidad de Messi, todo sabíamos. Messi
1: no,
0: todo ruborizado.
1: Ruborizado, pero fue así.
2: Pero bien,
1: ella.
2: Sí, pero bien. Claro. Muy bien.
0: Tenía la misma carita que tuvo en la despedida de Riquelme. Messi en ese momento.
1: Es que estaba muy emocionada, flor de piel, pero hay que pensar que esta canción y que esta Sole lo une también con Diego, lo une, hay todo ahí, un tema, y no deja de ser una vecina de Arequito,
0: como
1: la provincia,
0: el momento,
1: ¿no? De Santa
0: la
1: Fe.
0: La Sole,
1: no.
0: Cuando se convierte en el centro de la escena, una maestría.
2: No, una maestría total.
0: Absoluta.
2: Cambia guitarra por pelota.
1: Cuando Messi decía...
2: La espontaneidad.
1: Cuando Messi decía, yo quiero... ¿Viste? Imágenes de Messi chiquito diciendo, yo quiero ganar un mundial. Ya la Sole estaba revolviendo el poncho con Natalia.
2: Bueno, eso. Sí. Faltaron videos, chicos. Eso también.
0: Puede ser, sí.
1: Afuera,
0: porque están remodelando el Estadio Monumental. Claro. Están haciendo la parte superior. Hace un tiempo ya que no tiene la pantalla de LED gigante. La cancha de River
1: 78.
0: No se reemplazó para este partido.
1: Claro,
2: qué lástima,
1: en el anillo.
0: Sí, en el anillo están las luces LED. Sí.
1: Que le pusieron todas las jugadas y los goles de él, pero interno fue eso.
0: Sí,
1: no es
0: claro,
1: lo mismo, que para
0: no, es lo mismo, no, obviamente que para afuera, que bueno, la pantalla gigante no la tiene River por una cuestión de remodelación. Se
2: lástima.
0: Pudo haber buscado una vuelta, bueno, probablemente. También hay algo que es válido decirlo en relación, porque se habló mucho de Benítez. Y a propósito del seleccionado africano, hubo más partido del que imaginábamos todos.
2: Todos. Totalmente.
0: Todos, ¿eh? Fue un rival de una jerarquía superior a la que todos imaginábamos. Totalmente. Por ende, haciendo referencia al gran comentarista.
1: Menos mal que hubo penal.
0: Sí. Nunca hay que subestimar a nadie en la previa.
1: Nunca.
0: Nunca.
1: Ahora vos viste...
0: No, porque Benín fue un rival digno.
1: Jugaron los dos arqueros, uno mejor que el otro.
0: Sí. Y el primer tiempo fue parejo, y ellos tuvieron posibilidades también en el primer tiempo.
1: Exactamente, hubo un momento que se levantan. Ahora, Messi siguió siendo Messi de una manera... Hay un momento, para mí, futbolístico, que es este... Que ya se... Vos veías, no llega. Una
0: pelota
1: cuando
0: corre la pelota al córner.
1: La pisa.
2: ¿Cómo la pisa?
1: Y llega. Y cuando por poco no la mete... y vos le lees los labios, yo no voy a decir que dijo qué pelotudo. O sea, sí, eso va a quedar.
2: Todos leímos, eso
1: va a quedar para la historia.
2: No sabemos leer labios, pero esas palabras las tenemos muy claras.
1: Lo dijo con esa locura competitiva hasta en ese momento, pero también con cierto guiño de felicidad, de disfrute, porque creo que indudablemente disfrutó. Y mirá cómo serán las cosas, lo que tengo que esperar para que agarre el micrófono. Seguí hablando,
0: Sí, es que Messi tiene algo también casi contracultural para lo que es el nivel de figura que tienen en la estatura de Messi. ¿Quién podría ser? Michael Jordan, Roger Federer, digo, en esa mesa está Lionel, que es el perfil bajo. Es muy raro que un tipo de la genialidad de Messi, de la carrera de Leo, de la dimensión de leyenda, sea un tipo perfil bajo. Y Messi lo es.
1: El secreto, tal vez ayer en algún momento, ¿no? De vez en cuando se da cuenta que es Messi. Porque hay... Sí, nada, vuelve con su la familia de cómo lo baja a tierra. Siempre, históricamente, ¿no? Desde muy chico.
2: Y que estaban todos ayer, ¿no?
1: Siempre, a donde él mira.
0: Sí, claro, enseguida, en cuanto se le acerca el calentamiento, ya queda como un imán su mirada hacia el palco donde tiene los suyos.
1: Y después vamos a hablar de los futbolistas, porque obviamente hubo cosas lindas.
0: Sí, claro.
1: Por supuesto que al rescatar, decíamos, un Messi que tiró, que probó, que jugó como para ganarla.
0: Pensamos lo mismo cuando
1: todos pensamos lo mismo en ese arquero.
0: En ese arquero.
1: El arquerito.
0: Sí.
1: Encima, viste, de esas tierras vienen los rituales así de pinchar muñeco y todo. Digo, pará un
2: es
1: poco.
2: El lugar de origen.
1: Es la cuna, lo hablamos.
2: La cuna
1: del amado.
0: Pero lo pateó fuerte, arriba, cruzado, inatajable.
1: Era inatajable. Inatajable. A los Messi los tiros libres fueron como siempre el Dibu marcando barrera también.
0: Sí, claro.
1: Futbolísticamente fue la fiesta enorme, la previa.
0: Sí,
1: la previa,
0: fue muy temprano el público.
1: Estaba lleno. Sí. A la tarde, la gente que llegaba a las 4, 5, 6.
2: Es que además fue una tarde linda. Después en la noche se puso más fresco, ¿no? Bueno, pero la tarde fue una tarde hermosa para los que podían estar ahí.
0: Sí, me quedo con el show de Pablito Lescano.
1: Claro, que además. Nada, está como muy vinculado al ADN de
0: futbolero. Muchas canciones de Pablito que se cantan desde la tribuna.
1: De tribuna, de vestuario, y algo también, que tenía que ver con el clima que decía Mariana, como para meternos un poco. Estaba recién, cuando vengo para el estudio, ya estaba dentro de la radio, veo hacia la calle Maipú y pasaba gente con paraguas.
2: Y sí, pasen con paraguas, está nublado, con llovizna, ya a esta hora en la ciudad de Buenos Aires, pero lo cierto es que tenemos una alerta naranja por tormentas. Las fuertes van a empezar a venir ya, en cualquier momento. Antes estaba pronosticado solo en la tarde. No, hay pronóstico de tormentas fuertes a partir de la mañana, mediodía, tarde. Tormentas solamente hacia la noche, pero estamos hablando de 70-100% de tormentas fuertes. Y no solamente en el ámbito de la ciudad de Buenos Aires, en un ratito ampliamos gran parte del país.
1: Alerta,
2: tiene varias alertas, así que si te parece en un ratito las recupero la información y lo repasamos.
1: Algo interesante ayer a quienes han prestado... hablamos de los drones, después nos vamos a meter más de lleno en eso. Los banners, los famosos banners, están, toda la publicidad estaba hecha en función de Messi.
0: Sí. Si vos,
1: los textos de cualquier marca, de la hamburguesa, del desodorante, la de Netflix.
2: Ah, no
1: la
2: vi,
1: la de Netflix decía, ¿y si estiramos una temporada más?
0: Ah, claro.
1: Y después, gracias Capitán Netflix, eran dos banners. El desodorante que no te abandona, la hamburguesa también, que no sea chica, ayudín que... Todo era vinculado. Ni hablar las estáticas, no tan estáticas porque ya son dinámicas, esos carteles que uno ve en las canchas. Todo en función de Messi. O sea, a nivel no publicitario fue realmente un éxito, no solo por la venta de entradas, que uno dice, 85 mil, eso ya está estipulado. El tema es todo lo demás. Ahí es donde se vio, ¿no? En los derechos televisivos, en la venta de los espacios, en todo ese mundo, las camisetas que se han vendido únicas.
0: Este modelo muy hermosa, la camiseta que diseñaron especialmente, que no tenían el logo de la marca de la indumentaria que la hace, sino el logo de Messi, que es en sociedad, por supuesto, con Adidas, ¿no? Pero fue la gran aparición de la no de la marca Messi, pero sí de la línea Messi que hace Adidas, y que hasta las camperas eran línea Messi. Hermosa.
2: Hermosa. Hasta el Dibu se puso la M de Messi en el corte de pelo.
1: ¿Viste? Sí. Y al final todo el cuerpo técnico también con la camiseta. ¿Hubo algún momento que les haya pegado más fuerte, que los haya emocionado más? Porque era...
0: Sí.
1: Hubo... Yo, por el momento era como un tempo.
2: La parte del himno me pareció recontra fuerte.
0: Coincido, sí.
2: Porque me parecía que es la última vez que van a cantar el himno. Sí. Y uno nunca sabe cuándo es la última vez de algo en la vida de uno.
0: No, y viene...
2: Pero en este caso... En este caso vos sabés que sí, que es la última vez que vas a cantar el himno.
0: María Teresena con un ex combatiente cantando el himno, con la bandera original,
1: la original,
0: que estaba en el campo de
2: con
0: juego.
2: Con sus hijos.
1: Los hijos de los jugadores.
2: Casi todos estaban con sus hijos. Sí. Fue un combo, para mí fue una de las partes más emocionantes. Sí. Esa y, bueno, la de la Sole, que creó un clima post-partido que me pareció fantástico.
1: Y el penal, cuando entra el primer día, que era un penal a Benín, cuando entra el penal fue tremendo, porque todos pensamos lo que pensamos y después decíamos, también, el último gol, ¿será el último gol o habrá tiempo para uno más?
0: El 126.
1: Y era emocionante también, ¿no? Y ni hablar las asistencias, porque fueron de él las dos.
0: También, a Nico Paz, ¿no?
1: Y la cantidad de pelota que le tiró a Flores.
0: La sucesión, y Flores la definía él, lo que es un mérito de Flores, que en ese contexto... Messi decía la pelota y no busque, quería su gol. Despachatado el pibe. Pero bueno, está bien. Son parte de una generación que viene. Bueno. Sí, y que evidentemente Argentina tiene muy buen material en esta generación entrante.
1: ¿No?
0: Tiene un nivel de jerarquía altísimo. Ahí también, ya yendo más al análisis de lo que viene pasando en el equipo, Agustín Giai. Que además tuvo otro momento.
1: Ojo,
0: que ya se ganó, un lugar.
2: Sí.
0: Que tuvo otro momento. Que cuando la Sole termina de cantar, que queda con el poncho, Jay va, pic, pic, pic, le toca el hombrito a la Sole y le dice, ¿cambiamos? Que estaba con una campera. Y le cambia su campera de la selección por el poncho a la Sole. Y la Sole se saca el poncho y se lo da a Agustín Jay.
1: Sí, señor.
2: Entendieron todo.
0: Y la Sole se pone la campera
2: de Messi. O sea que va a tener una...
0: Era de la línea Messi.
2: La de la línea Messi.
1: Y tiene dos tarjetas del árbitro. La Sole porque se le regaló Messi. Cuando termina el partido, el árbitro estuvo muy bien, hay que
0: muy
1: decirlo
0: bien,
1: en ese momento.
0: Pelota y tarjetas.
1: Pide la pelota, primero le dice a Messi, quédate acá. Fue después del tiro libre, vos ves que le dice, por favor, que espera ahí. Va a buscar, pide la pelota, se la da a Messi en mano y le da sus tarjetas.
0: Okay.
1: Y las tarjetas terminaron en manos de la Sole.
0: En manos de la Sole. Sí, porque Messi quedó con las tarjetas en la mano y
1: porque no es muy para un jugador, no sé. Es lindo gesto, estuvo muy bien. Yo ayer el juez de línea le hubiese dicho, deja pasar.
0: Levantaba la onda. Bueno, pero es un partido amistoso.
1: Era fecha FIFA que debe cumplir. Además, como está Argentina en el radar de FIFA, ¿no?
0: También, por supuesto.
1: También,
0: sí, por lo que fue el partido anterior con Burkina Faso, que, bueno, hubo algunas anomalías, no así el de ayer con Benín.
1: Qué fiesta.
0: Impresionante. Qué lindo verlo a Messi así.
2: Ay, sí, pero se lo veía feliz, se lo veía muy contento.
1: Poder disfrutar.
2: Sin que le pese la cámara, sin que nada, me pareció todo el rato sonriendo. Fue muy lindo.
0: Sí, sí, y bueno, obviamente ahí Mariana hacía referencia al momento con la Sole, al momento del himno, y otro gran pasaje es el discurso de Messi.
1: Lo que él
0: tenía para decir, ¿no? Cuando agarra el micrófono de la multitud.
1: Le salió adentro y dijo, primero dijo cosas contundentes, ¿no?
0: Sí.
1: El doctor honoris causa, porque ahora es doctor de la universidad. Pero
0: volvió a bardear a aquellos que descalificaron al equipo por la final, sino cuando no ganábamos. Hizo referencia a los grupos anteriores. Él tiene, Muchos amigos, la mayoría de los amigos de su carrera, ¿no?, son los que ya Pocholaves y Mantiera,
1: 185 jugadores distintos compartieron al menos un minuto con él en la selección.
0: Sí, referencia a lo colectivo, a lo grupal. Y María es el que más jugó con él.
2: Y ya no estaba.
0: Ayer estaba, pero no para jugar.
2: Claro, no en el partido.
0: Al igual que Paredes.
1: Había mucho mucha gente que fue invitada, pero como hinchas, te das cuenta también,
0: sí,
1: ¿eh?
0: Claro.
1: Mucha gente del mundo del fútbol con su familia.
2: Después les voy a hablar, porque lo hablé también y se los voy a contar, porque ayer me lo marcaba también Santi, y había muchos niños, sí, muchos niños, porque en el invierno del 2027 se viene la serie animada de...
1: ¡Sí!
0: Una serie animada.
2: Una serie animada... basada y donde el propio Lionel es el productor ejecutivo, uno de los productores ejecutivos.
0: Ah, Messi está involucrado.
2: Está
0: tanto,
2: involucrado.
0: Muchísimo.
2: Sí, está muy involucrado en el tema.
0: ¿Qué compañía lo hace, María?
2: Está con Sony y obviamente Disney Plus.
0: Ah, por
2: quien
0: Dios.
2: lo va a pasar Disney Plus, pero bueno, Sony es una de las que va a estar haciendo la producción.
1: Sí, si te digo que diluvia en Rosario, créeme que diluvia en la cuna de Messi. Es increíble.
2: Bueno, tengo acá
1: el diluvio
2: los...
1: en Rosario. Y, y como decías vos, las alertas, que muchas veces son naranjas.
2: Sí, casi todo. Te digo, estaban en amarillo en algunos lugares y se pusieron en alerta naranja. Para Buenos Aires, sectores del norte y centro por tormentas fuertes. Aquí en la ciudad de Buenos Aires hay alerta también naranja. Se esperan lluvias intensas con caída de entre 50 y 80 milímetros. Nos vamos a Santa Fe, de lo que estabas hablando. Sectores... importantes con tormentas de entre 50 y 80 milímetros, puntualmente puede llegar a ser hasta superiores. Para Córdoba, Entre Ríos y La Pampa y San Luis, alerta naranja para este día.
1: Después seguimos, porque hay muchísima información que tiene que ver con esto. Vamos a las noticias en Radio Nacional.
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4: 10:30 de la mañana en la República Argentina. El presidente Javier Milei conmemoró el atentado contra Israel del 7 de octubre de 2023. A través de las redes sociales, el jefe de Estado señaló que el pueblo israelí vive. En tanto, el canciller Pablo Kirchner ratificó la lucha de Argentina contra el terrorismo y recordó a las víctimas del ataque que ocurrió 3 años atrás en la frontera con Gaza. La justicia procesó al exfuncionario kirchnerista Roberto Baratta. El informe de Lourdes Marchese.
5: El juez federal Julián Empolini procesó sin prisión preventiva por el delito de enriquecimiento ilícito a Roberto Baratta, el ex número 2 de Planificación Federal durante el gobierno kirchnerista. Para el magistrado tuvo un aumento patrimonial injustificado entre el año 2003 y 2017. Además, le trabó un embargo por 1.500 millones de pesos.
4: Persecución en Palermo. El informe de Miriam Mariotto.
6: Un hombre fue detenido tras una persecución de varias cuadras sobre la avenida Santa Fe, en pleno barrio de Palermo. Esto ocurrió en la esquina de Santa Fe y Bonpland, luego de que la policía le diera la voz de alto a varias cuadras de aquí. El detenido había girado en U, en la avenida del Libertador. En ese momento comenzó esta persecución que terminó luego de varios choques contra el guardarrail y el cordón en la avenida Santa Fe. Este hombre finalmente fue detenido y trasladado a una dependencia policial.
4: En la ciudad de Buenos Aires, temperatura 17 grados 8 décimas, humedad 89%, cielo nublado, visibilidad reducida por llovizna a 9 kilómetros.
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0: Mariana Gil Aborde, alerta naranja por tormentas fuertes en buena parte del país, sí. Incluyendo, ¿no? Mirá si esto era, ayer, no sé qué hubiese sido de la fiesta, ¿no?
1: Y hubiese estado igual la gente, porque nadie se hubiese movido,
0: sí,
1: pero bueno.
0: Te la regalo.
1: Hubiese sido más difícil con todo lo que había, de fuegos artificiales, drones y todo eso. Bueno, nos vamos a Córdoba, hay alerta naranja en gran parte de la provincia, con tormentas severas, granizo y ráfagas fuertes. Habíamos hablado ya de Santa Fe, Entre Ríos, naranja en la zona sur y amarilla en las otras zonas, también con probabilidad de granizo y ráfagas. En La Pampa, con la posibilidad de cantidad de agua caída, de acumulación entre 50 y 80 milímetros, alerta naranja. En San Luis también, tormentas eléctricas, ráfagas y tormentas fuertes con probabilidad de granizo. Después para Chaco, Corrientes, Santiago del Estero, hay alerta amarilla también por tormentas y lluvias intensas.
0: Y justamente hablamos, ¿no?, de una noche como la de ayer, donde grandes, yo te diría casi de un trípode emotivo, emocional, Messi, La Sole, Scaloni. ¿Qué tienen en común? La provincia de Santa Fe, por supuesto, que está en estos momentos, veíamos por ejemplo Rosario, un fuerte diluvio, y Jorge Giometti es justamente meteorólogo, está en Santa Fe. No creo que esto tenga que ver con la despedida de Messi, ni mucho menos, sino con una situación que se viene dando lamentablemente en todo el país. Seguimos aguardando la llegada de la primavera. Jorge, un fuerte

0: de intensa actividad eléctrica. Tuvimos caída de granizo y tuvimos también en algunos lugares acumulados que estuvieron entre los 70 y casi 100 milímetros, prácticamente lo que se espera para todo un mes teniéndolo en un par de horas. Así que también todo es, sí, es todo lo que hablamos del fenómeno del Niño.
1: Exacto, ¿no? Una de las características es la cantidad de la caída de gran cantidad de agua en cortos periodos, ¿verdad?
0: Exactamente lo que venimos diciendo, porque estaban hablando de que en algunos mapas meteorológicos se veía que había perdido algo de intensidad, y fue una falsa sensación, porque en algunos lugares marca déficit de precipitación. Por ejemplo, haciendo números redondos, en algún lugar tiene que precipitar 100 milímetros en el mes y probablemente con ese déficit precipite 80, pero también está la distribución, que normalmente esos 100 milímetros se dan en 4 semanas, en 4 jornadas, vamos a suponer, sí, repartida en el mes, y ahora esos 80 que se ven como un déficit precipita en 2, 4, 6 horas o en un día. Y eso es parte también de esa anomalía que trae el Niño en la región.
1: Es una, además es un combo, ¿no? Donde de repente hay momentos de tormenta eléctrica, como decía vos, que caía granizo, las ráfagas de viento también fuertes y por determinados periodos, y no termina de, como decíamos, no tan en broma ya, de llegar la primavera.
0: Exactamente, justo en esta época de cambio donde se empiezan a confluir y a pugnar los frentes cálidos con los frentes fríos en la zona central del país, que es la zona más dinámica en lo referente a tormentas, esto se ve impulsado con mayor severidad y con mayor recurrencia por el fenómeno del Niño, que aporta gran cantidad de humedad y agua precipitable a la región, y también cambia la dinámica atmosférica, entonces se propicia todo este tipo de fenómenos que se están dando y que se van a ir dando a lo largo de prácticamente el último trimestre del año y primer trimestre del año próximo.
1: Bien, eso te voy a preguntar por un lado, ¿no? ¿Cuál es la, ya no el pronóstico extendido, sino qué es lo que se espera? Y si bien hay planes y en todos los puntos del país se está trabajando desde el área de protección civil, en la capacitación y demás, me gustaría aprovechar la llegada de Radio Nacional una vez más, en este caso para recordar o para comentar o para informar algunas medidas a tener en cuenta, ¿no?, ante esta situación.
0: Bueno, sí, las medidas, hay unas medidas que nosotros colaboramos con Protección Civil acá de la provincia de Santa Fe, y hemos ido a dar charlas a diferentes comunas, municipios y con distintos entes, pero hay también información para la persona privada, para la población. Por ejemplo, la impermeabilización de techos, la limpieza de los drenajes y desagües pluviales de nuestros hogares, el manejo de los residuos, tratar de hacerlo con responsabilidad para evitar que se bloqueen zanjas, cunetas o las bocas de tormenta. Eso en los niveles, en los lugares urbanos, digamos. Después, otra cosa de lo que nosotros decimos, señora, señor, si con una temporada normal usted le llegaba el agua al dintel de la puerta, tener 4 o 5 bolsitas con arena, y viendo que las precipitaciones empiezan a intensificarse, es una buena barrera para evitar ese anegamiento por ahí que se da de golpe por un rato, que luego el agua baja y se escurre. Entonces, tener en la casa 4 o 5 bolsitas de arena para poner en la puerta para frenar ese anegamiento momentáneo, eso es una buena medida de protección que nos puede salvar de un dolor de cabeza.
1: Bien, y lo mismo, obviamente, al transitar, ya sea caminando, en vehículo, lo que sea, hay que estar muy, muy atentos, ¿no? La verdad que son muchas cuestiones, se ha dado y se está dando una serie de fenómenos meteorológicos bastante severos y además impredecibles, ¿no? Porque realmente de repente tenés día de cielo totalmente despejado, maravilloso, y en el mismo día, en muy poco tiempo, se transforma, ¿no? Y vos por ahí no podés salir sin ir con alguna prevención.
0: Exactamente, bueno, nosotros de nuestra asociación avisamos, incluso hoy llegamos entre 2 y 3 horas antes, ya venimos aparte ya de la semana avisando del fenómeno, luego largamos una vigilancia activa en la jornada de ayer, y esta mañana ya largamos una alerta naranja desde nuestra asociación. Nosotros seguimos monitoreando, tenemos equipos, más de 170 estadounidenses,

0: estaciones meteorológicas automáticas en la provincia, vamos haciendo el seguimiento, dando los avisos, y también después está la prevención de mirar, empezar a mirar también el cielo con detenimiento, y sabemos, si tenemos actividad eléctrica, vamos a tener ráfagas, probabilidad de granizo, así que si podemos evitar desplazarnos en esos momentos que dura la tormenta, sería lo óptimo. Y si tenemos que desplazarnos, siempre tener cuidado por dos razones con los árboles. Primero, que son pararrayos naturales, y después la caída con las ráfagas de algunas ramas, incluso de algunos árboles. Así que siempre tener cuidado dónde nos vamos a colocar, estacionar o vamos a pernoctar durante una tormenta.
1: Sabes que me dejaste pensando algo interesante, hablando de las estaciones meteorológicas, si bien no son siempre exactas en cuanto a sus posibilidades, hay una gran oferta. Algunas se ve que sí, que tienen los elementos necesarios de uso doméstico sobre todo y de alcance reducido, y mucha gente las está sumando al menos para tener algún indicio. Y otra cosa que tal vez sería interesante que por ahí los chicos no tan chicos podamos aprender a interpretar algunas imágenes, que porque a veces uno ve la imagen del radar, del sinarrame del radar o el NOAA del satélite y no entiende, pero por ahí comprendiendo un poquito, aunque sea a corto plazo, algún indicio te podría dar también, además de ver el cielo, obviamente.
0: Sí, nosotros, bueno, las estaciones que tenemos son estaciones profesionales. Exacto. Están no solamente chequeadas sino calibradas. Tenemos una plataforma que, bueno, es de uso interno y lo usan, por ejemplo, bomberos, protección civil, donde salen las alertas por viento, por intensidad de precipitación. Chequear la información es muy importante, porque si hay un minuto para que te diga, te cuente.
1: Por favor.
0: Cuando uno ve en una serie de estaciones que la presión baja rápidamente, la presión atmosférica, eso es sinónimo de que hay un evento que se va a ir desarrollando. Es como si tuviéramos un badén y vemos que el agua va a ir hacia la depresión esa. Bueno, esto es lo mismo. Un centro de baja presión es una depresión y casi todas las áreas de tormenta se confluyen hacia ahí. Después también hay un parámetro que se llama punto de rocío, que cuando supera ciertos umbrales también es indicativo de que hay mucho contenido de agua precipitable en la atmósfera.
1: Punto de rocío.
0: ¿Cierto? Exactamente. Hay un montón. Nosotros vamos a dar charlas a instituciones, a escuelas, explicando todo esto, integrando a los chicos principalmente a que empiecen a mirar y ser pequeños meteorólogos, que aparte esos datos aportan y ayudan mucho.
1: Es buenísimo. De verdad, creo que en estos tiempos es una materia que tendríamos, aprendemos muy poco en la escuela de esto, y es cada vez más más importante, ¿no? Más en estos tiempos que estamos viviendo. Sí, punto de rocío le informan a cuando vienen los aviones, al piloto le dice punto de rocío, así que es súper importante.
0: Exactamente, la información aeronáutica con el tema de la presión, el punto de rocío y el viento y dirección son importantísimos, y bueno, esos son los parámetros fundamentales muchas veces para encontrar estas depresiones que son la generadora. Los centros de baja presión son generadores de mal tiempo, y distintamente, totalmente opuesto, los centros de muy alta presión traen esos días despejados, con mucha estabilidad. Así que ahí tenemos un parámetro por ahí para ir mirando en el Weather Underground, donde también están nuestras estaciones,
1: sí.
0: Ir mirando ese parámetro, ir viendo, identificando cómo se mueven las tormentas hacia esos puntos.
1: Jorge, la última no te quiero poner en un compromiso, pero se viene un fin de semana largo, dicen. ¿Cómo vendrá?
0: Bueno, venimos en la zona central del país con bastante nubosidad, algunas tormentas y precipitaciones todavía, por ejemplo, en el norte de Santa Fe, en la zona norte del NEA para la jornada de mañana. Luego mejoraría, pero entre comillas, con cierta inestabilidad todavía residual en toda la región, así que hay que estar muy atentos a las actualizaciones.
1: Bien, en este momento vemos ahí en alguna pantalla que hay alerta de tormenta casi en medio país, y las imágenes de nuestro Río de la Plata con un oleaje importante. Así que, Jorge, muchas gracias, porque además de poder informarnos, nos diste algunas puntas, ¿no?, como para poder aprender algo nuevo.
0: No, muchas gracias a ustedes por el espacio, porque ustedes son el nexo importante entre lo que nosotros hacemos y la población, así que también el agradecimiento nuestro.
1: Fuerte abrazo para Jorge Giometti, es meteorólogo de Santa Fe, recordamos, veníamos hablando de la noche de Messi y demás, de la emoción, nombramos a Messi, a Scaloni, a la Sole, todos santafesinos, mientras veíamos en pantalla el diluvio, con lo que hablamos con Mariana, puntualmente en Rosario, pero también en buena parte del país, ¿no? Así que estaremos siguiendo cómo evoluciona la meteorología recién llegada del dron, de los drones, ella estuvo piloteando los drones. Después vamos a hablar de eso, ya volvemos.
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2: Buen día a todo el Radio Nacional. El mes de septiembre, y en base a datos de embarques, las exportaciones de trigo del mes resultaron un récord absoluto para esta altura del año, según evalúa un informe de la Bolsa de Comercio de Rosario. Durante el pasado, se enviaron al exterior más de 1,05 millones de toneladas, un volumen que se ubica un 23% por encima del registro de 2025 y que duplica el promedio de las últimas cinco campañas. Con ello, las exportaciones acumuladas del ciclo ya superan las 16,2 millones de toneladas, el valor más elevado del que se trae. En este sentido, solo dos meses de que finalice la campaña y sobre una estimación de 18 millones de toneladas exportadas para la 25-26, el avance supera el 90% de lo proyectado. César Tapia, Radio Nacional.
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0: Como ustedes saben, venimos siguiendo a cabo por Loana, sí, lo conocemos y se el país. En Corrientes está Álvarez, periodista de Radio Nacional. Otra jornada tiene vista la declaración de alguien puntualmente muy importante. Nerina, bueno.
1: Y a todo el equipo que se encuentra en el piso, toda la audiencia. Y como bien dijiste, en este momento se sentó declarado María Victoria, ya que aproximadamente una hora hizo diciendo que se sentía identificada la situación económica. Ya empezó pisando, hablando y de lo que ocurrió de aquel almuerzo, sino haciendo referencia a su persona, una persona buena, que ayudó siempre en el pueblo de 9 de julio, se acuerda punto por punto, detalle por detalle, de lo que hizo antes de el almuerzo de aquel 13 de junio del 2024 y posterior al almuerzo, qué fue lo que hizo cuando se retiró al otro día de 9 de julio, cuando vino a la provincia de Corrientes a atenderse en una clínica aquí de Correntina. También habló de por qué viajó a Resistencia, que tenían que buscar a la hija menor de Pérez, y además que pasearon ese día por la ciudad de Resistencia, que la acompañaron a la niña a realizar algunos tipos de compras, que compraron con su tarjeta de débito, la de su marido, que manejaba siempre su marido, aclaró que ella no era la que manejaba, como algunos testigos han dicho a lo largo de estas audiencias aquí frente a los magistrados. Pero lo que más llama la atención de todo esto es su papel desde un principio, a tratar de victimizarse, de tratar de marcar en algún margen de que ella es la víctima, que la situación en la cual se encuentra afectada, ella entiende de que no sabe por qué, porque ella no tiene conocimiento puntual de qué fue lo que ocurrió con Loan desde que se levantó de la mesa aquel 13 de junio hasta el Naranjal. Habló puntualmente de que recordaba cómo estaba vestido Loan, que tenía una remerita negra con las letras que decían Messi, su gorrita. Además le llamó la atención, dice ella, particularmente de Benítez, que una vez que regresó del Naranjal se encontraba sudoroso, sin la remera puesta, de que ella escuchó cuando Benítez le había llamado a Laudelina y le consultó acerca de que si Loan regresó o no a la casa de la abuela Catalina. Todo esto en torno a lo más llamativo de todo, de que ella trata en todo momento de remarcar de que ella es una muy buena persona y que es querida por todo el pueblo de 9 de julio.
0: Bueno, está en calidad de diputada, entiendo, y según alguna información que trascendió a propósito de lo que decías de su victimización, irrumpió en llanto.
1: Exactamente, un llanto que no vimos ninguna lágrima. De hecho, quisieron acercar un pañuelito, pero creían que no era necesario, digamos. Es un llanto, digamos, que un poco forzado. Los que sí están quebrados en llanto son los padres de Loan, que se encuentran presentes, y notamos que era una situación bastante fuerte para María, la mamá de Loan, que en varias circunstancias tuvieron que asistir y acercarle un vaso de agua, porque claramente son los momentos más fuertes en las audiencias hasta el día de hoy.
0: Medina está asesorada por una defensa oficial, tiene sus propios abogados.
1: Tienen sus propios abogados, la doctora Forlán, asistente de Java, y es algo que claramente que llamó la atención, los puntos de sus declaraciones, que prácticamente estaba. No.
0: Porque.

0: En Córdoba se complica la situación judicial del principal acusado del asesinato de Agostina. Desde la emisora de Radio Nacional en la provincia nos informa Bettina Marengo.
1: Aseguran que hay al menos 6 víctimas de Claudio Barrenier que temen denunciar. La abogada del papá de Agustina Vega y querellante en la causa, Fernanda Alaniz, sospecha que hay más personas abusadas que no radican la denuncia por miedo a represalias.
2: Hoy podemos hablar de unas 6 víctimas que, si bien solamente son 2 las conocidas por la justicia, hay otras que no se atreven a realizar la denuncia pública, pero sí se han acercado al estudio o a contactos llegados nuestros para poder contar su verdad, su versión, su historia, y la verdad deja demostrado una vez más que estuvimos ante un depredador y no nos dimos cuenta.
0: La información del deporte ahora con Damián Zárate.
3: Fútbol internacional, Brasileirao, hoy juega el rival de Boca en la semifinal de la Copa Sudamericana, 20:30 visitando a Botafogo, además 19:30 Remo Gremio, Inter contra Corinthians, Bragantino Mirasol. A las 20, Victoria Chapecoense, y a las 21:30, Cruzeiro San Pablo.
0: Actualizamos el estado del tránsito con Romina Wiener.
4: Atento, circular con precaución en la ruta nacional 23 entre Jacobacci y Comayo en Río Negro, en diferentes sectores, calzada húmeda y resbaladiza por lluvias. Además, en zonas de ripio hay presencia de barro, ir a baja velocidad y respetar las indicaciones de señalización. En la provincia de Chubut, en la ruta nacional 3, buena circulación en la zona de Puerto Madryn.
0: En la ciudad de Santa Fe, donde nos escuchás por AM540, temperatura 23 grados, 9 décimas, rige una alerta naranja por tormentas intensas para el sur de la provincia. En la ciudad de Buenos Aires, temperatura 17 grados, 8 décimas, humedad 89%, cielo nublado, visibilidad reducida a 9 kilómetros por lloviznas.
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0: también dio ayer Messi su propia vuelta al estadio, como queriendo abrazar y saludar a uno, así como saludó a uno por uno, de quienes lo acompañan, de quienes estuvieron con él, de los jugadores. Dio la sensación que también quería abrazar a uno por uno de los que ahí estaban y por eso dio su vuelta. Y nosotros daremos la nuestra a la mesa porque hay un montón de material para compartir, empezando por el nuevo especialista e hincha de Benín.
1: Sí, me gustó Benín.
0: Cuando saltaba, el que no salta es un inglés y saltaba los
1: Benín. La previa del partido, divino, metidísimo.
0: Los regalos.
1: En Boca. Hablé con una piba que juega en Boca en la sub-12 y dice que espectacular lo que vivieron las pibas que juegan en Boca con los...
0: Entraron
1: con
0: el mate, ¿lo viste bajar?
1: Entraron tomando mate, ¿no?
0: O sea, andaban por acá por el centro.
2: Sí, por el centro.
1: Cumplieron los sueños. E insisto, encontramos un rival que en la descalificación lógica... en la previa estuvo y que fue mucho más de lo que todos pensamos.
2: Totalmente.
1: Muchísimo más.
0: Te digo que sí.
1: Muchísimo. El primer tiempo hasta le estuvo equilibrado, ¿viste? Cuando fueron el resumen del primer
3: era
1: tiempo.
3: Era muy amistoso, chicos, el primer tiempo, sí, discúlpenme.
0: Sí, pero...
1: Sí, bueno, son amistosos internacionales.
0: Menos para
1: el equipo tuvo que tirarse, ¿eh?
0: Sí, sí, sí. La delantera de ellos, y los dos arqueros, porque sale uno y el otro atacó muy bien también.
1: Muy bien, le sacaron dos tiros libres, bárbaro.
3: Vale. Para, discúlpenme.
1: Sí.
3: El, no sé qué número era.
0: Sí.
3: Pero
0: ¿de ellos?
3: De ellos. Sí, sí, el que sacó, el que salvó el arco con un cabezazo.
0: Qué bueno.
3: Eso para mí eso fue lo mejor.
0: Eso fue bueno.
2: A eso no le gustó.
3: Genial.
0: No.
3: Lo fue
0: mejor,
3: genial.
0: Pero no fue, lo mejor fue cuando se iba la pelota y Messi corrió y la dejó para ahí al córner. Eso para mí más que
1: 39. Impresionante.
0: Pero es verdad realmente que era una pelota de...
3: Era una pelota que entraba,
0: chicos. De adentro, ¿viste? La sacó de cabeza, esas jugadas son... Es otra que salvar en la línea.
1: Sí, hubo conferencia de prensa después del partido, habló Lionel Scaloni, vamos a escuchar uno de los cortes de Auro. No, en la conferencia no.
0: Lloró
1: en el himno. Para mí el momento Scaloni emotivo es el del himno.
0: No sé si escuchaste, yo estaba preocupado.
3: A mí me gusta el Scaloni llorón.
0: Yo estuve muy preocupado, lo dije.
3: Sí, lo dijiste cuando empezó el programa, es cierto.
1: Sus dirigidos le dicen la Llorona.
0: Le dicen la Llorona.
3: No, qué machirulo.
0: No,
3: la
0: Llorona. No sé. No es por machirulo, no es por machirulo.
1: No, si lo contó él.
0: Él lo contó.
1: Él lo hizo público.
3: ¿Por qué la?
0: Él
1: lo contó.
0: Sí.
1: Vamos a escucharlo ayer, Adri, ¿te parece, en conferencia de prensa?
0: Sí, por favor.
4: Va a ser duro, sin duda. Él lo dijo ahora, que lo que se ha vivido estos últimos años no es algo normal y que los momentos duros pueden venir y estamos capacitados para afrontarlo, estamos con gente joven, nueva, que nos va a dar, pero la sensación de tener a él de tu lado es inigualable. Es muy difícil de compararlo con algo, es muy difícil de hacérselo entender a la gente, hay que vivirlo para ver lo que es tener de tu lado a Messi.
1: Bueno, no sé si se habrán dado cuenta.
0: Dejó algo ahí picando, lindo.
1: No, que habla como...
0: Como futuro entrenador.
1: Claro, obviamente.
0: Ahí renovó entre líneas.
1: Exactamente. Él ya está hablando como el entrenador de la selección de los próximos años.
0: Sí, señor,
1: años.
0: Muy bien.
1: Lo digo porque se está dando en el medio de la despedida de Messi la negociación por Scaloni, que intentaron que no se hable puntualmente de eso en estos días, pero que es algo realmente troncal para la selección. No hay un puesto más importante que el director técnico del seleccionado mayor, y Scaloni está esperando ver cuál es el momento oportuno para anunciar que continuará en el cargo.
0: Su maestro, lamentablemente técnico de España, uno de los grandes referentes, Scaloni, qué lindo mensaje dejó para Messi. También, que además pone esa foto después de la final con un Messi triste, abatido al piso, y es él, el técnico de España, que le da la mano para levantarlo y mandó una... Muchos de sus rivales, o de sus colegas, vamos a decir así, dejaron palabras, no solo en las redes, sino declaraciones al término de un partido y demás, muy emotivas.
1: Sí,
0: muy,
1: absolutamente. Muy. ¿Sabés que en la zona mixta, ayer cuando terminaba el partido, donde es habitual para quienes vamos a transmitir fútbol, encontrar a entrenadores, jugadores, dirigentes, utileros, cancheros, pero no siempre artistas? Y ayer por zona mixta pasó la Sole, y después del partido dijo esto.
5: Yo a Leonel lo respeto muchísimo. Siento que es de los tipos que nos ha enseñado que a esta selección. Los dos Leonel, porque el de Scaloni también.
6: Pero Sole, qué noche inolvidable.
5: Qué noche increíble. Y que, con un sabor medio agridulce, ¿no? Porque es una noche que no sabemos si festejar, si llorar. Pero bueno, Leo nos dio todo. Nos dio lo mejor de él. Nos dio muchos más años de lo que uno puede esperar de un jugador de fútbol. Y la verdad es que estar en esta noche tan especial para mí es un lujo.
6: ¿Sos consciente de lo que generaste en la tribuna? Ya vas a ver la reacción de todo el mundo llorando.
5: Estaba tan nerviosa. Yo, viste, la verdad que no tengo idea. Lo que sí sé es que es un privilegio enorme, es una emoción. No encuentro palabras para describir la posibilidad que me dio la música esta noche de cantarle nuevamente a un tipo tan querido a nivel mundial, tan querido por todos los argentinos. Una canción que, como digo siempre, me escribieron a mí hace muchos años. Que bueno, y que le pega a otra gente, buenísimo. No sé, me emociona también.
6: Messi, digo, es difícil describirlo también.
5: Yo creo que Leonel es tan sencillo, Leonel es tan humano, que eso es lo que cuesta, ¿no? Compatibilizar lo que ha logrado como profesional con esa humanidad que tiene.
1: Bueno, ahí estaba la Sole, también transitando los pasillos del Monumental y encontrándose con ahí la cantidad de noteros que había esperando a los jugadores, y de repente ella también tuvo la deferencia de pararse y obviamente brindar el testimonio de lo que le había pasado.
2: Ahora, creo uno de los climas más lindos, ¿no?, de la noche en ese trayecto de caminata, y dice, no sé qué pasó porque yo estaba muy nerviosa, no se le notó nada. De verdad que increíble el profesionalismo.
0: Caminaba como, claro, como en tantos lugares, ¿no?, como en Arequipa.
2: Qué bárbaro, ¿no? Me encanta.
0: No, fue genial. Ese momento fue realmente cinematográfico y logró además esta cuestión. Un Messi que estuvo muy verborrágico ayer.
3: Sí,
0: ayer,
3: no. Muy verborrágico. Él mismo se...
0: Él dijo al final...
3: Lo hablé como no hablo nunca.
0: No, y además logró... además tuvo el buen tino tanto Messi como la Sole de entender que, a diferencia de algún momento cuando cantó esta misma canción con Maradona, Messi no iba a cantar. Messi no iba a cantar, no le gusta cantar, pero el momento, a mí cuando ella avanza todos sabíamos lo que iba a pasar, pero cuando lo vemos avanzar a él,
3: ese fue el quiebre. Ay, y la mirada de él, ¿no? Porque es una mirada
0: preistanda, fuerte como el abrazo posterior.
3: Sí, una mirada cariñosa, una mirada pícara a la vez, ¿no? Y esa semi sonrisa con la que fue avanzando mientras caminaba.
0: Sí, no, fue tremendo. Y volviendo a las palabras de él, que empieza pensando, dice, estoy pensando en mi viejo. Así empezó, y con ovación del estadio. Con ovación de un estadio repleto desde muy temprano. La verdad, la emoción, hay audios, hay testimonio. ¿Vos cómo lo viviste, Cargo? ¿Fue bien?
3: Sí, a mí me... Mira, lo que más me impactó emocionalmente fue el nene. ¿Tiago es el más grande?
2: Sí, creo que es el más grande, tío.
3: El hijo más grande. Porque, viste, es tu... Yo me puse en el lugar del nene, ¿no? Es tu papá, que vos desde que naciste es el ídolo mundial, ¿no? Vos estás... Tenés un papá que es ídolo mundial. Y vos vas a la cancha y uno puede pensar, bueno, ya deben estar acostumbrados a tener ese papá. Pero el nene no quería que se vaya ese papá, ¿entendés? También él va a seguir siendo idolatrado, todo lo que quieras. Pero el nene sabe que él también se está perdiendo otros momentos. Y la verdad que me mató eso.
0: Sí. Scaloni igual lo veía con ganas de decir, che, ¿podés venir a entrenar al hijo?
3: Sí, bueno, yo diría que los pibes se dediquen a otra cosa, ¿sabes? ¿Por qué? Porque
0: sería muy
3: tener...
0: bueno,
3: claro,
0: ¿no?
3: Claro, porque...
1: Pero el más grande, ¿no?
0: Hay uno, claro, hay uno que está jugando bien, ¿eh?
3: Tiago, el que lloraba.
1: Sí, claro, exacto.
3: Había cuatro nenes, tres ya sabemos.
0: Un sobrino.
3: Era un sobrino.
0: Siempre te gana un sobrino.
3: Pero, yo, no.
0: No, siempre había un sobrino.
3: Yo pensaba en el lugar de esos nenes que nacieron con un ídolo. El papá es un ídolo mundial, ¿viste?
0: Claro, pero para poder ser ídolo mundial hay momentos donde no tenés que darte cuenta que sos Messi.
3: Sí.
0: Eso...
3: Bueno, que él lo manejó muy bien, hizo que... todo bien. Es un chico que hizo todo bien.
0: A ver, ¿se la creyó alguna vez?
3: No, porque incluso cuando
0: no,
3: yo
0: no,
3: vi...
0: ¿Se la pudo creer? No, se la
3: no
0: creyó.
3: Cuando vi lo de los drones, yo dije, ¿cómo está? Debe estar... ¿Él sabría eso?
0: Sí.
3: ¿Vos decís que sabía
0: sí,
3: lo
0: sí.
3: del
0: sabía
3: lo del chivo?
0: Sí.
3: Ajá. porque a mí me llegas a hacer eso y no soy Messi. ¿Entendés lo que te digo? O sea, ¿qué cara pones si te llega a tomar de sorpresa? Porque no, cayó muy mal eso.
0: No, bueno, cayó el efecto Culimbrés, ¿no? O sea, el efecto publicitario cuando hay la pausa de hidratación. Es muy antifutbolero que te aparezca una marca, un sponsor que puso $100,000 para eso, más allá del costo, que podríamos, como decíamos antes, se podría haber pasado toda esa secuencia, que la verdad que estuvo bien producida, más allá de algún blooper, y al final, después de algún apagón, gracias Capitán, como salió durante toda, Sanco seguro.
3: Claro, chale, pero además bueno. Cuando vi la S, ¿ustedes qué pensaron? Yo pensé Superman.
0: Ah, ¿de verdad?
3: Fuera de broma, dije, se equivocaron, es una M, no es una S. Te juro,
0: sí,
3: primero que
0: Super
3: me,
0: Messi.
3: Me parecía la S de Superman.
0: O la S-S-I-M.
3: Era una cosa rara, me resulta.
0: A ver, lo que hicieron fue... no es fácil, digamos, no se ve ni siquiera hoy hacer eso, más allá del costo y demás. No lo viste en el Mundial, ¿eh? No sé. Esas son cosas que, bueno, a veces en esas cosas impresionantes que hacen los chinos.
3: Está bien.
0: Es una apuesta y que tuvo... O sea, él tiene dos historias. A él le gustó. Eso, más allá de sponsor, fíjate que todo lo que tuvo que ver con publicidad en el partido estaba vinculado directamente con Messi.
3: Sí.
0: El desodorante que no te abandona, el porque nunca sí, abandona, sí, sí, sí. La hamburguesa porque
3: la
0: no sea chica,
3: y el,
0: la pulga
3: sí,
0: y el carabajo, sí, sí. La mejor fue la de Netflix.
3: No la vi esa.
2: Dice, nadie la vio esa.
0: No, porque sabes, vieron el otro canal. Dice.
3: La verdad.
0: En el canal donde salió de Netflix, sí. Dice. ¿Y si estiramos otra temporada?
3: Ah,
0: gracias, Capitán.
3: Es buena, es buena, es buena. Estuvieron
0: bueno,
3: bien.
0: Era todo vinculado a...
3: Ahora, no sé si va a seguir el gerente de marketing de esa empresa.
0: Sí.
3: Le dijeron de todo en las redes.
2: Sí, sí, sí.
0: Entonces va a seguir. Entonces va a seguir.
3: Claro, pero por más que... Sí, pero por sí. Más que pero vos sí. Digas... Qué genial, está en boca de todos, no fue de una manera que a la gente le agrade.
0: No, pero ¿qué es lo importante? Que hablen bien o mal, pero que...
3: Pero que hablen.
0: Ahora, les voy a contar algo de eso.
3: ¿Qué?
0: Por ahí les parece fácil hacer una locura con 1,000 drones en la cancha de River.
3: No me parece fácil.
0: O no les parece fácil, o de che, Chiquitapia, o Messi, o Ale, el comercial de AFA. Vamos a hacer 1,000 drones, que encima si llovía y si había algún problema, era un sponsor de una compañía de seguro, ¿está bien?
3: Es buena esa, no la había pensado.
0: No, pero hay otra más que yo no había pensado hasta ¿qué? Último momento cuando me enteré que había drones y dije, esto lo voy a grabar. Cuando vos llegás de cualquier lugar del país a la ciudad de Buenos Aires en avión, ¿qué cancha ves?
3: La de River, obvio.
0: Y si hay 1,000 drones y está llegando un avión, ¿qué pasa?
3: Y supongo que se desviará un poco.
0: ¿A qué no sabes quién estuvo grabando la torre de control de Aeroparque de esta mesa? Durante los drones.
3: ¿Y algún enfermito, algún obse?
0: Empezaba así.
7: Hemos previsto en River, minuto 2:05, la salida de drones. Entonces necesitaríamos que ustedes arriben antes.
8: Parque Buenas, Argentina, 1233.
0: ¿Líneas?
8: Pasa 7-0 para 5-0.
7: Buenas noches, Argentina 1233. Desciende a 050, vuelve a Banar, prevé incorporarse en espera y están atentos para iniciar la aproximación. Para que tengan en cuenta, minuto 25, está prevista la salida de drones en el sector de River, va a durar aproximadamente 10 minutos y finalizado eso, les podría autorizar para iniciar la aproximación.
0: ¿Esto qué quiere más o menos la traducción? Sería... Quédense girando, viste que a veces pasa
3: sí,
0: con los aviones.
3: Sí, vos ves no el se río acerquen, abajo.
0: Pero esto no es que solo te lo dice la torre, esto ya está previsto, se hace un pedido, se libera la ruta, el espacio aéreo. Hay todo un trámite muy importante, que no es de un momento para el otro, que tiene que ver con la seguridad, con las rutas aéreas, con la meteorología. Es un operativo, te diría, tan complejo como el de los drones, el de los aviones por la proximidad que hay entre River y Aeroparque. Y durante un buen rato...
3: Cierto, está ahí nomás el
0: bueno,
3: parque.
0: Y durante un buen rato tuvimos algunos aviones en espera, se llama, porque a esa hora sobre todo llegan más
3: sí,
0: que...
3: Sí, sí.
0: Alrededor del Aeroparque, con una salvedad muy interesante. Lo vieron desde el aire.
3: Ah.
0: Y hay algunas de esas imágenes que por ahí...
3: Tiene también el mismo OMSE que hizo esto.
0: El OMSE las está juntando, porque sí. No las vamos a pasar por radio, pero las vamos a compartir en un rato. porque, claro, ¿cómo se vio de arriba más allá de que la televisión tenía sus propios drones y sus propios helicópteros, ¿no? Uh-huh. No sé, ¿quedó algo más, alguna curiosidad más de chiquita de los aviones? A ver,
7: buenas noches, 1547, desciendan para 060 para que tengan en cuenta en este momento sobre River, están haciendo un show de drones. En tanto finalice, estimo en unos 3 o 4 minutos más, les confirmo para iniciar la aproximación, estén atentos.
0: Es genial, porque ella lo informa, ya lo saben, obviamente había, era una noche donde se veía y desde lejos, entonces, pero vos le tenés que avisar. Además hay algunos vuelos que no son de aerolíneas, o están viniendo muchos vuelos privados, pero hubo todo un operativo en el espacio aéreo circundante, no solo en la ciudad de Buenos Aires, sobre todo en el sector River Aeroparque, y yo no lo había pensado hasta que lo pensé. Y me parece interesante porque esto habla también de lo que significa armar, y ni hablar los fuegos artificiales y todo ese tipo de situaciones.
3: Además, ¿no? Toda una producción, hubo baches, ¿viste? Porque claro, no estamos tampoco muy acostumbrados.
0: No es el Super Bowl.
3: No, obvio que no.
0: Mejor, si no, no sería, ¿no? Si no, no sería.
3: Obvio que no.
0: Si no, no sería lo mismo. Si era todo perfecto, no era para nosotros.
3: No.
0: Tuvo emoción.
3: No, estuvo re bien, la verdad que me encantó.
0: Es lo imprevisto, ¿no? Está bien, ¿no?
3: Sí.
0: Fue una noche que la vamos a ver muchas veces, ¿no? Ay, ¿cuál será la frase de Messi que quedara? ¿Cuál será? Hablé mucho, la de la gente que quiere que la selección la vaya mal, Enzo Fernández llorando.
2: No, lo lindo que es tener esta camiseta y haber sido ser argentino. Eso me parece que
0: claro, es... ¿cuál es la pelota no se mancha de ayer?
1: No sé si queda, no, habrá quedado una
0: para
1: frase.
0: Mí quedaron por lo menos.
2: Para mí
0: van a quedar,
2: mí
0: es, van a quedar, acordate.
2: La de la selección.
1: Que miraba es, por a Bobo, ejemplo, anda para allá y después y, así que hayan quedado. Y, el...
0: No, pero
3: porque
0: de
3: Bobo va anda para allá es picardía.
1: Está fuera de la despedida, aparte. Claro.
2: El orgulloso de ser argentino para mí es.
0: Eso estuvo muy bien.
1: Sí, pero digo, no es característico. No, no. ¿Cuántas veces lo escuchamos decir?
2: Un montón. No fue una frase.
0: Entre las 118 mil videos homenaje hay uno muy lindo del escudo que le habla a él, ¿no? Del escudo de la camiseta.
1: Sí,
0: que le habla
1: hermoso.
0: Él.
1: Hermosísimo.
0: Así que,
1: la cantidad de producción
0: no,
1: que
0: digo,
1: hubo.
0: Tengo para 10 años, tengo para 10 años para ver sí. todo y no creo que alcance. Y no creo que alcance. Fue realmente una noche tan maravillosa que va a seguir durante mucho tiempo.
3: Pero además, me gustó lo que dijiste hoy cuando comenzó el programa, de que seguramente después va a haber...
0: Estaba pensando eso.
3: Bueno.
0: No, estaba pensando... No, claro. Pensamos todos fuera del aire.
3: Es que es así, va a haber un final realmente. Sí, esto fue claro. El final para la selección.
0: Exacto.
3: ¿No? Pero no es el final.
1: Sí, hay tres ciudades, Miami, Buenos Aires y Barcelona, que inevitablemente, sí. cuando él decida ponerle el punto final a su carrera, va a tener que tener un partido.
0: Yo en Miami no pondría drones.
1: De ella. Y sí.
0: Yo no pondría más drones.
1: No, bueno, que haga lo que quiera, pero sí todos otra pensamos cosa. En un partido de esto, en el que esté Guardiola, en el que esté Neymar, en el que esté Ronaldinho.
0: En el que esté Calón y que entre Neymar y
1: Calón, el que juegue un rato. Bueno,
0: los tres chicos en el último minuto con la camiseta.
1: Mascherano y Pocho la vez, y yo, hay mucho de esa generación.
3: Y va a estar, claro. Está difícil.
0: Ah, pero ayer estaba bien,
1: estaba bárbaro el Pocho.
0: Estaba contento el Pocho, entonces, mirá que estaba,
1: Sí.
0: Lo vi, está chido. Había acá personajes divinos.
3: Bueno, un ratito, sí, porque ya están algunos fuera de forma.
0: Sí.
1: Ah, bueno, pero esos partidos de pedida tienen que ver con eso.
0: Ahí juega divertido. Ronaldo,
1: Ronaldinho como esté. Ronaldo como esté.
3: Ronaldinho como esté.
0: Además, mientras más gordo y fresco, mucha más. ¿No? Mucha.
1: Sí, claro.
0: Eso va a pasar.
1: Sí, y todos imaginamos que va a pasar eso. Lo que pasa es que todavía no sabemos cuándo es el día
0: No lo chifren a Beckham.
1: No, también, bueno.
3: Ahora, escuché mucha gente que decía, ¿no podía haber esperado un poco más y hacer la Copa América?
0: Todo el mundo decía.
1: Faltan dos años, mucho.
3: ¿Vos decís? Es mucho.
0: Sí. Algunos decían que se quede parado.
1: Bueno, habló del momento también ahí en el discurso, dijo que... Entiendo que es el momento
0: ahora,
1: ideal.
0: No esperar.
1: Y por eso él quiso venir, porque lo dijimos.
0: Exacto,
1: esta es una serie de partidos que ya estaban organizados, donde iban a ser unos partidos amistosos, como tanto que jugó Argentina. Y de repente dijo: voy. No es que se eligió venir para el partido de pedido de Messi. Son partidos que estaban puestos en la agenda.
2: Se ha pautado.
1: Y Leonel
2: claro.
1: se subió. ¿Y cómo? Y ya está, se subió, se quiere despedir, es acá y.
2: Y no, pero y además tenemos que hacerle caso a esa nota donde escribe después de la muerte del Papa, donde dice, ya el cuerpo no me daba, las piernas no me daban, y me parece que Eso también es ser el querer dar lo mejor. Y si tu cuerpo ya no te da para eso, por lo menos él siente que no, aunque todos decimos, quédate paradito en la esquina y tira pase nomás. Sí. Bueno, no es lo que él quiere, evidentemente.
0: Sos Messi y tu cuerpo lo sabe.
1: Hay algo que, digo, que no se comentó mucho, pero que es realmente impresionante en la carrera de Messi, inclusive en la que entra a los 22 años de selección, aunque es más extensa su carrera, que no tuvo lesiones de gravedad.
0: No
1: eso,
0: tuvo,
1: para un jugador como Messi, el nivel
0: de carrera,
1: competitivo de Messi, con los golpes y las patadas que recibió Messi, con el nivel de exigencia físico que tuvo, que no haya tenido ninguna lesión seria, es algo realmente impresionante.
0: Y que nunca haya perdido con la Celeste y Blanca en el Monumental. También nunca perdió en esa cancha, ni siquiera... nunca, empates y la mayoría triunfos, o sea, lo recibieron con mucho regalo, hay que decirlo, Domínguez, no es regalo que le dio la gente con Bebol,
1: lo hicieron socio honorífico de River, también le dio una camiseta vintage, el presidente del club, con Bebol le regaló una Copa América,
0: ¿la viste? Hermosa,
1: el brazalete, dorado,
0: sí, le bailaba.
1: Hermoso. Ahí tuvo un momento Alejandro Domínguez, el presidente de la Confederación del Fútbol Sudamericano, donde le entrega estos presentes.
0: El por ahora, presidente. Ese tiene, ese me parece está haciendo campaña.
1: El trampolín para lo máximo. Bueno,
0: ahora mira, en cualquier momento en la FIFA van a hablar guaraní. Seguimos en un ratito. En los drones, ¿sabes quién vio los drones de la casa Mirta Legrand, Después te cuento.
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2: Hoy nuevamente acá, seguramente me toca venir el día más triste de mi carrera, que es donde le digo adiós a la selección, adiós a todos ustedes. Lo voy a extrañar defender los colores de la selección, pero ahora voy a estar de ese lado, con todos ustedes, bancando a todos estos chicos y a todo lo que venga. Siempre, siempre unido. Un orgullo muy grande para mí defender esta camiseta durante todo esto, más de 20 años, hasta los peores momentos que lo hemos pasado y lo he tenido. Nunca dejé de luchar, de pelear. El no venir más va a ser un dolor muy grande. Les juro que me gustaría venir toda la vida porque jugar en la selección argentina es lo más lindo que te puede pasar. Lo más lindo que te puede pasar.
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3: 11:30 de la mañana en la República Argentina. Piden que la causa contra directivos de la AFA salga de campana. El informe de Lourdes Marchese.
4: El fiscal Mario Villar irá en queja ante la Corte Suprema de Justicia de la Nación en la causa por la mansión de Pilar. Fuentes judiciales sostuvieron que lo hará tras el rechazo de la Sala 1 de la Cámara de Casación al recurso extraordinario presentado. Villar sostiene que el expediente debe quedar en la ciudad de Buenos Aires, mientras que el máximo tribunal penal dispuso que es Campana quien deba intervenir.
3: Universitarios de Córdoba diseñaron una pulsera que detecta ataques de epilepsia. El informe de Diana Costanzo.
5: Estudiantes de Ingeniería Biomédica de la Universidad Nacional de Córdoba desarrollaron Safe Pulse, una pulsera inteligente pensada para detectar crisis epilépticas durante el sueño. El dispositivo monitorea movimientos e indicadores biométricos y ante una posible crisis activa una alarma y realiza llamadas automáticas. Delfina Cid, una de las creadoras, dio precisiones.
6: Recién hicimos nosotros una variación de escritorio, se llama, que hicimos pruebas simuladas, que la verdad que dio todo excelente. Ahora vamos a empezar a hacer la variación clínica. Para hacer la variación clínica necesitamos tener un pequeño lote de dispositivos, porque no tenemos forma de predecir cuándo va a ocurrir un ataque.
3: Accidente en Villa Lugano. El informe de Miriam Mariotto.
7: Un vehículo volcó tras el choque de tres autos en la esquina de Fernández de la Cruz y Lanza. Esto es en el barrio porteño de Villa Lugano. Una mujer de 59 años fue trasladada por el SAME al Hospital Pena, mientras que dos personas fueron atendidas en el lugar y se negaron a su traslado.
3: En la ciudad de Buenos Aires, temperatura 18 grados, 2 décimas, humedad 96%, cielo nublado y continúan las lloviznas.
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13: Para Aldea Epulev y sus parajes, el puesto sanitario le informa a su población que mañana jueves hay atención médica. Estará atendiendo el equipo de residentes del Hospital Zonal Esquel.
14: Para Sierras de Gualjaina, a Nelly y Diego, comunicarse con Adriana Urgente. Firma Adriana.
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0: decía hace un rato, Mariana nos contaba que vamos a tener una producción de animación, de dibujos animados.
1: Sí, una serie animada inspirada en la infancia de Lionel Messi. Va a tener su propia serie, va a ser dentro del marco de una historia fantástica, de un mundo fantástico. El mundo se llama Ico, que está dividido en 10 reinos. ¿Gobernado por qué? Por gigantes, porque la serie se llama Messi and the Giant, Messi y los gigantes. Es una producción de Disney Plus, realizada en Málaga, España. También está, interviene Sony, el productor ejecutivo, uno de los productores ejecutivos es el propio Messi. Así que el personaje va a tener que atravesar distintas competencias, desafíos que tienen que ver con qué, con el fútbol. Y para poder llegar a dónde, a su casa. Todo es camino a su casa. No se sabe todavía qué cantidad de episodios va a tener. Sí se sabe que se va a estrenar en el invierno de Argentina del 2027, del año que viene. Así que ya está en preproducción. Y un dato más. La participación especial en la música, ¿de quién? De Luke Ra, que aparece ya en la
0: en el tráiler.
1: Ya está.
2: Se quiere matar.
1: De que se llama Vamos, Vamos, Vamos, se llama el tema de Luke Ra, que aparece ya en el avance de lo que va a ser esta serie de dibujitos animados.
2: Hay un sponsor que yo ya lo tengo.
1: A ver.
2: Es de cuando era chiquitito él.
1: Es de cuando él era chiquitito, porque además el corte de pelo del pibe es el cortecito. Corto adelante y larguito atrás, ¿viste?
2: Había, la a él le daban un alfajor. Ahí ya tenés un auspiciante seguro. Cada gol le daban un alfajor.
0: Yo pensé en videojuego, que de ahí diría un video seguro, un game es lindísimo.
1: Y es probable que este sea el disparador, ¿no? Para un videojuego.
0: Bueno, y ayer, ¿cómo lo vio, Carlos? ¿Bien? ¿Lo pudiste ver entero? ¿Te quedaste hasta el final?
2: No, lo vi entero, me quedé hasta el final, mañana, lo escuché.
0: La radio, histórica transmisión de la radio, todo
2: el día, y la emisión especial desde las 5 de la tarde. Ahora, hubo gente que se quedó afuera porque mucha entrada trucha. No sé qué hacían, pero
0: Ticket Pie.
2: Gente, miren, cuando yo me iba de acá, el Ticket Pie, sí, puede ser que el Ticket Pie haya sido. Cuando yo me iba, agarro Figueroa Alcorta, Libertador, lleno las veredas de gente que iba al Monumental, familias enteras. Y yo pensaba, ¿todos estos tienen la entrada? Bueno, indudablemente no tenían todo.

0: dejás helado.
1: Acabo de pagar 800 lucas y no puedo.
2: No, pues tiene que ir a alguna boletería, no sé, algo.
3: No tiene el mail.
2: No sé, no, no, estás helado.
3: No tiene,
2: no sé qué decirte.
1: No te miento, no.
0: Escúchame, fuiste, hablaste con...
1: Hablé con el jefe de seguridad, que es uno de Campera Azul, me sacó cagando.
3: No tiene el mail, Nacho.
1: La otra entrada, hasta la de... hasta la Centenario Bajo, me la leyeron, me decían no válida, no sé si porque son trucha o porque
2: bueno,
1: no son de esa entrada.
0: Ahora, qué locura pienso, ¿no?, a raíz de esto, que no te den un QR, nada.
1: No, no, las compré en reventa recién, pagué 8 gambas, o sea, 4 gambas cada una, que bueno, listo, trucha, las más económicas había conseguido todo, confié, acá estamos.
4: Pero ¿por qué se la rompió, boludo? Preguntale, ¿por qué se la rompió?
1: De arriba para noche.
0: Escuchame, escuchá.
3: ¿Por qué se la rompió, Nachi?
0: No quiero entrar en detalle, pero ¿qué pasó?
1: Nada, una discusión por un mensaje que vio, equivocado, de una persona, y me dijo, bueno, ya tenía su entrada, entró en Centenario, yo todo justo estaba comprando, cuando me compraron la entrada, la
5: miré. Bueno, a ver, claro. Pasó a ser la ex en ese momento.
2: En ese momento.
5: En ese momento pasó a ser la ex.
2: Flojo de papeles por todos lados, de pibe, ¿eh?
5: Todo trucho. Pero lo mejor fue, de este video, los comentarios que venían. El señor era, no era muy agraciado.
3: No pegó una.
5: No era muy agraciado.
6: No, pero no.
5: Pero bien, no pegó una, no pegó una. Entonces decían, él debe tener guita, debe tener plata, pagó 800 lucas, pagó... No, pero todo el mundo, el único comentario que tendrá este señor, porque tenía amante y...
6: Tiene mucha entrada y tampoco.
7: Y a diferencia del Mundial, en el Mundial había una... reventa que estaba regulada por FIFA, donde compraba una entrada, la podía ofrecer en un sitio oficial. Entonces eso te da una garantía que vos ibas a una reventa pagando un precio mayor a la entrada original, pero que era válida. Acá en
5: no fue el único que escuché, hubo mucha gente,
2: un montón, 30.000 dice.
5: Sí, hubo un señor que estaba con las dos nenas.
2: Ay, no.
5: Que lo estafaron porque le dijeron, esto es trucho, y el hombre lloraba, y yo veía a las dos nenas, yo siempre me pongo en el lugar de la nenita, las dos nenas, y decía, pobre, porque ese hombre fue humillado dos veces, ¿me entendés? Claro. Porque le vendieron algo trucho, y la humillación de que las nenas... Y tu papá, cuando vos sos chiquita, es Superman,
3: sí.
5: ¿Entendés? Y cómo quedó delante de las nenas, además de que no van a ver el partido.
2: Qué triste, sí.
5: Pero bueno, hay que aprender también, no se puede ir a la puerta y decir, bueno...
7: Sí,
5: no,
7: lo que sea,
5: así.
7: Y no,
5: obvio. Claro, hay que aprender.
7: Está muy regalado.
5: Bueno, estás muy entregado en ese momento.
6: En ese momento ni hablar.
5: Claro.
6: Y las reventas, aún como decía Santi, las oficiales, llamémosle así... un palo 800 había, ¿eh?
5: Sí, sí, muchos chicos en el...
2: Un montón.
5: Estaba lleno de chicos, y chicos llorando.
2: Sí, sí, sí. Las imágenes mostraron a pibes y nenes, nenas, todos llorando en el final.
6: Muy fuerte.
2: Es fuerte, ¿eh?
6: Muy fuerte.
2: De verdad que... Sí. Bueno, nosotros no vivimos eso, entonces no sabemos en la cabecita de un nene qué es lo que pasa, ¿no? Qué tanto se mezcla.
5: Sí, pero tuvimos la suerte... solamente ver a Messi, olvidate, sino también ver a Maradona.
2: Somos de una generación privilegiada.
5: Sí, sí, desde Kempes, viste.
6: Es verdad.
2: Privilegiado.
6: Es verdad.
2: Sí, totalmente.
6: Tres mundiales.
2: Las tres estrellas. Ni más ni menos.
6: Ya volvemos.
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0: 20 años se cumplen de la de lo que se conoce, ¿no?, como la tragedia de Ecos, un antes y un después en lo que tiene que ver con la historia y con la seguridad vial, y no lamentablemente un antes y un después en el sentido que cambiaron muchas cosas, ¿no?, porque todavía diariamente seguimos viendo lo que pasa respecto al tema de seguridad vial, ¿no?, en todo el país. Y vamos a hablar con Sergio Levin. Sergio es consultor en seguridad vial, es papá de Lucas, que murió en la tragedia de Ecos, y además es alguien que en lo personal estimo y quiero mucho, y hemos sido compañeros de colegio secundario. Así que, Sergio, ante todo, un fuerte abrazo y gracias por estar hoy acá.
1: ¿Cómo estás, Adrián?
0: Muy bien. ¿Qué decir? Muy bien, acá escuchándote con tu voz de siempre.
1: Sí. Eso no, lo único que no cambió fue mi voz.
0: No cambió la voz. Bueno, sabiendo, ¿no?, que cuando son estas fechas es como que el tema repercute más en los medios. Ayer compartíamos la noticia de Carlitos Clerici, que fue una voz que también hizo mucho y difundió mucho estos temas. Digo, siempre, ¿no?, esta radio que llega de aquí a Calantardia nos permite por ahí tener un rato como para hablar, para concientizar un poco y nada, y para conocer también tu mirada desde tu lugar ya de consultor en seguridad vial y como alguien que también durante todos estos años atravesó esta historia.
1: Sí, la verdad que 20 años es una cosa increíble, mucho tiempo y poco, es simbólico, el número 20 es simbólico, qué sé yo, mañana, por ejemplo, todos los años hay un acto en el colegio y yo pensaba ir mañana para darle un cierre por los 20 años, no sé si voy a ir, pero viste que hay fechas que sirven más que nada por simbología, sí. Pero en el hecho todos los años es lo mismo. Pero bueno, sí, es un proceso que pasó muy rápido y muy lento todos estos años a la vez. Y bueno, en la Argentina han producido algunos cambios, algunas cosas que sumaron, sí, algunas cosas que siguen igual, algunas cosas que empeoraron. Como toda política en el Estado, que lamentablemente en Argentina es muy difícil llevar una política al Estado porque los gobiernos cambian y todo lo anterior no sirvió. Entonces empieza todo de nuevo y así no hay política que aguante.
0: Exactamente, exactamente. Y como decías vos, hay una serie de, llamémosle, protocolos que se cumplen cuando alguien viaja a una delegación de chicos, a, no sé, de egresados o lo que fuere, que justamente a partir de entonces, de hace 20 años, se empezaron a implementar con mayor o menor regularidad, pero que tienen que ver, ¿no es cierto?, con eso. Pero también es verdad que cada vez que las políticas de Estado no tienen continuidad, es un constante volver a empezar. Digamos, lo veo, mientras lo digo, veo la imagen, veo una imagen, nada, de eso, de alguien laburando, volviendo a hacer un laburo nuevo sin claro, haber arreglado el otro bache, ¿no?
1: Claro. No,
0: el bache en general.
1: Exacto, mira, yo siempre pensé que el Estado iba a construir rutas o autopistas mucho antes de que la gente se concientizara. ¿Por qué? Porque somos 40 y pico de millones y es difícil. Ahora lo estoy notando al revés. No. A partir de que pasan los años, yo creo que la gente tiene un poco más de, hablo siempre de la generalidad, no de excepciones, la gente creo que tiene un poco más de conciencia y las rutas son un desastre. No solo que son un desastre, no hay autopistas. En la Argentina el 10% de los caminos que tenemos son autopistas. Esto, ¿sabés qué? Que trae los choques frontales. Y el choque frontal es el choque más grave que existe y que va a seguir existiendo en la Argentina por muchos años. No creo que ni nuestros nietos puedan ver un país serio con autopistas, porque a mí de nada me sirve que hagan un plan de bacheos, porque eso significa que las rutas van a estar igual y que van a seguir habiendo choques de frente. O sea, lo que quiero decir con esto es que está más adelantado hoy la conciencia de la gente que el mismo rol del Estado.
0: Es una, Sergio, Muy buena observación, me estaba pensando mientras lo decías, ¿no? Como nosotros, qué sé yo, cuando aprendimos a manejar el cinturón de seguridad, era algo que estaba ahí colgado para no sepa qué. Y hoy por ahí pasan a dos cuadras despacito y te lo pones más allá del auto que te avise o no te avise, no importa. Usás o la luz la mantenés o la velocidad, salvo los locos que siempre hubo y habrá, uno como que le da más bola y no por el radar exactamente o no necesariamente.
1: Y también hay autos hoy que ayudan mucho.
0: Exacto.
1: A marcarte alertas ante un riesgo, entonces vos sabés que empezar a cuidarte, y lo que, o sea, todo lo que estoy diciendo es por trabajo de conciencia, porque todavía faltan controles, muchísimos, faltan, bueno, lo que hablamos recién de las rutas, saber algunas cuestiones cuando se saca la licencia de conducir, que sí y que no, falta mucho, pero como toda política, nunca hay nada completo, siempre hay cosas para hacer.
0: Totalmente.
1: Así que bueno, hay que seguir trabajando.
0: Totalmente, a mí me toca casi diariamente, estoy viviendo en Chascomús y me voy para allá de doble vía casi, ¿viste? Que es una rareza, ¿no? Es una rareza.
1: Sí, y aún así, de las pocas autopistas, claro, que hay.
0: Y aún así, pasan muchas veces, sobre todo entrando en la autovía 2, en determinado momento, donde tenemos puntos que vos ya sabés, encima ya he sabido.
1: Y sí, son puntos negros, donde siempre los chicos.
0: Exactamente. Vos con tu laburo, con tu historia, con poder ser también un consultor en todo lo que tiene que ver con seguridad vial, estás diciendo claramente que más allá de los roles y de la el fundamental de las obras que se puedan y se deben realizar, el laburo que tiene que ver con la educación, y eso sí se cumple, ¿no? O mejor, mucho más
1: ya, que antes. Generalmente creo que dependen los lugares, depende de los municipios.
0: Sí, sí.
1: No hay política. A ver.
0: Encima de eso, ¿no? Está muy descentralizado.
1: Está descentralizado, sí, pero sí. ¿Qué pasa? Vos vas a un municipio, sí, y te explican A, sí, y en el otro municipio, exacto, te sacan la licencia como si fuera un trámite.
0: Sí.
1: Y la licencia de conducir no es un trámite, es algo importante, porque después vos tenés que llevar a tu familia en un vehículo, tenés que compartir con otros, por lo tanto. Hay muchas cosas que hay que saber. Por lo tanto, la enseñanza y la vara para sacar la licencia de conducir tendría que ser mucho más dura, más seria, sí, sí, sí, que lo que hacen en algunos lugares.
0: Sí, sí, ¿no? Que tenga cierta homologación.
1: Exactamente.
0: Conozco justamente el municipio donde vivo, que tiene hasta RCP.
1: Conozco mucho a la gente de Chascomús, he ido mucho a capacitar.
0: ¿Y cómo lo ves? Porque ellos tienen un plan que es muy interesante para...
1: Sí, sí, Chascomús es uno de los municipios que trabaja bien. Yo he trabajado mucho tiempo con Santiago Muscarello.
0: Sí, el Manzanita, claro.
1: Si sigue ahí, en un momento he ido mucho.
0: Sí, él estuvo secretario de seguridad y a partir de ahí, además del monitoreo, hay un plan que es lindo contarlo, porque cuando te enseña a manejar, o sea, la gente que te enseña a manejar es la gente de vialidad en un lugar, y ellos te hacen todo el acompañamiento hasta obtener el registro, y el examen y todos los controles son realmente estrictos.
1: Sí, hay muchos lugares donde se hacen las cosas bien. La Prida es otro.
0: Exacto.
1: Chascomús es un ejemplo. O sea que yo siempre digo lo mismo. Si se hace en dos lugares bien, se puede hacer en todo el país. Lo que pasa es que es más fácil hacer las cosas mal que bien.
0: Sí.
1: Sí, bueno, entonces lleva mucho menos trabajo hacer las cosas mal que bien. Pero lo que hay que entender es que lo que hace Chascomús en este caso es una inversión, para después no tener un gasto hospitalario con todos los que haya siniestrados, ¿me entendés?
0: Clarísimo, sí, sí, clarísimo lo que sí. De hecho, también conoces seguramente cómo trabaja el hospital al respecto de lo que sucede en la autovía y demás. O sea, es todo un sistema que está enganchado. Lo que vos decís es tal cual, o sea, es una inversión, exactamente es una inversión.
1: Pero bueno, a veces pasa que siempre que se rebajan presupuestos, y te digo la verdad, no es solo de este gobierno, es de todos los gobiernos.
0: No, esto es histórico.
1: Todos los gobiernos
0: histórico,
1: sacan
0: histórico
1: de donde pueden sacar para cumplir con sus presupuestos y sacan de lugares donde quizá la gente no se da cuenta. Pero si vos te pones a pensar, la Agencia Nacional de Seguridad Vial es un ente autárquico.
0: Exacto.
1: Pero autárquico minga, porque se saca, cuando tienen que sacar plata, sacan de ahí.
0: Bueno.
1: Y es algo que pagamos todos, porque nos sacan del 1% de los seguros de los vehículos, eso costea la Agencia Nacional de Seguridad Vial. Pero cuando tienen que sacar plata para cubrir otro presupuesto, la sacan de ese lugar.
0: Sergio, disculpa, me dijiste que estás capacitando ahí al... lo pregunto a título personal, si hay, no sé, algún perfil en alguna red, en alguna web, en algún lado, porque a propósito, siempre hay alguien escuchando que puede decir, che,
1: mira, yo trabajo en dos municipios puntuales. Que son Lomas de Zamora y Almirante Brown, pero además tengo una web que es creandoculturavial.com y mi Instagram que es Sergio Levin, y ahí informo, porque yo también trabajo en muchas empresas que me llaman para dar capacitaciones y demás.
0: Bien.
1: Así que bueno.
0: Bien, eso
1: es lo que puedo aportar.
0: Genial, genial. Bueno, ahí me lo anoté yo también para estar atento a todo. Te agradezco una vez más, te abrazo una vez más. Hemos pasado a la pichi, a la barcha, a el Benzú,
1: pasamos a la pichi, pasamos cualquier cosa.
0: Si pasamos a la pichi en física, el tercer año podemos pasar a cualquier... A la prehora, tenemos prehora, señor.
1: Prehora teníamos, 7 de la mañana.
0: 7 de la mañana tenemos que la hacer.
1: El sorteo del servicio militar hemos vivido.
0: Igual
1: vos no lo hiciste.
0: Yo no lo hice, zafé justo y además nos tocó Malvinas.
1: Un año después de Malvinas, sí. Y Exacto. En Río Gallego lo hice.
0: Qué barro,
1: hemos tenido ese
0: recorrido.
1: Lo que quiero decir es que aunque yo no participo de Conduciendo a Conciencia hace ya 10 años, como otros familiares que han optado, no por nada en especial, sino para cerrar un proceso, digamos.
0: Bien.
1: Mañana es el evento de los 20 años en el Teatro Ópera.
0: Exacto.
1: Y estaría bueno que la gente que tiene ganas de ir, que se sume.
0: Bien, entonces lo repetimos mañana en el Ópera, como siempre en Perecedero, como siempre Tiquetec, como siempre Semilla, ¿no?
1: Exactamente.
0: Mi abrazo, Sergio, siempre.
1: Chao, Adri. Un abrazo siempre. Grande. Cuídate. Saludos a tus hermanos.
0: Muchas gracias. Sergio Levin, alguien que más allá de toda su historia personal sigue sembrando, sigue enseñando, sigue iluminando, y lo quiero mucho. Lo escuchamos ahora, esto que tanto tiene que ver con lo que pasará mañana en el Ópera.

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1: Mediodía en la República Argentina. Debate del proyecto por la defensa de la soberanía nacional. El informe de Amanda Alma.
2: La secretaria legal y técnica María Irazábal Murphy da argumentos de defensa del proyecto en el marco del plenario de comisiones para acercar posiciones con los sectores dialoguistas.
3: La importancia que tiene el Atlántico Sur por ser uno de los espacios de mayor valor estratégico. No podemos mirar para el costado que el Atlántico Sur hoy es un lugar realmente estratégico que cobra cada vez más valor y lo va a cobrar en los años venideros.
1: Santa Fe desdobló las elecciones a gobernador. La provincia anunció que se llevarán a cabo en junio del año que viene, mientras que las PASO en ese distrito las realizarán en abril. La oposición al gobernador Maximiliano Puyaro se manifestó en contra de esa decisión. La información del deporte con Damián Zárate.
4: Tenis, Master 1000 de Shanghái, la eliminación en la primera ronda de Marco Trujillo, que perdió en set corridos con Rei Sakamoto. En la madrugada de hoy van a empezar a competir el resto de los argentinos: Facundo Díaz Acosta, Camilo Bucarabelli, Thiago Tirante, Mariano Navone y Seba Báez.
1: En San Martín de los Andes, en Neuquén, donde nos escuchás por AM 1440, la temperatura es de 8 grados 2 décimas y se registran lluvias y nevadas. En la ciudad de Buenos Aires, temperatura 18 grados 2 décimas, humedad 96%, cielo nublado con llovizna.
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2: 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Siempre, siempre unidos. 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El no venir más va a ser un dolor muy grande. Les juro que me gustaría venir toda la vida, que jugar en la selección argentina es lo más lindo que te puede pasar, lo más lindo que te puede pasar.
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0: ¿No?
1: Adora.
0: Con el
2: ¿qué venir?
1: La venida de emoción. Dos horas. De reír.
2: Eso. Fueron.
0: La pasaban.
2: Sí,
1: ahí está. No da. Ah, pero no. Que si no, bueno,
2: no. Tarra, porque se
1: metió. Primo Edison. Pues figura República Dominicana, esposa. Viste, todo se relaciona cuatro jornadas con
2: asociados, ¿no?
1: Todas las jornadas, récord, países invitados, más donde entre ellos para justamente poder etcétera. Bueno, más de

0: porque de ahora va a crecer aún más.
1: Turismo para el también.
0: Wuhan, la reserva. Por una era lo que la gente ya de orbital ya de
1: peso el patio de la
0: claro. Es ya mucho a la gente que sabe sus esto yo bien va a pasar. Así que bueno, dice, viene a mí lo que va a pasar. Porque aparte imagínate que medios de todo el mundo que también van a parar a Ciudad de Buenos Aires, Luján, Córdoba, también van a parar acá y van a necesitar alojar. Para hay que tocar.

Esa tabla que habéis no mirar porque vamos a la definición de campeonato, a los pero aquel campeonato no central está regularizado la, y atención anual.

0: inflable.
1: No,

0: querido. Estudiantes de ingeniería biomédica de la Universidad de Córdoba para análisis empíricas durante indicadores activa una herramienta llamada automática. Delfín, una de las creadoras, dio precisiones.
1: Así mismo, nosotros una validación de escritorio se llama, hicimos pruebas simuladas, que la verdad que dio todo excelente. Ahora vamos a empezar a hacer la validación clínica. La clínica necesita tener un pequeño lote de dispositivos, porque no te puedes predecir cuándo va a ocurrir un ataque.
2: Viendo daños en La Rioja, el informe de Carlos Vega desde hora de Radio Nacional en la provincia.
3: El departamento Felipe Varela sintió la intensidad del viento que provocó inconvenientes en distintas localidades donde se registraron caídas de postes y daños en el tendido eléctrico. En base al informe del Sistema Provincial de Emergencias a través del Sistema de Información y Alerta Temprana, se emitió un reporte que las ráfagas más intensas se concentran en el departamento Felipe Varela y afectan principalmente a las localidades de Guandacol, Santa Clara y San Bernardo.
2: Detienen a un hombre por producción de contenido sexual infantil. El informe de Eduardo Espeche desde Radio Nacional Santiago del Estero.
4: La justicia de Santiago del Estero detuvo un mecánico de 45 años de la ciudad de La Banda, acusado de producir y vender material pornográfico con al menos un menor de edad como víctima. El operativo lo realizó trata de personas en el barrio 25 de Mayo por orden de la jueza Roxana Menini a pedido de la fiscal Cecilia Gómez Castañeda. Se secuestraron numerosos dispositivos electrónicos e informáticos en una habitación que habría utilizado para producir contenido sexual infantil. Se sospecha que utilizaba el taller como pantalla para ocultar sus actividades ilegales desde al menos el año 2023. El alerta lo emitió una plataforma de búsqueda con sede en Estados Unidos y el rastreo del material subido a internet condujo a los investigadores hasta esta provincia.
2: La Trochita amplía sus salidas durante octubre. El informe de Mayra Mata desde Radio Nacional Esquel.
5: Ante la afluencia de visitantes a la región cordillerana por la apertura de temporada del campo de tulipanes en la localidad de Trevelin, organizan un amplio cronograma de salidas para Chita en su recorrido que conecta Esquel con Nahuel Pan. El sugerente Miguel se confirmó que todo está de manera diaria.
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fue la gatita y la lo hicimos siempre, como lo hicimos con todos los compañeros, compartir con ellos y con los que estuvieron en la época que nos tocó ganar, sino que antes también lo hicimos, pero lamentablemente no pudimos ser campeones, también estuvimos muy cerquita, pero no tenga duda que todos los compañeros de al lado todo por esta siempre. Van a venir momentos duros, lo que se hizo, y en esos momentos duros tenemos que, como le digo, eso que la última seguir objetivo, un poco de gente

está pasando 90 mil personas estuvieron a flor de pie, que no solamente porque ganó la Argentina, sino porque nos quedamos con esa última foto de Messi, que no pudo hacer el gol de tiro libre y que se fue tedioso, más allá del tributo de que estuvieron presentes en el Monumental, de los propios, de los extraños que conocen, de los que desconocen, de los que también, pero que lo reconocen y lo lograr para estar independientemente de dentro. Y para la

0: de fútbol. Pancho Minó, Blas Álvarez, estamos aquí con toda la mesa de Pasión Nacional. Un gran abrazo.
1: ¿Qué tal? ¿Cómo está? ¿Me pusiste de vuelta a Sole? ¿Qué quiere que siga llorando?
0: Ah, viste qué emoción, ¿no? Lo de anoche y cuando Soledad le canta a Messi en la cara fue de los momentos más emotivos de la noche del Monumental, ¿no?
1: Sí, fue muy lindo. La verdad que fue, bueno, para mí fue todo, ¿viste? Y cuando él agarra el micrófono y comienza a hablar,

0: no es tanto de hablar así, llamó la atención, pero nada escrito, nada, esas cosas le sale a él del alma, lo siente.
1: Luce natural. ¿Qué significó para vos desde lo personal haberlo dirigido a Messi?
0: Y un montón de cosas. Un montón de cosas. En aquel momento era un plantel, una selección que brilló, realmente con la Copa del Mundo a casa, fue el mejor jugador.

0: del fútbol, de un montón de cosas, y poder decirle y brindarle mi sentimiento, todo lo que sentí por él, como futbolista y como persona. Uno sigue siempre aprendiendo, siempre.
1: Estamos hablando con Pancho Ferraro, Nacional. Lo sumo a nuestro periodista en Córdoba, a José Luis Romero, para participar de la charla.
2: Hola, Francisco, te mando un fuerte abrazo. Gracias por estar siempre. Uno no se olvida de su paso aquí por Belgrano hace ya algunos años, y bueno, el gran trabajo en la selección y otros clubes. Francisco, es natural que uno, con el paso del tiempo, con la maduración, vos lo tomaste desde adolescente, desde pibe, y uno lo veía muy introvertido, perfil bajo. ¿Cuándo crees vos que se dio ese quiebre de un Lionel Messi que comenzó a exteriorizar su pensamiento, a hablar, a llegar un poco más también desde ese aspecto, donde muchas veces se lo cuestionaba, a la par de los resultados que no se conseguían, el hecho de que Messi no tomara el liderazgo que uno sabía que lo tenía en lo futbolístico, pero también en lo personal, tal cual nos gusta a los argentinos, que tengas personalidad?
0: Sí, realmente, haberlo conocido 17 años, 18 años, y después, a medida que fueron pasando los años, el cambio

0: De la roja que el árbitro dio Messi fue una jornada histórica, negro el público de Nacional la pantalla viene el partido pinta y, bueno la próxima hora vendrá a negro con toda la buena.
1: Gracias.

0: que no pero 3, 4 de descenso especial e instituto a la gente en la por esta campaña todavía pueden en el sitio oficial de Gloria a través de internet. Cuando llegue el viernes van a estar agotadas y Boca va a llenar las tribunas que instituto. A lo que ustedes charlaban respecto a qué particular al se siente un coro que estaba de ayer todo este campeonato e incluso a muy resultado, pero me que lo que va a hacer plata con Boca es lo deportivo, ¿no?
1: Sí, absolutamente. Absolutamente, tiene que ver mucho lo deportivo, lo económico también. Estamos ante la presencia del partido más importante del fin de semana. Estamos con Instituto Boca, ¿no?
0: Sin lugar a dudas, el equipo que más puntos ha sumado, el mejor de clausura, si uno habla de lo numérico, contra probablemente el candidato, porque Boca ha mejorado, y si Boca está allí peleando en todos los frentes, indudablemente con ponerlo como tal. Por el lado de Belgrano, hoy estuvo Chapo con los Colts, se la rayan de... como Astruzo Valencia, habló del físico que ha tenido algunos problemas en este campeonato, pero Belgrano realmente está muy bien, lo más probable es que pueda repetir el equipo para jugar el fin de semana ante Racing. También en el caso sigue buscando un centro delantero de Felipe, está suspendido Luis Álvarez Martínez, jugó con tres rapiditos el clásico, va a ingresar Valentín Dávila el fin de semana, el domingo 21:30, Talleres recibe Independiente. Lo que pasa en la vida política institucional de Talleres es lo que llama la atención. Hubo peleas en el palco el fin de semana en el clásico. Empieza a haber un fuerte movimiento político en torno a enfrentar a Andrés Fassi, que ha ganado las elecciones hace no mucho tiempo, pero la realidad que lo institucional se está moviendo por el lado de Talleres.
1: Muy bien, y de Boca, el rival de la Gloria el viernes,
2: que no pudo completar el entrenamiento, Lautaro Di Lolo. ¿Se acuerdan la jugada que choca con el jugador de Unión? Tiene un golpe, no digo que esté descartado, pero lo están evaluando, faltan varias horas. Y además de la cuestión física de los futbolistas, ¿qué equipo piensa el Vasco Rodolfo Arruebarrena? Porque juega el viernes, el partido más importante de la duodécima, pero inmediatamente, no exagero con el término, es casi inmediatamente el partido contra Vasco da Gama. Sí, es el martes.
1: El martes que viene, dentro de 6 días.
2: Es verdad que no tiene viaje, tiene viaje a Córdoba, pero no tiene que viajar a Brasil. El primer partido es en la Bombonera y puede exigir un poco más al plantel. No sé hasta qué punto va a poner titulares el viernes.
1: No jugaría Paredes el viernes.
2: No sería titular.
1: Bien.
2: Yo creo que va a estar con la delegación. Lo charlábamos ayer o en estos días contigo, con Santiago, y también en la noche con Eladio. Yo no lo veo iniciando a Paredes. Ahora, Paredes es de esos futbolistas que no les gusta no estar, por lo menos en la delegación, viajando, entrando los últimos 20, para además no perder ritmo futbolístico.
1: No, por supuesto. Me quedé pensando lo que decía Javier el otro día. Sí. No hay ofertas ni formales ni oficiales todavía, pero ya hay algunos clubes de Europa que están empezando a ver y a preguntar por Leonel Flores.
2: Ah, claro, Flores. Flores que jugó ayer y ya hoy a la mañana estaba en el predio. Es impresionante.
1: Bueno, tiene 19
3: sí,
1: años.
3: Sí, sí. Y juega de ratito.
2: Esta semana, bueno,
3: la carga debe ser muy fuerte, ¿no? Desde lo psíquico hay desgaste, por supuesto. Son momentos fortísimos que tiene que atravesar el pibe, pero la carga de minutos no es grande.
1: Fíjate que lo que
3: con
1: le
3: la
1: pasó,
3: selección, por lo menos.
1: Lo que le pasó a Flores en estos 10 días, algún otro futbolista no le pasa en una vida.
3: No, claro. Pero este pibe está viviendo un sueño, debuta en la primera de Boca, lo pone de titular, hace goles, lo convoca a Scaloni y juega con Messi en la
2: salida. A la altura,
3: es un cuento lo que le está pasando.
2: A la altura de la potencialidad de sus recursos.
1: Sí.
2: O sea, nadie le está regalando nada. No, es un pibe que potencialmente nos ha sorprendido y lo ha visto. ¿Sabes que me suba un dato muy interesante? Ayer hablábamos y decíamos, che, todo mérito del Vasco Arruebarrena, además de el predio de Boca, que evidentemente ahí hay un lugar donde se le da importancia a los pibes que surgen de las divisiones inferiores, lo mismo con Aranda, lo mismo con X, lo mismo con Valentini, lo mismo con Barco, lo mismo, son muchísimos.
3: Medina, sí, son muchos.
2: Ahora, también, ¿sabes quién me mandó? José Manuel Stonek en las últimas horas.
1: Le mandamos un gran abrazo, José.
2: ¿Sabés quién lo vio a Flores? Me dijo Paredes.
1: Claro, claro, cuando Boca le gana a River 1-0 en el Monumental con el gol de penal de Paredes, le pregunta a Davo Llena, y se le pregunta a Paredes si hay un chico en las inferiores que la rompe que se llama Flores. Bueno, después Úbeda lo pone a Aranda y ahora el Vasco Rabarrena que le da el mérito. Lo pone a
2: Flores. El mismo Paredes con algún colega. No, no se muy bien con...
1: Al móvil Juan Ignacio.
0: Con Ignacio Franciano, cada tanto, Paraguay y Mosel. ¿Quién está? ¿Quién está? Igual.

Jugar. Estamos sobre

0: último momento. Una puta.
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2: That's nice.

0: Estamos en el continente pasional. Me da mucho gusto saludar a Ernesto Fernández, provincias. Ernesto.
1: Hola, ¿cómo te va? ¿Cómo estás? De 20, con la temperatura en Santa, verdad que la... hay anuncios de lluvia, así que me parece que la lluvia y el temporal que ustedes tienen, ojo que no se venga para Santa Fe.
0: Bueno, acá está lloviendo copiosamente en la autónoma de Buenos Aires. Qué linda esa temperatura, 27 grados, el invierno se hizo sentir aquí. Bueno, hablemos de los equipos de la provincia.
1: Y bueno, el que viene bastante helado futbolísticamente es Unión, porque la verdad que perdió los últimos tres partidos de manera consecutiva. Madelón sabe que es bisagra el partido frente a Defensa y Justicia. Yo creo que si hay un resultado adverso, Madelón va a tener mucha chance de dejar de ser el técnico de Unión. Y es por eso que planea cambios. Obviamente que el rendimiento colectivo individual frente a Boca fue muy pobre. Rompió un poco el de Madelón de lo que venía haciendo, porque plantó un 4-1-1 y ahora... como se dice, volvería a las bases y volvería al esquema táctico que más le gusta, los 4-2. Estigma y Tarragona en principio serían los delanteros titulares. Me parece que hay varias dudas en el equipo. Si va a seguir siendo el arquero titular, Unión hace 18 partidos que le vienen marcando goles. Igualmente esto no es por culpa del arquero, sino por un sistema defensivo bastante endeble que tiene Unión. En el fondo la primera duda que aparece, Nicolás, es si va a jugar Tobías Rubio, que es un jugador que viene de Racing. Unión lo incorporó por la lesión de Vargas, y el que dejaría el puesto sería Pintado. Me parece que ahí hay una gran duda para ver quién va a ser el lateral por el sector derecho. En los centrales, Rocha Ludueña, y marcando el lateral izquierdo, Ayala. En la mitad de la cancha, donde aparecen las mayores dudas, yo creo que Palacio va a jugar, Mosqueira va a ser titular, Menossi va a volver al equipo, no jugó frente a Boca porque estaba con una dolencia física, Malcorra o Cuello la duda, y arriba Estiga, arriba y Tarragona. Unión juega el viernes el partido frente a Defensa y Justicia en la avenida López y Planes, bien tarde el encuentro, 21:45, arbitraje de Darío Herrera. Unión, recordemos, noveno en la tabla, 13 puntos en el campeonato, por ahora fuera de los puestos de clasificación a los playoffs.
0: Bien, ¿y de Colón?
1: Y de Colón, que se prepara para jugar o fin de semana, el visitante tiene que ir a Santiago del Estero el domingo para jugar 5 de la tarde su encuentro frente a Mitre, arbitraje de Jorge Baliño, ayer quedó confirmado. La buena para el técnico de Colón es que cumplió la sanción Matías Muñoz, hoy hizo un trabajo táctico: Jiménez en el arco, Peinipil, Thaler, Rasmussen y Castet, Muñoz, Marcioni, Antonio y Toledo, Lago y Bonancea. Y el otro equipo santafesino que también va a jugar el fin de semana, el sábado a las 4:30 de la tarde, va a ser Atlético de Rafaela, que viene de perder 3-2 frente a Atlanta en condición de local. Juega frente a Midland de visitante, perdió mucho terreno Atlético en el campeonato, quedó un décimo, 42 puntos a 3 de San Martín de San Juan, que es el último clasificado. Así que con la intención de recomponer un poco la imagen futbolística que dejó de local, y por sobre todas las cosas no perder terreno en el campeonato, será el objetivo del equipo de Tete Quirós.
0: Muy bien, la seguimos, Ernesto, muchas gracias.
1: Abrazo, Nicolás.
0: Ernesto Fernández, tenemos un periodista en el equipo que no se emocionó con el discurso de Messi, con el discurso del Rey.
2: Él dice que no, pero ya vino con la camiseta puesta de Messi.
0: Tiene la camiseta, pero después viste lágrimas de cocodrilo, ¿no?
2: Sí, igual lo más emocionante de Messi es verlo jugar, es esa corrida atrás de una pelota con 39 años en un partido amistoso y dejándola sobre la línea pisada.
0: Fue extraordinario. Y cuando viene el tiro libre en el instante final del partido, que se va por arriba, se fue con bronca del partido porque no pudo hacer el gol.
2: Se equivoca en un pase. Qué pelotudo, cómo siente el fútbol este pibe.
3: Te voy a decir otra. Cuando pide la mano, ya con el partido 3-0,
2: sí, claro,
3: que hay una jugada que él engancha de derecha al centro y le dice al árbitro, mano, le dice.
0: Bueno, recuerden, para los que son muy futboleros, que Diego en su momento había dicho, había confesado, Diego le confesó a propio sector, Messi era mejor que él, y Diego siempre tenía razón, o casi siempre, casi siempre. Gerardo, vuelvo contigo, un toquecito en Córdoba nuevamente antes del informativo de las 2:30 de la tarde.
4: Como no, Nico, volviendo a la actualidad de los equipos de Córdoba, hoy amistoso de Belgrano con General Paz Junior, probablemente el quinto equipo en la ciudad capital, se prepara para jugar el torneo regional amateur. Belgrano, con su equipo alternativo, ganó 3-0. El detalle es que jugaron muchos de los que fueron protagonistas principales en el clásico. Por ejemplo, el autor del gol en el clásico ante Talleres, Ramiro Hernández, Juan Velázquez, que hizo la jugada previa, Ubita Fernández, que fue el que remató antes que Hernández llegara al gol, por lo cual fue un amistoso donde Belgrano puso a algunos de los jugadores importantes. Ganó 3-0, dos goles de Lautaro Gutiérrez, uno de Ramiro Hernández. Eso fue lo más importante en las prácticas de Belgrano en la jornada de hoy. Todos a disposición, Adrián Sánchez, que se adelantó en su recuperación del desgarro para jugar el clásico, está en buenas condiciones y puede ser parte del equipo ante Racing. El chino Lucas Elarrayán, el líder futbolístico espiritual, el capitán de Belgrano, habló de su condición física, dijo que viene mejorando. ¿Recordaron ustedes aquel inconveniente donde sufrió una especie de desmayo ante Gimnasia de Jujuy en el cierre de la primera parte del año, allí en el Estadio Madre de Ciudad de Santiago del Estero? A partir de allí, con distintos controles y demás, pareció que el chino tuvo una merma física. Bueno, esa merma física se empieza a explicar desde ese lado, pero ha ido mejorando en su condición y obviamente se lo va viendo mejor partido a partido y está casi al 100% después de algún tiempo.
0: Muy bien, Estudiantes ya empieza a pensar en el partido de la Copa Libertadores de América.
3: Más que el otro día, la victoria también lo pone de cara al fin de semana con más expectativa a jugar en Santiago del Estero con Central Córdoba. Yo creo un equipo completamente alternativo, porque el jueves tiene el partido contra Flamengo en el Hirchi, semifinal de la Copa Libertadores.
5: ¿Rojo solo juega Copa o también
3: solo
5: juega
3: Copa, campeonato? Solo Copa. Salvo que aparezca alguna enmienda, pero solo Copa, y va a jugar de mínima dos partidos y de máxima tiene tres.
0: ¿Y quién es el favorito en esa semifinal para vos?
3: El Flamengo. ¿El favorito? Flamengo. 70-30.
0: Yo pensé que me ibas a decir Estudiantes.
3: No, no, no, porque que yo te diga que Estudiantes compite no quiere decir que...
0: No, a mí no me gusta cuando decís, por supuesto que tenés todo el derecho a decirlo, cuando sí. Le impuso condiciones, le jugó de igual a igual.
3: En el partido en La Plata, porque se encontraron en cuartos de final en el 2025, Estudiantes la pasó muy mal la primera media hora en Brasil, que debió estar 0-5, pero después no convirtió los goles Flamengo, que a veces juega el fulbito.
0: ¿Que juega a veces?
3: Juega al fulbito, no patea el arco el brasileño. Son como los equipos que le gustan a Javier Vicente.
2: Mal no le va, no, a mí también me gustan. Me pongo acá espalda con Javier.
3: ¿Por qué no piden que los arcos...
2: mal no le va, jugando al fulbito.
3: Que pongan los arcos en los costados.
2: Mirá la historia del fútbol sudamericano de los últimos 10 años.
0: Ganó las últimas ediciones de la Copa Libertadores el Flamengo, Bueno, lo escucharon, Damián Zárate, ya saben, lo que piensa, 70-30, noticias, 2:30.
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7: 2:30 de la tarde en la República Argentina. Creció la molienda de maní. En los primeros 8 meses del año aumentó 30,7%. También las exportaciones crecieron 22,7% en relación a igual periodo de 2025. Entre los principales destinos se destacan China, la Unión Europea, Reino Unido, Chile y Australia. Atacan a puñaladas a un hombre en La Plata. El informe de Fernanda Germanier desde la capital bonaerense.
8: Apuñalaron a un abogado en las calles de La Plata. Su familia lo trasladó de urgencia a la sala de primeros auxilios de la zona y al llegar al centro de salud municipal estaba cerrado. El ataque ocurrió en Arturo Segui. Los vecinos hablaron con Radio Nacional y expresaron su preocupación por la falta de atención médica primaria.
9: Es la única salita de la zona. Cuando funciona, nunca hay nada. Pasa la enfermera, no está. O si te tiene que curar, no hay insumo. Ya hace rato que esto viene así. Hay un montón de gente de Arturo Segui que te va a atender a la salita de dicha lista o a Citibel. De noche peor todavía.
7: Ramales del tren Mitre no funcionarán durante el fin de semana largo. Las ramificaciones José León Suárez y Bartolomé Mitre estarán interrumpidas desde el viernes hasta el lunes inclusive. En tanto, el ramal Tigre funcionará con sus frecuencias habituales. En la ciudad de Buenos Aires, temperatura 18 grados 6 décimas, humedad 94%, cielo nublado, visibilidad reducida por tormenta débil a 6 kilómetros.
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0: Muy bien, estamos en la continuidad de Paseo Nacional. A ver, está lloviendo en Buenos Aires. Sube un poquitito la música, a ver. A la hora del café, después del almuerzo. Con la radio te vas a la cama, una siestita, un rato. ¿No viste cuando llueve, Carla, que está lindo tirarse un rato? Aunque sea media horita.
14: Media horita, 20 minutos.
0: Es reparadora la siesta.
14: Sí, claro.
0: Bueno, ¿estamos con los oyentes?
14: Estamos con los oyentes que están a full con la despedida de Messi. Oyentes que dejan su mensaje por escrito al 11-3-870-7485. En este caso nos escribe Elvira. Hola, buenas tardes, saludos. Mi opinión es, ¿qué pasa que con esta clase de rivales de baja jerarquía? ¿Es más ganancia para la AFA porque Messi era el que llevaba a la gente? A mí me emocionó saber que se retira por la puerta grande, entero y bien. Es el mensaje de Ana, que está en San Martín.
0: Perfecto. Vamos a hablar de San Lorenzo de Almagro con Sergio Lágrima Zarratea.
15: La dejé la lágrima.
0: De la emoción,
15: en el,
0: ¿no?
15: En el café la dejé.
16: Qué buen plano.
15: Está bastante complicado el tema con la bronca de los hinchas hacia la dirigencia y hacia los planteos de Insúa.
0: Bien. Ya lo contás. Bien, vamos a saludar en Paseo Nacional. Ustedes saben que nos gusta mucho darle un lugar importante en el programa a los distintos deportistas que han participado de los Juegos Suramericanos. Está en línea Adrián Astorga para charlar con nosotros. Hola, Adrián, bienvenido. Qué gusto saludarte.
17: ¿Qué tal? Buenas, ¿cómo andan?
0: Muy bien, por suerte. Bueno, ganaste la medalla de bronce en Front Ball en los Juegos de Santa Fe, que acaban de terminar.
17: Sí, sí, correcto.
0: Bueno, contanos.
17: Así es. La verdad que estuvo muy lindo. Los Juegos fueron un lugar soñado para nosotros, porque nos hicieron una cancha en el Monumento a la Bandera.
0: Sí.
17: Y la verdad que quedó un evento impresionante. He ido a jugar en distintas partes del mundo y, bueno, esto fue realmente épico.
0: Contale a la gente que no está tan cercana al deporte, ¿qué es el front ball?
17: Es un deporte de frontón,
0: sí.
17: Que se puede jugar, que se juega con mano. Es un deporte de origen vasco. Mucha gente conoce lo que es la pelota a mano, por lo menos en mi provincia, en otras provincias como Entre Ríos se juega bastante, que muchos le dicen manito. Y ese, bueno, esta disciplina que está saliendo, digamos, con fuerza en todo el mundo, ha tomado, digamos, bastante fuerza porque es una cancha de ser más fácil, ¿viste? Es un muro y nada más, o sea, necesita una pared. Y un piso liso, bueno, y se marcan las líneas.
0: Claro. ¿Y cómo
17: así
0: fue,
17: que...
0: claro, ¿y cómo fue tu vínculo con este deporte? ¿Desde cuándo?
17: Yo juego en un club que se llama Reatas,
0: sí,
17: en Mendoza, y tiene 100 años en el club el deporte. Son deportes, como te digo, de origen vasco, y cuando se instala en un club como el nuestro, la verdad que termina uno, viste, enganchándose con el deporte, porque te lleva a alguien, ¿viste?
0: Claro.
17: Normalmente un padre o alguien. Y bueno, aprendí a jugar bien desde chico y se fueron dando las cosas para lograr torneos internacionales.
0: La tonada mendocina, mira, somos más locales que nunca.
14: Sí.
0: En Mendoza, Radio Nacional, Radio Libertador, Malargüe y San Rafael. Te saluda Damián Zárate.
18: Un placer saludarlo. Primero felicitarlo y que nos cuente su historia hacia toda la Argentina. Hablaba recién de manera muy precisa en cuanto a lo que se necesita para el deporte. ¿Cómo es el instrumento, la pelota con la cual se juega? Hablabas del piso y que es de muy fácil acceso. ¿Qué se necesita? Porque a veces, siempre, ¿sobre qué superficie se juega?
17: ¿Qué tal? Mira, es un deporte que en España tiene, digamos, es profesional. Acá, bueno, por supuesto que es amateur. Me pasó un poco que no sé si vieron ahí en lo que fue Teis Sport, que se hizo viral un poco lo mío, porque...
0: Es verdad.
17: Bueno, yo justo me engancharon ahí quebrado con mis compañeros y eso, porque gané un partido que era importante para seguir avanzando, y nada, se hizo viral. Y hablaba yo un poco de eso, el amateurismo y de la diferencia que hay con el exterior. Y respecto de la cancha, básicamente necesitas un muro liso. No es tan fácil porque necesitas que tenga 5 metros de alto por 7,50 de ancho. Y ahí se pintan las líneas, y el piso necesitas que tenga el mismo ancho que el frontón, que son 7,50, y de largo 12 metros. Claro. Eso solamente para la superficie de juego. Y después para los costados y para atrás, obviamente que corres y tenés que salir a buscar pelotas.
0: Bien, estamos hablando en Nacional con Adrián Astorga, que ganó la medalla de bronce en los Juegos Suramericanos. Luego partícipe de la charla, Gerardo Murúa, desde Córdoba.
4: Como no, Nico, el enorme abrazo para Adrián. Consultarle de las diferencias con lo tradicional que tiene el deporte argentino, que es la pelota de vaca, la pelota con trinquete de goma y estas cuestiones, y son deportes parecidos, entre comillas, donde Argentina tiene una larguísima tradición y una tradición ganadora. ¿Qué diferencia hay con el suyo y desde dónde se marcan esas diferencias, teniendo en cuenta que, como decía, Argentina tiene campeones del mundo en las otras disciplinas de la pelota?
17: ¿Qué tal? ¿Cómo andamos? Sí, es cierto, tenemos, bueno, los chicos de paleta, Puri Villegas, a Facu Andreasen, tenemos a Guille Osorio. Mirá, un poco lo que se busca con esta disciplina, que, como te digo, en lo que es Euskadi, País Vasco, se juega a mano en un frontón de 36 metros, y bueno, lo que está pasando a nivel mundial es que es muy difícil construir una cancha de 36 metros con un frontón adecuado para todas las disciplinas, que son paleta, palita, bueno, pelota a mano. Es muy difícil porque los frontones tienen que ser de granito y son demasiado caros. Entonces, esta modalidad no es nueva, pues no es tan nueva, tendrá, no sé, desde el 2009 por ahí que ha salido, digamos, a las calles en Europa, en todos lados, pero tiene sus años en Estados Unidos y en Irlanda, y han adaptado esta disciplina.
0: Perdimos la comunicación, me parece, con Adrián Astorga, que ganó la medalla de bronce. A ver si lo podemos recuperar. Ahí te tenemos,
17: no sé
0: de nuevo,
17: dónde nos quedamos.
0: Ahí te tenemos,
17: sí,
0: de nuevo, bueno. Estabas contando.
17: Sí, ¿de dónde nos quedamos?
0: Nos quedamos cuando nos estabas contando de la experiencia.
17: Ah, lejos.
0: Sí.
17: Bueno, para resumir, en el Monumento a la Bandera nos hicieron una cancha en la que se unió junto con paleta en una disciplina que se llama frontón peruano. Entonces compartimos cancha, frontball con frontón peruano.
0: Sí.
17: Y bueno, lo que se busca es eso, la difusión del deporte, si bien es nueva acá en Argentina, pero bueno, en el exterior ya tiene su trayectoria el deporte y está tomando fuerza por todos lados.
0: Perfecto, Adrián, vamos a seguir tras tus pasos. Nos da mucho gusto darle un lugar preponderante en el programa al polideportivo y al resto de las actividades que no tienen que ver con el fútbol. Creemos y entendemos que con la importancia que tiene Radio Nacional, no solamente en el ámbito de la Ciudad Autónoma de Buenos Aires, sino también a nivel país, este tipo de deportes también tienen que tener difusión. Te agradecemos y bueno, esperemos que te vaya bien y volvemos a hablar pronto, ¿te parece?

0: mendocino y el Malbec, ¿no?
1: Sí, correcto. Dentro de un mes vamos a tener un nacional acá, que viene un chico de Buenos Aires y de Entre Ríos, así que el que ande por acá cerca lo invitamos a regatas, o sea, va a ser en nuestro club.
0: Bueno, perfecto, ahí en el club de regatas que queda en la ciudad de Guaymallén.
1: No, eso queda en el Parque General San Martín.
0: En el parque ahí en la capital de Mendoza, perfecto.
1: Sí, claro.
0: Adrián, te agradecemos muchísimo el contacto y seguramente vamos a hablar muy pronto.
1: Bueno, gracias, saludos.
0: Adrián Astorga con nosotros, tenemos la última pausa y de a poco nos vamos despojando de lo que fue la despedida de Lionel Messi y nos vamos a meter de lleno en lo que se viene, que es la duodécima fecha del torneo clausura de Primera División.
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0: Muy bien, ahí está sonando Sinatra. Dejarle un poco más, a ver, Moderey, que es Monterrey. Década del 60 es este tema. Y estoy tentado a dejarlo hasta las 3 de la tarde. Pero tenemos que informar con el joven Zarratea, que recién contó algo muy importante de San Lorenzo de Almagro.
1: Sí, hay mucha bronca, primero con la dirigencia.
0: Sí.
1: La subcomisión de fútbol que tiene algunos dirigentes y algunos exjugadores, como Darío Franco. Franco renunció oficialmente, o por lo menos fue anunciado oficialmente que renunció. Para mí ya había renunciado hace varias semanas.
0: ¿Renunció o lo echaron?
1: Renunció.
0: Bien.
1: Pero para mí ya se había ido hace varias semanas, cuando se dio el cambio de Gorosito por Insúa. En ese momento, para mí, Darío Franco ya había dado un paso al costado. Pero San Lorenzo lo hizo oficial en las últimas horas.
0: No estaba de acuerdo con la salida de Pipo.
1: O con la llegada de Insúa.
0: O con la llegada de Insúa, bien.
1: Pero creo que va a haber alguna salida más en esa subcomisión y se va a rearmar todo lo que tiene que ver con el fútbol de San Lorenzo. Claramente la dirigencia, que recordamos tiene elecciones a fin del año que viene, San Lorenzo, la dirigencia con el fútbol no le ha encontrado la vuelta.
0: No.
1: Y son errores tras errores. Hay mucha gente que va a bancar Insúa por solo ser Insúa. Pero sí, las críticas están por las decisiones que toma Insúa respecto al equipo.
0: Bueno, ¿qué venimos contando del plantel lamentable, muy flojo que tiene San Lorenzo, que ya no pasa por el entrenador?
1: Es verdad, pero yo creo que el plantel, no sé si está para hacer la campaña que no le gana a nadie. O sea, está para

0: sí ser superado por Boca, por algunos equipos, pero no para estar en el fondo.
1: No, y diga que
0: no le gana a nadie.
1: Diga que está Estudiante de Río Cuarto, que lamentablemente va a perder la categoría, pero San Lorenzo va a estar muy complicado para el año que viene.
0: La temporada que viene, si esto no cambia desde lo futbolístico...
1: No, es que no va a cambiar.
0: La temporada que viene va a ser muy dura para el hincha de San Lorenzo.
1: Sí, claro.
0: Entonces...
1: Recordamos que alguna vez lo llamaron a Caruso Lombardi para salvarlo del descenso, terminó jugando la promoción y se quedó en primera.
0: Es verdad, abrazado al chico colorado, alcanza pelotas.
1: Sí.
0: Pero...
1: ¿Qué dice César?
0: Bien, pero vienen épocas muy complicadas. Se está terminando, San Lorenzo es muy difícil que entre entre los ocho, por lo cual terminará el año futbolísticamente, y eso le dará un poco de aire, porque bueno, se discutirán otras cuestiones que no serán futbolísticas. Pero en un mes San Lorenzo termina de jugar. Esta es la realidad.
1: Sí, es cierto. La verdad que el panorama que contás es más que preocupante. Voy al encuentro de Juan Ignacio Gijón nuevamente en el móvil de Nacional. Juaní.
2: Aquí continuamos, Nico, en el centro porteño, hablando con los hinchas de la selección argentina después del retiro del 10. ¿Tu nombre?
3: Rodolfo.
2: Me imagino, estás al tanto, me imagino que viste el partido de anoche.
3: Sí, lo vi. Con la familia, todos.
2: ¿Qué sentimientos afloraban anoche?
3: Y bueno, un poco esperando que él pueda seguir metiendo goles, todos los que pueda, hasta último, exprimiéndolo como todo amante del fútbol y amante de Messi, esperando que nada, que siga contento, que él es contento metiendo goles. Hasta último momento quería seguir metiendo los goles y se frustraba cuando le pifiaba, pero bueno, eso, qué sé yo, esperando la alegría de él.
2: ¿Es repentino su retiro de la selección o quizás vos lo veías como hincha, quizás podía quedarse un poquito más?
3: Yo creo que él quería ya está, él dio todo, ¿qué más le podemos pedir? Él quería estar contento, disfrutar con la familia, él se dio cuenta que ya estaba como que no podía más, dio todo lo que pudo dar, increíblemente llegó hasta donde llegó, y bueno.
2: La ceremonia, el espectáculo, ¿qué te pareció? Los hinchas que estaban allí en la cancha, los shows musicales, los drones.
3: Bueno, esa parte es la que uno dice... yo me quedé como...
2: Un poco austero, ¿no?
3: Me quedé con la sensación, de esta manera estamos despidiéndolo, qué sabor a poco. Pero yo me quedé con sus palabras de agradecimiento, eso es lo que a uno le llena, y ya lo vamos a ver con más declaraciones. Y le agradecimos un montón y ya está. El público le dio todo el amor que se le puede dar, que grosso, ¿no?
2: Rodolfo, muchas gracias. Suerte. Bueno, Nico, ahí entonces el hincha de la selección argentina que ayer, al igual que casi todo el país, estuvo pendiente a este partido y a esas palabras del 10 en su despedida de nuestra selección.
1: Muy bien, Juan, impecable con tu trabajo. Juan Ignacio Gijón en el móvil. Un par de mensajes con nuestra locutora y amiga Carla Ruiz.
4: Al 11-3-870-7485, la pasión, el fútbol argentino dará más ídolos por nuestra idiosincrasia y estirpe, dice Ricardo de Florida. Uno más. Saludos desde Esquel Chubut. Sos un grande, Leo. Gracias por todo lo que diste a nuestro país. Sos un pequeño gigante, dice la familia Torres. Buenas tardes, acá un hincha de General Paz Juniors escuchando el programa. Gerardo pueda contar algo de Palomo, que pasó por nuestro club, y Pablo manda saludos.
1: Bueno, muy bien. Me pone muy feliz que a partir del lunes vas a tener un nuevo programa. Les hablo, Carla Ruiz es una magnífica locutora, mejor persona, y el lunes va a tener un nuevo programa en Radio Nacional.
4: Gracias, Nikito. Es así, el lunes a las 9 de la noche comienza... Sí, Nikito, les digo. Sí, es la
1: envidia, ¿no?
4: La envidia, los celos, sí. Nikito, te cuento. De lunes a jueves, desde las 9 de la noche, los queridos 80, comienza el lunes próximo, Dios mediante. Aplausos.
1: Bueno, te deseamos todo el éxito posible. Va a haber muy buena música en ese
4: programa.
1: Muy
4: buena música nacional, internacional, música que llegaba de Italia, de España, publicidades, películas de afuera, de aquí, de todo de la década del 80, que es una de las décadas más
1: grandes. Ah, hermosa década, por cierto. Sarratea no había nacido, qué afortunado.
0: Sí. Tenía 2 años.
1: Voy al encuentro de Daniel Carranza en Santiago del Estero. Dani, querido.
5: Nico, querido, ¿cómo estás? El placer de siempre de saludarte a vos y a todos los chicos que están en la mesa y a toda la audiencia. Por supuesto, y hablar de Central Córdoba, de este conjunto ferroviario. que trabaja pensando ya en lo que va a ser el partido del sábado frente a Estudiantes de La Plata, tratando de aprovechar que seguramente Pincha vendrá con un equipo alternativo y poder sumar de local, digo, de poder sumar de tres puntos. Porque,
1: sí, claro, te digo algo, el partido que va a relatar Sergio Zarratea en Nacional y en todo el país.
5: Así es, exactamente, un partido que va a ser escuchado por todo el país a través de Radio Nacional, con Sergio Zarratea, por supuesto, transmitiendo el partido. Y en Central Córdoba, la novedad más importante es que, bueno, por supuesto que habrá que ver qué jugador podría volver en la titularidad el fin de semana. Creo que no va a haber cambios, modificaciones, porque el equipo jugó medianamente bien, si bien no fue un buen partido, pero de todas maneras fue un partido aceptable el que hizo el equipo de Sebastián Domínguez, que tiene que ganar para, creo que si gana el sábado y se dan algunos resultados, estaría tranquilo ya con la permanencia en la categoría para el conjunto santiagueño, ¿no?
1: Bueno, perfecto. Vamos a seguir informando tanto jueves como viernes. No sé lo entusiasmado que está Zarratea con el partido, Daniel.
5: No, imagínate. Diga que seguramente va a ser una temperatura baja, ¿no? En Santiago del Estero, hoy tenemos 34 grados.
1: ¡Oh, tremendo! 34, imagínate en el verano, pleno enero, ¿no?
5: Claro, claro. Cortito de la Nacional, Nico, si Güemes empate el fin de semana con Patronato, desciende al torneo federal A de fútbol.
1: Bueno, ahí estamos con ese tema, ¿no?
0: Gana, pero ganan los demás también.
1: Claro, se tienen que dar una serie de resultados para que Güemes no se vaya entonces al federal A, ¿no?
5: Claro, exactamente. Bueno, Mitre recibe a Colón de Santa Fe. Mitre también, si pierde, vuelve a meterse así en la zona baja, así que todo complicado para los equipos de Santiago del Este.
1: Muy bien, Daniel, te mandamos un gran abrazo.
5: Un abrazo grande.
1: Daniel Garanza, Javier Vicente, con todo el panorama del fútbol internacional, con la muy buena data que trae Javier al programa.
6: Claro, porque finalizada ayer la cuarta fecha de la Liga de Naciones en el grupo A, hay que considerar que prácticamente se ha cubierto ya el 80% de la competencia en la fase de grupos. Van a quedar dos fechas para la fecha FIFA de noviembre. Pero Portugal y España han alcanzado rendimiento perfecto, ¿eh? Ganaron los cuatro partidos. España mantiene un invicto de 42 encuentros, récord de récord, evidentemente. Ha ratificado sus credenciales como campeón del mundo el equipo de Luis de la Fuente, que ayer dio vuelta un resultado en contra frente a Croacia, 1-0 de visitante, y lo terminó ganando 2-1. Portugal, pese a todo el escándalo Cristiano Ronaldo, ha logrado también un rendimiento perfecto el equipo dirigido por Jorge Jesús. Ahora, después de esta controversia con Cristiano, ayer dio a conocer Cristiano Ronaldo una carta de donde explica de alguna manera qué fue lo que pasó en su relación con Jorge Jesús y su regreso a la selección de Portugal, y dejó una clara sentencia: si el entrenador continúa, él ya no va a jugar más en la selección de Portugal. Y lo que uno advierte es que a Jorge Jesús le está yendo bien, así que seguramente va a ser más difícil que se vaya Jesús que el regreso de Cristiano.
1: Completamente de acuerdo contigo, es así.
6: Por el lado de Francia, la Francia de Zidane estuvo a la altura de las circunstancias, solo empató un partido, ganó los otros tres, sin Mbappé, lesionado en el primer encuentro. Italia se recompone de la mano de Mancini, ha conseguido 7 puntos, no es poco, busca la clasificación en las próximas dos fechas. También ha mostrado un buen rendimiento Países Bajos de la mano de Xavi Hernández, su nuevo entrenador. Y la gran decepción, sin lugar a dudas, es la Alemania de Jürgen Klopp. No logró revolucionar nada Alemania, que no ha tenido un buen rendimiento en estas primeras cuatro fechas. Y respecto de los debuts en selecciones del continente, hay que resaltar lo de Forlán, ¿no? Buen rendimiento del equipo de Uruguay de la mano de Forlán, que ayer goleó a la India 6-1. En cambio, Gallardo la contracara, ¿no? Porque Gallardo no consiguió ganar ningún partido hasta ahora de los tres que jugó.
1: Tiene razón mi amigo Sara.
6: Tuvo dos empates.
1: No lo llamaron a Gallardo del Madrid, del City, del United. Ningún llamado.
7: Perdió todos los partidos.
6: Empató dos y ganó y perdió uno.
7: ¿Y los penales no jugó?
6: Sí, los penales.
1: Los que pierden te dice que no los empata. No.
7: Así haces con el periodismo vos. Segmentás la realidad. Perdió los tres partidos que dirigió Gallardo.
6: Empató dos, perdió uno y después en el...
1: Bueno, tengo que ir con la despedida de Gerardo Murúa en Córdoba. Gerard, querido.
8: Bueno, Nico, el último minuto para lo que nos decía el oyente allí. El Palomo Zuriaga llegó con 33 años a General Paz Juniors. cuando lo trajeron, le dijeron que iba a venir a jugar a Talleres o Belgrano. Llegó a jugar la ronda, la parte más importante del Federal A, o el torneo argentino A de aquel momento, y fue figura en Junior, 7 goles en 9 partidos, y los 2 del día del ascenso ante Douglas Hay en Pergamino. Es ídolo en Junior, lo llevó a la B Nacional. Fue un paso efímero de 6 meses por aquí por Córdoba, pero siempre recordó el Palomo en general para Junior, y en el momento más importante que lo llevó a jugar la segunda categoría, Nico.
1: Perfecto, la seguimos mañana, ¿te parece?
8: Dale, como no, fuerte abrazo, nos reencontramos mañana.
1: Gerardo Murúa de Córdoba, un agradecimiento para la gente de las redes que ya ponen en Pasión Nacional. Nicolás Álvarez y el equipo de M870 Deportes conversó con Francisco Pancho Ferraro sobre la emotiva despedida de Lionel Messi.
7: Ayer fue mi último partido y ya extraño vestir la celeste y blanca, sé que estoy tomando la decisión correcta. Fue un camino increíble, lleno de alegrías y también de algunas tristezas, pero tengo claro que valió la pena cada paso que di y me quedaron muchas cosas por decir. Me es imposible expresar todo lo que siento en unas palabras o en un posteo. Este viaje habría sido imposible sin mi familia, que siempre estuvo a mi lado y me bancó, sobre todo en los momentos difíciles, cuando más lo necesitaba. Tiene 3 o 4 párrafos más, pero cierra diciendo: soy un agradecido, los quiero mucho, los voy a extrañar y siempre voy a darle las gracias por haber estado a nuestro lado. A mi lado, dice Messi.
1: Bien, lo dice a través de su red social.
7: A través de su cuenta de Instagram. Ah, también, mira, ya que tenemos 10 segundos más.
1: Sí, claro.
7: Y me quedaron, bueno, y también dice, también fueron imprescindibles mis amigos, todos los compañeros y técnicos que tuve, junto con sus cuerpos técnicos. No quiero olvidarme de Diego, ¿eh? Ahí está, que hoy charlábamos sobre esto y lo marca Messi en el posteo. No quiero olvidarme de Diego, que puso a nuestro país donde se merecía estar y que, como siempre digo, sé que nos ayudó estando acá con nosotros y también desde el cielo en cada paso que dimos. Gracias a los clubes en los que jugué por respetar siempre mis sentimientos y permitirme dedicarme a mi país cuando tocaba ponernos la camiseta de la selección. Y, por supuesto, gracias a Dios. Sin su guía y su voluntad, ni siquiera estaríamos soñando con haber llegado hasta acá.
1: Gracias, Carla.
4: Por favor, Nico.
1: Sergio, gracias.
0: Dios.
1: También gracias.
7: Un placer.
1: Bien, hoy va más que nunca el título del tema. De Sinatra, That's Life, decilo vos, That's Life.
4: That's Life.
1: Así es la vida. Se nos fue Messi para siempre con la camiseta argentina. Y en el final Sinatra te dice:
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1: Y la verdad que sí, es insoportable pensar que Lionel Messi nunca más se va a poner la camiseta de la selección argentina. Siguen con la programación habitual de Radio Nacional en cada lugar del país.

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1: 3:00 p.m. en la República Argentina. Lufthansa tiene ocupada toda su capacidad hotelera. Es por la presencia del Papa León XIV, que celebrará misa el 11 de octubre frente a la Basílica de Nuestra Señora de Luján. La expectativa de convocatoria agotó las 1.800 plazas hoteleras habilitadas. El municipio convocó a clubes, sociedades de fomento, centros de jubilados, casas, quintas y departamentos a que ofrezcan espacios para recibir a los peregrinos. La demanda también impactó en los precios de los alquileres, que se ofrecen por varios millones de pesos la noche. El poncho de la despedida de Lionel Messi es catamarqueño. El informe de Roxana Sarmiento desde la emisora de Radio Nacional en la provincia.
2: El poncho que la Sole lució en la despedida de Messi fue realizado por manos catamarqueñas. El poncho bandera fue confeccionado por Ramón Baigorri, del departamento Belén de la provincia de Catamarca. Se mostró orgulloso y sorprendido al ver el poncho luciendo en el Monumental.
3: La verdad es que fue una sorpresa. Nunca esperábamos que saliera Sole y la despedida de Leo. La verdad es que una satisfacción. Ese poncho hace 16 años que lo confeccionamos. Ya tiene bastante tiempo. Y siempre nos da satisfacciones. Es impresionante la visibilidad que tuvo ese poncho.
1: Alerta meteorológica rige una advertencia naranja para el sur de Santa Fe y de Entre Ríos, centro de Córdoba, noreste de la provincia de Buenos Aires y capital federal. En estas regiones se prevén lluvias y tormentas fuertes, algunas severas, con abundantes precipitaciones en cortos periodos y ráfagas intensas de viento. Actualizamos ahora el estado del tránsito con Ernesto Arriaga.
4: Precaución por probables lluvias en autopistas de egreso de Capital Federal, General Paz, la Buenos Aires, la Plata de Humasa y los puentes de Ciudad de Buenos Aires a provincia. Hoy comenzó la concesión de la ruta 9 entre Santa Fe y Rosario, al igual que la ruta 33. Por favor, circular con precaución en la zona de Avenida Figueroa Alcorta y Libertador.
1: En Santo Tomé, Corrientes, donde nos escuchás por AM780 y FM100.5, temperatura 26 grados 7 décimas, humedad 75%, cielo nublado. En la ciudad de Buenos Aires, temperatura 18 grados 6 décimas, humedad 94%, cielo nublado y visibilidad reducida por tormenta débil a 6 kilómetros.
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0: la selección, vamos a llorar. Ay, el cielo llora también porque no está más Messi. Bueno, después de un día con toda la transmisión hermosa que tuvo Radio Nacional para todo el país, siguiendo paso a paso todo lo que tuvo que ver con una despedida, que fue linda, emotiva, polémica, pasó de todo, con esponsoreada, llena de drones, de todo pasó, de todo, gente que se caía, vi un videíto donde estaba, la Sole y justo cuando cantaba se cae un señor, y el otro que se cae no sé qué, impresionante, impresionante, así que bueno, bienvenidos a todos. Carlita Ruiz, muy buenas,
1: buenas
0: tardes.
1: Buenas, buenas, Nori, ¿cómo va?
0: La chica Guadu, ¿sí? Guadu, Guadu, Guadu. La semana que viene se vienen los queridos 80 a partir de las 9 de la noche.
1: Ay, en sí, Radio qué Nacional. Memoria.
0: Sí, por supuesto. La tenemos también vestida de rosa fucsia.
1: Chicas,
0: sí,
1: hubiesen mandado WhatsApp, avise.
0: Hagamos
2: un ¿qué es Miami? Messi. Sigue jugando
0: claro,
2: en Miami.
0: El
2: color Inter. Inter claro, Miami Messi.
0: ¿Cómo va, Carito?
2: ¿Qué tal? Buen día, buen
0: mediodía.
2: Perdón, no, vamos a vuelta, toma dos. Buenas tardes para todos. Se vienen un montón de días. ¿Viste el día de, Así que vamos a estar hablando un poco de eso. Y yo quiero decir que yo venía en una ola de emoción. Se me caían las lágrimas, todo. Sí. Hasta que el esponsoreo me hizo reír muchísimo.
0: Claro.
2: Lo bueno es que la despedida de Messi te paseó por todos los climas.
0: Por todos los climas, por todos los climas.
2: ¿Qué es esto?
0: ¿Y Lali? ¿Qué pasó con Lali?
1: Nunca,
2: ¿no?
1: Lali.
2: No, pero no, bueno, ¿qué pasó con la sorpresa?
0: La sorpresa, una super sorpresa. No, la sorpresa fue muy cortita.
2: No se entendió nada.
1: La sorpresa era que no había nada.
2: Claro.
0: No, no, la sorpresa fue cortita de un grupo que...
2: sí, los Cali junto con Sergio Torres, que
0: claro,
2: no se juntan desde hace un montón de tiempo.
0: Se juntaron, pero por un minuto. Bueno, Godoy nos va a contar todo, ¿no?
2: Sí.
0: Bienvenido
2: sí,
0: a la Argentina, don Godoy. ¿Qué más sabe? ¿Cómo va?
3: Y en el día después con muchísimas preguntas que buscan respuestas. A veces cuando hay preguntas que no tienen una respuesta es difícil esa espera, ¿no?
0: Claro.
3: Entre el momento de la pregunta y esperar a ver cuándo en algún momento tendrán respuestas esas preguntas de, bueno, ¿y por qué contra Benín y no en un partido grande como se lo merecía Lionel?
0: ¿Y por qué no lo saludó Scaloni?
3: También, ¿por qué no nombró a nadie? ¿Por qué habló tanto, dijo tanto luego del partido que nunca acostumbraba a decir estos discursos, estas alocuciones así tan extensas?
0: Me encantó que cante, que hable, que cante, sí, que sí. Aparece de canto, que hable, que cuente, que diga todo lo que él siente. La verdad que eso estaba pendiente, nos quedaba pendiente.
3: Sí.
0: Y que sea directo con su gente, ¿no? La verdad que nunca habla tanto, no estábamos acostumbrados a escucharlo hablar, y me parece que fue lindo. También fue linda la aclaración que hizo con respecto, no pasó nada raro el último partido,
3: sí,
0: la final, eso fue lindo. A mí me sorprendió, me faltó el abrazo con Scaloni y todos llorábamos. Ese me faltó.
1: Y parece que tampoco lo mencionó, pero no sé si
2: ni lo mencionó a todos.
3: A la única persona que ha mencionado fue su papá.
0: Sí, a su papá, ni tampoco a Antonella, ni a sus niños,
3: no,
0: a nadie. Pero sí a los muchachos de la selección, los abrazó uno por uno. Y no hubo abrazo, por lo menos televisado, con Scaloni, cosa que me llamó la atención. Pero ellos sabrán, viste, que acá es así.
2: Y capaz que no lo enfocó la tele, no sé.
0: No sé,
3: sí,
0: ¿qué digo?
3: Seguramente
0: pero
3: también.
1: Algo ya no había, perdón, Jorge, con entre Messi y Scaloni y entre los jugadores de Scaloni, en realidad, finalizando el Mundial.
0: Sí, algo quizás uno intuye que puede haber pasado en el último partido. Pero la gente se quedó con el partido de Inglaterra. Me parece que todo el mundo decía eso. Ya está, ganamos Inglaterra, punto, y los chicos y todos. Ahora, momentos difíciles que se vivieron también. Reventa de entrada. Gente que se quedó en la puerta con una entrada que era trucha. Chicos llorando. O sea, la verdad, ¿cuándo se va a terminar eso?
3: Lo peor que ha pasado es no la gente que compró la entrada trucha y no pudo entrar, sino la gente que compró la entrada original y no pudo entrar, porque después se han ha pasado esto también de gente que tenía su entrada y que ya el estadio estaba colapsado por tanta reventa que hubo, por tanta entrada trucha que hubo.
0: Sí.
3: Y además son partidos en los que lamentablemente una gran masa de la gente que va a estos estadios, como a este estadio, por ejemplo, el de River, para estos partidos, no son gente que habitualmente va al fútbol,
0: claro,
3: sino que son muchos invitados, mucho esponsoreo, como estábamos mucho hablando recién, no solamente el tema de los drones, que también después vamos a estar hablando de eso, respecto a las reacciones del público con los drones, con las presencias de algunos dirigentes, con las presencias de algunas personas en el
0: estadio. Es que se
3: los
0: hace al revés, ¿no? Por ejemplo, vos pones el primer, lo pones a Messi, pones la copa, pones las tres estrellas, y cuando termina todo, pones te queremos y el esponsoreo, Está bien, pero al principio fue fuerte. O sea,
2: y aparte todos estábamos expectantes de qué es esto. Esto es una pelota, ¿esto qué es? ¿Y a dónde va? Y de repente llega nada.
0: Sí, sí. Bueno, también es cierto que eso se
2: mal
0: puede...
2: Mal gusto.
0: No, también es cierto que hay que entender que se hace posible por un sponsorio, porque si no, el show de drones no se haría posible si no hay un sponsor. O sea, yo no voy en contra de los sponsors nunca, porque la verdad que hacen posible las cosas. Pero sí el orden, me parece.
3: Sí.
0: El
3: igual,
0: timing para la gente.
3: En este tipo de eventos, Nora, el sponsorio podría estar también en otro lado, no solamente ahí en el cielo con los drones, podría estar en los carteles, podría estar
0: pero
3: en...
0: Pero mirá si hubiera sido al final. Gracias, claro, Messi, y
2: gracias,
0: te agradecemos, claro, todos, claro, los que formamos parte de ta, ta, ta.
3: Pero ahí...
0: ¿Entendés? Ya la gente le hubiera aplaudido, decir, che, qué bueno.
4: Sí, pero tal vez tengan... hayan tenido miedo de que la gente no se quede hasta el final, o sea, o que... Viste, tipo títulos de película. Bueno, hay mucha gente que ahí ya no presta atención.
0: Claro.
2: Pero es
0: bueno,
2: un show de drones.
0: Sí, marketingeramente me parece...
3: Por una frase de una película argentina que decía, no todo se compra, no todo se vende.
0: Sí.
3: Y en este caso me parece que ameritaba esta despedida de Lionel Messi para justamente aplicar esta frase para algunas cosas, ¿no? Que no todo se compra, no todo se vende. La camiseta especial, obviamente, también tiene un costado comercial.
0: Sí, sí.
3: Jugar contra Benín. ¿Por qué jugar contra Benín? Porque es una selección que no te cobra. ¿Cómo te cobraría una selección mayor para venir a jugar un partido?
0: Y era una recaudación muy grande.
2: ¿Toda la plata que se recaudó para dónde va?
3: Recaudó para el AFA. Por eso te digo que es todo para...
0: Chicos, basta, no los quiero más. Yo me quedo con... Basta, porque la verdad, yo me quedo con Messi, la alegría que nos dio, los valores que infundió, los dones que supo manejar. Él dijo algo, a mí me tocó mucho lo que dijo con respecto a los dones. Él dice, bueno, me dieron este don y yo lo supe cuidar, lo cuidó. A veces Dios nos da dones y a veces uno los descuida. Yo dejé de fumar, o sea, directamente cuando lo escuché, porque digo, si te da la voz y vos te pones a fumar, agarré el chupetín. Pero porque me toca el corazón, como mucha gente le toca el corazón Messi, porque el tipo nunca va a tener una palabra en contra de otro, siempre va a ser compañero, siempre va a tirar por el equipo. Entonces, quedémonos con eso.
4: Fuera de aire, estuve en el programa anterior, en la tira deportiva, y se hablaba de que en todos los años desde que Messi era chiquitito hasta ahora, nunca se habló, ni se le encontró, ni se... Nada.
0: Con su familia, en el tiempo correcto, se va glorioso, se va bien, se va entero, brillando. Bueno, quedémonos con eso, con todo lo que nos dio, porque si no, nosotros siempre somos un tango. Así que me quedo con eso. Bueno, y se incendia un auto. 4 provincias están bajo alerta naranja. Pablo puede estar. Mientras está todo esto pasando, vamos a contar que hay alerta naranja.
2: Con el agua de la inundación,
0: chicos.
4: Claro, porque el agua está llegando hasta la mitad de la cubierta y aprovechan ese agua para apagar.
0: ¡Qué locura! Hay 4 provincias que están bajo alerta.
2: Ven el vaso lleno.
0: Sí. Y empezó a incendiarse un auto. El auto está arriba de las ruedas y con el mismo agua toda inundada, ese auto no sirve para nada más, nunca más, me parece.
3: Perdón, no, pero no entiendo mucho el zócalo, ¿no? 4 provincias bajo alerta, se enciende un auto. No tiene una que ver con la otra.
0: No, porque nos sorprendió trabajando.
4: Son muy exigentes.
0: Esto es en Pablo
4: Podestá. Todo tiene que ver con todo.
0: Ahora vamos a contar dónde está la alerta naranja.
4: Sí, sí,
0: acá tenemos para estos días, ¿sí? Bueno, 15:15, hacemos la primera pausa. Le damos la bienvenida a Brañeiro, Clemen, acá está con nosotros. Nati, por supuesto, en la puesta en el aire. La primera pausa y ya venimos, que tenemos de todo. Invitados acá en el piso, chupetines, de todo.
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0: cosas lindas la lluvia. Piensen en la parte linda también. Yo hoy, viste, les quiero mostrar la parte positiva de la vida. Porque si no, no, que llueve.
1: Quedarse
0: no,
1: en casa, comiendo algo rico.
0: No, no, yendo caminando también. Viste, te, no sé, te mojás un poco la... ¿Qué te va a pasar? Te mojás un poco la cara.
2: No, te mojás un poco el pelo.
0: Pero no te resfrías nada.
2: Pero mirá
0: grado,
2: cómo tengo
0: las zapatillas
2: y todas las medias empapadas, Nori.
0: Te cerrás los ojos, disfrutás. Es hermoso. Hay que conectarse con la naturaleza.
3: Pero a las chicas se les corre el maquillaje. Por esto.
2: Como diría el filósofo contemporáneo Antonio Mirabel, a mí la lluvia no me inspira.
0: A mí me encanta. Bueno, pero hay, ya cuando se complica, hay alerta naranja en muchos lugares.
1: Vamos a ir de a poquito. Las alertas. Vamos primero con esta alerta naranja con relación a la tormenta. Alerta naranja por tormenta. Las alertas vienen verde, que no pasa nada. Amarillo, que es, bueno, informate. Naranja, que es la en la que estamos, que es prepárate.
0: Claro, ¿sí? Prepárate.
1: Arrecifes, Capitán Sarmiento, Carmen de Areco, Chacabuco, Colón, General Arenales, General Pinto, Junín, Leandro N. Alem, Lincoln, Pergamino, Rojas y Salto. Esto es hasta... Está vigente hasta la última, hasta las últimas horas de la tarde de hoy.
0: Perfecto.
1: En un ratito seguimos recorriendo las alertas.
0: Y también si hay alerta de granizo o no, porque se está hablando acerca de granizo, no granizo.
1: Sí.
0: El granizo que, por ejemplo, hace dos fines de semana se sintió en San Pedro, en Córdoba, tiene un tamaño de piedra que son pelotas de tenis casi, no de golf. Así que bueno, vamos a ver si hay alerta o no.
1: Aquí en la Ciudad Autónoma de Buenos Aires hay el mismo alerta que comenté recién, alerta naranja, que es prepárate por tormentas hasta el anochecer, solo tormentas. En este momento no está hablando ya de caída ocasional de granizo, sino que son lluvias y tormentas fuertes, localmente severas, y que podrían estar acompañadas por precipitaciones... Sí, hay granizo, dije mal yo. Por precipitaciones grandes en cortos periodos, ¿viste?
0: Claro.
1: Esos chaparrones enormes, y hay actividad eléctrica frecuente, hay ráfagas intensas y puede llegar a haber caída de granizo de diversos tamaños.
0: Por eso decía, pueden ser chiquititos, pueden ser
1: grandes,
0: tipo tenis,
1: sí.
0: Puede ser tipo... Tenemos todos los...
1: Todos.
0: Sí. Ping-pong, puede ser golf. Puede ser.
1: Podemos hacerlo con frutas también.
0: Ya,
1: uvas, ciruelas.
0: A fútbol no llegamos.
1: No, por suerte.
0: Bueno, si les parece, vamos a hacer un recorrido por los mejores momentos de lo que se vivió ayer en la despedida de Messi. La verdad, cantidad de gente, 90.000 personas, un público muy cálido. Y bueno, verlo a Leo con esa sonrisa, contento. Uno pensaba que lo iba a ver como llorando y no, disfrutando. Eso de aprender a vivir el momento, porque él estaba ahí disfrutando, viviéndolo, lindo. Y bueno, esto decía Leo Messi, a ver.
4: No me queda más que agradecer, como lo dije en la carta de despedida. Fue un orgullo muy grande para mí defender esta camiseta durante todo esto, más de 20 años. Hasta los peores momentos que lo hemos pasado y lo he tenido, nunca dejé de luchar, de pelear, de dar el máximo, de querer estar siempre. El no venir más va a ser un dolor muy grande. Le juro que me gustaría venir toda la vida, porque jugar en la selección argentina es lo más lindo que te puede pasar.
0: Es lo más lindo que te puede pasar en la vida, jugar a la selección. Enzo, decíamos que lloraba un montón. ¿Cómo es la historia de Enzo con Leo Messi?
3: Muchísimo. El sentimiento que expresaba en su llanto, en su dolor, en su angustia, Enzo Fernández. ¿Ustedes se acuerdan en 2016 cuando llegó un punto en el que Messi dijo: hice todo lo posible, no es para mí, había errado el penal contra Chile en la definición de la Copa América, me voy de la selección? Bueno, ese pibito del 2016... hace
0: 10 años,
3: que se llamaba Enzo Fernández.
0: Tendría 14, no sé cuánto tiene,
3: claro,
0: ahora.
3: A los 13 años, le escribía: ¿cómo te vamos a convencer nosotros si somos unos muertos? Miremos el espejo, preguntemos si nos exigimos nosotros mismos el 1% de lo que te exigimos a este muchacho. Bueno, y así comenzaba una carta de un pibe de que jugaba en las inferiores de River, la carta de Enzo Fernández, que le llegó a Messi. Le tocó el corazón a Messi esa carta, se lo dijo después, a quien 10 años después, incluso menos, seis años después estaba dándole un pase para hacer un gol en el Mundial que Argentina ganó, y después ayer estuvo compartiendo cancha en el último partido de Messi con la selección argentina. Así que ese es el nexo que tenían entre Enzo Fernández y Lionel Messi, que tienen todavía, y que nació desde un pibito totalmente desconocido, un jugador random de las inferiores de River, que terminó siendo compañero del campeón del mundo y el máximo de todos los tiempos.
0: Nos emocionó a todos, sí, nos emocionó a todos. Muy bien, vamos a seguir durante todo el programa, obviamente, haciendo este recorrido, pero Carito Valverde, te escuchamos.
2: Contanos un poquito. ¿Viste, te acordás, Nori, que hace poco hablamos que fue el Día Internacional del Guacamole, ¿no? Esto coincidiendo con la fecha de la independencia de México, y estamos en plena época de paltas. No sé si pudiste ver, pero la verdad es que la palta está barata, también muy accesible. Ya sea que la compres en la calle, en una verdulería, o que alguien te regale, porque tiene un árbol de paltas, si le sobra, mande
0: sí,
2: para acá, un... para
0: mande, la palta, sí.
2: Qué rica que es la palta, pero viste que la palta no tiene un sabor muy, muy, digamos, muy fuerte, es más, tiene un sabor relativamente neutro, y tiene mucho aceite natural, viste, que tiene como esa consistencia.
1: El aceitito del bueno.
2: Aceitosa.
0: Y tuvo mala fama en algún momento, ¿te acordás? Que antes decía, no, porque la palta engorda, ahora todo el mundo es palta huevo.
1: El desayuno ideal es palta y huevo.
0: Claro, pero hubo una época que la palta, claro, como el huevo, tenía muy mala prensa.
2: Sí, exacto, pero bueno, vos sabés que con la palta, más allá de las preparaciones saladas que uno pueda llegar a hacer, no sé, guacamole en una ensalada, la podés grillar si querés,
0: claro,
2: y meter más tostadita, una ensalada, lo que vos quieras, también podés hacer cosas dulces.
0: Ah,
2: y acá
0: mira,
2: está, me parece, como el tip. Para la gente, insisto, que a lo mejor vos tenés muchas paltas y ya no sabés qué hacer con la palta, bueno, helado
1: de palta.
2: Y
1: si no la querés mandar acá, podés hacer
0: un heladito de palta. Mirá, no se me había ocurrido un helado de palta.
2: ¿Helado de palta? Sí, queda muy rico. Mirá. Y yo te digo, no es que vos digas, uy, qué sabor a palta que tiene esto. No,
0: claro, claro.
2: Porque es más bien ese sabor neutro que tiene el fruto. Bueno, el helado de palta ya se volvió más o menos viral hace un par de años, y en algunas heladerías lo puedes llegar a encontrar. Ajá. Pero la precursora de todo esto, que está en su libro de cocina, fue la excelentísima Doña Petrona.
0: Mira,
2: Doña Petrona ya en su tiempo, ella dijo, helado de palta.
0: Mira, muy
2: esto
0: bien.
2: Esto es nuevo.
1: Y ahora los veganos parece como que inventaron las cosas con palta. Mirá la Doña Petrona.
2: Exacto. Igual acá, el helado de palta lleva crema de leche, con lo cual ya no sería tanto apto vegano, pero bueno, se pueden encontrar sustitutos a base, no sé, de almendras o de algún fruto seco. Me imagino que lo podrás hacer igual. Entonces, con paltas, crema de leche, azúcar impalpable y jugo de limón para que la palta no se te oxide, te haces un fantástico helado de palta. ¿Cómo? Procesas la palta bien hasta que quede bien un puré, un licuadito. Le puedes agregar ahí ya el limón para que no se te oxide. Y luego ese purecito que hiciste, bien licuado, bien mixeado, lo agregas a la crema de leche previamente batida junto a chantilly con... el azúcar impalpable.
0: ¡Qué riquísimo!
2: Y ya está, freezer.
0: Me encantó, freezer.
2: Chicos, hay que probarlo.
0: Y además quedas bien, porque es una cosa como top.
2: Y además yo me imagino...
0: Topísimo.
2: Estoy en mi casa, llueve, no voy a salir, mato por algo dulce. Ya está, me mixeo, me hago un helado de palta.
0: Un heladito de palta y después te pones lo que quieras. Me encantó. Súper recetaza.
3: Muy bueno.
0: ¿Cuándo volvamos? ¿De qué estamos hablando?
3: Bueno, obviamente vamos a contar primero por qué Messi va a ser inalcanzable, ¿no? Vamos a seguir obviamente con la temática de Leo Messi. Y ¿hace falta buscar el sucesor? Lo dejo como pregunta.
0: Te lo dejo a tu criterio. ¿Hace falta? Nos pueden escribir. ¿Hace falta buscar un sucesor? ¿O no tiene igual? Nos escriben porque tenemos mensajes también.
1: 3870-7485, rápido. Hola, buenas tardes. Qué preciso el servicio meteorológico.
0: Sí.
1: Está lloviendo en Chivilcoy, dice Diego, bastante fuerte.
0: Muy bien, cuéntenos todo, donde llueve, si llega a granizar, también nos cuentan. Y también nos pueden seguir en el YouTube. Estamos en Radio Nacional AM 870. 3:30, noticias.
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0: en la República Argentina. Siguen las repercusiones por la despedida de Messi, nos informa Sergio Zarratea.
1: Hace minutos, Lionel Messi posteó este siguiente texto en sus redes sociales. Ayer fue mi último partido y ya extraño vestir la celeste y blanca. Sé que estoy tomando la decisión correcta. Fue un camino increíble, lleno de alegrías y también de algunas tristezas, pero tengo en claro que valió la pena cada paso que di. Y que me quedaron muchas cosas por decir. Me es imposible expresar todo lo que siento en unas palabras o en un posteo. Este viaje habría sido imposible sin mi familia, que siempre estuvo a mi lado y me bancó. Sobre todo en los momentos difíciles, cuando más lo necesitaba. También fueron imprescindibles mis amigos, todos los compañeros y técnicos que tuve junto a sus cuerpos técnicos. No quiero olvidarme del Diego, que puso a nuestro país donde merecía estar y que, como siempre digo, sé que nos ayudó estando acá con nosotros y también desde el cielo en cada paso que dimos.
0: San Juan será sede del primer Congreso de Seguridad e Higiene, nos informa Raúl Olivera.
2: Se llevará a cabo el primer Congreso Nacional de Innovación en Seguridad, Salud y Minería en la provincia de San Juan el próximo 22 de octubre de 8 a 18 horas. Tendrá dos sedes en simultáneo, Centro Cívico, Auditorio Eloy Camus y el anexo de la Legislatura Provincial, Auditorio Emar Acosta. Este congreso tiene una serie de conferencias con cuatro módulos temáticos, exposiciones de proveedores y empresas del sector. Tendrá la participación de profesionales de Buenos Aires y de la provincia de Chubut, además de bloques de networking.
0: Manifestaciones en Francia. El primer ministro francés, Sébastien Lecornu, aseguró que las fuerzas de seguridad no atacarán las protestas de los estudiantes, quienes vienen denunciando el deterioro de la educación pública. A su vez, el mandatario le pidió a los jóvenes y profesores que expongan sus reclamos para organizar un encuentro con funcionarios. En Buenos Aires, la temperatura es de 18 grados 6 décimas, humedad 94%, cielo cubierto con lluvia.
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0: sí, tranquila, tranquila, me avisan, por favor, de Rosario, porque es la Virgen de Rosario. El AMBA alerta naranja por tormentas en Caseros. Ya estamos viendo en muchas localidades que hay mucha, mucha lluvia. Un beso grande para Hugo García, de Teatro Colón, que me está contando que va a haber una función especial por el Día de la Madre en el Colón el 18 de octubre. Va a ser a las 11 horas. Va a estar la Filarmónica de Buenos Aires, que va a ofrecer una función especial en este día. Disfruta de a dos. Compra una entrada y recibí otra de regalo, bajo el título Vida de Héroe. Y en el marco del aniversario número 80 de la Filarmónica de Buenos Aires, se va a presentar con la dirección musical de Silva Didic y con la participación del destacado clarinetista español Pablo Barragán como solista. Así que una linda fecha para disfrutar el Día de la Madre, un especial que mejor que en el Teatro Colón. Hermosísimo.
1: Hermoso,
0: muy bien. Bueno, nos vamos a ir a Rosario porque ya está Diego Frisco. Bueno, Rosario, que también vivió la despedida con esa bandera impresionante que vimos en el Monumento de los Españoles, un clima de mucha emoción, orgullo, una gran fiesta en las calles, esa camiseta en las banderas, más de 30 metros de largo con el número 10 y la leyenda Gracias, acompañada por iluminación, mappings, de todo. Y también un Fall Fest en el Museo del Deporte de Santa Fe. Así que para que nos cuente todo ya lo tenemos a Diego. Hola Diego, muy buenas tardes, ¿cómo estás? Un placer saludarte.
2: Hola Nora, igualmente para mí, ¿cómo andas? Muy bien.
0: Bien, muy bien. Bueno, gracias por atendernos, sabemos que hoy es un día feriado, ¿no es cierto? En Rosario, por la Virgen del Rosario, es un feriado, ¿no?
2: Es el feriado local, el Día de la Virgen del Rosario, y bueno, vos sabés que Santa Fe, antes de lo de Messi, le decimos, perdón, Santa Fe de Rosario, no tuvo, a diferencia de otras ciudades, un fundador español que vino, como bueno, como lo hizo Juan de Garay, Pedro de Mendoza y Juan de Garay en Buenos Aires, Juan de Garay en Santa Fe, o Jerónimo Luis de Cabrera en Córdoba. Rosario no la fundó nadie, se fue haciendo sola. Entonces teníamos que elegir un día, y desde hace ya muchos años, el santo patrón, la santa patrona de Rosario es la Virgen del Rosario, y por eso, como esa veneración cristiana tiene como fecha central el 7 de octubre, hoy es el día que adoptamos los rosarinos como el día, por decirlo de algún modo, de la fundación, ¿no?
0: Claro.
2: Y es un día donde no hay clase, no hay bancos, ni administración pública, ¿no?
0: Exactamente. Bueno, la Virgen con todas sus advocaciones, ¿no? Como lo que vivimos en la peregrinación de Luján este fin de semana, como la de Lourdes, la de Fátima, y bueno, ahí también en Rosario tiene su advocación.
2: La del Rosario.
0: La del Rosario.
2: Mira, contando un poquito de historia, la Virgen del Rosario se le apareció a Santo Domingo Guzmán en el año 1208 en España, que Guzmán es el fundador de los dominicos.
0: Claro.
2: Y es una veneración de muchos años, de la Edad Media, una virgen muy muy conocida en España, en toda Europa, y bueno, esa imagen, una imagen de esa virgen, llegó a Rosario, a la capilla del Pago de los Arroyos, y desde ese momento quedó ahí, y fue, bueno, la primera imagen católica que tuvo la ciudad de Rosario. De hecho, está la imagen todavía en la catedral de nuestra ciudad, que está pegadita a la municipalidad y, por el pasaje de juramento, al monumento a la bandera, que es donde estuvo, y ahí vamos enganchando todo, es donde estuvo la bandera, decimos bandera, pero era la camiseta de Messi, la camiseta gigante.
0: Sí, gigante. Ahora me contás un poco, para terminar un poco lo de la Virgen, que me parece interesante esto, porque Santo Domingo, viendo que los crímenes de los hombres obstaculizaban la conversión, entra en un bosque, pasa en él 3 días y 3 noches, en oración, y ahí se le aparece la Santísima Virgen acompañada de 3 princesas del cielo, y le pregunta de qué arma se ha servido la Santísima Trinidad para reformar el mundo, y él responde: vos lo sabés mejor que yo, porque después de vuestro Hijo Jesucristo fuiste el principal instrumento para nuestra salvación. Así que bueno, ahí empieza un poco toda la historia de la Virgen, cuando en realidad Santo Domingo empieza a pedir para que la gente se convierta, ¿no? De alguna
2: efectivamente. Y un dato más curioso, la historia es fascinante,
0: es fascinante,
2: ¿no? En general, vos sabés que la Virgen, bueno, se le aparece a Santo Domingo, en la Edad Media es venerada, pero años más tarde un papa, Pío V, decreta que el 7 de octubre, porque había que elegir una fecha, el 7 de octubre era el Día de la Virgen, que por eso hoy acá en Rosario es este feriado. ¿Y por qué el 7 de octubre? Porque era el aniversario de la batalla de Lepanto, una famosa batalla de la Edad Media, donde los europeos derrotan a los turcos otomanos, ¿no? Y ve, o sea, es la gran victoria de la cristiandad sobre los musulmanes en ese momento. Bien. Batalla de Lepanto, donde pierde un brazo Miguel de Cervantes Saavedra, el autor del Quijote de la Mancha, que desde ese momento le dicen el Manco de Lepanto.
0: Claro,
2: así que fíjate vos cómo se va concatenando una serie de hechos en torno a esta fecha que hoy celebramos aquí en Rosario.
0: Sí, muy linda. Si la gente considera la vida, muerte y gloria de mi hijo unidas a la recitación del Ave María, los enemigos podrán ser destruidos, es lo que dijo la Virgen. Es el medio más poderoso para destruir la herejía, los vicios, motivar la virtud, implorar la misericordia divina y alcanzar protección. Los fieles obtendrán muchas ganancias y encontrarán en mí a alguien siempre dispuesta y lista para ayudarles. Bueno, los misterios de la fe, obviamente, como decimos siempre, para todos los creyentes. Bueno, es un momento de mucha fe, pero es lindo también compartirlo, porque el mensaje siempre es lindo de la Virgen. Bueno, la camiseta, Godoy, pero esa camiseta, ¿vos viste lo que era la del monumento? ¡Qué locura!
1: No, tremendo, una cosa de locos. Nos acostumbra Rosario a este tipo de fiestas, a este tipo de convocatorias al monumento. Realmente quedamos asombrados siempre cuando pasa algo, así como aquí en Buenos Aires es el obelisco, obviamente el monumento engalana la ciudad de Rosario y nos hace sorprender cada vez más, Diego.
2: Exactamente, sí, fue una sorpresa que se hizo con la municipalidad, con la empresa que lo viste a Messi, de armar esa hermosa camiseta. Se hizo el día previo para homenajearlo, y bueno, y ayer todos, al igual que en todo el país, todos pendientes del partido que vimos. Bueno, ya han hablado todos, y eso no podemos contar nada que porque todo el país lo vio, así que ya todos vimos eso. Nosotros acá en Rosario...
0: ¿Cómo se vivió en Rosario? Eso es importante saber,
2: bueno, exactamente.
0: Claro.
2: En Rosario se vio, mucha gente por el horario, desde sus casas, obviamente, pero también hubo una convocatoria que hizo el gobierno de la provincia de Santa Fe frente al Museo Santafesino del Deporte. Está muy lindo, es un museo nuevo, de los más nuevos que ha habido en Rosario. Y cuando anden por Rosario hay que ir, está en la zona sur. Yeah. Es un museo que, bueno, como dice, del deporte de Santa Fe, entonces ahí están todos los grandes deportistas que ha dado la provincia, por ejemplo, no solo de fútbol, está Reutemann, está Monzón, bueno, todo Newell, todo Central, y Messi tiene, es el más visitado, el ala Messi, el salón de Messi, donde está la carrera de este deportista rosarino, que es el más famoso del mundo. Y bueno, ahí hay una explanada, una plaza muy grande.
0: ¿Dónde está ubicado?
2: Una

0: museo está a 4 o 5 cuadras de la del barrio de Messi, de la casa de Messi.
1: ¿Y tendrá que ver algo con Messi o no? O sea, digo, los capitales, no, es de la provincia.
0: No, es de la provincia, mirá, es de la provincia.
1: Pero mirá los autos Fórmula 1, o sea, son todos los deportes.
0: Sí, sí, el museo santafesino del deporte tiene de todas las disciplinas. Por supuesto, no, la voy a saber, enfocado siempre en el fútbol como principal deporte, porque es el que más, digamos, claro, más atención lleva. Y el museo está cerquita de la casa de Messi, donde se termina de inaugurar la semana pasada el Caminito de Messi. El Caminito de Messi, esto el Caminito, uno enseguida lo relaciona con Boca, tiene que ver con el Caminito con pósters gigantes que se han hecho murales, no póster, mejor dicho, murales que se han pintado en la casa, en las casas de la cuadra donde nació Lionel Messi.
1: Ay, lo vi el otro día, son preciosos, sí, muy lindo. En la misma cuadra ahí se ven unos murales. Tenemos que cortar, vos le querías preguntar algo, Carito.
2: No. Simplemente si los fan fest ahí en Rosario también eran pagos, como acá.
0: El de ayer no eran pagos.
1: Claro,
0: el
1: hay algunos
0: gratuito,
1: claro.
0: Y los que se hizo los Juegos Sudamericanos también eran gratis, con un código QR nada más que había que sacar previamente, pero en forma gratuita.
1: En gratuita, bueno, bien, muy bien, para la gente de la ciudad, perfecto. Bueno, un abrazo, muchísimas gracias, Diego, un placer siempre.
0: Por favor, un gusto y a disposición siempre.
1: Hasta luego. Ahí estaba Diego Frisco, desde Radio Nacional Rosario. Hacemos la pausita, dale, dale.
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Estamos todos agarrándonos el pecho, emocionados, con una lágrima. Hermosa la voz, hermoso el momento, hermoso ver la bandera de nuestras islas también, y hermoso escuchar a Fabio Santana, que bueno, fue el responsable de entonar el himno en la despedida de Leo Messi. Un hombre bendecido por lo que me pasó, decía hace un ratito, con tantas notas que le hicieron.

0: en el mundo entero. Cantante, excombatiente de Malvinas, Fabio Santana, la figura elegida para cantar el himno en la despedida de la selección de Leo Messi. Lo tenemos en línea, pero nos ponemos de pie. ¡Bravo!
1: Genio.
0: Grande, Fabio. Qué locura, qué emoción. Felicitaciones.
2: Bueno, muchas gracias por tus palabras, gracias a toda la mesa. Sí, muy emocionado y todavía a veces no me doy cuenta de la dimensión, pero sí, y la verdad que fue muy movilizador.
0: Sé que estás dando notas desde la mañana tempranito, no solamente para Argentina, sino para el mundo entero, porque esto, bien, bueno, trasciende a Argentina, ¿no es cierto?
2: Sí, es verdad, pero bueno, viste que nosotros, bueno, yo particularmente, que abrazo la causa de Malvinas, decimos, no tenemos difusión, y cuando tenemos, no hay que quejarse, hay que aprovechar todo, hay que aprovechar todo.
0: Claro, viste, si uno lo pensaba hace unos años atrás, esto hubiera sido impensado, y ahora mirá, qué desafío, ¿no? Preguntarte si la bandera era la bandera de las Malvinas son argentinas, era la bandera de la cancha, y cómo llega a tus manos esa bandera.
2: Sí, la bandera era la original, como digo, la que el trapo que tiraron los chicos de Fuerte Apache y que tomó Lo Celso.
0: Sí.
2: Y la tuvimos, bueno, Chiqui Tapia decidió traérmela para entrar a la cancha con esa bandera.
0: Qué emoción. Sí. ¿Y a quién se le ocurre ponerla en el piso y ponerse a cantar? O sea, porque también había que encontrarle como el lugar, ¿no? Quizás fue un poco como lo que hicieron ellos.
2: Lo del piso se me ocurrió a mí porque me acordaba y de alguna manera quería honrar lo que hicieron esos pibes, ¿no? Que
0: claro.
2: Siempre, una alegría inmensa deportiva, pero ahora nos dieron una alegría de argentinidad.
0: Exacto.
2: Porque había que jugársela y se la jugaron, así que eternamente agradecidos. Y bueno, esa era una forma de alguna manera de honrarlo, poner la bandera en la misma posición que la tuvieron ellos.
0: Sé que hubo un intercambio ahí con Messi. ¿Le llegaste a decir gracias, capitán?
2: Sí, exactamente le dije eso.
0: Bien.
2: Gracias, capitán. Y me guiñé el ojo y bueno, y eso queda para siempre en mi retina y seguramente va a ser plasmado en algún cuadro, algún tatuaje, algo me va a pasar.
0: Sí, un tatuaje, se viene el tatuaje.
3: ¿Cuántos tatuajes se vendrán ahora?
0: Sí, ahora se vendrán muchos de la Malvina, de la cara, del lío con, viste, con el pelo más largo. Acá Jorge Godoy te saluda también.
4: Hola Fabio, ¿cómo estás? Un gusto, felicitaciones. Sé que has tenido otros encuentros también con el mundo del deporte, pero quiero preguntarte específicamente por lío y por esta selección, ¿no? Con todo lo que ha levantado. No solamente en este último mundial con la famosa bandera que tuviste anoche frente a vos, sino ya desde el mundial anterior, cuando se había puesto de moda esa canción que entonaba la hinchada, que era con los pibes de Malvinas, que visibilizaron mucho también todo lo que ha tenido que ver con la gesta. Entonces te pregunto, ¿qué significa esta selección para vos y para toda la gente de Malvinas?
2: Bueno, sí, primero esa canción que nos puso en un espacio que realmente fue maravilloso, porque estuvimos a la altura de Leonel y de Diego, y los chicos y los jóvenes empezaron a preguntar más, y bueno, y la gente se ponía contenta cuando hablaban de los pibes de Malvinas, así que nos dio una impronta muy especial. Y estos chicos, como te decía, primero la alegría de haber ganado una Copa del Mundo, dos Copas Sudamericanas, una finalísima, haber llegado a dos finales. Y como te decía ahora, ponerse la Argentina al hombro y Malvinas, ¿no? Así que lo que nos causa a todos los veteranos, y somos conscientes de que nosotros tenemos una semana en el año de que estamos arriba, que estamos en temporada alta, y después todo se baja, la espuma se baja, todo, y nosotros tenemos que salir a dar charlas a escuelas, a visibilizar.
0: Un ciudadano más, ¿no?
2: Sí. Claro, y estos últimos años, la verdad, que nos pusieron en un lugar que no reniego para nada de estar, porque me parece que defender la soberanía es mínimamente lo que tiene que hacer cualquier ciudadano, y nosotros seguir honrando a nuestros hermanos, a los que realmente son los héroes, que dieron la vida, y a su familia, venerarlas por siempre, ¿no?
0: Exactamente. ¿Vos te querías decir algo
4: sí,
0: más?
4: Sí, una cortita, Fabio. ¿Te dijeron, alguien te dijo algo respecto, hablando de la bandera, ¿no? Obviamente, porque viste que la selección argentina fue sancionada por esto del Mundial. ¿Te dijeron algo al respecto de que no la toquen los jugadores, de que ojo dónde la ponen y todo ese tipo de cosas? Simplemente porque, además de ser un amistoso, también era un amistoso oficial, entonces, ¿podría haberle traído alguna otra consecuencia a la selección o no te dijeron nada?
2: La verdad no me dijeron nada, no había restricciones. De hecho me saqué fotos con Leonel Scaloni, con los chicos de toda la parte técnica. No me dijeron nada, yo tampoco, les pedí que más de lo que me tenían que nos tenían que dar, que era estar ahí presente y con la foto y nada más, pero no hubo ninguna restricción, por lo menos yo no me enteré.
0: No, está bien. Bueno, para contar un poquito la historia de Fabio con esa voz maravillosa que tiene, también una gran resiliencia. Estaba viendo un poco tu historia, vos sos de 62 y te llaman ahí apenas a 7 días de que se declare la guerra de Malvinas.
2: Sí, yo había hecho la colimba, la conscripción en ese momento, en el año 81, había salido la primera baja en noviembre del año 81 y me reincorporaron el 9 de abril del 82 ya con la guerra ya declarada. Uh-huh. y bueno, llegué a Malvinas el 14 de abril y me quedé hasta el día que nos tomaron prisioneros y después tuve 3 días en el aeropuerto prisionero.
0: ¿Cuántos días fueron? Bien. ¿Desde el 14 de abril hasta cuándo?
2: 67 días. Estuve en Malvinas 67, sí.
0: Wow, dos meses.
2: O sea, 64 en Malvinas y 3 días más en el... acá en Campo de Mayo hasta llegar a mi casa.
0: Claro, y esos días, ahí estaba viendo un poco que también era muy complejo, ¿no? Porque lo que ustedes tenían que hacer era buscar minas, era eso un poco la función que te asignaron, la tarea asignada en un primer momento.
2: ¿Cuando llegamos allá?
0: Sí.
2: Yo ya fui como parte de la compañía de ingenieros mecanizada 10, nosotros teníamos en Malvinas... estamos de apoyo en mi sesión, de apoyo del Regimiento 7 de La Plata, de la Compañía A. Y bueno, la función nuestra era colocar campos minados para obstruir el paso del enemigo.
0: Ah, ok.
2: Eso era lo que, por lo menos, lo que teníamos que hacer nosotros.
0: Claro. La verdad, no sé, ¿qué sentís vos? Cuando viste por primera vez la bandera, digo, en el partido, ¿no? Más allá de lo que pasó ayer, pero la primera bandera que llega con los chicos, que la selección hace ese momento especial y único, ¿qué sentiste cuando la viste en la cancha?
2: Y te tengo que decir, la verdad que no me había dado cuenta, cuando vi la bandera, miré 2 o 3 veces porque dije, viste, por ahí era una fake news, claro. No sabía, no me daba... Cuando me di cuenta que era verdad, vi que acá está Diego. Para mí, Diego, ese día, Diego bajó del cielo. Bien. Y le dijo, muchacho, denle para adelante, que acá no pasa nada. ¿Qué sé yo? Está por ahí un poco romántico lo que digo, pero
0: yo
2: soy muy maradoniano y digo, Diego está acá entre nosotros. Eso es lo que sentí.
0: ¿Y con Diego tuviste encuentro en algún momento? Así
2: no,
0: como
2: tuve,
0: con
2: no, tuve, no tuve la suerte. Lo tuve muy cerca porque él venía... Yo vivía en Liniers y él venía a jugar al fútbol a la casa de Mancuso, que era enfrente de mi casa, y lo vi 2 días, pero no, nunca me animé ni a decirle nada, ni a hablarle.
0: No. ¿Y el canto, cuándo sale esa voz impresionante, Fabio?
2: No, de toda la vida, la verdad que arranqué muy chico, desde los 9 años, cantando en la escuela, y después en mi juventud, y cuando tenía una... pequeña carrera una incipiente carrera de cantante en los pubs con mi guitarra, me toca la colimba y después Malvinas.
0: Claro.
2: Y bueno, la verdad, después de Malvinas volví, como y no, me pasó como a muchos de mis compañeros, preferimos llamarnos a silencio, porque bueno, como dicen los chicos ahora, no garpaba ser veterano de Malvinas en esa época. No.
0: Fue duro.
2: No, y bueno,
0: uno y se escondió y lamentablemente una gran decepción para todos.
2: Claro. No solamente no se escondió el gobierno de facto, sino después el gobierno de turno de ese momento, tampoco se hizo cargo de nada, así que eso, lo que se llama y lo que se va a llamar en el tiempo de desmalvinización.
0: Claro.
2: Y bueno, nosotros muchos optamos por callarnos y llamarnos al silencio, y otros empezaron a militar y ahí se crearon los centros de veteranos y realmente
0: bueno, y todo dado para este momento. Mirá, ¿quién hubiera dicho en este momento único el himno estaba en tu voz? Fue realmente hermoso escucharte, muy emocionante, el momento que compartimos todos con vos, bueno, extensivo a todos los veteranos y a todos los chicos que estuvieron en Malvinas, porque siempre van a seguir siendo chicos para todo nuestro corazón. Y bueno, nada, simplemente agradecerte por tu legado, por todo lo que estás dando, por esa voz maravillosa. Estaba viendo todo Copa Davis 2011, estuviste también en Qatar, pero lo de ayer fue
2: inigualable. El postre, la frutilla del postre, haberle dado la mano a Leo y bueno, nada, la emoción. Yo soy muy futbolero y nada, alguna vez, no te digo que renegué, pero dije, ¿por qué no será un líder como era el Diego? ¿Y por qué no? Porque este pibe tiene otra forma de liderar, que también tiene que ver un poco con la época que estamos viviendo, ¿no?
0: Claro.
2: Tiene esa forma. Y bueno, gracias a Dios que Diego fue argentino y que este pibe también.
0: Y también, y estaba Diego y estaba Messi, estaban los dos.
2: Exactamente.
0: Fabio, un placer siempre escucharte. Cuando quieras te venís un día, cuando pare un poquito esta, porque sí, ahora te van a llamar de Italia, de Tokio, de Japón, de todos lados. Pero cuando pare esta vorágine, te invitamos acá a Radio Nacional, que ahora que vengas a cantar. Hemos compartido con Fabio algunos programas y lo que se,
2: cuando,
0: se escucha es increíble, cuando
2: pase,
0: pero cuando lo tenés
2: cuando
0: al lado,
3: piel de gallina.
0: Piel de gallina, sí, exactamente.
2: Cómo no, va a ser un gusto estar con ustedes y nada, paso un poquito esto y decirle a la producción que me llame y nos encontramos.
0: Perfecto, no? Invitado siempre. Un abrazo enorme, un aplauso para Fabio. Un abrazo enorme. Intérprete del himno nacional argentino en la despedida de Messi. 4 en punto, noticias.
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5: Las 4 de la tarde en la República Argentina. Juicio por la desaparición de Loan. Se reanudaron hoy los testimonios en Corrientes después de 2 semanas sin audiencias. María Victoria Caillaba, una de las 7 acusadas por la sustracción y el ocultamiento del niño, habló por primera vez ante el Tribunal Oral Federal y apuntó contra el comisario Walter Maciel.
6: Yo cometí el grave error pensando que nuestros vehículos iban a estar bien cuidados ahí. Y no fue así, señor juez. Le aseguro que no fue así. Fue él a la comisaría porque el comisario Maciel le contestó que vaya a la comisaría. Le contestó que no le dijo el problema de la droga, del miedo que yo tenía, pero sí le pidió custodia para los vehículos. Fuimos nosotros los que pedimos que por favor, por el temor mío de que queden nuestros vehículos en la comisaría, que tenía muro, tenía portón, y el galpón en mi casa, como habrán visto, es todo abierto, se ve todo, ahí no podés resguardar nada. Por eso tuve temor y pedí que se guarden los vehículos en la comisaría, pensando que iban a estar bien cuidados.
5: La información deportiva con Sergio Zarratea.
7: Más repercusiones sobre la despedida de Lionel Messi. Quien ahora postea en las redes sociales es Cristiano Ronaldo. Leo, tantos años defendiendo a tu país y una historia que quedará para siempre. Todo mi respeto por lo que has logrado con Argentina.
5: El tránsito con Ernesto Arriaga.
8: A esta hora se esperan algunas lluvias en la ciudad de Buenos Aires. Por favor, precaución en autopistas y mantener la distancia que corresponde de más de 70 metros a 90 kilómetros por hora. Por otra parte, toda la zona, la ruta 3 en Cañuelas, en la rotonda, máxima 40 sobre ella. Aeropark y Ezeiza por ahora operan con normalidad.
5: En Bariloche, en donde nos escuchás por AM590, la temperatura es de 9 grados con cielo nublado. Aquí en Buenos Aires, 18 grados y medio, humedad 96%, cielo cubierto con lluvia.
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0: Bien, 4:05, acá estamos acompañando en esta tarde con un poco de lluvia, con muchas alertas, inestabilidad, Córdoba también complicada, pero con onda y amor, que siempre le ponemos.
1: Siempre.
0: La gente que se quiere comunicar con nosotros.
1: Y lo puede hacer por escrito, 11-3870-7485. Por ejemplo, Hugo está en Mercedes.
0: ¿Qué dice?
1: Y manda saludos y dice, no hace falta buscar un reemplazo. Ya llegará en otro momento.
0: Por Messi estamos hablando. Bueno, atención, nos ponemos de pie porque tenemos invitado acá en nuestros estudios de Radio Nacional a este increíble actor, guionista, autor, director, Juan Pablo Jereto.
2: ¡Bravo! Muchas gracias, muchas gracias.
0: Gracias por venir. No llovía ahora, pero en un día de lluvia. Gracias por acercarte a la radio. Un placer.
2: Gracias,
0: un placer.
2: Gracias, muchas gracias.
0: Bueno, lindo saber que volvés con un tema, con un clásico, ¿no? De con Solo una perra, protagonizando algo que te acompaña hace mucho tiempo y que fue un gran, gran, gran éxito por 11 años seguidos. ¿Lo hiciste, Juan Pablo?
2: Lo hice por 11 años seguidos en Rosario, que fue donde se inició este espectáculo y donde vivía yo en ese momento. Así que, bueno, se inició casi casualmente con un grupo de personajes que hacía en otros espectáculos, una llamada para hacerlo todos juntos en un solo lugar.
0: Claro.
2: Lo que pensamos que iba a durar un día duró 11 años y me dio, hoy veo que me dio una plataforma para aprender el oficio, básicamente.
0: Básicamente. Berlín, Berlín sigue, José.
2: Sí,
0: por supuesto. Qué éxito, Berlín, Berlín.
2: Sí,
0: no lo
2: sí.
0: vi todavía, tengo que ir. Vieron en Berlín, Berlín.
2: Cuando
0: no sé, pero tiene una crítica espectacular. Sí. Todo el mundo que va, que se mata de risa,
2: cuando
0: que sea espléndido. Es como mucho así, movimiento.
2: Es un vaudeville, una comedia de puertas, francesa, muy bien hecha. Por supuesto, nosotros la hicimos en Argentina.
0: Claro.
2: Los franceses la hacen estupendamente, como paraditos y solo hablando, y nosotros movemos los brazos como todos los latinoamericanos.
0: Claro.
2: Tenemos que
0: claro.
2: hacer.
0: Si movemos los brazos, como que no estamos
2: acá. No
0: somos
2: acá. Nosotros. Claro. Si no hablamos con todo el cuerpo.
0: Sí,
2: sí, sí. Hay una. Se puede rastrear esa ascendencia.
0: Sí. ¿Pero ya cuánto hace que están con el en el Apolo?
2: Con Berlín, Berlín, desde fines de abril.
0: Claro.
2: Y seguiremos.
0: Sí, sí, ¿no?
2: Seguiremos.
0: Un gran éxito. Pablo Rago, Fermetili, Maxi de la Cruz, por supuesto Juan Pablo Jereto. Y cuenta un poco la historia. ¿Es de un Berlín al otro Berlín ese traspaso?
2: Mira, se usa como excusa un hecho, un momento histórico del cual hoy nos podemos reír, no de lo que sucedió, sino, bueno, digerirlo con alguna manera, de lo ridículo que fue también, ¿no? Pero solo se usa como punto de anclaje para contar una historia de espías clásica y demás. Justo el día que cae el muro y los otros que trabajaron un montón y los dobles agentes y estas cosas. Si lo cuento, parece que no estoy contando
0: Berlín,
2: pero cuando la vean,
0: la vamos a ver.
2: Es más simple verla que contarla.
0: Está bien, ahí estaremos. Ahora, en tu carrera hay tanto premio, porque empezás a ver y es que el Martín Fierro, que la Estrella de Mar, que él hace, que hay un montón de premios, no sé, un montón. Muy respetado, viste que hay artistas que son queridos, otros que son muy respetados, otros que son prestigiosos. Me parece que vos tenés este lugar también de prestigio, ¿no? Que siempre te acompañó esta idea de que te respeten, te reconozcan, que eso es muy lindo.
2: Sí, la verdad que yo también me siento de esa manera con respecto a la prensa y demás. Desembarqué acá con un espectáculo que fue muy hermoso, que se llamaba Como que no sé llover. Y bueno, ocurrió, no sé, a la prensa le gustó, premiaron mucho ese espectáculo y a partir de ahí siempre fueron como muy atentos con lo que estaba haciendo. Y bueno, vino Maestra Normal y otras cosas en audiovisual y demás, que siempre, la verdad que mis espectáculos fueron mirados.
0: Vistos,
2: nominados, muchas veces premiados, muchas veces no, pero ya la nominación era una mirada súper amorosa sobre lo que es mi trabajo.
1: No sé si leí bien, pero desde muy, muy, muy chiquitito empezaste a hacer teatro. ¿Cómo recordás ese momento? ¿Fue copiando a alguien? ¿Fue porque a vos te gustó? ¿Cómo arrancó?
2: Fue por aburrimiento en la escuela, en un momento de la escuela pública.
1: ¿Para zafar de las clases, no?
2: No, para zafar de lo que no eran las clases, porque lo que no eran las clases era fútbol.
0: Gimnasia, fútbol, esa cosa que...
2: Más que nada fútbol era, porque la gimnasia también estaba como bastante limitada.
0: Sí.
2: Yo todavía empecé en un momento en el colegio donde los profesores de gimnasia no tenían por qué serlo en los papeles. Era como claro. alguien del pueblo, qué, no sé qué.
0: No necesitabas el título, digamos.
2: No necesitabas claro. el título. Era como
0: alguien que haga de...
2: Exacto, la que claro. más sabía del pueblo, que era fue la mi maestra la china, que fue hermosa. Pero era fútbol, ¿viste? Y la
1: los varones
2: que,
1: juegan al fútbol.
2: Los varones juegan al fútbol, los varones no juegan con las mujeres, sino juegan al fútbol. Entonces, de repente hubo un grupo de teatro que vino
0: en
2: a buscar...
0: Galvez, ya sí, estábamos.
2: ...chicos al colegio, y básicamente encontré un grupo de pertenencia. Ese grupo de pertenencia hacía teatro.
0: Claro.
2: Si hacía otra cosa, tal vez me
1: quizás
2: hubiera dedicado a otra cosa.
1: Podía claro. ser agricultora.
0: Claro, exactamente.
1: Y lo tengo que decirlo, cumple el 10 de febrero.
2: Exacto.
1: Yo cumplo el 11. Como Gachi, Pachi, vos y yo, y creo que
0: claro
1: también somos acuarianos.
0: Los tres acuarianos, muy bien.
1: Decir,
0: claro, está bien. Acá Scorpio, vos, Leo también. Scorpio.
3: Ah,
0: bueno,
3: sí,
0: ¿viste?
3: Gachi, Pachi también.
0: Gachi, Pachi.
2: Bueno, los acuarianos creo que somos los únicos que no nos cambiaríamos por ningún otro signo.
4: No, no.
0: A ver, ¿qué? A ver, ¿cómo es acuario? No sé.
2: No, no lo sé, pero...
1: No sé. Miranos.
0: Con un ego grande.
1: Sí,
0: está bien.
2: Como mínimo la mitad somos, mirá.
0: Claro.
1: La mitad más uno.
2: La situación de hoy es esa.
0: Leía algo que me parecía divertido, que vos decías, en el pueblo los hombres no hablaban, y quizás por eso me hice esta idea de transformismo para imitar a mujeres que hablaban, ¿no?
2: Sí.
0: Los pueblos son como de hombres más de boca cerrada, ¿cierto?
2: En general, sí. En la vida y en el mundo, la palabra la transmite la mujer, ¿no?
0: Claro.
2: No es que... la cantidad de palabras que dice una mujer por día a comparación de un hombre, está estudiada, están los libros.
0: Sí, sí,
2: no,
0: sí, la cantidad de palabras que
2: yo.
0: Decimos. Yo tengo una teoría, ahora te la
2: y nosotros
0: la
2: parece que los valores la gastamos toda en el trabajo, después nos da un poco de fiaca. Pero bueno, tienen otros roles en la hembra de la especie, por decirlo
0: sí,
2: de alguna
0: sí,
2: manera.
0: Sí.
2: Y sí, yo también crecí en un momento y en un barrio donde los hombres iban a trabajar y te criabas con las mujeres y con esa palabra, digamos.
0: Claro. No, pero de boca dura, ¿viste? Duros de boca, decía mi mamá. Como que les costaba expresar sus sentimientos a través de la palabra.
2: Por supuesto,
0: cosa que en la mujer
2: es
0: más...
2: El machismo nos ha cagado la vida a todos, no solo a las
1: también
2: mujeres.
1: Se daba que la mujer por ahí estaba todo el día en casa sola, haciendo las tareas del hogar.
2: Exacto.
1: El hombre estaba afuera, laburando, que era el que hablaba, el que decía. Entonces, cuando llegaba el marido a la casa, ¿qué hacía la mujer? Y el tipo se quedaba callado y se espantaba.
0: No, pero también me parece que hay algo que tiene que ver con lo atávico, un poco lo que decía Juan, esto de que nuestra manera de comunicarnos por las mujeres, por los hijos, por el hecho de interactuar con otros, tiene más cantidad de palabras que el hombre que va, se dirige, va a la guerra, no sé, es como...
2: No sí, sí, no sé cuándo empezó a pasar, sí. Tendría que aventurar alguna fecha.
0: No,
2: diría
0: lo he leído como
2: la
0: sociológicamente.
2: En adelante,
0: sí.
2: Supongo,
0: claro.
2: No,
0: de antes.
2: Juntos,
0: sí.
2: Criado, que criaban todos juntos, que se movían de aquí para allí.
0: Exacto.
2: Supongo que había reuniones a la noche junto al fuego, que es básicamente la,
0: es eso,
2: el principio,
0: de hablar,
2: el principio del teatro.
0: Claro, es eso, básicamente.
2: Sí, claro.
0: Es
4: yo tuve la suerte de ver Maestra Normal hace muchísimos años, y yo quería saber cómo es un poco el proceso creativo, ya sea de la obra o de los personajes. ¿Observás y luego en base a eso vas armando, o ya con el objetivo de voy a hacer esto, esto y esto, comenzás el proceso de observación?
2: No, mira, como es texto en este nuevo espectáculo, en Solo como una perra,
0: sí.
2: Siempre digo que me es difícil como bajar al papel el espectáculo, porque son textos que nacen de un cuerpo más que del intelecto, como si no fuera parte del cuerpo, ¿no? Pero quiero decir... Es como jugando, improvisando, moviéndome, teniendo como una... Es algo, no sé, que está ahí, básicamente.
0: Claro.
2: Que está ahí y que uno jugando, improvisando, empezás a decir cosas que la mayor parte son barbaridades, algunas son genialidades, y de ahí vamos juntando las que más nos gustan y las vamos poniendo juntitas. Digo, pero básicamente el trabajo... No sé si les pasó, pero cuando uno escribe es bastante otro que cuando habla o que cuando, no sé, o cuando interactúa. Entonces cuando escribo me pongo pesado, ¿viste? Me pongo como, no sé, como en otra
0: más
2: instancia.
0: Obsesivo.
2: Pero cuando juego, básicamente,
0: sí.
2: En ese juego controlado, en ese lugar donde puedes perder la cabeza, en ese lugar donde no hay moral, que por ejemplo es un espectáculo donde no tenés por qué seguir la regla de la moral ni nada. Uno puede, bueno, decir horroridades y después vas construyendo un texto, vas haciendo una dramaturgia que es muy distinto y bueno, y eso ahí sí interactúa el equipo más fuertemente.
0: Claro. Estaba viendo un poco, acá dice que la obra se perdió, que no hay registro. ¿Cómo fue la historia? ¿Se perdió?
2: Sí,
0: ¿literal?
2: Sí, se perdió literal. Ah. Porque fue... Es verdad que es una obra que hice durante 11 años. No se parecía esa obra a la que terminó, la condición a la que terminó. Era otra, yo también era otro.
0: Claro.
2: Porque en esos 11 años casi había duplicado mi historia de vida.
0: Sí, sí, sí.
2: O por lo menos un tercio grande. Y la verdad que soy bastante descuidado con esas cosas, no filmé, no había esas cosas en ese momento, no me interesaba mucho.
0: O sea, no tenía un texto, no tenía un...
2: Y el texto, por supuesto que lo necesité en algún momento.
0: Claro.
2: Básicamente cuando empecé a trabajar profesionalmente en los teatros, porque no te dejan trabajar si no está el texto escrito en Argentores, que es la Asociación Argentina de Autores, pero también descubrí cuando lo fui a buscar ese texto, que no era nada prácticamente, era solo yo necesitaba el registro, no te, tres hojitas, pero igual cuando lo fui a buscar la Asociación Argentina de Autores, los textos de más de X cantidad de tiempo de registrados no los guardan en la biblioteca, o por lo menos esto fue lo que me dijeron, sino que lo guardan en depósitos aparte.
0: ¡Qué raro!
2: Porque tenían una cantidad. No había...
0: Claro, había, claro, internet.
2: Eran textos...
0: Que, o sea, archivo físico. Porque yo me acuerdo, Argentores, vos tenés que llevar como un sobre en un momento y ponías una... Le ponías un texto adentro.
2: Claro, ahora no tenés que llevar...
4: Varias copias aparte.
2: Ahora es todo...
4: Yo me acuerdo que registré algunas cosas hace 100 años atrás y varias copias, todo un
2: trámite. Claro, no, ahora es todo por mail. Y lo que sucedió con esas copias, con esa obra que se guardó en un depósito, que se llamó Iron Mountain. Entonces, en ese depósito desaparecieron varias cosas. No me voy a poner político, pero...
0: Entre ellas tu obra. ¡Qué locura!
4: Yo creo que
2: Yo creo que sí.
0: Sí, voló por los aires. Sí.
2: ¡Qué bárbaro!
0: Sí. Acuario. Claro, por
4: esos papers.
0: No pasa, no importaba todo lo demás.
4: Esos papers.
0: No, Jorgito, sí.
3: ¿Recomendás como un artista ya consagrado desde hace tiempo? Viste que hay muchas escuelas de teatro, pueden ser para cuestiones lúdicas también, incluso para desinhibirse en el barrio, en la ciudad, o también, de hecho, actores, actrices consagrados que tienen sus escuelas. ¿Las recomendás para la gente? ¿Recomendás que se haga teatro?
2: Siempre, y sobre todo en Argentina, porque el vínculo del público con el teatro es mucho más estrecho que en otros lugares del planeta. Siempre recomiendo la educación formal o la preparación, y también recomiendo mucho que hagan teatro, que no piensen teatro, que no hablen de teatro, sino que lo hagan, porque esto no es que necesitas un título habilitante, pero lo que sí necesitas es hacerlo, es como hacerlo como un oficio, crearlo como un oficio. Yo luego de muchos años me di cuenta que estaba o haciendo unas técnicas o haciendo una cosa que se llaman de determinada manera, que se vienen estudiando, que se no sé, pero fue todo a través de la experimentación. Si lo recomiendo.
0: O sea, vos no hiciste formal un estudio formal del teatro. No, empezaste más como
3: yo también te lo decía también, no solamente para el que tiene como meta llegar a las tablas o a la cámara, sino como también como una cuestión también de, bueno, de hago algo por mí, hago algo que me gusta.
0: Como expresión.
3: Sí, claro, como una expresión para, no sé, el objetivo que la persona tenga.
2: Por supuesto. El teatro o la técnica para hacer teatro y demás puede servir para muchas otras desarrollos tuyos en la vida. Después, para la gente que se quiere dedicar profesionalmente a esto, por supuesto que también. Yo nunca tuve una educación formal, pero supongo que es maravillosa. Y a mí, en este momento, me hubiera gustado hacerla. Me hubiera gustado. Es contrafáctico, porque no sería el actor que soy si hubiera hecho eso. Pero y yo estoy contento con el actor que soy. Pero a veces veo y digo, ay, me hubiera gustado entenderlo antes de otra manera.
0: Pensaba un poco Santa Fe, ¿no? Rosario, Santa Fe, bueno, sos de Gálvez. Naciste en Junín, Gálvez.
2: Sí, básicamente soy de Gálvez, sí.
0: Pero digo, me acuerdo Rosario, por ejemplo, como ciudad, qué maravillosas las expresiones para hacer, por ejemplo, el transformismo, digamos, todas sí. estas puestas hermosas, que Rosario siempre fue muy, muy abierta, muy creativa, muy sensible, no sé. Muy pionera.
2: Sí, era una ciudad grande ya en ese momento, con una identidad cultural propia. Con un clima distinto al que tiene Buenos Aires. Digo, para mí también es como la gente se parece al clima, que quiero decir, y a su paisaje, y ese paisaje da una identidad también. Y había, en ese momento, en los 90, que yo fui a Rosario, todavía no miraba al maravilloso río que mira hoy, que fue un proyecto posterior, y luego también cambió mucho la pertenencia, las ganas, no sé, era una Rosario más gris cuando yo fui, que tenías que enamorarte de la ciudad.
0: Vamos,
2: no era tan fácil enamorarse de la ciudad, excepto que la conocieras un poquito y ahí decías, ah, pero mira qué lindo todo esto. Y para el transformismo también me pasó lo mismo. Un día caí a Rosario, me conocí a un grupo de transformistas y por la pertenencia que tenía a ese grupo seguí haciendo transformismo. No era ni en ninguno de los dos casos, en el teatro y en el transformismo, fue algo planificado. Tengo como la historia más aburrida que se puede tener sobre un pibe que quiere hacer teatro y quiere lograr. Nunca quise nada y siempre se me fue dando y fue quedándome donde la gente me quería, básicamente.
0: Claro. Si me quieren, me quedo.
2: Si me quieren, me quedo. Podría ser mi próximo
0: teatro. No, parece interesante esto que decís, por ejemplo, de esta ciudad. Por eso mucha gente lo ve parecido en su cultura o en su poesía a Uruguay, a Montevideo con Rosario. Tiene algo en su poesía, en su cadencia, en su música, que tenía que ver quizás con esto, ¿no? Mirando tanto al río, de golpe después fue más Barcelona, no sé, con todos esos super edificios mirando a la ciudad. Pero lo que llama siempre la atención es que tenés desde la poesía, de todo lo que quieras, de música electrónica hay, y no sé, y literatura hay, las expresiones del arte están.
2: Sí, sí.
0: Es están. Muy hermoso.
2: Sí, de hecho a mí me dio grandes oportunidades Rosario. Yo, Solo como una perra se hizo en el Monumento Nacional a la Bandera, fue el único espectáculo que se hizo de transformismo, ni hablar, pero de teatro. Lo convocó, bueno, en ese momento fue Chiqui González, y para el cierre de la Feria del Humor, 18.000 personas para el espectáculo.
0: Momento, no sé, claro, fue ahí, qué lindo.
2: Que por suerte no tenía mucha conciencia yo de que estaba haciendo eso.
0: 18.000 personas.
2: Sí. Y wow. Tampoco de eso quedó registro.
0: No hay registro. Decir, no. Mountain, ¿cómo era Mountain Bike? ¿Cómo
2: fue?
0: Iron Mountain. Dios mío.
2: Y después ya nos daba
0: ganas. Es para terapia eso. Claro, ¿por qué no hay registro?
2: ¿Sabes qué hicimos? Hicimos una obra. Investigamos durante un año y medio y cuando olvidé todo eso, me reencontré con un montón de otras cosas y me parece que fue gratísimo. De hecho, lo recomendamos olvidarse cosas y ir a buscarlas, porque seguramente en el camino vas a encontrar un montón de otras cosas perdidas que fueron increíbles, que básicamente tampoco fueron cosas, fue gente, abrazos, besos, cenas, llantos, qué sé yo, emoción, cosas que uno creía, no sé, yo creía que había hecho algunas cosas que no había hecho, otras que no, pero que sí. Si éramos un grupo tan homogéneo que hasta era como una memoria colectiva y ya no sabía quién había hecho qué cosa.
0: Sí, viste que la memoria tiene eso, que vos no sabés si lo viviste, si lo tenés, bueno, o lo recordás, lo inventaste.
3: Una palabra fantástica dijiste, la memoria. Vos sabés que estaba pensando mientras te escuchaba, ¿cuánto tardás en memorizarte el espectáculo? Porque, a veces, nosotros, qué sé yo, los mortales comunes, yo no me acuerdo de lo que hice ayer, por ejemplo. Entonces, para memorizarte todo un texto, todo un espectáculo, ¿cuánto tiempo estás trabajando?
2: Mira, a mí me cuesta particularmente, básicamente porque mi cabeza está como siendo autora todo el tiempo. Claro. Entonces, mientras me cuesta mucho como concentrarme en memorizar un espectáculo o cualquier cosa. Entonces siempre estoy como, ¿y si esta palabra? Me distraigo mientras pienso. Entonces lo que siempre me resulta mucho es ensayarlo muchísimo, que detesto, pero es lo que más seguridad me da. Y la repetición como huella, básicamente, ¿no? La repetición, no solo apelar a mi memoria, sino a la repetición como huella.
0: Que va básicamente en el inconsciente.
2: Cuando uno memoriza para un espectáculo, memoriza para olvidarse, que es una, parece una contradicción, pero es así. Es como para decirlo como si fuera nuevo, no para estar porque cuando pensás algo en un espectáculo, el espectador puede ver que estás pensando algo. Entonces, claro, uno memoriza hasta que se haga músculo y se olvide, y ya aprendas. O las coreografías parece más fácil esto, pero es el mismo patrón. Viste que los bailarines bailan hasta que el movimiento
0: sale, no sabes, surge, cómo manejar, digamos.
2: Es como, claro, cómo manejar, exactamente, cómo manejar. Que si te ves que describir cómo es manejar,
0: no podés,
2: es un embrollo, o sea, no se lo podés describir
0: primera,
2: a nadie.
0: Segunda, que el auto que viene, ¿no? No podrías.
2: Mientras haces este movimiento con la mano, haces este movimiento con el pie, después vas haciendo despacito, después vas haciendo esto, y después te fijas en esto. Es imposible, pero cuando uno lo incorpora, como un texto, como una coreografía, o como un movimiento, como esto,
0: como manejar,
2: el auto,
3: Se automatiza.
2: Y ahí también está algo precioso del teatro, que cuando automatizas mucho, un día decís, que algo pasó, me olvidé y no sé qué, y es genial eso del teatro, que tampoco la podés cancherear.
4: O sea, no, y aparte, automatizar, en un impersonal estás solo.
0: Claro,
4: no,
0: ay, tenés,
4: no podés.
0: Queda la pregunta.
1: ¿Cuál es la diferencia de si te olvidás la letra en un unipersonal que si tenés otros compañeros sobre el escenario?
2: No, básicamente que los compañeros te pueden rescatar de eso,
0: claro,
2: cuando no les cagaste el pie,
0: claro, claro,
2: y no se enojan con vos, que tendrían razón, pero cuando se ve que la intención no es de molestar a nadie, nada, el compañero te puede rescatar en eso. Incluso cuando trabajábamos, hicimos una obra con Fernanda Metil y Nancy Duplá,
0: sí,
2: y Nancy es una roca, o sea, es un muy sólida con la letra y todo eso, y Fer también, y entonces le decimos, Nancy, podemos delirarnos nosotros y
0: vos
2: y llegamos
0: volvés
2: a un acuerdo.
0: Claro.
2: Pero también lo podés hacer porque estás el compañero que es una roca,
0: claro,
2: y que te dice, vení, que te rescato, porque uno en ese delirio, por ahí te olvidaste
0: claro,
2: cómo
0: te
2: seguir,
0: fuiste,
2: y lo miras al compañero y te dice, por acá. Y listo.
0: Y retomás. Estamos hablando con Juan Pablo Gereto, está con nosotros en el estudio. Un placer. Hacemos una pausa y ya seguimos.
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7: 4:30 de la tarde en la República Argentina. Fabio Santana agradeció a la selección y a Messi, el excombatiente de Malvinas, que cantó el himno en el último partido de Leo, habló en Radio Nacional.
8: Lo que nos causa a todos los veteranos, y somos conscientes de que nosotros tenemos una semana en el año, estamos arriba, que estamos en temporada alta, y después todo se baja, la espuma se baja, todo, y nosotros tenemos que salir a dar charlas a escuelas. Y estos últimos años, la verdad, que nos pusieron en un lugar que no reniego para nada de estar, porque me parece que defender la soberanía es mínimamente lo que tiene que hacer cualquier ciudadano. Y nosotros seguir honrando a nuestros hermanos, a los que realmente son los héroes, que dieron la vida, y a sus familias venerarlas por siempre, ¿no?
7: Paso fronterizo Cristo Redentor sigue cerrado, nos informa Daniel Badano.
9: El túnel internacional Cristo Redentor continúa cerrado. Escuchemos a Osvaldo Valle, el vocero de Gendarmería en la Alta Montaña.
10: Sigue cerrado el sistema integrado Cristo Redentor, sigue nevando durante el día de hoy. Mañana tenemos inestabilidad desde 9, 8 de la mañana hasta las 22. El día viernes entre las 3 de la madrugada y las 7 de la mañana. Pero el sábado, entre las 17 del sábado y el domingo a las 20, tenemos pronóstico de nevada nuevamente. Y el lunes hay probabilidades también de nevadas. Donde se ven mejor las condiciones sería a partir del martes 13 de octubre.
7: Murió la mujer madrileña que fue desalojada de su hogar. Mari Carmen Abascal falleció a los 87 años en un hospital de esa ciudad, en donde permanecía internada luego de ser sacada de su casa. La noticia ha sido comunicada por el Sindicato de Inquilinas, que ha destacado el legado de una mujer que se convirtió en una referente de la lucha contra los desalojos. En la ciudad de Buenos Aires la temperatura es de 19 grados, humedad 94%, el cielo está cubierto.
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0: Lo que pasó, pasó, chicos. Lo que pasó, pasó. Siempre, muy bien. Pasó. Yo quiero saber la etapa Videomatch. ¿Cómo llega Videomatch a tu vida? ¿Cómo empieza ese momento? Si ahí es cierto que te habían dicho para hacer cámaras ocultas y dijiste no, jamás. Y después fuiste ahí. Estamos con Juan Pablo Jeireto charlando en esta tarde en Radio Nacional. ¿Cómo fue lo de Videomatch era en ese momento? Era
1: Videomatch en ese momento. Yo estaba haciendo solo con una perra también acá en Buenos Aires, muy poquito, hice en un, estábamos haciendo una función acá, tres en Mar del Plata, una en Rosa, todas las mismas semanas, durante todo el verano, durante mucho tiempo, y hay que decir que siempre Videomatch tuvo una producción que tenía ojos en todos lados, buscando gente y demás, me habían llamado para cámaras ocultas, y yo, no, por supuesto que... No, dije que no, pero no así, sino que estaba con mucho laburo, estaba con muchísimo, muchísimo laburo en ese momento, y la verdad que con poca conciencia también de dónde...
0: Claro, de qué,
1: y
0: qué cosa
1: unos
0: que...
1: años después me llamaron para que participe en la...
0: Porque acá estoy viendo, era 2003, 2005 sería.
1: En el armado, claro, hicieron un concurso llamado Comic, me llamaron... Y también dije que no, porque, no sé, porque no tenía mucho laburo. Y un día me peleé, me peleé con mi ex y dije, ¿sabes qué? Voy. Chao, me voy a Buenos Aires. Y me vine acá a hacer eso y después me volví a Rosario, pero había ganado la ronda. Había ganado la ronda, yo ni siquiera sabía que era un concurso, llamé, tipo, bueno, ¿sabes qué? Chao, me voy. Y... me dijeron, tenés que venir la semana que viene. Le dije, no, pues yo no vivo acá. ¿A qué voy a venir? Y me dijo, a seguir con el concurso.
0: A seguir con el concurso. Presentaste en un concurso.
1: Sí, pero es que de verdad que es como muy triste la historia mía de cómo te la voy contando. Es como, ningún camino del héroe fue como ¿viste? No, la historia de esfuerzo y remada nunca la viví.
0: Claro.
1: Pero...
0: No, viste, la gente dice, tipo, no, porque yo me presenté. Exacto. Y entonces lo soñé. Es como, no lo soñé, se presentó, me peleé con alguien y vine.
1: No, yo soñaba con
0: de casualidad.
1: No sucedió.
0: A lo Cristian Castro, me gusta esa muchísimo definición. Qué lindo. A mí, yo cuando lo escuché a Cristian Castro me pareció genial.
1: A mí, yo dije, este hombre está...
0: Sabe
1: vida,
0: todo. Claro,
1: vida.
0: Sabe todo.
1: Aparte, yo lo venía diciendo hace mucho y no encontraba pares, viste, era como...
2: No, es verdad.
0: Es verdad, porque mucha gente a partir de la pandemia empezó a entender esto de qué lindo no hacer nada.
2: A mí me parece fantástico.
0: A mí también me parece fantástico. Cuando lo pudo poner en palabras Cristian Castro, me pareció genial. Y soy la primera persona que dice, yo nada, me parece genial lo de Cristian Castro.
1: No, no, de hecho lo probé y fue genial, porque también, digo, yo tenía este discurso previo. Y digo, ¿será neurosis mía o será que es verdad? ¿Será que...? Y cuando vino la pandemia, que por suerte no tuve ninguna necesidad económica.
0: Claro.
1: Dije, pa, pero esto, me la paso bomba, no haciendo nada.
0: Sí, el ideal,
1: o sea, nunca
0: de la vida.
1: Aburro, jamás tengo... No sé, el día nunca se me hace largo cuando tengo...
0: Exacto. Obviamente, no, si no fuera por una enfermedad que tuvimos que estar adentro, porque la verdad que se perdieron muchas vidas, pero simplemente, sin sacando la enfermedad, el hecho de poder tener la libertad, de tener disponibilidad...
1: Sí, las necesidades básicas cubiertas.
0: Claro, y básico cubierto, nada, es el estado ideal.
1: Sí, el estado ideal.
0: ¿Quién nos cambió? Porque yo pienso que
1: Yo creo que es el capitalismo fue...
0: Claro, porque la historia de la humanidad debía ser así.
1: La historia de la humanidad...
0: La naturaleza debía ser
1: el sol. Básicamente era así, éramos...
0: nómades,
1: colectores,
0: iba de acá para
1: allá. ¿Cómo se llama?
0: Recolectores.
1: Recolectores. Estábamos juntos, nos movíamos para acá, para allá.
0: Para acá, para allá, veías la naturaleza,
1: nos
0: veías.
1: Criábamos entre todos y era así.
0: Y era lindo,
1: hasta
0: claro.
1: Hasta hace nada,
0: hasta hace
1: decir.
0: Poco.
1: Hasta hace nada.
0: Porque la historia de la humanidad es muy poquito tiempo, sí, la verdad. Sí. Pero.
1: Y parece que fue el ser humano más feliz del mundo, que lo han podido rastrear.
0: Claro.
1: Como, bueno. Estaba todo cubierto. No sé si estaba todo cubierto, pero más o menos
0: pero
1: lo tenían cubierto.
0: Es que, a ver, sí,
1: si vos... Sin rumbo.
0: No, pero además tenés la naturaleza, tenés la manzana, la papa.
2: Un poco habla de eso.
0: Tenés la comida, tenés... sí, que tengas la vivienda, o sea, que lo
2: el
0: más...
2: El vino, por favor, Nori. Que ya existía el vino.
1: No, ese fue posterior.
0: En la época de Jesús había vino,
2: ya se había en las cuevas de Georgia, ya había el vino naranja.
0: En Roma había vino.
2: Sí, no, y en las cuevas de Georgia es el vino más antiguo del mundo, que es donde
0: Carlita
2: empezó
0: es nuestra periodista gastronómica, así que sabe esta,
1: ver,
0: estos datos,
1: que me
0: pido, por favor.
2: Sí, bueno, de hecho está como en debate, pero es eso, muchos dicen que el vino viene de la parte de Roma y de los romanos,
0: sí.
2: Pero en realidad ya en cuevas de Georgia no sé ahora bien el siglo.
0: ¿Georgia, Estados Unidos?
2: No, Georgia, cerca de Rusia.
1: La Unión República
2: Claro, exacto. Ya estaban este vino, que después se popularizó como vino naranjo, que era que ponían todas las uvas a fermentar en estas grandes vasijas de arcilla bajo tierra. Y después, o sea, destapaban eso y ya estaba el vino fermentado, porque el vino es alimento natural de la uva que fermenta sola por levaduras que tiene ahí. Y bueno, y así,
0: y ya está.
1: Claro, se puso de moda otra vez el vino naranjo hace relativamente poco, digamos.
2: Acá, pero ya esto viene de Italia, ya se hacían orange wine en Italia, de hecho es un periodista norteamericano que en un viaje a Italia va a probar estos vinos y ahí la categoría orange wine, pero son vinos naranjos o vinos tradicionales de Georgia.
0: Claro, de Georgia, qué genial, por eso, pero digamos, esa idea de que cómo el mundo, la humanidad estaba hecha para, no sé si es normal.
1: No, para no trabajar, porque aparte... Yo calculo que tendrías que tener un arraigo si hacías vino.
2: Sí.
1: Claro, que es posterior al cazador-recolector.
2: Claro, posterior.
0: Tenías una huerta, ya tenías una tierra.
2: Y no eran nómades, claro, no eran nómades.
1: Con la revolución agrícola y después industrial, ¿no?
0: Tenías tu casa, tu lugar, tu quinta, no sé, pero también revalorizamos eso. O sea, en un momento la gente se quería ir de los campos y hay que ir a las ciudades. Después, ahora todo el mundo, el ideal es
3: ahora nos queremos ir al campo.
1: Somos pocos los que pensamos de esa manera.
4: Yo también, ahora de jubilarme...
1: Es que cada vez hay más gente en conglomerados urbanos grandes.
4: Creo que el día que me jubile agarro dos cosas y me voy
1: claro,
4: a ir.
1: Claro, pero ¿sabes cuál es el problema de eso?
0: Que
1: el día que te jubiles vamos a tener vos y yo una edad que vamos a necesitar estar más cerca de un centro de salud que no
4: ya
1: hay
4: lo pensé,
1: en los pueblos.
4: Pero no, bueno.
1: Y no hay.
4: Morir en el campo.
1: Claro, lo que pasa es que a lo mejor lo que te da la buena salud es estar ahora.
0: Te da la buena salud estar cuando sos
1: joven. En el futuro
0: joven,
1: es estar...
0: Además, ¿por qué esta cosa es que hay que esperar
4: a que echar pelota al campo?
0: Claro, pero ¿por qué la alegría tiene que ser pospuesta para más adelante,
1: exacto,
0: no? Porque hay como una idea de que cuando tenga tiempo... ¿Por qué no tenés tiempo? No te digo a vos, digo...
1: Sí, porque tenemos este
0: ¿por qué
1: trabajo,
0: no tenemos esta
4: claro,
0: cosa
4: claro,
0: de poder
4: si el Radio
0: saltar?
4: Nacional me... hace salir
0: me habilita a salir desde... Un llamado a la solidaridad.
4: Canning, San Vicente, no muy lejos, yo ya me voy. No tengo problema.
5: No, pero eso que dice Juan Pablo es verdad. Yo sí, me voy a pescar con mis amigos y digo, se me pasa algo acá, ¿qué hago? Y de verdad es...
1: Claro.
5: Sí.
0: Claro.
1: Y a lo mejor haberte criado ahí te permite que no te pase nada. Exacto. Porque tenés una expertez sobre el espacio y el lugar y vos ahí mismo.
0: Pero haberte criado ahí, ahora que estamos en toda la Argentina en este momento, nos están escuchando de todos los rinconcitos y te criás ahí, te querés ir a una gran ciudad. Por eso también las economías regionales son tan importantes para generar el arraigo a la tierra. Que
1: bueno, hay que decir que cerrar el tren no ayudó mucho tampoco.
0: No, tampoco. La conectividad de la Argentina con un territorio tan alto. Sí, qué pena, qué pena.
1: No tener venas disponibles para alimentar determinados órganos.
0: Bueno, conclusión que Showmatch, entonces ganás el cómic, estábamos ahí.
1: Sí, salí segundo en realidad.
0: ¿Y entonces? Y... ¿Cambia mucho, cambia poco la tele, mañanas informales?
1: Sí,
0: cambió mucho.
1: Sí, cambió mucho, sobre todo porque la gente se volcó más al teatro, que yo ya estaba haciendo en ese momento, me iba muy bien en Rosario, pero bueno, tuvo una visita.

0: una obra que fue muy exitosa, que se llamó Manicomic.
1: Bueno, pues tengo acá El Puntero, que Historia Clínica, que Los Vecinos en Guerra.
0: Cosas, sí. Y después se hizo una serie.
1: Rayman también.
0: Rayman,
1: ay, Fabián Vena, qué hermoso también.
0: Súper bien.
1: Qué actorazo.
0: Ahí fue la primera vez que me nominaron al premio, y lo gané al premio ACE.
1: Sí.
0: Era un drama. Y fue precioso, la
1: verdad. Fue precioso. Precioso. Sí, sí. Muy lindo. Sí. Bueno, entonces, Juan Pablo Gereto, ¿dónde lo querés ver? ¿En Berlín? ¿Dónde?
0: ¿Solo como una perra?
1: ¿Dónde? Bueno, contemos un poquito. ¿Dónde estás? ¿Qué días? ¿Cuándo?
0: Solo como una perra. Estamos todos los lunes a las 20 horas por octubre y noviembre. Viene muy bien la venta, así que apúrense porque... octubre está casi todo vendido.
2: ¿Dónde?
0: En el Dumont, en Dumont 4040, Dumont casi corriente.
1: Lindo lugar,
0: sí.
1: Lindo.
0: Y Berlín, estamos todos los días de miércoles a domingo en el Teatro Apolo.
2: ¿Descansas los martes nada más?
0: Bueno, a veces sí, a veces no.
1: Me gustaría descansar un poco más, pero sí. Pero bueno,
2: los martes te tenés que ir al campo.
0: ¿A quién le alcanza con nosotros trabajo?
1: No, 75 todos, pero está bien. Bueno, solo como una perra. Mirá cómo te lo ponían por acá. Vestigios de un teatro analógico. Continúa el gran éxito. Una sombra voraz. Sí, siempre bien recibido por la crítica. Bueno, un placer. Gracias por habernos visitado. Una alegría.
0: Difundir mi trabajo.
1: No, gracias. Una alegría. Y la maestra, todo bien, ¿no?
0: La maestra,
1: la
0: siempre,
1: maestra.
0: Todo
1: ahí,
0: bien.
1: Yo quiero un poquito de la maestra, un poquito de...
0: Yo no sé cómo hacerla ya.
1: ¿Cómo
0: así?
1: ¿Cómo era esa maestra?
3: No,
1: me acuerdo de
3: está en el horror.
1: ¿Algún rincón de
3: ¡ay, Nora, por favor!
1: ¡Ay, sí, la maestra! vamos a la pausa con la maestra, sí.
3: Por favor.
2: ¡Traerme así!
1: ¡Ay, así!
2: Pero no, va a salir al aire.
1: Claro, no, quería que vengas, porque hay mucha gente que te extraña.
3: ¡Ay, nadie me extraña!
1: Sí, no crees. Como Mirta, viste que también. Con Mirta también, que Mirta no para, chicos.
3: Qué alegría verte.
1: Sí, qué placer.
3: Orgullosa de que me vean también.
1: También, eso fundamentalmente.
4: Un consejo para una tarde lluviosa, pues, la verdad.
1: Un consejo
4: para una tarde lluviosa, por favor.
3: Consejo para una tarde lluviosa, torta frita.
1: ¡Ay, una torta frita! Está muy bien. Juan Pablo.
4: ¡Bravo!
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3: Buenas tardes a todo el equipo y la audiencia de Radio Nacional. La Cámara de Diputados de la Nación dio avance concreto para resolver la situación legal y tributaria de las cooperativas en la Argentina. Fue en un plenario de comisiones donde se ha emitido un dictamen unificado para modificar la ley número 24.463, que es la ley PYME, e incorporar de forma explícita a las cooperativas dentro de la definición de micro, pequeñas y medianas empresas. Esta resolución conjunta perteneció a las comisiones de pequeñas y medianas empresas y de asuntos cooperativos mutuales y ONG. Este dictamen modifica el texto normativo vigente para garantizar que las entidades de la economía social puedan acceder al certificado de MIPYME. César Tapia, Radio Nacional.
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0: Y escuchás este silbido y escuchás esa voz y sabés de quién estamos hablando. De alguien que hoy nos está dejando. Piero, esa voz inolvidable, con tantos éxitos y tantas canciones que fueron parte de la historia de nuestra vida, de la banda de sonido de la Argentina. Este cantautor argentino, el más popular de América Latina, tenía 81 años y según gente muy cercana se encontraba pasando un momento difícil. Las canciones tuvieron, bueno, un sentido muy fuerte, un símbolo por un lado de protesta, donde el género estaba de moda y su voz pudo acomodarse a los primeros años también de la democracia, donde llegó a tener más cartel que muchos apellidos célebres del rock nacional. Facundo Cabral, tanta gente, ¿no? La trova rosarina, gente que también en la democracia, cuando empezaba el 82, ponía su voz y llenaba donde estuviera, estadios, lugares chiquitos, lugares grandes. La verdad que te vamos a extrañar, Piero, sos parte de nuestra vida, de nuestra historia. Este actor, cantautor de la trova y el rock y la canción social. La verdad que nada, nos sorprendió, estábamos haciendo la nota con Gereto, no queríamos cortarlo porque queríamos darle su lugar a Piero, obviamente, con tantas canciones preciosas con las cuales compartimos. Recién Carlita, que fue la primera que tuvo la información, y bueno, gente cercana, te estaba contando un poco que estaba grave, ¿no?
1: No estaba bien ya de salud Piero. Estuvo siempre acompañado por su familia, por su mujer, por sus hijos, Fiorella, su hija, y tuve la posibilidad de hablar el día anterior a su cumpleaños. Cumplió 81 años, Piero, el 19 de abril,
0: sí.
1: Y desde el aeropuerto, esperando a abordar el vuelo a Colombia, porque mirá, él fue a celebrar sus 81 años en el
0: a
1: escenario
0: Colombia.
1: En Colombia, le hicieron ahí un agasajo hermoso. Y antes de abordar ese vuelo, tuvo la deferencia de hablar conmigo para cuando salía al aire de Yabú.
0: Claro.
1: Que le hicimos
0: lindo,
1: uno.
0: Si lo, no estará ese pedacito
1: y
0: de la nota.
1: Habría que buscarlo. Sí. La que fundamentalmente llevó el hilo de la conversación, porque ya Piero no estaba bien, fue Fiorella, su hija, que canta también como él. Pero bueno, Piero intervino y ahí pudimos cruzar algunas palabras.
0: Todos tenemos alguna anécdota con él,
1: sí,
0: ¿no? No sé,
1: sí.
0: ¿Vos?
2: Sí, tiene relación con el fútbol, ¿sabes por qué?
0: Porque
2: su familia se instaló desde muy pequeño él en Banfield.
0: Ajá.
2: Y se hizo fanático del Club Atlético Banfield. De hecho, cerca del 2010-2011 grabó una nueva versión del himno de Banfield.
0: Mirá.
2: Y siempre en sus redes sociales, hasta hace un tiempo, mostraba algunas fotos o en la cancha con la camiseta de Banfield, iba a verlo bastante seguido en sus tiempos, y también reflexiones sobre la selección, sobre su equipo, así que era bastante futbolero también,
0: claro.
2: En ese sentido, el recuerdo para él.
0: ¿Vos, Carolita, tenías alguna conexión alguna vez o no tanto? Porque hay gente que le tocó alguna canción, mi viejo, después si podemos, Pepe, busquemos.
3: Claro.
0: Mi viejo, que es así como un himno, o Soy Pan, Soy Paz. A mí la que más...
1: Soy Pan, Soy Paz,
0: a mí es
1: encanta.
0: Esa la canción,
1: sí,
0: que Piero, me tocó hacerle notas, me tocó verlo, esa. Me acuerdo un verano, Mar del Plata, él hacía muchos shows, se hacían shows gratuitos en la playa, y el vestido se ponía siempre como una camisola de bambula blanca, que no se usaba en ese momento, él con sus rulos y sus pelos y un pantalón también de bambula blanco y descalzo, y así con un microfonito cantando en la playa para toda la gente que estuviera ahí, viste, esa cosa tan amorosa y esta canción mágica, ¿no? De ser, soy paz, soy más, soy el que está por acá. Escuchemos un poquito.

0: qué hermosura.
1: Ay, qué belleza.
0: Sus letras, su manera de decir, su dulzura.
1: Muy dulce.
0: Y además...
1: mucha paz transmite.
0: Mucha paz y su compromiso y su valentía también, en momentos que no se podía decir mucho. Muy valiente, pero desde ese lugar pacífico, ¿no? Uno se lo imagina con el símbolo de la paz y los rubros casi hippie.
2: Buenas ondas para todos.
0: Y sí, como su buena onda. De verdad, decía
2: claro,
0: buenas ondas,
2: sí,
0: ¿te
2: sí,
0: acordás?
2: Sí, por eso. Y me acuerdo también de chico, cuando eran solamente los 4 o 5 canales de tele, ver alguna película de Sandrini y Piero, El Profesor Patagónico.
0: Mira.
2: Una película que era similar a la del Profesor Hippie de Sandrini, pero en esta estaba Piero también.
0: Y bueno, cuando uno quiere recordar a la madre, se acuerda de Papo, pero cuando querés recordar al padre, pensás en Piero, ¿no?
1: Siempre.
0: Esa imagen de es un buen tipo, mi viejo, que camina lento, esa descripción que lo va pintando, lo va dibujando.
3: Es un buen tipo, mi viejo.
0: Escuchemos un poquito, disfrutemos. Para mi viejo también, pero de Dios.

0: Bueno, ahí estaba con ese esa descripción que hacía, ¿no? A su padre. Y bueno, diciembre 83, Piero arriba del escenario del microestadio de Atlanta con su grupo Prema, que de algún modo lo insertaba en una de las ramas también del rock nacional, ¿no? El público ahí cantando y ole, ole, ole, si esta no es del Tano, el Tano dónde está, Piero como muy muy cercano a la gente. También está ligado hasta con Mirta Legrand, porque Juana Viale tiene un hijo con...
1: De Benedictis.
0: Juanes.
1: Creo que...
0: Juan de Benedictis.
1: Sí, me parece que Juan de Benedictis.
0: Claro, también. Bueno, así que le damos, le agradecemos todo lo que nos
2: Lo que decía
0: música.
2: Caro, ¿no? El gracias Piero de Mercedes
1: gracias
2: Sosa.
1: Gracias Piero de Mercedes Sosa, claro.
0: No sé, una más arriba, porque me retan porque puse esta de mi viejo. A mí me encanta y también me gusta Soy Paz. Si querés una arriba, Brañeiro, vos que sos la productora musical de este grupo, la que quieras, y ponemos un minutito y nos vamos con esa. Muy bien, bueno, la noticia que nunca queremos dar, ¿no? La verdad que sí.
2: Así es.
0: Sí.
2: Deja su música, deja mucho
0: deja
2: amor y mucha paz con toda la música que hizo.
0: Guardo. Gracias a Clemen, gracias a Pato Brañeiro, gracias también a Pato Schulze, que está descansando un poquito, pero ya la semana está online, así que Patito, un beso. Gracias Godoy por habernos acompañado
3: favor,
0: hoy.
3: Un gusto enorme.
0: Carlita, nos quedamos contigo.
2: Sí, claro.
0: Sí, ya se vienen al mundo. Carolita Valverde. Ping,
1: ping. Vuelvo mañana.
0: Mañana te pedimos,
2: avisen
0: favor,
2: mañana
0: ¿eh?
2: Con qué color hay que venir, chicas.
0: Sí, mañana en el grupo lo hacemos. Sí.
2: 6 de la mañana me avisen.
0: Señor Abrioso, beso Piero. Adiós, hasta mañana. Yeah.

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1: Las 5 de la tarde en la República Argentina. Murió Piero, el reconocido cantautor, falleció esta tarde a los 81 años, compuso canciones que son clásicos del repertorio de la música argentina, como Mi Viejo y Soy Pan, Soy Paz, Soy Más. Ampliaremos la noticia. Alertas climáticas para gran parte del país. El Servicio Meteorológico Nacional informó que durante la tarde rige para la ciudad de Buenos Aires una alerta naranja por fuertes lluvias y tormentas. Las provincias más afectadas son Entre Ríos, Santa Fe, Córdoba, San Luis y La Pampa, Corrientes, Chaco y Santiago del Estero. La información deportiva con Sergio Zarratea.
2: Se dieron a conocer los árbitros para el fútbol del fin de semana en la Argentina. Los partidos más importantes, Instituto Boca, dirigido por Rey Hilfer, River Estudiante de Río Cuarto, Nazareno Araza, San Lorenzo, Riestra, Bruno Amiconi, Racing ante Belgrano, Yael Falcón Pérez y Talleres Independiente, Sebastián Zunino.
1: En Santa Rosa, La Pampa, en donde nos escuchás por AM730, la temperatura es de 14 grados, cielo nublado. Aquí en Buenos Aires, 18 grados 8 décimas, humedad 94%, el cielo está cubierto.
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0: 4 minutos han pasado de las 5 de la tarde de este segundo round de miércoles 7 de octubre. ¿Cómo están ustedes? ¿Cómo andan por ahí? Esperemos que pasándola dentro de todo lo mejor posible, teniendo en cuenta la lluvia, las malas condiciones climáticas que afectan al centro del país, la ciudad de Buenos Aires, el Gran Buenos Aires, sectores de la provincia, sur de Córdoba, Entre Ríos, también, como decíamos, centro y noroeste de la provincia de Buenos Aires, sur de Santa Fe. Atención, lo que sucede en estos momentos y lo que va a ir sucediendo también con el correr de las horas, bueno, con indicios que va mostrando el niño, más allá de ser lluvias que pueden estar dentro de lo previsto en primavera, pero de acuerdo al caudal y a lo que vayan marcando las precipitaciones acumuladas durante el día, después con la medición que hagan, son fundamentalmente servicio meteorológico, estaremos evaluando, estarán evaluando quienes se entienden en la materia, si forma parte de estas señales que nos va dando este fenómeno climático en esta época del año. Estaremos dando cuenta de ello en lo que sucede aquí en Ciudad y Gran Buenos Aires, y también, por supuesto, a través de sus mensajes de lo que sucede en el país, en un ratito más también trasladándonos y observando lo que acontece en zonas del litoral, en donde los ríos empiezan a mostrar una suba en su nivel y empiezan a generar preocupación en zonas ribereñas, por ejemplo, en lo que sucede allí en el río Uruguay, provincia de Corrientes. Y por supuesto abiertos a sus mensajes para que nos cuenten cómo están en cada una de sus zonas, si han tenido problemas en los accesos a sus casas, con servicio eléctrico, y desde ya recalcando lo que va a suceder en próximas horas, como decíamos, con el reporte meteorológico en un ratito con Carla Ruiz. Desde ya, una jornada que está atravesada por todas las horas posteriores a lo que ha sido este gran evento de despedida de Lionel Messi en la selección argentina, con novedades en el Congreso Nacional, en un ratito más con la cobertura de Gastón Fiordas, porque el gobierno busca defender el proyecto de ley de soberanía nacional, darle impulso con presencia de funcionarios justamente en la Cámara Baja, y también con novedades del espectáculo, y de alguna manera lo venía desarrollando hace un ratito Nora Brioso en su programa, pero hoy inicio con Jorge Vaccaro. Jorgito, buenas tardes. Hola, Hernán, con una novedad tardes, de última hora para recordar.
1: Sí, tristes novedades, porque se nos va una de las voces más representativas de la música popular argentina, Piero Antonio Franco de Benedictis, más conocido como Piero, dejó de existir a los 81 años, y este hombre que había nacido en Italia, en Apulia, allá por el 45, y se transformó en una figura relevante de la música popular de la Argentina, primero desde las baladas, desde ese pulso de trovador, y luego desde la canción social, desde la canción de protesta, ¿no? En donde supo sembrar clásicos, como Para el Pueblo, Lo que es del Pueblo, pero todos recuerdan obviamente a mi viejo, uh-huh, esa canción con la cual, a partir de una nueva etapa, luego de un quiebre en su búsqueda musical, reapareció allá por fines de los 60 con lo que fue un verdadero clásico, que se transformó en una de esas baladas eternas, ¿no? Un homenaje permanente a él y a los padres de todos nosotros. No hay oportunidad que uno no escuche Mi Viejo y recuerde al padre. Para cualquier homenaje al padre de cualquiera de nosotros siempre estuvo este clásico de Piero. Hecho a partir de una letra de un periodista, Cherkasky, si mal no recuerdo, que fue quien de alguna manera lo ayudó a Piero a encontrar una nueva un nuevo camino, ¿no?, en la canción social, y una búsqueda que lo llevó también a afianzarse muy fuertemente en Colombia, donde era muy querido también, muy apreciado. Así que bueno, la despedida física, porque el legado de Piero es enorme, ¿no? Llegando, llegaste, Soy Pan, Soy Paz, Soy Más, que hizo a partir de una letra de Garzabal, Pedro Nadie, que fue un suceso en Brasil en su momento, bueno, Salón de la Fama del Grammy Latino en 2007, Premio Grammy Latino en la Excelencia Musical en 2016, una historia como para una serie de Netflix, también, porque tuvo también sus costados conflictivos con la justicia, ¿se acuerdan? Con la Fundación Buenas Ondas, que tuvo sus problemas legales también. Por eso digo, ¿no?, una vida muy, muy diversa, muy abarcativa, de varias décadas en la Argentina, y con un sello musical que yo creo que va a ser eterno para todos los argentinos.
0: Jorge tenía 81 años, estaba internado en el hospital italiano.
1: Sí, estaba atravesando un momento complicado de salud y bueno, su cuerpo dijo basta, pero realmente cuando uno repasa un poco así, ¿no? Abuelo de pájaro, la carrera de Piero es realmente notable. Fue secretario de Cultura en un momento durante el gobierno de Duhalde, creo que
0: sí, señor.
1: No más de un año, del 98, 99, por ahí. Y como te decía, también tuvo estos episodios con la justicia, con una causa que prescribió, al final la causa de la Fundación Buenas Ondas, con aquellos terrenos, con aquella idea que él tenía de las ecogranjas, de llevar adelante estos espacios para la recuperación de jóvenes. Recuerdo una entrevista en donde él se sentía tan indignado por la proliferación de jóvenes que no tenían un norte, ¿no? Y donde él de alguna manera buscaba tratar de subsanar eso. Bueno, fueron algunas de las cosas que han quedado en el camino, pero lo más rico, lo más trascendente de la historia de Piero quedó en su música, en sus canciones, y en esa poesía que lo distinguió desde el principio, ¿no? Sobre todo de ese momento clave en donde decidió abocarse a una canción que fuera representativa de lo que pasaba con la gente. Y así fue como surgieron sus temas más inolvidables, ¿no? Hasta Manso y Tranquilo. Bueno, uno empieza a hacer memoria y todos los temas de Piero nos acompañaron de una u otra manera en diferentes momentos de la historia argentina. Por eso está tan ligado a varias décadas de la Argentina y varias décadas yo creo que tiene su sello musical.
0: Muy bien, recordamos a Piero entonces de esta manera musicalmente.

0: 17 y 12 minutos, no queríamos dejar de hacerlo. La despedida entonces a Piero, una figura...
1: Letra de José Cherkaski, perdón, Hernán, porque no había mencionado el nombre de Cherkaski, periodista que colaboró con Piero en esta creación, y bueno, la música obviamente de Piero, ¿no? Y yo creo que esa conjunción hizo que este tema se transformara de alguna manera en un himno.
0: Se ha conjugado la partida de Piero con una tarde gris, lluviosa en la ciudad de Buenos Aires y en buena parte de la República Argentina, como lo señalábamos. Carlita Ruiz, ¿cómo estamos? Buenas tardes.
2: Hola, Hernancito, ¿cómo va? Buenas tardes. 18 grados 8 décimas en esta capital, el cielo cubierto con tormenta en la hora anterior. Lo que era alerta naranja para esta ciudad de Buenos Aires ya ha desaparecido, ¿sí? No está, pero sí continúa el pronóstico de tormentas fuertes, alta probabilidad de tormentas fuertes y eléctricas para lo que resta del día de hoy, y quedará una madrugada con lluvias aisladas. Sí tenemos algunas otras alertas, naranja en este caso, en distintas zonas de nuestro país que ya vamos a estar desarrollando.
0: Por supuesto, desde ya, y más allá de que la caída en cuanto a las precipitaciones no ha sido tan importante o tan relevante, de cualquier manera hay zonas, sobre todo de la provincia de Buenos Aires, el sector del Gran Buenos Aires, que muestran también falta de obras y situaciones en donde, con una cantidad de agua que no es tan significativa, de cualquier manera ya sufren anegamientos. Veíamos así zonas de La Matanza, también zonas de 3 de Febrero, zonas de allí, sobre todo dentro de 3 de Febrero, zona de Caseros, exactamente, Pablo Podestá, zona con calles inundadas, también en sectores de Dock Sud, en el partido de Avellaneda, en Villa Celina, en el caso de La Matanza, bueno, con situaciones que generan además que la gente tenga inconvenientes para llegar a su casa, para tomar un colectivo. Atención entonces con el panorama de próximas horas. En un ratito más estaremos hablando con autoridades de la provincia de Buenos Aires. El señor Sergio Sarratea, después de una noche, por cierto, muy intensa en cuanto a lo deportivo, desde la sensibilidad, desde lo que significa la partida de Messi. Bueno, pero hay que arrancar un camino también hacia otras noticias, ¿no? Desde ya, lentamente, aunque cueste, ¿no?
3: ¿Cómo le va, mundo?
0: ¿Cómo anda? ¿Bien?
3: Bien, bien, ¿usted?
0: Bien, aquí estamos.
3: Así me gusta. Bueno, vamos a contar cosas de lo que ha pasado.
0: Sí, yo lo quiero.
3: Vamos a contar detalles que la gente no sabe de lo de anoche.
0: Lo quiero escuchar muy atentamente.
3: Porque
0: sí,
3: le voy a contar, porque todos hemos hablado y los memes han inundado.
0: Sí.
3: El tema de los drones y la parte final.
1: Un bochorno, eso, perdón.
3: Sí, claro. Quiero información de los drones. ¿Cuánto salió el jueguito de drones? ¿Cuánto salió?
1: Yo lo sé, pero bueno.
3: ¿Sí?
1: Sí.
3: Muy bien.
2: Es que va a caro ser
3: ¿Qué pasó para que se tenga que dar ese juego de drones? ¿Cuántos aviones fueron retenidos en el medio del juego de drones? ¿Eso lo tiene?
1: Sí.
3: Muy bien, así me gusta.
1: No, es más un peligro.
3: Y además, todo lo que fue el final de la fiesta, la verdad que lo de la Sole y el discurso de Messi es el momento emotivo.
0: Absolutamente.
1: Tres veces le abrazó la Sole. Tres veces, a falta de una. Porque no sabía qué hacer. No, no. Porque era una falta tal de organización.
3: Claro, el tema era que no había nadie manejando.
1: Messi la abrazó tres veces.
3: Messi le pide el micrófono a la Sole. Había entrado Goicochea. Bueno, ya lo vamos a charlar. Y también le voy a contar al muchacho.
1: ¿Le cambió el poncho a la Sole?
3: Sí.
0: Sí. Que para otro fin, además.
3: ¿No? Sí. Bueno. Pero además, vamos a estar contando el pobre muchacho, el pobre señor, que fue con su pareja a la cancha.
0: Sí,
3: se pelearon en la puerta.
1: Eso es genial.
3: Y le rompió la entrada. La cosa increíble. Y ya la llama la ex.
1: Hay dos casos, ¿eh?
3: Ah, ¿hay otro más?
1: Hay otro de una chica que fue sorprendida.
3: Ah, bueno, no, yo lo del muchacho que fue con
1: la
3: pareja.
1: El muchacho con la pareja y tal de la chica que fue sorprendida por la cámara y dice, soltame, soltame.
3: Sí, sí, bueno, eso ha pasado en la realidad en otro lado, ¿no?
0: Ha pasado. Un partido en el que el rival mostró un mejor nivel, un nivel bastante más digno que el de partidos anteriores, sobre todo el primer tiempo, por lo menos.
3: ¿Sabes cuál fue la sensación?
0: A ver.
3: Que Argentina no jugaba con el equipo, a ver, no digo top porque este equipo fue campeón del mundo, ¿no?
0: Sí,
3: es la formación que salió a la cancha. Pero no era el equipo que venía trabajando. A ver, Otamendi ya está en otro nivel, De Paul ya está en otro nivel. Últimamente no jugaban Lautaro, Julián y Messi juntos, los tres juntos no estaban. Y me dio la sensación que en el primer tiempo era, juguemos para que Messi haga el gol.
1: Sí, se notó.
3: Y era todo para Messi. Es más, si vos mirabas la distribución de los jugadores en la cancha, era Messi jugando de 9 con Lautaro y Julián más atrás, cosa que no pasaba en un partido por los puntos realmente. Después del primer tiempo, con algún enojo de Scaloni, acomodó y dijo, muchacho, ganemos el partido primero, porque si no es un papelón, y después sí hagamos que Messi haga el gol, que lo termina haciendo con un penalazo, ¿no? Obviamente.
0: Claro que sí.
3: No fue regalado por alguno.
0: No, para nada.
3: Y Cristiano Ronaldo, que hace un ratito se avivó y sacó también un posteo cortito, pero sacó un posteo más allá del posteo de Messi, de hoy pasado el mediodía en sus redes sociales, largo texto, y hace un ratito también de Antonella.
0: Totalmente, con posteos muy sentidos y muy significativos, tanto de Neymar como de Ronaldinho, que fueron muy replicados incluso aquí en la República Argentina.
3: Ronaldinho fue el hombre que le dio la bienvenida al fútbol.
1: 35-1 de promedio dio por la pantalla de Telefe el show.
3: ¿Solo Telefe?
1: No, y 13 y 14 por TIC. En total estamos hablando de 50 puntos de rating.
0: Con reporte de fallas en lo que fue servicio de Flow.
1: Sí, en la transmisión hubo
0: cortes. Con inconvenientes, con cortes.
1: Hubo cortes. Y cortes que era raro porque afectaron más a Telefe que a TIC.
3: Yo lo vi por Telefe y no.
1: No, yo estuve haciendo, digamos, un sondeo entre ambos canales y había familiares que me reportaban cortes en la pantalla de Telefe. Iba a mirar, no pasaba, después me volví a TC, después me volvían a reportar que había cortes en la transmisión de Telefe, a través de Flow, ¿no? Pero bueno, la cuestión es que dio casi 50 puntos, había una expectativa muy grande, sí. Hubo un seguimiento enorme, el post dio también casi 30 puntos, todo ese show bochornoso con los drones, pero eso vamos
3: es
1: a tratar.
3: Que mucha gente por ahí entró a los minutos finales para ver el...
1: No, no, porque
3: show final.
1: Se hablaba de un mega show, de algo que iba a ser... Incluso hasta la sorpresa fue bochornosa, la supuesta sorpresa.
3: Hay un comunicado también del Grupo Cali hoy por la mañana explicando por lo menos...
0: Bueno, francamente, con mucho enojo, siendo el Grupo Cali de la provincia de Santa Fe, mucho enojo, y hasta generó en la provincia de Santa Fe gente que expresó, bueno, pero ¿qué pasa con algo que musicalmente representaba a Lionel Messi, o representa a Lionel Messi?
3: Sí, porque yo no me acuerdo.
1: Claro, Eli Torres son amigos, se conocen de toda la vida.
3: ¿Pero no cantaron en el casamiento de Messi?
1: Creo que sí.
0: Pero hubo un corte abrupto, casi como de una fiesta, en la cual barrialmente, ¿no? Uno está y dice,
1: Messi,
0: ¿pero qué pasó con la cosa?
3: No, Messi no se entera. Y el de Luis...
1: Se va, entonces corta.
3: El de Ulises Bueno también se cortó.
1: Y ya para ese momento...
3: Y después siguió.
1: Y ya para ese momento estaba el conflicto que anticipó recién Zarratea con el tema de los aviones, que empezaron a dar vueltas esperando...
2: Ahora, con el precio de las entradas... No tenían dinero suficiente para que la organización y la técnica sea mejor y precisa.
1: Hay una frase que usan los norteamericanos que encaja justo en esto, que dice, tenías un trabajo que hacer, tenías un trabajo que hacer.
0: La pregunta que yo me hago es,
2: de Messi,
0: no necesariamente pasa por el dinero, pasa por hacer las cosas
3: bien.
0: No,
3: el dinero había, pero no hubo ni siquiera, vamos a decirlo en un término para que me entienda todo el mundo por ahí antiguo, no hubo un maestro de ceremonia. Cuando termina el partido, hay 10 minutos... que nadie sabe para dónde va la cosa, hasta que aparece Goicochea presentando a la Sole.
1: Por eso digo que Messi se abrazó 3 veces con la Sole después, incluso porque no había una coordinación de qué hacer con esa figura, dónde ponerla. Eso es algo que en otros shows de despedida, todo se ensaya. De hecho, la gente de Torre, Cali, ensayaron. Todos habían tenido un mínimo ensayo, pero hay otras cosas que tener en cuenta para una despedida de estas características, para que no sea una cosa anodina, poco emotiva, que no enganchó a la gente. La gente terminó viendo ese show de drones que interrumpían el espacio aéreo, el espacio aeronáutico, innecesariamente, con esponsoreo, con chivos permanentemente. Ver la cara de Messi, levantar la mirada, para decir, a ver con qué me encuentro, y que lo primero que vea sea la marca de una compañía de seguros, el logo y la marca, es realmente bochornoso.
0: Estaremos hablando de ello. Carlita, la gente se comunica y nos cuenta, por supuesto.
2: Claro que sí, cada uno que cuente su impresión y cómo lo vivió por escrito al 11-3-870-7485.
0: Separamos, seguimos con más segundo round.

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6: A las 17 y 23 minutos, saludo a Fabián García, el director de Defensa Civil de la provincia de Buenos Aires. Fabián, Hernán Mundo, aquí en Radio Nacional, ¿cómo va?
7: Buenas tardes, Hernán, muchas gracias por la comunicación.
6: No, gracias, gracias a usted, Fabián. Cuéntenos panorama en provincia de Buenos Aires, por supuesto un territorio muy extenso, zonas en donde de repente la precipitación haya causado algún daño mayor.
7: No, daños mayores no tenemos registro. Fueron todas cuestiones que las defensas civiles y los gobiernos municipales, a veces con ayuda de la policía de la provincia de Buenos Aires o cuarteles de bomberos voluntarios, bomberos de policía, pudieron resolver cuestiones bastante menores, ¿no? Tenemos registro de agua caída, unos 40 milímetros en la zona de 25 de mayo de Saladillo. Uh-huh. Quizás todavía no tenemos registros finales oficiales, pero quizás fueron esas la zona con mayor cantidad de lluvias, ¿no? Después hay algunas calles anegadas, un rayo que cayó en una vivienda en San Miguel, provocó un incendio y una menor fue trasladada por una quemadura leve, sin ningún riesgo importante. Y otras cuestiones así, ¿no? También algunas calles anegadas en Pellegrini, Carlos Casar, en Ramallo estuvo cortada la ruta 51, cerca de la ruta 9. Así que bueno, ahora el tiempo está mejorando, van a mejorar las condiciones hasta final de la tarde.
6: Fabián, ¿qué recomendación hacen ustedes, sobre todo en zonas en donde puede haber alguna acumulación de agua en algunas calles o de repente gente que no tenga necesariamente que salir? ¿Qué le piden ustedes, sobre todo los bonaerenses, en estos días?
7: ¿No? Uh-huh. Siempre, mira, nosotros ahora que estamos trabajando en el gobierno de la provincia, ¿no? Pues, indicación a nuestro gobernador Kicillof, fuertemente todos los ministerios, no solamente el Ministerio de Seguridad, con el tema del Niño, que es esto, ¿no? De esto se trata el Niño, de esta lluvia. Recordemos que llovió el sábado, llueve hoy miércoles, va a seguir el tiempo inestable hasta el día sábado. O sea, el fenómeno del Niño tiene que ver con esto, con esta lluvia. Hoy fueron más intensas que del sábado, parece que las que vienen de acá al sábado próximo van a ser más leves, pero se trata de eso, ¿no? Entonces eso va a ir acumulando agua, va subiendo la napa, van subiendo niveles de arroyos y de distintos cauces que hay en la provincia, bueno, en todo el litoral argentino, pero la situación en la provincia de Buenos Aires tiene que ver con esto, y la recomendación es que durante la tormenta, luego de la tormenta, evitemos circular, ¿no? Porque, y sobre todo por veredas o por calles que están anegadas, ¿no? Porque no sabemos qué es lo que hay abajo, si hay la caída de algún tendido eléctrico, algún material punzante, o sea, tener esa precaución, estar atento a los servicios, al Servicio Meteorológico Nacional o a las defensas civiles que transmiten las alertas en cada uno de los territorios, y bueno, y después mucho sentido común, cuidarnos entre todos, ¿no? Percibir esto como un riesgo, ¿no? Como que hay riesgo de tener un accidente o cuestiones más graves como pérdida de vida, que muchas veces se dan cuando hay circulación, sobre todo con tormentas muy severas, cuando lo recomendable es no hacerlo, ¿no?
6: Fabián, ustedes vienen teniendo reuniones como cada uno de los distritos de las distintas jurisdicciones de la República Argentina y también a nivel nacional, de cara a lo que usted mencionaba, me daba el pie, la situación de El Niño con una primavera-verano que se avizora con precipitaciones por encima del promedio. ¿Qué es lo que prevén? ¿En qué están trabajando?
7: En esto, ¿no? Todos los días recorremos municipios, ayer estuvimos por la mañana en el municipio de Escobar, después estuvimos en el municipio de...
6: A ver allí, si lo hemos perdido, Fabián García. A ver, y lo recuperamos.
7: ¿Hola?
6: Sí, lo estaba escuchando entrecortado, pero lo recuperamos.
7: No, decía que ayer estuvimos recorriendo, por ejemplo, lo que es todo el sector del delta de la provincia de Buenos Aires, delta inferior, ¿no? San Fernando, estuvimos en Escobar, estuvimos en San Isidro, la semana pasada estuvimos en Tigre, ahí trabajando con los comités de emergencia, con los municipios, con las áreas de seguridad, que es nuestro principal interlocutor, porque somos del Ministerio de Seguridad, pero sumando las otras áreas, el gobierno, el desarrollo social, y trabajando de la gestión de albergues temporarios o centros de evacuados hasta simulacros si hay que hacer alguna evacuación, y después recomendaciones para la población, ¿no? Estamos trabajando con las empresas de energía, las empresas de comunicaciones, o todos los sectores de la sociedad que no nos tenemos, no esperamos que no sea un evento extraordinario, pero sí tenemos que estar preparados para esto que usted decía, ¿no? De tener mayores cantidad de agua, y a medida que pase el tiempo, si esa agua se va acumulando, bueno, puede causar algún inconveniente a la población. Así que los municipios tienen ya bien claro cuáles son las zonas, sus territorios que pueden estar anegados con determinada cantidad de lluvia o determinada altura de marea del río La Plata, que eso por ahí nos puede afectar más, sobre todo en la zona del delta, ¿no? Que se combine una lluvia intensa de varios días con viento sudeste o una sudestada y una altura de marea del río La Plata, y eso nos puede llegar a traer alguna complicación mayor.
6: Fabián García, director de Defensa Civil de la Provincia de Buenos Aires. Gracias por esta comunicación con Radio Nacional y un saludo.
7: Muchas gracias a usted.
0: Con o sin pronóstico, medimos la temperatura informativa del día. 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
9: Las 5:30 de la tarde en la República Argentina. Mejoró la producción industrial, así lo señaló el Instituto Nacional de Estadística y Censos a través del Índice de Producción Industrial. El organismo informó que el sector mejoró un 1,9% durante el mes de septiembre. Investigan la muerte de una niña en Puerto Iguazú, nos informa Carmen Segovia.
10: El hecho ocurrió alrededor de las 11:15 y es investigado por la policía de Misiones. Según las primeras actuaciones, el padre habría encontrado a la menor sin signos vitales en el sector del patio trasero. Inmediatamente se dio aviso a las autoridades y se solicitó la intervención del personal médico y de la policía científica. La comisaría cuarta de la unidad regional quinta intervino en el lugar y se dio inicio a las diligencias correspondientes para establecer las circunstancias del fallecimiento.
9: En la ciudad de Buenos Aires la temperatura es de 19 grados, humedad 94%, el cielo está cubierto.
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1: Hoy nuevamente acá, seguramente me toca ver el día más triste de mi carrera, que es donde le digo adiós a la selección, adiós a todos ustedes. Lo voy a extrañar defender los colores de la selección, pero ahora voy a estar de ese lado, con todos ustedes, bancando a todos estos chicos y a todos los que vengan. Siempre, siempre unidos. Un orgullo muy grande para mí defender esta camiseta durante todo esto, más de 20 años, hasta los peores momentos que lo hemos pasado y lo he tenido. Nunca dejé de luchar, de pelear. El no venir más va a ser un dolor muy grande. Les juro que me gustaría venir toda la vida, porque jugar en la selección argentina es lo más lindo que te puede pasar. Lo más lindo que te puede pasar.
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0: las 17:34 minutos. Yo le pregunto a Carlita Ruiz por qué estamos escuchando esta canción. Y ella va a develar la incógnita que estamos esperando todos conocer o saber, o despejar, diría un profesor de matemática, de cara a los próximos días, porque va a haber algo nuevo aquí en Radio Nacional.
1: Algo nuevo se está gestando lunes próximo.
0: Atención.
1: 9 de la noche. Los queridos 80, con todo lo maravilloso que tiene esa década, nacional, internacional, música.
2: Lunes 12. Justo el feriado, para arrancar el feriado.
1: Para arrancar el feriado.
0: Y yo pregunto, ¿quién va a conducir ese espacio?
1: Yo.
0: Uy, trepa.
1: Yo.
2: Pero si vos en los 80 no habías nacido.
1: Pero lo leí, me lo contaron.
2: Qué piropo ese.
1: Me lo contaron, sí. Música nacional, internacional, todos los géneros, y Olmedo y Porcel, y Esperando la Carroza, y absolutamente todo lo que sucedió en la década del 80, una de las décadas más lindas, si no la más linda. Así que, los queridos 80, de lunes a jueves a las 9 de la noche, a partir del próximo lunes.
0: Muy bien,
2: bueno, muy bien. Yo ya me imagino,
0: claro que sí.
2: Ya escuchando Virus, yo ya tenía los pantalones pata de elefante, ya me veía en la época.
1: Sí.
0: Y es una hora en la que uno escucha la radio un poquito más relajado.
2: Sí, podemos el lunes, podemos venir ya, haciendo cosplay de los 80 para acompañar el estreno del programa.
0: Y nos preparamos para la hora 21.
1: Así es.
2: Exacto.
1: Sí.
2: Claro.
1: Perfecto.
2: Sí. Yo tengo una camisa de la época todavía. Sí. Yo...
0: No vamos a despejar más dudas. El lunes, por supuesto, se enteran del contenido del programa escuchándolo a las 9 de la noche.
1: Obviamente.
0: No vamos a spoilear nada.
1: Superproducción,
0: como se dice ahora,
1: claro, idea de la señora Fernanda Carbonell, en la producción, la señora Paula Nicolini, colaborando también Micaela Polak. Y le, bueno, lo que había conducir era yo.
2: Claro.
0: Era todo maravilloso. Por favor, todos los oyentes invitados entonces el lunes próximo a la hora 21 con los queridos 80.
1: Así es.
0: Porque va claro con información del espectáculo.
2: Bueno, volvió Mirta a su departamento de la calle, o mejor dice la avenida Libertador. Finalmente le dieron el alta. Mirta, ¿te acordás que el viernes dijimos que los médicos estaban evaluando? Porque hay una cuestión que todo el mundo sabe, ¿no? A ningún paciente, tenga la edad que tenga, le hace bien estar mucho tiempo internado. Esto es algo que los médicos conocen, hay riesgos en una internación larga, y por más que Mirta estaba en un lugar separada de todo el resto, en una habitación para ella, con todas las comodidades, impecable, ¿no? Y de hecho, prácticamente era como una extensión de su propia casa, esa habitación, en el Mater Dei. Igualmente era una internación fuera de su ámbito común, fuera de su ámbito habitual. Por eso se tomó la determinación de darle el alta y que continúe con su recuperación, que incluye tratamiento kinesiológico, en su departamento, su piso en realidad, de Avenida Libertador, y así lo confirmó incluso su hija, cuando apenas estaban dando el alta, donde iba a continuar con su recuperación. Así que Mirta ya está camino a los 100 en su departamento. Vio todos los acontecimientos de la despedida de Messi por televisión, de acuerdo a lo que manifestó su hija, muy entretenida con todas las alternativas de la despedida de Messi, pero fundamentalmente, y de acuerdo como lo dijo Marcela Tiner, ¿no?, que era realmente un milagro ya poder estar de nuevo en la casa, con sus cosas, y continuando con la recuperación allí.
0: Muy bien, a las 17:38 minutos nos vamos al Congreso, lo decíamos, actividad en este caso en la Cámara de Diputados, en lo que respecta, bueno, al avance que busca darle el gobierno a la iniciativa que ha impulsado el Poder Ejecutivo. Hablamos del proyecto de ley de soberanía nacional, que en un principio estaba pensado mayormente con contenido referido a defender los recursos naturales en Malvinas y las islas del Atlántico Sur, pero que también incluye otras cuestiones, porque incluye también restricciones al financiamiento de partidos políticos con fondos que provengan del exterior, también tipifica nuevos delitos vinculados a espionaje y operaciones clandestinas, establece la creación de un registro público de infractores. Bueno, una serie de cuestiones que van dentro de un voluminoso proyecto que hoy tuvo la defensa en el ámbito de la Cámara de Diputados, en el plenario de comisiones, con presencia de la secretaria legal y técnica de la presidencia, hablamos de María Ibarzábal Murphy. Con toda la información desde el Congreso, nuestro compañero Gastón Fiorda. Gastón, ¿cómo estamos? Buenas tardes.
3: ¿Cómo estás, Hernán? Buenas tardes para vos y para todos allí. Y sí, bien lo describías, Hernán, una jornada mucho más tranquila, si se quiere, a la que recordarás se dio la semana pasada con suspensión, ¿sí? Se levantó la reunión plenaria en la Cámara de Diputados, hubo, si se quiere, también episodios que se trascendieron en las redes por todos lados, que incluyó en aquel momento al diputado de Unión por la Patria, Juan Garaboy, diciendo también, intercambiando algún tipo de improperio con legisladores de la oposición y con los invitados. Esta vez todo discurrió de manera mucho más tranquila, también volvió a juntarse la reunión plenaria con la Comisión de Defensa como comisión cabecera y contó, como bien decías, con la presencia de la secretaria legal y técnica de la Presidencia de la Nación, María Ibarzábal Murphy, que primero expuso los puntos principales de esta iniciativa que impulsa el Poder Ejecutivo y después contestó preguntas de los distintos legisladores, una reunión que duró aproximadamente 5 horas, como te dije, ¿no? Con cruces, pero todo un desarrollo mucho más normal. A ver, algunos puntos importantes para analizar, bien lo declarabas vos, un proyecto de ley que apunta y plantea un esquema de sanciones mucho más amplio y severo que la ley de defensa actual frente a actividades no autorizadas de explotación de recursos naturales en las Islas Malvinas y también los espacios marítimos e insulares correspondientes, que por supuesto hace una declaración absoluta de soberanía de la Argentina en ese archipiélago. También sanciona no solamente la explotación de hidrocarburos, sino también actividades vinculadas a la pesca, la minería y otros recursos por parte de fuerzas extranjeras, que plantea la creación de un sistema de seguridad nacional, que esto crearía un consejo de seguridad donde participarían distintas áreas del Poder Ejecutivo. Y aquí, en este punto, comienzan algunas discrepancias entre el oficialismo y la oposición, y aquí la Secretaría Legal y Técnica propuso una modificación al proyecto original. ¿Cuál es esa modificación? Bueno, ella plantea la necesidad de crear una comisión bicameral de seguimiento del Consejo de Seguridad Nacional. Esto apunta, obviamente, a darle una instancia específica de control legislativo a este esquema, a este nuevo esquema de seguridad institucional. ¿Por qué? Bueno, aquí es donde bien lo declarabas vos, hay diferencias con algunos bloques de la oposición que entienden que no van a acompañar estas cuestiones vinculadas a la seguridad interna, seguridad nacional, que plantean que a lo mejor podrían dividirse, este proyecto podría dividirse en dos, la cuestión del reclamo de soberanía y las sanciones para aquellas autoridades, aquellas actividades no autorizadas en las Islas Malvinas y el archipiélago del sur, y después las otras vinculadas a la cuestión doméstica de seguridad nacional. Acá el oficialismo fue muy claro, no va a aceptar la división de este proyecto de ley, el proyecto de ley es uno, y seguramente esto es lo que va a tratarse la semana que viene. ¿Por qué la semana que viene? Bueno, porque la semana que viene, el miércoles 14, según el esquema que se trazó el oficialismo, quedaría ratificado el dictamen de mayoría, ese dictamen que impulsa el bloque de la Libertad Avanza como

0: segunda parte, esa no podríamos acompañarla. Allí es donde se plantea hoy por hoy la división y habrá que ver los acuerdos, los tradicionales acuerdos que el oficialismo ha tendido con una parte de la oposición, que nosotros llamamos comúnmente oposición dialoguista, que le ha dado muchos resultados y que entendemos que en este proyecto de ley ha aceptado, más que nada, el jefe de gabinete Diego Santilli con algunos mandatarios provinciales, ¿no?
1: Bueno, Gastón, entonces estaremos atentos, por supuesto, a cómo se van dando las cosas con todos sus matices, ¿no? Dentro de un proyecto que es muy amplio, que no solamente refiere a Malvinas y que va marcando estas diferencias de postura, sobre todo en sectores de la oposición, mayormente que en cuanto a la coincidencia, la cuestión por lo menos inicial del espíritu Malvinas, apoyan, pero plantean justamente estas discrepancias. Veremos cómo se dirime ello, hoy por lo menos en un ambiente algo más calmo, como decía, respecto de la semana pasada.
0: Muchísimo más calmo, no se dieron discursos grandilocuentes ni trascendieron. Vos fíjate que casi no hay repercusiones en los principales medios, en las redes sociales. Eso ya es todo un síntoma más o menos que te marca el clima de la discusión que se dio hoy en la Cámara de Diputados. No está claro si va a haber invitados especiales, funcionarios.
1: Te iba a preguntar sobre eso, si estaba previsto que hubiera más invitados.
0: Claro, no se informó al final de la reunión si iba a haber invitados. Eso habitualmente suceden dos cosas: o se informa en el transcurso de la semana, o como el oficialismo quiere sacar dictamen, generalmente las reuniones plenarias, cuando quieren firmar dictamen, no hay invitados, se discute entre los propios legisladores y se pasa a la firma. Esto es lo que imaginamos nosotros puede llegar a ser el escenario del próximo miércoles en la Cámara de Diputados, ¿no?
1: Gastón Fiorda con toda la información desde el Congreso. Un abrazo grande y gracias.
0: Abrazo grande, Hernán.
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0: 17:49 minutos. Hay una buena coreografía y hay un buen... sí, se trabaja muy bien a nivel musical allí, Benedict Vieto y el señor Pepe Undiano, mientras mueve los brazos y también las piernas, en esta coreo hasta ahora de la tarde, 17:50 minutos, tarde lluviosa,
1: muy
0: tarde gris, en Ciudad de Buenos Aires, en Provincia de Buenos Aires, zona central del país, también en el litoral. Carlita Ruiz nos actualiza los datos.
1: Al revés de lo que se da siempre, que a esta hora empieza a bajar la temperatura, subió, y subió casi un grado. 19 grados tres décimas la temperatura, claro, 94% de humedad, presión baja, viento del sur a 6 kilómetros en la hora, llueve, hay una lluvia débil, pero hay pronóstico de lluvias fuertes, algunas localmente fuertes. Atención, porque la visibilidad en esta capital es de tan solo 7 kilómetros. La calzada está resbaladiza, así que más que nunca, maneja con precaución, con paciencia, mantén la distancia entre vehículos, no realices maniobras bruscas, respetá las velocidades máximas y las mínimas también. Por otro lado, la línea A de subte ya se detiene en la estación Congreso desde hace un ratito nada más. Congestión más que importante en la vuelta a casa por todas las salidas, por todos los egresos, ¿sí? La lluvia hace lo suyo. Y en la autopista Rosario-Buenos Aires, el carril lento está reducido a la altura de Figueiras, sentido hacia Buenos Aires, volcó un camión y posteriormente chocó un automóvil, así que está complicada esa zona.
0: Una zona con mucho tránsito de camiones y entonces a tener en cuenta todas estas alternativas, todas estas contingencias para hacerlo de la manera más pausada y evitar además nuevos accidentes.
1: Así es.
0: 17:51 minutos, el señor Zarratea con novedad del deporte.
2: Bueno, obviamente seguimos con la repercusión de lo que ha pasado ayer por la noche con Lionel Messi. Escuchemos un poquito de Messi, ¿le parece, Bacaro? Vamos a escuchar a Lionel, dale. A ver,
3: fue
2: esta
3: genuino,
2: cuestión de...
3: Lo más genuino de,
2: sí,
3: de todo lo de
2: lo
3: ayer,
2: mejor de la noche fue el discurso de Messi.
0: Absolutamente.
2: Que habla de, bueno, esta sensación de no venir más a jugar con la selección.
4: No queda más que agradecer, como le dije en la carta de despedida. Fue un orgullo muy grande para mí defender esta camiseta durante todo esto, más de 20 años. Hasta en los peores momentos que lo hemos pasado y lo he tenido, nunca dejé de luchar, de pelear, de dar el máximo, de querer estar siempre. El no venir más va a ser un dolor muy grande. Le juro que me gustaría venir toda la vida, porque jugar en la selección argentina es lo más lindo que te puede pasar. Lo más lindo que te puede pasar.
2: Esto fue luego de que Messi mirase el cielo y se encontrase con una publicidad con drones. Detalles, a ver, Bacaro. ¿Cuánto costó el jueguito de los drones?
3: No, pero yo no sé. Si
2: yo también lo sé.
3: Bueno, $100,000.
2: Muy bien, $100,000. $100,000 costó el jueguito de drones.
3: Que me parece una barbaridad porque era bochornoso, fue muy pobre, paupérrimo, lamentable. Solo una imagen valió la pena, que es cuando se lo veía a Messi con algo muy difícil de identificar en el pecho. Aquellos que pateando la pelota.
2: Sí, que encima lo hicieron a Messi derecho.
3: Sí, sí, encima lo hicieron derecho.
1: Encima,
3: sí.
1: Mal.
3: O sea, encima lo hicieron derecho.
1: Es una singularidad,
3: igual Messi no
1: es patea lo
3: mismo.
1: No. Bueno, aparte de eso, es una singularidad bueno, de Messi.
3: Patea con la está bien, está bien, es seguro.
2: Bueno,
3: pero quiero decir,
2: ¿cuál es el detalle?
0: Sí, ¿cuál es el detalle? Con una aseguradora que hoy está seguramente...
2: Que hace prácticas de todo el juego de drones en algún lugar cercano...
0: Sí.
2: Pero que tenga descampado para poder hacer todo ese juego de drones, también imitando el clima de ese momento. O sea, no fue improvisado, hubo prácticas de todo el show de drones.
3: No, que hubo prácticas, seguro, pero es bochornoso el contenido.
2: No, no, eso sí estamos de acuerdo.
3: Y la forma y todo,
2: ahora,
3: y que arranque con un chivo.
1: ¿Te gustó?
3: ¿Eh?
1: ¿Te gustó?
2: Para hacer eso, tuvieron que parar el espacio aéreo. Sabemos todo que el Estadio Monumental está... Uno va a la cancha de River y ve pasar aviones uno tras otro. Se anunció previamente en el aeropuerto que de 22 a 23 iba a estar el espacio aéreo reducido. Y hubo tres aviones que durante 15 minutos estaban llegando a Buenos Aires y durante 15 minutos tuvieron que ponerse a dar vueltas en el aire para que termine el juego de drones para luego sí poder aterrizar.
0: Muy bien. Ahora, de cualquier manera, estaba previsto que la firma de seguros, que apareció en un primer momento, eso sucediese eso sí. En ese orden, sí.
2: Es que yo creo que se encontraron. A ver, yo entiendo que una empresa pone la plata, sí, claro, tiene que estar la publicidad.
0: Sí.
2: Hacer juego de drones y cerrar con la publicidad. Porque arranca con el logo de la publicidad y uno decía, es una pelota. Y, o sea, después cuando lo ve, ah, claro. Pero parecía que era una pelota que no terminaba de entender a dónde iba. Sin olvidarse que hubo 10 minutos que nadie sabía para dónde iba la fiesta, qué pasaba. Pero digo, más allá de eso, estamos hablando de algo que debió haber sido el cierre de ese juego de drones. Después podrá gustar o no lo que tiene que ver con
3: hay
2: las
3: una
2: imágenes.
3: Imagen que también conforma el logo, que son dos manos que se juntan, ¿no? Bueno, esa podría haber sido la imagen final y aparece chiquito ahí la empresa aseguradora tratando de, y eso hubiese sido mucho más tolerable. Pero poneme imágenes emotivas, lo tenés al homenajeado, al 10, al mejor de todos los tiempos, al ídolo de las multitudes mundiales, levantando la mirada y lo primero que ve es el logo de una compañía de seguro.
2: Y el detalle...
3: Y el logo, y como si eso no fuera poco, el nombre también, un rato largo.
2: No, por eso, estuvo más veces o más tiempo la publicidad que las imágenes que se fueron creando con el dron.
3: Más allá de las redes sociales. Sí, yo no sé cuál
2: los
3: es el
2: memes son
3: de
2: extraordinarios.
3: No sé cuál es el... Sí, los memes que han hecho con el Chiquitapia también, con el Secanuca y todo. Con los drones hechos con el Secanuca con drones. Digo, ¿cuál es el beneficio para una compañía de que se hable tan mal? Porque yo entiendo que en las redes sociales el odio también rinde. Pero, ¿cuál es el beneficio para una compañía?
2: Hay una frase que dice, no hay publicidad buena ni mala.
3: Claro,
2: hay publicidad.
3: Pero digo, es terrible porque todos los comentarios son negativos hacia esa empresa.
2: Sí.
3: A mí como presidente de la empresa me daría vergüenza. Dice, che, ¿necesitamos hacer esto? Sin embargo, seguramente hay alguien que estará descorchando algún... CEO o algún
0: pero
3: representante
0: supuesto,
3: de marketing estará descorchando
0: empresa,
3: en Puerto Madero.
0: Empresa, la de seguro, que cerró sus comentarios ayer
2: en
0: publicaciones.
2: Sí.
0: Porque entiendo que además a partir de una... me decía un amigo, claro, una noche tuitera por excelencia, porque la gente obviamente empezó a mostrar sus ironías, sus vacidez, sus comentarios.
2: Los memes
3: son extraordinarios.
0: Claro,
3: extraordinarios.
0: Pero sobre todas las cosas los memes son extraordinarios porque la primera imagen es la de la mirada al cielo.
2: Sí, bueno, obvio.
0: Y
2: la publicidad es la que genera toda la situación, ¿no?
0: Exactamente.
2: Pero, y bueno, después tenemos la situación que puntualmente el Chiquitapia no baja al campo de juego. Uh-huh. Insultado por la gente en varios momentos de la noche.
3: Por ahí esperaba su imagen.
0: Antes del partido, durante el partido,
2: el
0: con posterioridad.
2: Posterior al partido.
0: Sí.
2: Además, hay un momento donde hay un silencio que no sabían para dónde iba y la gente se metió en ese momento a insultar a Tapia. Obviamente, si hubiese entrado al campo de juego, hubiese sido una silbatina estruendosa. O sea, hubiese caído todo el estadio sobre Tapia. Messi lo podría haber frenado. Si no, para... Porque en realidad todo lo que pasó también Tapia es responsable de lo bueno y de lo malo.
3: En un momento Messi en el discurso cuando dice algo sobre aquellos que no quieren a la selección, ahí hay una forma de ampararlo a Tapia. Cuando dice en su discurso,
2: no sé si
3: cuando dice porque yo voy a seguir acompañando, porque hay en contra de aquellos que no quieren a la selección.
2: Yo creo que habla de la gente, los periodistas.
0: Sí, sobre todo un sector del periodismo con el cual él tuvo rispideces, sobre todo en la época en la que él abandona la selección.
2: Un minuto de silencio en un canal de televisión.
3: Sí,
0: totalmente. Sí.
3: Los periodistas son todos conocidos.
0: Y los rostros, los semblantes, la cara de Messi de cierta incomodidad, el plantel
2: bueno,
0: todo obedecía.
2: Hay un momento que le hace la cámara
0: ese
2: un primer
0: desorden.
2: Plano y Messi dice, ¿nos vamos?
3: Sí, yo creo que Messi, y por eso paga el Grupo Cali con ese show interrumpido, ese show interruptus, que no puede concluir, porque en un momento...
0: Contémosle a la gente, Grupo Santafesino, que además evidentemente tiene
2: Messi
0: que ver con
2: fanático.
0: La impronta justamente de Messi, de la familia.
3: De toda la vida, hay fotos de Torres, del líder de la banda con Messi con la camiseta del Barça
2: de hace
3: muchos años. O sea, era la sorpresa que se anunciaba en el line-up, el listado de shows que iba a haber en la noche, decía sorpresa. Y vos decís, ¿qué será la sorpresa?
2: Sí, bueno, se vinculó con Tini, con Lali, con un montón de cosas.
3: Un montón de cosas y el Grupo Cali. Bueno, no pudieron hacer su show completo, tuvieron que salir a emitir un comunicado hablando o mencionando causas de fuerza mayor. Las causas de fuerza
2: se
3: mayor...
2: Se juntaron para esto, porque estaban separados.
3: Claro. Las causas de fuerza mayor fueron que había tal desorganización que Messi en un momento dijo, me voy. Y se agarró los pibes y se fue.
2: ¿Sí?
3: En medio, y no tenía idea de lo que estaba pasando en otra parte del campo.
2: ¿Eh? justo al lado. Fíjate que tiene tierra hasta de la cancha.
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6: Las 6:00 p.m. en la República Argentina. El Senado debate las vacantes en el Poder Judicial, nos informa Gastón Fiorda.
7: El Senado de la Nación retomó el tratamiento de los pliegos judiciales con el objetivo de avanzar en la cobertura de vacantes y completar cargos pendientes en distintos tribunales y fiscalías. La Comisión de Acuerdo analizó este miércoles 12 pliegos correspondientes a postulantes para cargos de jueces, fiscales y defensores públicos. El tratamiento de pliegos forma parte de un proceso que se aceleró durante este año con cerca de 180 nombramientos analizados por la Cámara Alta. De esta manera, la Comisión de Acuerdos vuelve a ocupar un lugar central en la normalización del funcionamiento de la justicia.
6: Feria del Libro en Salta, el informe de Josefina Drover.
8: Esta gran Feria del Libro reunirá durante 5 jornadas literatura, música, cine, arte, gastronomía, periodismo y nuevas tecnologías. La edición 2026 alcanzó un récord de 475 propuestas presentadas para integrar su programación. Y entre las invitadas especiales se destaca la presencia de la cineasta salteña Lucrecia Martel, quien presentará Un Destino Común, su primer libro. Además de Narda Lépez, con propuestas vinculadas a la cocina y a la gastronomía salteña.
6: La información del tránsito con los Ernesto Arriaga.
9: Continúa totalmente habilitada la ruta 13 en Cañuelas, con muchos camiones. Hay varias reparaciones sobre calzada hacia Las Flores. Por favor, no hay un carril, máxima 40 kilómetros por hora. Por otra parte, los dos puentes Zárate Brazo Largo, con muchos camiones al puerto de Buenos Aires. Por favor, para ellos, 80 kilómetros sobre los puentes. Trenes a horario. Aeroparque opera con normalidad.
6: En Comodoro Rivadavia, en donde nos escuchás por AM670, la temperatura es de 11 grados, con cielo nublado. Aquí en Buenos Aires, 19 grados, humedad 94%, el cielo está cubierto.
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0: 18:03 en la República Argentina, reapertura del segundo round. Antes del contacto con la provincia de Corrientes, recordemos el pronunciamiento del presidente Javier Milei, y en todo caso también del todo el gobierno argentino, después de lo que ha sido esta jornada y viene siendo toda esta jornada de recordación de los 3 años del ataque perpetrado por Hamas, recordemos, contra Israel, el 7 de octubre del año 2023. Israel está conmemorando el 3er aniversario de esta masacre con actos oficiales, con minutos de silencio, con homenajes en territorio israelí, por supuesto también en donde tiene presencia la comunidad judía en distintos lugares del mundo, ataque que dejó cerca de 1.200 muertos y 251 personas secuestradas. En la República Argentina, como decíamos, el presidente se pronunció con un mensaje en redes sociales, particularmente en la red X, en donde pronunció la frase "el pueblo de Israel vive", el puño en alto, y con bueno, su toma de postura y su rechazo a lo sucedido hace 3 años justamente allí en la Franja de Gaza, y con este ataque por parte de Hamas. No quería dejar de mencionarlo en una jornada, por cierto, muy sentida a nivel mundial. Nosotros volvemos al territorio nacional, veníamos charlando de los efectos del Niño, de lo que está sucediendo con precipitaciones importantes, con lluvias que están ocasionando en algunos lugares de la República Argentina el crecimiento de algunos ríos, la observación de lo que sucede en zonas ribereñas, en costaneras, y hablamos y lo hemos conversado ya hace algunas semanas con Cristina Bond, periodista de LT12, Radio General Madariaga, allí en Paso de los Libres, Corrientes, y nuevamente nos vamos a esa zona de nuestro país, del litoral argentino. Cristina, ¿cómo estás? Buenas tardes, Hernán Mundo, aquí en Buenos Aires.
1: ¿Cómo estás, Hernán? Un cariño grande para vos, para Carla, Sergio y todo el equipo de producción de tu segundo round. Te cuento que por acá ya estamos viendo otra vez lo que tiene que ver con la crecida del río Uruguay. ¿Te acordás que habíamos hablado? Ha descendido el río, se puso, bueno, todo muy calmo y de repente subió nuevamente. La crecida esta vez fue bastante importante. El río Uruguay a esta hora, ya luego de la hora 15, superó los 8,69 metros aquí en el puerto local. Lo que está previsto es que a los 8,50 metros comience ya lo que es la evacuación, y continúa creciendo el río Uruguay en todo lo que es la línea de La Cruz, Chapeyú, Bonpland y Montecaseros, según la información para las próximas horas, ¿no? Respecto de nosotros, tenemos 3 familias evacuadas ya, con 13 personas que han sido retiradas de sus viviendas. Son 8 los niños y un adulto mayor que están dentro de estas familias, y se espera que a lo largo de la jornada del día de hoy puedan evacuar a 3 familias más, ¿no? Así que, bueno, ya comenzó el trabajo, digamos, por parte de lo que es en la parte de defensa civil del municipio de Paso de los Libres y este trabajo de evacuación.
0: Cristina, ¿está lloviendo? ¿Perspectivas en cuanto a temperatura y también a las precipitaciones en la zona?
1: No, mira, te cuento, no está lloviendo, pero la información dice que la lluvia llegaría esta noche, que es el nivel de alerta para nosotros todos, de Paso de los Libres, San Martín y Santo Tomé. Y para la madrugada de la mañana, por eso está previsto nivel naranja, así que se recomienda la jornada. Nosotros estamos en naranja, tenemos, ¿no? Otro de los tormentas muy fuertes que es que se empezó a utilizar Argentina, funcionar hoy decía en esta, dice estos tamaños también lo notan, y el también anunció que fechas de mañana,
0: claro, estamos corriente sobre todo en Brasil, va trayendo mucho sur, los Estados y meses por el... elecciones a segunda
1: de
0: los

0: gustaría la provincia de
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1: Hoy nuevamente acá, seguramente me toca vivir el día más triste de mi carrera, que es donde le hice la selección. Adiós a todos ustedes. Lo voy a extrañar, voy a extrañar defender los colores de la selección, pero ahora voy a estar de ese lado, con todos ustedes, bancando a todos estos chicos y a todo lo que venga. Siempre, siempre unidos. Muy grande para mí defender esta camiseta durante todo esto, más de 20 años, hasta los peores momentos que lo hemos pasado y lo he tenido. Nunca dejé de luchar, de pelear. El no venir más va a ser un dolor muy grande. Les juro que me gustaría venir toda la vida, porque jugar en la selección argentina es lo más lindo que te puede pasar. Lo más lindo que te puede pasar.
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0: 18 y 14 minutos, segundo round por Radio Nacional. Bueno, lo charlábamos recién con la provincia de Corrientes, con Cristina Bond en Paso de los Libres, la situación allí con zonas ribereñas, con ya, de hecho, evacuaciones. Aquí en Gran Buenos Aires, en Ciudad de Buenos Aires, pero sobre todo en el conurbano, más allá de lo que nos señalaba Fabián García, director de Defensa Civil de la provincia de Buenos Aires, hay zonas complicadas.
1: Muy.
0: Y hay zonas que están sobre todo en espacios de túneles, sobre todo lugares que están bajo nivel, que se han cargado de mayor presencia de agua y que además le suman que evidentemente no ha habido la limpieza adecuada, por ejemplo en zonas del Palomar, allí en zona oeste de Gran Buenos Aires, con inconvenientes, y por supuesto esperando los mensajes de ustedes, sobre todo aquellos que están en el Gran Buenos Aires, para contarnos cómo están viviendo estas horas de mal tiempo.
1: Así es, en el 113-870-7485 nos saluda Atair, se alegra por estar escuchando el programa. Felicitaciones a la selección por la excelente cobertura de la despedida de Messi. Manda abrazos. Rose de Caballito, Rose sale sopa hoy porque con esta lluvia, te digo. Hola equipo de segundo round acá, escuchándoles bajo la lluvia. Gracias por la info y buena onda. Anda a casa rápido a hacer una sopa, Rose.
0: Sí, la sopa hoy se toma a una menor temperatura, ¿o no? Digo por los 18 grados, 19,
1: sí,
0: 20.
1: Sí, volvió a bajar, 18.7.
0: Pero la sopa hay que tomarla bien caliente.
1: Y sí.
0: Sí. En todo caso, por un ventilador, abre la ventana.
1: Un ventilador y le entras a la sopa. ¿Sí? Con esta lluvia, una sopa.
0: Sí, claro que sí.
1: Como piña.
0: Muy bien. ¿Con después algún plato fuerte o sopa sola?
1: Y puede ser algún budincito de verduras, ¿eh? Nada más.
0: Está bien, una comida
1: tranquila.
0: Sana.
1: Sí,
0: estamos hablando,
1: sí,
0: de comida sana. El señor Zarratea piensa ya
2: en un... de verduras, dijo.
0: Sí, claro. Sí. ¿Por qué no?
3: Sí. Milanes, hoy para milanes.
0: El señor Zarratea pensó directamente en unos canelones o algo más fuerte.
1: Bueno, yo me voy a hacer un wok de quinoa y...
2: ¿Qué?
1: Un wok de quinoa y verdura.
3: Decime cómo no querés que vaya a tu casa sin decírmelo.
2: Está bien, Carla, deja. No,
0: 18 y 16 minutos. Nos ponemos serios para irnos a la provincia de Corrientes con lo que es la continuidad del juicio por la sustracción de Loan Danilo Peña, este pequeño del que no se tienen noticias desde el 13 de junio de 2024, hoy con una declaración importante que nos va a contar cuál es la implicancia que tiene para la causa, el contenido de lo dicho hoy por María Victoria Caillaba. Vamos a contar de quién se trata, pero la narración, por supuesto, la crónica la hace Nerina Álvarez, nuestra compañera periodista de Radio Nacional en la ciudad de Corrientes, cubriendo las alternativas del juicio por el caso Loan. Nerina, Hernán Mundo en Buenos Aires, ¿cómo estás?
4: Buenas tardes, Hernán, buenas tardes a todo el equipo que se encuentra en el piso, por supuesto siempre a toda la audiencia de Nacional. Es así, extensa jornada que acaba de terminar, hace aproximadamente 5 minutos, una de las más extensas de todas las audiencias que se llevaron a cabo aquí en el Escuadrón 48 de la capital correntina. Finalmente declaró la imputada María Victoria Caillaba, una de las más esperadas hasta el momento, para que de alguna manera pudiera dilucidar o determinar qué había pasado con Loan, pero fueron muchas explicaciones, muchos detalles irrelevantes, pero nada acerca de qué ocurrió con Loan. Empezó con una declaración hablando más que nada de su persona, de lo buena persona que ella se consideraba a sí misma. Habló de la relación que tenía con los vecinos de 9 de julio, que era una persona que ayudaba a la comunidad, que era una persona que se sentía identificada con la situación de la abuela Catalina, porque ella creció en un entorno de pobreza, en un entorno de carencia, que era una persona muy querida en su pueblo, y ella se sentía que era básicamente como una persona que aportaba mucho en tanto a la ciudadanía y también a la Policía Federal de Goya, porque según su declaración en el día de hoy, ella dijo ser informante de la Policía Federal, y que ella, a modo de una buena vecina de 9 de julio, estaba informada acerca de los distintos de narcotráfico que existía. ¿Qué se entiende? Que esta circunstancia era en la sustancia de Loan Danilo, así de una venta contra ella, ella informaba acerca de estas cuestiones que pasaban el 9 de julio. En teoría, según su relato,
0: sí,
4: dice que esto de llevar la camioneta a la comisaría y que queda a resguardo de la comisaría por ese famoso audio que lo escuchamos todos, en donde decía Pérez de que tenía miedo de que le implanten algo, era no por Loan, era por el miedo que ella le tenía a los narcotraficantes y que puedan utilizar la causa Loan para implicarla en esta situación que se encuentran hoy en el banquillo de los acusados. Y ella decía, yo soy una excelente persona, me considero una mujer muy trabajadora, y la verdad, nosotros no llevamos al niño, no lo subimos a nuestra camioneta, no sabemos cómo llegó el olor de Loan a nuestras camionetas, pero entendemos de que pasó algo el día que nosotros dejamos la camioneta estacionada en la comisaría, al resguardo de la comisaría, pero entendemos de que ahí nos plantaron algo.
0: Nerina, ¿y ella afirma que Loan está vivo?
4: Ella dice que su corazón dice de que Loan está vivo. Ella sí lo afirmó, entre risas y llanto y luego enojo, porque estuvo bastante hostil también en su declaración, puesto que aceptó solamente responder preguntas de la fiscalía y de su abogada defensora. En un momento, cuando le preguntaba a la fiscalía acerca de Bertón Hijo, que obviamente sabemos que Bertón Hijo tuvo varias contradicciones, tanto en su declaración en la instrucción y así también en las declaraciones posteriores. Al momento de preguntarle acerca de Bertón Hijo, se puso bastante hostil y realmente trató de evadir las preguntas y dijo que no quería contestar en relación a ese tema. Así que mientras surgieron nuevas preguntas acerca de por qué Bertón Hijo no está dentro de los banquillos de los acusados, pero mañana finalmente va a declarar Bertón y sabremos finalmente acerca de estas contradicciones que se vienen observando en las distintas declaraciones desde la instrucción hasta el momento, y también acerca de la declaración de hoy de Callaba, que manifestó que Pérez, desde el momento que dejó la camioneta en la comisaría de 9 de julio, está empezando esta serie de torturas, que así lo entiende, porque hoy manifestó que su marido está siendo golpeado, le ponen una bolsa en la cabeza, lo golpean en lugares donde no se puedan ver los hematomas, y que ella entiende de que estas órdenes vienen del lado de Maciel, porque la tortura aquel día que dejó neta en la comisaría.
0: Y entonces, con actividad mañana,
4: va a declarar Bertón Hijo, muchas preguntas en relación acerca de sus declaraciones, como lo decía hace un instante, y también muy importante que dijo el perito bajo la información del celular de Pérez, de Cava, de Millapi, de Ramírez, de Benítez. Y en especial mencionó que había mucha comunicación y mucho movimiento entre el teléfono de Callaba y Bertón Hijo. Además, dato importante, mencionó el perito de la Federal que entiende, según lo que se extrajo de la comunicación de Benítez y Ramírez, que siempre estuvieron buscando al niño.
0: Irina Álvarez, con desde la ciudad de Escobar, un abrazo. Gracias.
4: Gracias a ustedes.
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2: 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A menos de flotear.

0: se actualiza.
1: Porcentaje de humedad, lluvia, me tocó bastante fuerte. Es la visibilidad de tormentas, algunas calmas y eléctricas para lo que resta de la.
0: Y del detalle, la suma, yo paso bajo él, como dije, los partidos de está inundado. Ha habido literatura. Posar el agua. Bueno, hablamos de pienso allí en la zona que un túnel que lamentablemente se hace.
1: Si querés, recorro el país, todas las que tenemos, con lluvias intensas y caída, granizo, estas últimas 2 horas, las localidades de San Jerónimo y San Jerónimo en la provincia de Entre Ríos, Diamante, Gualeguay, Las de Vicuí, Nogoyá y Victoria. Por otro lado, también ráfagas intensas, fuertes y caídas de granizo, Marcos Juárez y San Justo en Córdoba, y para Belgrano, Las Colonias, Jerónimo y San Martín en la provincia de Santa Fe. Y uno más, que es tormentas fuertes con lluvias intensas, ráfagas y caída de granizo en Córdoba. Hablamos de Colón, lo primero, y
0: que de hecho un instante nada más respecto se afecta también lo que han vivido y también bueno cuestiones
2: un de primero a brazo también y por compartir tantos momentos dentro y fuera de la cancha, su gigante perfecto de diseño con esta camiseta, te merece que venga. 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

0: estado
1: de... No. Que no suele para podemos
0: claro, está la gente guarda de tener gente distraída artificial.
2: Ponías a la cantando muchachos, no estaba.
0: Sí, para mí su agua.
2: Bien.
1: Perfecto. Por supuesto. Católica, ¿no? El Rosario Mundial del Algodón, llamada para visibilizar la economía económica, cultivo y comercio de este recurso, y me apunta y me envía, hizo antes. Ajá. De que Jorge Godoy, no se olviden de mencionar que
2: Día Mundial
1: de los CAT. Corriendo, anda recorriendo redes.
0: Bastante
3: podrido. Sí,
1: sobre todo para la tribuna.
3: Es para charla. El origen es ciencia, no
2: pero mi, sí.
3: Se publicó en los años atrás las redes.
0: No. Yo tengo el hijo ultra no se nota. Hay una que acompaña que un hombre de memoria se modifica cuando nos cuentan, che, pero vos saliste con caballero, sino que le las 82 años acaba de memorias one hell significa algo así como un viaje tremendo. Una especie de bestseller por la cantidad de la alusión de frase que no tiene memoria. Empezar tras la esmeralda historia que no sabe de dónde en realidad salió esa que fue inventada por un periodista, bueno, evidente caló hondo en la sociedad en su momento, al punto de ser uno de los más a bordo del. Si yo conozco a una de sus mujeres, a Zeta Jones, cuando fue de una manera obligado por a la mono, ella misma le dijo que si iban a tener una relación, iba a tener que hacer una relación. Tuvo que darle de baja a 5 relaciones. Se llamara con mujeres, decirle, chica, hasta acá llegó. Entonces algo de la adicción al sexo existía. Bueno, es un libro
3: que pasaba la tarde leyendo,
0: sí, es un libro que revela muchas de las cosas que ya se sabían. Michael Douglas, sus problemas, las adicciones, que vendió marihuana para pagarse la universidad, su acción virtuosa con cada una de las actrices con las que tuvo que compartir cartel. Más allá de que pasó con el caso de Turner, pero que realmente a uno pensar hasta dónde había necesidad de publicar todo esto que había hecho en el método Comiskey, que estaba bastante más que cumplido, tomándose con humor incluso a él mismo en esa brillante serie que se puede ver en Netflix. Pero bueno, necesitaba, y dentro de las memorias lo más relevante y conflictivo es la de Kirk Douglas la que lo mató a ser personalidad, porque terminó siendo. Así que lo mató de alguna manera, como era su culo cuando ganas Wall Street, ¿se acuerdan? El personaje Eco tiene esa particular de ver el mundo de la finanza, como lo retrató Oliver Stone. Bueno, en aquel momento, cuando gana el Oscar, su primer, como tenía un Oscar, la gran película, no gana su Oscar por este personaje, dijo: sabía, sido más amable vos que hubiera sabido lo exitoso que ibas a ser. Duro. Habría sido más amable vos si hubiera ido y todo lo vas a hacer. De alguna manera es lo más importante de esta biografía, de estas memorias biográficas del propio Michael Douglas, que están dando mucho y obviamente todo porque iba a ir o quedar de baja porque se lo.
1: Es que provincia de Mendoza, ciencia de la atmósfera, el Instituto de Geología Ambiental, es
4: Mendoza.
1: Aquí, de hace un rato, provincia de Cuba, por cierto, verano un régimen de la media y trabaja siendo en la provincia y entre qué viene tener para
4: Gracias.

exteriores son más expresiones hasta

A terminar ahora vivir todo esto explicado el propio y luego en la competencia de la Maradona etapa de aquí, que imposible, imposible. Bueno, Messi, otra figura, dijimos, claro, ¿quién va? Podría haber aparecido otro y apareció, para mi gusto, sé que esto, opiniones, o en contra, para mí todo lo ha sufrido muy fácil. Pero más de esto, eso sí, bueno, pero sí, no, distinto, no pasa. Gracias.

a los

0: se le quema la... Sergio Serra, bienvenido.
1: ¿Cómo le va?

0: de muy... decía que a Julián todo, estoy tratando el número de Messi.
1: Hola.

0: sin apoyar. Dijo que las están acertando. Algún no digo que tenga que ver con el cuerpo técnico o con si se sí. Era ahí.
1: ¿Cómo hacer? Dirigente, no sé. ¿Quién ser?
0: Ponete asesor. Todo asesor. De cualquier rol. Y va a ser un tipo siempre. Me da la es una simplemente. Estaría al primer
1: universitaria de ahí el hombre el mismo así le decía ahí

0: y 170 mil plateas, ¿no? Para el público también,
1: ¿no? Escucharlo a todos desde Rosario, las novedades.

todo el nacional con la noche que el hijo prodigio, de hecho, lo homenaje.

0: a cuartos de los Córdobas.
1: Buenas tardes, el paso para abajo. Cuando tiempo para que no se repaso, no sé qué. Todavía la ventana, los. La gloria del lado. De su club, de los socios. Que, y no socios de 5 mil pesos. Y también. Cabo otra. Y queda.
0: Gracias, de Córdoba. Tengo tiempo para ir a Santa Fe. Vamos a escucharlo a Diego Terenciani en la parte final. Aquí en este misma fecha, el viernes. Unión Defensa y Justicia. Diego Terenciani.
2: Hola, ¿cómo les va? Fe, aquí. Tienes que se viene. Entrenador para las aspiraciones cara a la clasificación, de todas maneras, pero para eso hay que sumar cuantas consecuencias cortar esa y volver a hablar. Llega Defensa y Justicia, el técnico hizo refuerzo que tú la tenés de hecho o de la de desde el inicio titular y con Malcorra hacia la parte es el ataque. Recordemos que sistema 4-4-2 visional y bien característico con Ancilla, Rubio, Ayala, Luna Diale, Mira, sí, Ramírez el ataque para una nueva práctica seguramente llegará porque es Juliano y a la noche el padre Juliano. Saben el camino que tenga en los próximos encuentros, la fecha de octubre, la del 15 se perdió el 2. Hablamos de color, la primera pero todo el este. El sábado por mañana y jugará el domingo a las 5 de la tarde ante al reducir con expectativas de alcanzar el cuarto lugar en esta fecha, triunfo de visita en la que hizo muy útil. En la práctica de esta mañana, preocupación con la situación física de Lertora, que tiene una sobrecarga muscular, que no entrenó esta, en la jornada de hoy. En la práctica de fútbol fue reemplazado por Muñoz, que ya está en condiciones de regresar, ya cumplió la fecha por llegar al límite de amonestaciones. De todas maneras, el técnico no lo utilizó para no arriesgarlo, alerto, la digo, y probablemente lo van a esperar hasta último momento para que se recupere y pueda estar. Si Lertora puede jugar, no habrá modificaciones y el 11 será el mismo que viene de ganarle a Estudiantes de Caseros. Les mando un gran abrazo.
0: Abrazo grande, Diego. Bueno, nos queda un minuto. Boca-River confirmado domingo, 1 de noviembre, el Día de Todos los Santos, a las 3 de la tarde en la cancha de Boca. ¿Qué más tenés, Jorge?
3: La confirmación también del clásico de Avellaneda se va a estar jugando el domingo 18 de octubre a las 14:45 en el Cilindro de Avellaneda.
0: El domingo 25 de octubre juegan a las 7:15 de la tarde River y Racing, y a las 5 de la tarde ese domingo Independiente Boca. Son los partidos que se están ya determinándose con respecto a las fechas finales de la parte clasificatoria, ¿no?
3: Sí, partidos.
0: Va a quedar la última fecha nada más.
3: Me deja el cierre con un saludito simplemente. Dale. Para Martín Hugo, hincha de River, que dice que lo escucha siempre, está del otro lado, y le mando un abrazo grande y contento por su regreso.
0: Bueno, gracias, abrazo grande. Gracias, José Luis, nos vamos.
4: Abrazo, gracias.
0: Gracias a vos, José Luis Romero de Córdoba. Gracias, Chelo Marín, Patricia Barreñeiro, nada más. Noticias, y mañana nosotros volvemos a las 7 de la tarde. ¡Chau!
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6: Las 8 de la noche en la República Argentina. Mejoró la producción industrial, así lo señaló el Instituto Nacional de Estadística y Censos a través del Índice de Producción Industrial. El organismo informó que el sector mejoró un 1,9% durante el mes de agosto. El Banco Central compró 45 millones de dólares. En la jornada, la entidad monetaria volvió a adquirir esa suma. De esta manera, se elevó a 228 millones de dólares el saldo positivo acumulado en octubre. Comienzan los alegatos en el juicio por la muerte de Diego Maradona. El proceso, que inició el 14 de abril, está en los tribunales de San Isidro, llega a su etapa final. Mañana será el turno de los alegatos, mientras sigue abierto el debate sobre si el fallecimiento de Maradona fue imposible de prever o fue resultado de la negligencia del equipo médico. La información del tránsito con Ernesto Arriaga.
7: En estos momentos está lloviendo mucho en la ruta 5 entre Luján, Chivilcoy, 9 de julio, Trenquelauquen y Santa Rosa, La Pampa y Macachín. Por favor, circular a baja velocidad y mantener distancia. Por otro lado, en Salta, la ruta 40 que va a Jujuy, con algunas lluvias en la zona de Altrunga, y por favor, circular a baja velocidad y mantener distancia, cinturón de seguridad colocado.
6: En Salta, en donde nos escuchás por AM690, la temperatura es de 24 grados, con cielo despejado. Mientras tanto, continúa el mal tiempo para la ciudad de Buenos Aires, y mañana, para mañana jueves, se anticipa la entrada de vientos del sur y sureste. A esta hora en la ciudad, 18 grados 2 décimas, humedad 94%, cielo cubierto con lluvia.
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0: Hola, ¿qué tal? ¿Cómo están? Muy buenas noches. Bienvenidos a La Muralla de los Libros, el programa de la Biblioteca Nacional. Mi nombre es Ana da Costa y me acompaña, como cada semana, Gastón Francese. ¿Cómo está, Gastón?
1: Hola, ¿cómo andan todos? Buenas noches.
0: Y saludamos a Cristian Blanco en la coordinación de aire y en la producción de La Muralla de los Libros. Y a Ignacio, Nacho Guglielmi. ¿Cómo estás, Nacho? Nuestro operador.
2: Bueno, chicos.
0: ¿Cómo están? Y ya nos vamos directamente a la presentación de nuestro invitado. Es un honor, es un lujo.
2: Viajemos.
0: Vimos la película en el Malva, Los días chinos, crónica de una inadecuación. Y después tuvimos el placer de leer Diario chino. Así le quiero agradecer a Olivia Gallo.
2: Un beso, Oli.
0: Sí. Lo presentamos entonces a Santiago Loza. ¿Cómo estás, Santiago?
3: Hola, muchas gracias por la invitación. Me pone muy nervioso, muy honrado por estar acá con ustedes.
2: Gracias.
0: Santiago es escritor, dramaturgo, sí, cineasta. Fue premiado en los festivales de Cannes, Berlín, Rotterdam y Bafisi, entre otros. Obtuvo el Premio Nacional de Cultura en el año 2021. Participó en el Programa Internacional de Escritura de la Universidad de Iowa y en el de Shanghái. Escribió una veintena de obras teatrales. Lo vi hace poco ahí en las redes con sus libros de teatro y todo un grupo de gente de teatro.
3: Sí.
0: Escribió una veintena de obras teatrales, publicó las novelas Yo te vi caer, El hombre que duerme a mi lado, La primera casa y Un espíritu modesto. Las obras teatrales en los volúmenes Textos reunidos, Obra dispersa y Empiecen sin mí. Los libros de no ficción Nadadores lentos. Qué linda edición de
3: divina.
0: Impedimenta. Le mandamos un beso a
3: Gabriela. De Documenta.
0: Ediciones
3: de
0: Documenta. Nadadores lentos sobre la escritura, ¿no? Y cuánto ayer te contaba que linkeé un libro con otro, ¿no? El de Diario chino, porque es la escritura en definitiva. El libro de Nadadores lentos comienza así: escribir es tomar el lugar del otro, habitarlo, atravesarlo sin juzgar, ¿no? Y me quedé con esa palabra de habitar espacios, habitar la escritura. Y decíamos, nosotros fuimos primero al Malva a ver Los días chinos con Gastón. Qué experiencia, ¿no? Y después la escritura de Diario chino nos llegó y pude ver a través de la escritura las imágenes. Me llevaban a ver la película. Entre esas imágenes, ese barco que iba por esos canales en China, ¿no? Y vos lo pensabas también como un espacio habitado en los arroyos de Tigre. Pero son imágenes, lenguaje e imagen, ¿no? Y ahí hay un narrador, Santiago Loza, a través de ese narrador, que le dan una beca, se va a Shanghái, se va a ir en el 2020, llega la pandemia, y el viaje lo hace unos años después. Y después aparece ahí, llevas un trípode con la camarita, ¿no? Y empezás a habitar el espacio, pero también empezás a habitar la escritura, porque el narrador va pensando de qué manera contar esa residencia de escritura. Me gustaría comenzar por ahí.
3: Sí, bueno, lo contaste precioso. Ojalá. Digo, la película un poco dialoga, tiene un diálogo directo con el libro, con el diario. En realidad, bueno, vuelvo a contarlo, o sea, hago un viaje que se fue postergando, en el cual tenía muchas expectativas puestas. En algún momento, muchos años atrás, yo había hecho algunos viajes por el oriente, por trabajo, y como en esos proyectos que uno se hace de escritura, había sido como esos viajes que habían sido por oriente, habían sido parte de un libro que sacó Entropía hace unos años, que se llama Pequeño Novelo de Oriente. En aquel momento, en ese proyecto de escritura, yo tenía como, era como ir a algunos lugares de oriente y escribir como estas suertes de crónicas, diarios, y tenía la idea de terminar en China, y eso no se pudo hacer. Pero ese libro, sucedió algo en la escritura del libro de Pequeña Novela de Oriente por Entropía, que aparece un personaje que reaparece acá, que está vinculado a China, y que de alguna manera fue como la puerta de entrada a China. Digo, algo de eso pasó, y ese libro se editó y cerró en sí mismo, pero quedaba siempre pendiente ese viaje y esa, bueno, eso, como conocer y estar y ver qué sucedía o qué no sucedía o qué le pasaba incluso a la escritura con eso. Y finalmente ese viaje se iba postergando, aparecían como, fue un poco largo, como en los años, como ciertos contactos desaparecían, la gente que me llevaba son muy particulares, digo, con todo lo que uno nunca entiende qué piensan del todo. Ahora mismo los vi hace la semana pasada y les di el diario y compartí la película, pero nunca entiende. Hay algo que decir, bueno, eso es parte de como también les debe pasar a ellas o a ellos con uno, como algo de mucho cariño, pero también desconcierto. Y sucedió que el viaje se hizo, y mi plan, o sea, bueno, fui a una residencia que era para seis escritoras y escritores que convivían como en un lugar, como en un edificio. Cada quien tenía su espacio de trabajo, y yo me doy cuenta en aquel momento que esas escritoras o escritores iban con un plan de trabajo, de escritura propio, y en realidad mi plan de trabajo, lo que yo tenía, era como ese deseo de llevar un diario, de poder dar cuenta de la experiencia del día a día de esa. En los preparativos del viaje, un amigo me dice que lleve una cámara. Y las películas que hice son películas súper independientes, pero nunca había hecho cámara. Siempre tuve directora de fotografía o directora de fotografía, y yo no soy un director técnico. Entonces, bueno, me dio como un mini adiestramiento y llevé la cámara. Entonces me propuse, como en esos tres meses que estaba en China, en Shanghai, hacer una toma por día, y al mismo tiempo a la noche, cuando eso, como esa misión fuese cumplida, escribir el diario, que también el diario daba cuenta de esas, no sé, esas premisas que cada quien se pone para llevar al día, digo, como esa. Lo que pasó es que tanto el diario, sobre todo la toma de esa diaria, más que el diario, porque el diario tenía otra dinámica, son esas tareas que bueno, en la vida artística cada quien se pone, pero después quedas un poco como esclavizado, porque eso fue como, se iba generando ciertos problemas, porque aún con su pequeñez de poner una cámara, me pasaba algo que le debe pasar a muchas documentalistas, que decir, bueno, ¿hasta dónde? ¿Qué estás filmando? ¿Para qué estás filmando? O sea, aparte empezaba a haber preguntas con las personas que estaban alrededor. Digo, ¿qué es lo que estás filmando? Y yo no sabía que estaba filmando. ¿Y para qué? ¿Y por qué? ¿Y a qué altura pones la cámara? Si eso genera algo, no sé, parecido a lo invasivo o a lo burlón o lo que fuera. Entonces permanentemente estaba como, es decir, no solamente como la fatiga de estar haciendo esto que yo no sabía para qué era, sino ciertas preguntas sobre la imagen o sobre el registro o sobre qué. Cuando volvía al cuarto a la noche e intentaba el diario, estaba esa reflexión. Digo, pensar qué es lo que había pasado con ese pequeño experimento que estaba haciendo diariamente.
1: Eso. Estamos hablando con Santiago Loza, estamos presentando Diario Chino y Los Diarios Chinos. No, Los Días Chinos, los días, perdón. Chinos. Esta película y este libro. Ana habló del narrador. Y me quiero centrar ahí por algo muy específico que muy bien lo marcas, y ahora te voy a pedir que lo leas, porque es la letra de ese narrador, pero que de alguna manera este diálogo que se establece entre el cine, el diario y la memoria. Atención con este tema, que a mí me parece que hay mucha reflexión en cómo es el recuerdo. Clausuramos el recuerdo cuando lo anunciamos, cuando lo anunciamos o enunciamos, pero me gusta esta idea de la representación como artificio. Mira, te lo paso, el 70.
3: Leo una de las entradas de
1: la
3: entrada 70 del diario chino. Cuando me preguntan cuánto hay de real en los diarios que escribo, me suelo enredar en definiciones que suenan a una justificación. Hablo de la operación de ficción, la distorsión necesaria para narrar. Ayer, mientras caminaba, tuve una certeza. Todo lo que escribo es ficción. No llevo ni llevé diarios. Entonces, si lo hago, es en un tiempo acotado, con un comienzo y un final definido. Es un recorte, una imposición. No tiene que ver con mi cotidiano.
1: este diario chino se va a terminar en el avión de regreso, el que me lleva a mi casa.
3: En esa reflexión que hace Santiago Loza, con respecto a lo que es la representación, ¿cómo dejamos testimonio de una vivencia que nunca vamos a poder testimoniar? Me parece muy interesante. Y esta otra parte, el diario debería terminar. Faltan partes, hay huecos, caídas, silencio. Tengo esta memoria limitada. Este vínculo, cine, diario y lenguaje, que se nos escapa la experiencia, la queremos atrapar, aprender con H, ¿no? Pero se nos escapa.
1: Sí. A mí me pienso, primero, que sigo estando de acuerdo con eso, con lo que pensé en algún momento de los diarios. Digo, eso, yo no escribo por lo general diario, digo, no, entonces claramente era tiene algo de artificio o de intento desesperado, digo, generar un diario, generar, digo, a mí me había pasado, este es un diario de Bosque Energético, la editorial de Eugenia Pérez Tomás y Andrés Gallina, que la editorial comenzó con un diario que trabajamos con Andrés, sobre todo, y también con Eugenia, pero sobre todo con Andrés, que era Diario Inconsciente, que reconstruía, que era un diario de reconstrucción de una internación psiquiátrica de la juventud. Digo, claramente ese diario era una reconstrucción, uh-huh. Era un diario reconstruido. Aún así, digo, como yo no tengo el hábito del diario, digo, ponerme a escribir en diario, es claramente empieza a pasar ciertas operaciones que tienen que ver con un... con armar un narrador, en este caso un personaje, digo, porque a veces me hablan de situaciones que pasan o en la película o en el diario chino, y me dicen, bueno, te pasó tal, yo creo que es lo que le combino al libro que pasara. Lo otro que sucedía, que para mí eso lo estuve como masticando mucho en este tiempo, digo, había también en esa experiencia de China y quizás en otras experiencias, como provocar que ciertas situaciones ocurrieran solo para ser contadas. Digo, solo, entonces a mí me interesa, te digo, a mí me interesa cada vez más la vida en relación a lo que puedo llegar a escribir, más que la vida, más que lo que, porque lo que pasa, no lo sé, lo que estás diciendo vos se escurre, digo, no hay forma. Sí me sucedía en China que esta cosa de decir, bueno, me voy tan lejos con todo lo que me implica físicamente o lo que fuere, o el estrés o lo que fuere, bueno, trato de dar cuenta como sea, filmo, escribo. Y aún así, no va a poder ser posible.
0: Me gustaría, estamos conversando con Santiago Loza. Yo voy tomando nota, porque le quiero hacer una pregunta de todas las cosas que viene contando.
3: Muchas cosas, claro, hay muchas cosas.
0: Se presentó Los Días Chinos, crónica de una inadecuación. Quiero presentar el tráiler.
3: Dale, sí, buenísimo.
0: Para adentrarnos en esa voz, en ese clima, a través de la radio.
3: Claro.
0: Sí.
1: Fuiste seleccionado para hacer una residencia de escritura en China. Durante varios años vas a recibir un mail de postergación por causas sanitarias.

0: En el colmo del agotamiento, llega el viaje. Cuando estuviste por viajar, un amigo te prestó una cámara. Otro amigo te intimó: no vas a volver de China sin una película. En los días chinos, todo lo que mirás, comes y olés será olvidado. Lo que filmás y escribís será lo que quede.
1: Y la magia también de la radio, ¿no? Hoy que hablábamos de la magia con Ignacio, que nos lleva por los sonidos a la película, a los días chinos, y también al diario chino que vino después de la película. Pero me quedo pensando en este narrador, y también narrador y escritor, ¿no? Pensando en la mirada. El personaje, el narrador, quien nos cuenta el diario chino, habla del asombro, ¿no? Obligarse a pensar en el asombro, dónde coloco la cámara, esto que decía Santiago, ¿no? En qué lugar ubico la cámara, para no incomodar. A la vez también la escritura incomoda y tratás de correrte del lugar de comodidad, de confort, ¿no? También hay un elemento que juega en la película y en el texto, que tiene que ver con la lluvia, ¿no? Que te incomoda la ropa todo el tiempo. Y este personaje que trata de buscar ese lugar de confort, ¿no? De llegar al hotel, de llegar al hospedaje, para correrse de ese lugar. Pero me quiero detener en la mirada, porque la mirada es el punto de vista. Es el punto de vista donde coloco la cámara, y es desde qué lugar miro, qué es lo que miro, y obligarse también a pensar en el asombro. Yo creo que todos estos elementos también llevan al lector a indagarse.
0: Sí. Pensaba, parece, trato de pensar en todo lo que estás diciendo, parece súper lindo. Pienso que quizás también hay algo de cierta sensación física que sucedía en ese momento que escribía eso, que trataba de registrar, que tenía que ver con cierto... es incomodidad, pero también tiene que ver con el cansancio, con una fatiga, con ciertas cosas o personales o de la edad, o lo que nos pasa con los viajes, o ese eso que le sucede a las cuerpas o a los cuerpos cuando se, no sé, como un corrimiento que pasa en el cuerpo, una incomodidad, como una percepción extraña, que a veces tiene que ver con la fatiga, digo. Y también me parece que como si la escritura tuviese teñida, a veces pienso que cuando uno intenta escribir trata de que la escritura sea otra cosa desvinculada de la experiencia del física, o que fuese, no sé, y yo últimamente creo que no, que está teñida, o sea, que esa fatiga tiene que ver con, no sé, con un fraseo, con una cadencia, con una musicalidad, con una... empieza a tomar ciertas formas, y porque ya uno no puede disimularlo, no puede caretear eso. Entonces me parece que también ese cansancio o el extrañamiento, la incomodidad, es una forma también de entender, de ingresar también al mundo, de poder, digo, uno está viendo a través de esos, de, no sé, de todas esas percepciones, y que también marcan el lenguaje, marcan la utilización del lenguaje, creo. O sea, cada vez como eso de decir, bueno, también una lentitud, como si la cosa se pone más lenta, y también, bueno, aparece como una necesidad de detenimiento, o de... Entonces me pasaba eso, porque pienso, nombrás la incomodidad, pero también pienso que, sí, es la incomodidad, es también ¿qué hacemos con el cansancio? Y con lo que no... con esta necesidad que también es bastante... este mandato... bastante imperioso, permanente, de asombrarse, de la experiencia que viví. Y bueno, ¿qué pasa cuando cuando no damos, no podemos dar con ese mandato? Pero, entonces, y parece que la escritura, como se lee también, hay como una necesidad de haber leído y no leer, como toda esta cosa, como que no sé, como de consumo. Bueno, ¿qué pasa cuando nos empieza a suceder algo mucho más lento, más trabajoso, más y que no da cuenta de ese asombro permanente, sino el asombro es algo que se va trabajando muy despacio, y no algo que acontece como shock o como impacto? Eso.
2: Me quedo pensando, porque mira, hablaste de la mirada y me parece tan interesante esto,
0: que marcaste, porque si estamos pensando entre un vínculo entre un diario y el cine, la mirada un poco juega como articulador a esto, pero también hay una pulsación de la mirada en la reflexión de los diarios cuando dice, por ejemplo, entre lo que miro y lo que siento hay una especie de filtro. Esto lo dice recién iniciado el viaje. Un poco más adelante, en el parágrafo 29, en la entrada 29, veo la vida china. Ahora ya está entrando y ya empieza a ver la vida china. En la 64, espérenme que yo voy despacito porque los tengo acá todos anotados. En la 64 va a decir el narrador: la mirada comienza a normalizar. Es decir, está entrando, está ingresando a la vida de China. Ya empieza a ser parte de su propia. En el 84 va a decir, vamos a ir viendo cómo va cambiando esa mirada, cómo va, de alguna manera, mostrándonos cómo entramos a ese mundo. La mirada ya no encuentra lo extraordinario, se dedica a estar. ¿Y cómo cierra? En la mirada desnuda. Una mirada sin anteojos, va a decir. Y es muy interesante, como tal vez en la sorpresa es la desnudez. Hay un proceso ahí, hay una dialéctica en la mirada y el cuerpo, que es muy interesante.
2: No, me parece que está, es mucho más lindo lo que ustedes dicen que lo que yo puedo decir. Me parece, yo pensaba, te escuchaba, hace un año que estoy yendo a aprender a un taller de pintura. Voy a un taller de pintura con Gabriela Gutiérrez, una práctica ahí intentando, no con ninguna. Y entonces hay un tiempo muy largo de ejercicios, de colores, hay un tiempo muy largo. Que yo a veces tiendo a ser impaciente y como que iría como abandonar. Y ella, como a hacer abandono del taller. Ahora sí. Y ella dijo en un momento, cuando yo estaba lavando unos pinceles, dice, bueno, si estás 2 años y seguís, vas a empezar a ver algunas cosas. Ella dijo, vas a empezar. Entonces, yo pensé, yo acá me quedo. Digo, porque hoy nadie te promete nada. Y después pensé, claro, tiene que ver con la perseverancia, con algo con la idea de perseverar. Esa cosa que, no sé, antes asustaba. Pero sí, bueno, quizás lo poco que se conquista es algo muy, muy, muy, muy gradual. Para mí el diario chino y la... Sí, sobre todo en el diario chino, el libro está más como claro el camino, que era muy, muy... que se llegó muy de a poco. Yo creo que se llega, que sucede. A mí me gusta la contratapa que hizo Josefina Lisitra, que dice como que en un momento hay algo del fósforo mojado y que cuando pareciera que no, y la guardia baja la guardia porque pareciera que ya no vas a encontrar algo parecido a las... Bueno, realmente para mí fue muy conmovedora la experiencia china. Pero bueno, cada quien llega como puede y cada quien la narra como puede. Yo tengo esta forma de narrar, esta es mi versión. Digo, no soy sinólogo, no
1: ahí está la mirada, ahí está la mirada. Sí. Estamos conversando en esta noche con Santiago Loza sobre Diario Chino y los días chinos. Vamos a la música, hablando de China, banda Los Chinos, vámonos de viaje y enseguida seguimos conversando con Santiago Loza.

0: banda Los Chinos y vámonos de viaje. En esta noche nos estamos yendo de viaje a Shanghái, a China. Estamos conversando con Santiago Loza sobre Diario Chino. ¿Sabes qué, Santiago? Me quedé pensando en esto que decías de la pintura y el taller, ¿no? Y vos dijiste lo poco que se conquista es gradual. Y me hiciste pensar en el tiempo, porque también habló Gastón de la mirada, cómo fue cambiando a través del tiempo, ¿no? Y terminar en esa desnudez en cuando va a nadar a esa pileta el personaje. Y pienso cómo transcurría el tiempo en China, ¿no? Cómo fue ese tiempo, de qué manera pasaba. Y lo relaciono con el detalle, con lo mínimo, ¿no? Porque, y con la mirada, ¿no? Hay un tiempo que es otro, es el tiempo en China. Y me gustaría como detenerme ahí, ¿no? Cómo fue ese tiempo.
1: Sí, yo pienso que me cuesta como mucho hoy, cada vez que pienso en esa experiencia, me pasa con otras experiencias, es como si se hubiesen cerrado y concretado en el libro o en la película. Ahora como si los recuerdos empezaran a ser esos.
0: No, pero incluso en el libro decís que a veces sí, te acordabas de, o soñabas.
1: Claro, y quizás es algo a lo que vuelvo, me cuesta, digo, la película está muy armado por Lorena Morricone, que es la editora, digo, y con la música de Kabusaki. Quizás son, tengo como la experiencia, tengo como el recuerdo de China como de una enorme intensidad de los días, de también como si yo tengo la sensación de que hubiese algo de la de uno que no llega como a dar cuenta todo, como si estuviera detrás de lo que va pasando.
2: Quizás no son tus recuerdos.
1: No, por eso, digo, y lo que empieza a suceder, que es lo que uno pudo escribir o la empieza a actuar a modo de memoria, digo, me pasa eso, empiezan a suceder, me pasó también con Pequeño Novela de Oriente, que sacó Entropía, que me junté con un amigo que volvía de Japón y me decía, bueno, contame un poco. Y yo no me digo, pero yo ya escribí. No tengo, es como si se hubiera vaciado eso. Yo tengo como un recuerdo, pero es casi mucho más potente lo que se escribió, que se me hace como, bueno, ahora con el Diario Chino me invitan a una cátedra de hoy. Y yo digo, bueno, no tengo mucho más que decir que lo escrito. No sé si no conozco tanto de literatura, me siento como, pero no, uno no sabe si ha procesado o si eso que escribió tuvo que ver realmente con lo que pasó, no lo sé.
2: Porque, ¿sabes por qué lo digo? Vos hablaste de temporalidad, me gusta, sí, porque nos remite a la memoria. Si el dejar testimonio, el producir un discurso, es una forma de atesorar recuerdos. Cuando entramos en la memoria, entramos en otro artificio productivo, creativo, claro, de sentido. Y entonces, por eso digo, capaz que no son tus recuerdos, porque empieza a automatizarse. Sí. Y esto es lo lindo y lo, porque hay creación también en la memoria. Sí. Entonces, y hay mucha reflexión sobre la creación. En la película, seguiré haciendo películas, seguiré escribiendo. Sí.
0: Según, ¿no?, el narrador, no.
2: Claro. Entonces, toda esa clausura.
1: Sí. La memoria sí tiene, la memoria ya tiene algo de, la memoria evita, es caprichosa, es totalmente. Lo que sucede es que quizás el tiempo de escritura, es incluso, bueno, distinto incluso al tiempo de la lectura y el tiempo de rememorar. Es como, y además uno tiene editores acá, entonces también hay algo que se va, sí, incluso armando, corrigiendo, reintentando. Esa posibilidad en el diario, en la vivencia diaria, no existe la posibilidad ni de reintentar ni de reescribir. Digo, se vive lo que se vive a los manotazos como se puede, pero hay algo que hay unas operaciones permanentes del lenguaje, pero inclusive haciendo cine. Digo, por un lado, incluso cuando la cámara, digo, la toma, la cámara tiene algo de crudeza, toma lo que toma, o sea, es lo que es, pero después se puede hacer algo con esas imágenes. O sea, tenemos esa, digo, lo que tenemos como ciertas disciplinas en el arte, podemos hacer algo con la vivencia, que a mí me parece que es lo hermoso de digo, podemos eso, no sé, podemos trabajar esa vivencia.
2: Claro, claro, claro.
0: Me quedo pensando en las artes, ¿no? Porque Santiago, vos sos dramaturgo, ¿no? Y escritor, director de cine, pero el narrador se va preguntando y se va cuestionando las artes. En un momento dice, me estoy desvinculando del teatro, cuando va con D, porque también ahí están D, J, todos los no hay nombres, ¿no?
1: Hay, nombre.
0: ¿No? Hay letras que identifican a sus vínculos, a con quienes él se va relacionando, tanto quien organiza la residencia de escritura, como su amiga ya, que hacía varios años que no se encontraba, como su relación que tiene con otro personaje en Córdoba. Entonces, el narrador ahí se va cuestionando también las artes. Va a ver, es una ópera con su amiga y está incómodo porque no entiende bien lo que sucede con la ópera, está con la cabeza en otra parte. Sobre el final dice, me pregunto si pienso volver a ir, si pienso volver a filmar, ¿no? Creo que no va a ser posible ninguna de las dos cosas, no en esta vida, ¿no? Como que el arte también ahí está cuestionado. Y a través, digamos, de tanto de la película como del libro, pienso en la edición, ¿no? Como lectora, siento que esa fue la única toma y que eso fue lo único que sucedió con la escritura. Pero también pienso en este vínculo entre cine y literatura, y si ahí también hubo una edición, si el asombro jugó o tuvo un papel luego de haber vuelto, ¿no? En tanto en la edición como en la escritura, porque en un momento dice el narrador, se exige como tener memoria para recordar esto que está viviendo y no olvidárselo.
1: Sí, voy primero con lo de las despedidas del arte. Sí. No, pienso que cada que ciertas situaciones o viajes o aniversarios o sí, cuando sucede algo, cuando nos sucede en la vida o muertes o nacimientos, supongo que cumpleaños o lo que fuere, es como inevitable, supongo que es el lugar común del balance, decir, bueno, decir, bueno, sigo con esto, no sigo con esto. En el viaje estaba en un momento, hace unos años, era un momento también particular de este país, del país al que volvía. Decir, bueno, mi actividad como haciendo cine o ese oficio, no sé, o práctica, se estaba haciendo más dificultosa. También con el teatro me estaba como más en ese momento alejando. Después pienso, lo mismo digo, ¿qué es lo que le sirvió al libro o a la película para ser contado? Para contar si esa despedida también le servía a ese narrador, digo, como pensar en esas despedidas. Y claramente hay un ordenamiento de todo lo que aconteció, un ordenamiento y una forma y una cadencia que tuvo que ver con la edición, digo, y mucho de la edición, tanto de cine con Lorena y después con Eugenia y Andrés, el diario está un poco rearmado, inclusive el diario estaba el texto antes de la película, Lorena fue tomando del diario para la película, y cuando la película tuvo un poco de circulación, el libro fue como los últimos ajustes de edición, y me dijo Andrés, dice, no, vos en el libro yo no mencionaba que quizás yo no volvía a filmar más. Entonces traficó, pues a Andrés también colaboró. Dice, no, esto tiene que estar en el libro también. Entonces digo, también hay algo de que finalmente hubo decisiones de edición que tuvieron que ver con que esa película existiera. Entonces a mí me da gracia como que de alguna manera, yo creo que la experiencia de ver la película totalmente distinta, es distinta a la del libro, porque no,
0: dialogan
1: y al mismo tiempo sí. Se complementan, hacen como otra, hacen otro movimiento, claro.
0: Sí, tienen su propio lenguaje.
2: Voy de una sola, digo, dos notas y ya, porque sé que nos estamos quedando, pero sí quería marcar que introducís el género viaje, a que completamente está en la literatura desde siempre, con el género diario. Me parece que en ese juego, en esos dos juegos, es muy muy plástico el diario para entrar en un género tan utilizado, porque te permite también introducir la poesía y la reflexión. Me parece que está muy buenísimo, o sea, está buenísima la puesta. Y después lo del regreso, la imposibilidad del regreso, también me parece que lo dejan planteado. Eran esas anotaciones, porque nos iríamos dos horas más hablando.
0: Sí. Pienso en algunas cosas que anoté y que tiene que ver con la bitácora de viaje hecha de fragmentos, ¿no? Tanto la película como el diario, claro, está hecho de fragmentos, pero son fragmentos autónomos, ¿no? Esto que hablábamos antes. Y quiero cerrar la entrevista con Santiago. Hay muchas cosas para hablar. Acá me anoté que en otra conversación hiciste referencia a Susan Sontag con su proyecto para un viaje a China que hizo, sí, en el año 73. Mm. Siempre he deseado ir a China, siempre, escribe. Un viaje mítico y un viaje hacia la simplificación, sí, contó. Y hablando de esto, me quedo con esta frase que contaste del taller de pintura. Lo poco que se conquista es gradual, ¿no? Y a veces esto que hablábamos en un momento que te decía, esta mirada tuya de lo mínimo, del detalle, es también como estas pequeñas conquistas que tal vez llevan tiempo, y hay como un no tiempo también en este viaje, que parece estar cerrado y tal vez continúa, ¿no? Como con algunos fragmentos que vuelven a aparecer, pero me gusta como quedarme en esto, ¿no? Como en la conquista de lo gradual.
1: Sí. Y pienso, o sea, que quizá es lo único que tenía, lo único que podía hacer. No es que pude hacer otra cosa, digo, era cada noche darme ese tiempo en la cama en Shanghai de escribir, de intentar. Digo, me parece que es lo que uno puede, es lo que se puede, pero uno se debe, o yo necesité aferrarme desesperadamente a lo que se puede, a lo que uno va pudiendo armar.
0: Y además está el tema de las comunicaciones, ¿no? Porque el tiempo en China no era el tiempo en Argentina.
1: Claro, claro.
0: Había una franja horaria bastante que no
1: había,
0: amplia.
1: Sí, una franja horaria donde no había, claramente no había nadie despierto, ni despierta. Entonces había ahí como decir, bueno, estoy viviendo mientras se duerme. Mientras en otro espacio se está, en estas horas no va a haber noticias.
2: No hay que molestar.
0: ¿Cuál es el viaje de la película? Porque el libro ya está en las librerías, una hermosa edición de Bosque Energético. El viaje de la película
1: no sabemos, estamos viendo si sigue en el Malva, va a ir al York, va al Cine Club de Córdoba, se estrena en Córdoba, en el Cine Club Municipal, en Rosario. Eso,
2: va a seguir viajando.
1: Sí.
0: Santiago, un placer,
1: gracias,
0: enorme.
1: Muchas gracias, súper lindo estar con ustedes.
0: No habíamos tenido oportunidad de conocernos, de entrevistarte, fue un placer enorme, gracias.
2: Gracias.
1: Muchas gracias.

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4: Continuamos en La Muralla y los Libros.
5: ¿Con qué seguimos?
4: Y nos vamos a la Biblioteca Nacional.
5: Vamos.
4: La conocí a Micaela Alianello. Ella es licenciada en Conservación y Restauración del Patrimonio Cultural por la Universidad Nacional de San Martín. Desde el año 2022 se desempeña en el área de restauración de la Biblioteca Nacional Mariano Moreno. Hace un trabajo ahí lindísimo, que es donde la conocí. Participa de proyectos vinculados a la preservación del patrimonio bibliográfico. Y su tesis de grado, que es un gran tema, ¿no?
5: Tremendo. A mí la verdad me parece apasionante.
4: Su tesis se centró en los materiales hallados dentro de los ejemplares de la colección personal de Bebe Casares y Silvina Ocampo. Recordemos que esa gran biblioteca, se habló mucho sobre esa última biblioteca de autor, que estaba en el país, estaba en Argentina, y se pensaba si quedaba en Argentina o no. Finalmente, a través de manos privadas, llega a la Biblioteca Nacional, y es una enorme biblioteca porque ahí confluyen, como lo contamos muchas veces, es una especie de río donde confluyen varias bibliotecas personales. Ahí hay libros de Borges, de las hermanas Ocampo, de la familia de Bebe Casares. Vamos a hablar de esto porque Micaela trabajó sobre estos libros en el área.
5: Y los insertos. Esta es la clave.
4: Y ahí está justamente pensada su tesis. Y está en comunicación telefónica en esta noche. Hola, Micaela, un gusto enorme. Ana y Gastón te saludan. ¿Cómo estás?
6: Hola, ¿cómo están? ¿Todo bien?
5: Buenas.
4: Contanos, Micaela, cómo aparece esta idea de la tesis, ¿no? Vos estabas trabajando en el área y cómo pensaste en desarrollar tu tesis con parte de lo que vos haces en tu trabajo cotidiano.
6: Sí, en realidad, bueno, cuando entro a la biblioteca, entro por este proyecto particular, digamos, de la colección de Adolfo Bioy Casares y Silvino Ocampo, para trabajar en la estabilización de los ejemplares. Y en este trabajo de estabilización, que implica, bueno, la limpieza, la restauración, reparación y demás, empezamos a encontrar con mi compañera distintos materiales insertos justamente entre las páginas de los libros, que nos llamaban la atención porque, bueno, por ahí había, no sé, un recibo de compra de alguna librería, o había florcitas secas, viste, que es algo muy común de encontrar en los libros.

0: materiales nos abren a los dueños de eso, de esas bibliotecas?
1: Yo, por el trabajo de investigación que hice, es como varía, digamos, de colección en colección, pero en el caso de esta biblioteca que trabajé yo, de los escritores, de matrimonio de escritores, yo creo que abre, por un lado, bueno, la puerta a la intimidad, digamos, de esta relación que establecen ellos con los libros, por un lado, con su biblioteca, y por otro lado también es como algo del oficio del escritor que, no sé, por lo menos para mí, es algo que es como bastante invisible, y que a partir de esos rastros que uno va encontrando, de estas huellas de lectura, que también se complementan por ahí con las marginales y otros distintos tipos de rastros, ¿viste?, del proceso este creativo, como que complementa un poco eso. Tenés por un lado esto de que encontrás un borrador, que empezás a leerlo, descifrarlo, digamos, y decís, bueno, acá hay una idea en potencia de un trabajo posterior. O bueno, a veces encontrás, no sé, un ticket de un evento que fueron durante un viaje, como que hay algo de lo íntimo, por un lado, de estos procesos de creación que van apareciendo ahí entre esas hojas.
2: Estamos conversando con Micaela Alianello, y ¿sabes qué? Pienso, Micaela, en qué nos cuentan, ¿no?, estos insertos, qué es lo que nos cuentan, porque pienso... que hablan también de un tiempo, de una época, esto que decía Gastón, ¿no? Entramos en una dimensión que tiene que ver con lo personal, de qué manera esos escritores guardaron cosas en determinados libros. Es algo muy común, ¿no?, que muchos guardan, pero cuando te encontrás hay un corpus ahí, ¿no? Y ese corpus nos cuenta muchas cosas de esa intimidad de los escritores. Y me gustaría que cuentes algunas huellas que encontraste en determinados libros, ¿no? Porque hablaste de flores secas, cartas, fotografías, recortes de diarios, invitaciones. Si nos querés contar algunas cosas particulares, algunos insertos que tienen que ver con algunos libros.
1: Bueno, hay un caso que es como bastante, como la coincidencia es bastante grande, que es, son unas anotaciones en unos papeles bastante tamaño, digamos, pequeño. Sobre distintos tipos de palmeras, como distintas tipologías de palmeras, las distintas especies, y estaban adentro de un libro que se llama, creo, si no me equivoco, El libro del árbol, que también tiene como la tapa, si no me equivoco, una palmera, que es como, bueno, evidentemente estaban haciendo ahí una investigación sobre este tipo de plantas, que yo tengo que reconocer que no soy una lectora excelente de las obras de Silvina y de Bioy. Pero bueno, me han comentado que las palmeras es un tema que se ha trabajado en las obras, en alguna de las obras de Bioy. Así que hay como ahí unas conexiones. Después, también tienen lo que tiene también de particular la colección, que bueno, creo que un poco lo dijeron, esto de que está formado por distintos corpus. Hay libros que, bueno, que eran la colección de poesías de Silvina. Hay libros que son más de lección de Bioy. Hay otros que se ve que le están, no sé, hay libros que están con anotaciones de Borges, que se ve que son préstamos que se hacían entre ellos, y por otro lado están los libros que heredaron de sus familias, que también son un corpus enorme, que hay libros infantiles, hay muchos libros en francés, en inglés, y que bueno, que también van apareciendo en esos libros, esos materiales que les decía de... Bueno, flores, hay mucho material de viaje también, hay muchísimo, creo que es casi el 25% del corpus, materiales de editoriales y de librerías, como pequeños catálogos de la época con los títulos que se iban publicando, también cartas de los editoriales que los invitaban o a eventos o a presentaciones de libros. Tenían una vida social realmente muy, muy, muy rica, tenían también, recibían muchos libros de escritores que estaban por ahí empezando sus carreras, y bueno, les enviaban una copia, un ejemplar con una dedicatoria o una carta acompañando, pidiéndoles como su mirada, su opinión o su crítica o algún tipo de buen augurio, digamos, a la carrera de estos escritores que empezaban. La verdad que es como muy interesante, hay mucho trabajo para hacer y para investigar en estos materiales, la verdad que hay muchísimo potencial.
0: Micaela,

0: Micaela Nielo, con ella estamos hablando, es licenciada en Conservación y Restauración del Patrimonio Cultural. Mi pregunta tiene que ver con estos, con este corpus de insertos que te preguntaba Ana. ¿Cómo se trabaja con ellos? ¿Cómo se documenta? ¿Cómo se registra? ¿Cómo se cataloga?
1: Bueno, es una pregunta buenísima y, o sea, en el proceso, por lo menos acá en Biblioteca Nacional, cada institución tiene sus protocolos, digamos. Uh-huh. Durante el proceso de restauración, una vez que se encontraron estos materiales, nosotras teníamos una planilla donde podíamos documentar este hallazgo. Entonces, bueno, marcábamos que se había encontrado este material, anotábamos en qué página lo habíamos encontrado, porque, bueno, a veces el lugar de hallazgo es bastante significativo, a veces es una cuestión como casual, pero otras veces tiene un significado también. Claro. La ubicación. Y lo colocábamos, lo retiramos del libro, estos materiales, uh-huh. y los colocamos en unos sobres donde también anotamos el número de inventario del libro de procedencia para mantener la vinculación también. Claro. Así. La página nuevamente de hallazgo y, bueno, siempre dejábamos como una pequeña descripción en el sobre del contenido. Después, bueno, estos sobres se fueron reuniendo en cajas de archivo y a partir de las planillas que íbamos llenando durante el proceso de restauración, bueno, pude hacer, digamos, con estas herramientas que nos brinda Excel, como otra lista aparte de estos números de inventario con los hallazgos y demás, y bueno, y ahora estamos trabajando con esta información para poder brindarla al público y a los usuarios.
2: Así es, porque está abierta la consulta pública desde agosto de 2025. Tiene que ver con un fondo, que es el fondo Bioy Casares Silvina Ocampo, donado en 2017 a la Biblioteca Nacional Mariano Moreno. Contiene parte de las bibliotecas de los padres de Bioy, Adolfo Bioy Domecq y Marta Casares Lynch, de Victoria Ocampo, la hermana mayor de Silvina. También, incluso, como decía Micaela, hay algunos libros de Jorge Luis Borges. Claro. Y marcas, ¿no?, de lectura de Borges en los libros, porque recordemos que nos han contado, ¿no?, que Borges iba a la casa de Bioy y ahí incluso después Bioy armó una biblioteca donde estaban los libros que llevaba Borges. Qué lindo este vínculo, porque aparece también este vínculo a través de la biblioteca, ¿no?, con los insertos. ¿Qué cantidad de insertos encontraste y alguno que te haya llamado mucho la atención, o como nos contabas recién lo de las palmeras con la relación con la literatura? ¿Qué objeto, si encontraste alguno extraño o raro que te haya llamado la atención, y qué cantidad encontraste?
1: Bueno, la cantidad, el número, sí, si no me equivoco, son más o menos, son más de 600 seguro, estoy redondeando entre 610 y 615, porque tengo que hacer el recuento, digamos, viste, que siempre es como que se traspapila alguno. Así que, bueno, por ahora va por ahí, 610 y 615. La verdad que es un montón. Cuando estaba haciendo mi tesis, me acuerdo que el número que manejaba era que eran más de 500. Bueno, terminó siendo bastante más. Pero bueno, como te digo, más una cuarta parte son materiales de editoriales y librerías que hablan, bueno, de este trabajo y de cómo estaban insertos en ese mundo. Pero a mí particularmente los que más me llaman la atención son los que son menos numerosos, los que son como más extraños, que hay fotografías. En distintos tipos de soporte, son bastante poquitas, alrededor de 10 deben ser, pero que, bueno, que son bastante llamativas. Hay una en particular, primero son llamativas, bueno, porque, bueno, aparecen en formato postal tal vez, o bueno, hay caras que uno ve ahí que quiere saber quiénes son y quiere saber cómo llegaron a esa situación. Por otro lado, como las vestimentas, hay algo de que son, no sé, como estas vestimentas de fin de siglo XIX, sí, 19, principio
2: de época,
1: 20. Sí, con esos sombreros, los guantes, como una cosa todo muy, muy, muy elegante por un lado, y también como que te marca como una distancia temporal muy, muy fuerte. Y hay una en particular de las fotos que se nota que han querido sacar a alguien de la imagen y rompieron la foto, como que está esa marca que decís,
0: ¿no? Hay un enemigo.
2: Sí, la cortaron. Ahora, ¿qué sucede con ese material que encontraste con esa cantidad, más de 600 que numerás? ¿Qué sucede? Porque por lo general, cuando salen de restauración, ¿no? Van a la Sala del Tesoro o van al Centro de Estudios Borgianos, los libros. ¿Qué sucede con todos estos insertos?
1: Bueno, entiendo que los insertos de cada biblioteca tienen como destinos diferentes. Sé de otro caso que se han trabajado materiales de este tipo, eran, si no me equivoco, de la Biblioteca Floreal Ferrara, que están en la Sala de Archivos. Después sí hay, en el caso de Bioy y Biocampo, en la colección Bioy y Biocampo, hay una parte que está en el Tesoro, que tiene que ver, son los materiales hallados, son los ejemplares que se resguardan en la Sala del Tesoro.
2: ¿Y quedan guardados juntos, digamos, el objeto con el libro, con ambos objetos, digo?
1: No, quedan separados. Eso tiene que ver más que nada con una cuestión de, digamos, de seguridad, porque la mayoría de los objetos son bastante pequeños, y es muy fácil que alguien se los pueda llevar, digamos, claro, si no estás como supervisando la consulta, por decirlo de alguna forma. Entonces, por esta cuestión de seguridad, se decidió remover estos materiales del libro, hacer una consulta supervisada para verlos, y mantenerlos por separado. Por eso es tan importante también este trabajo de vinculación, claro, anotando en el sobre el número de inventario del ejemplar, por un lado, y por otro lado, la carga de los ejemplares, de los tratamientos y demás, dejar asentado que ahí se encontró un material. Es como, esa es la vinculación fundamental que hay en este momento. Hay colecciones en otras instituciones que se resguardan los materiales dentro de los libros, pero generalmente son colecciones bastante más chicas. En este caso estamos hablando de una colección de más de 17.000 claro, ejemplares, entonces hay algo de que es inabarcable, digamos, de alguna forma. Y bueno, por otro lado, hay otra parte que es como el grueso de este corpus, que estaba en procesos técnicos dentro de una caja de archivos, estaba viendo dónde va a ser su resguardo, y bueno, por el momento los estoy trabajando en realidad, porque como la idea es darle mayor acceso, se está trabajando en hacer alguna especie de inventario más detallado con las características para facilitar la consulta. Y también, por otro lado, como una medida de preservación para tener un control, por un lado, de qué es lo que hay, y por otro lado, evitar que se manipulen tanto, digamos, que se esté revisando esa caja constantemente. Exacto. Entonces uno va y pide exactamente lo que
0: quiere. Un trabajo más exhaustivo, claro.
2: La editorial de la Biblioteca Nacional debería editar este libro.
0: Sí.
2: Micaela Alianello, esa es compañera nuestra de la Biblioteca Nacional, un orgullo, y el trabajo que has hecho en el área y esta búsqueda, y bueno, y te felicitamos por el enorme trabajo, y bueno, porque la tesis también te recibiste de licenciada, bueno, en conservación y restauración
0: valió
2: a través
0: la pena
2: de este trabajo. Gracias, Mica.
0: Gracias.
1: No, por favor, muchas gracias a ustedes.
2: Un beso enorme. Nos vemos en la biblioteca. Y llegamos al final del programa. Hemos viajado a China, a Shanghái, y hemos viajado también a través de estos insertos que encontró Micaela en los libros,
0: a, ¿no?, la intimidad de los dueños de biblioteca.
2: Así es, de la familia de Bill Casares y Silvina Ocampo. Llegamos al final del programa. Muchísimas, pero muchísimas gracias por la compañía a todos ustedes.
0: Chao.
2: Por estar del otro lado. Los esperamos el miércoles próximo. Chao, que tengan buena semana.
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5: Las 9:00 p.m. en la República Argentina. El gobierno defendió en el Congreso el proyecto de ley de defensa de la soberanía. La secretaria legal y técnica, María Ibarzábal, explicó la medida.
6: El proyecto lo primero que hace es amplía el alcance. No solo abarca las actividades de exploración y explotación de hidrocarburos en la plataforma continental, sino que también abarca cualquier actividad de aprovechamiento de los recursos naturales que se realiza en las Islas Malvinas y en sus espacios marítimos e insulares. El proyecto establece como actividades prohibidas, o se define como actividades prohibidas, el desarrollo de cualquier actividad destinada al aprovechamiento de los recursos naturales sin la autorización de las autoridades argentinas. Intenta abarcar las distintas estructuras jurídicas o relaciones económicas que permitan estas actividades prohibidas, resolviendo algo que la ley anterior no lo tenía. incluso cuando ello no constituye una persona jurídica.